0: todo indica, terminó pasando. Cuando digo todo indica, hablo sobre todo el responsable. El hecho es que ella fue asesinada, fue un feminicidio. Bueno, cuando le planteo esto, se lo planteo porque hay que pensar hacia dónde se pueden dirigir algunas cosas a partir de ahora. Cuando hemos hablado con algunos de los estudiantes de la Universidad Autónoma del Estado de Morelos, nos han repetido asuntos como el que no hay muchos protocolos, la gente se siente insegura en las afueras de la universidad. Le voy a reiterar, a repetir, mejor dicho, cosas que pasaron, que han estado pasando y que me parece importante establecer. Son que lo que ha sucedido es que gente que camina por afuera de la universidad se ve, vive insegura, ¿no? Está insegura. Luego que no hay muchas, ¿cómo se llama? Luces, no hay faroles para que la gente se sienta segura con la luz y que hay mucha oscuridad. Eso que le cuento es lo que, digamos, nos han contado junto con, otra vez se lo cuento, sin que por ello haya, por ningún motivo, una, diría yo, un demérito de la intensa búsqueda del feminicida, del presunto feminicida. Aquí lo que me parece importante ver es que, pues todo el mundo pide, ¿por qué no en otros casos son iguales? ¿Por qué no meten el acelerador en otros casos? ¿Por qué no se plantean las cosas echados para adelante? ¿Por qué? ¿No? Y entonces los estudiantes dicen, bueno, pues están los jóvenes construyendo el futuro y todo lo que ustedes quieran, pero hay algo que es un hecho, ¿eh? Dice, a nosotros no nos preguntan nada, nunca nos consultan. Nos dicen que hay menor cantidad de delitos, pero los hechos en la práctica es que a mí, yo veo en mi entorno lo mismo. Ojo, gobierno federal y estatal con esto. Está bien que le entreguen, sin lugar a dudas, el dinero que se le entrega a los jóvenes construyendo futuro, las becas. Pero no basta con entregar el dinero. ¿Tenemos un diagnóstico de lo que estos jóvenes son, piensan y quieren? Porque es muy fácil decir, bueno, ahí está el dinero, ¿no? Estamos cumpliendo los programas sociales, etcétera. Bueno, ¿todo se resuelve con dinero? Es una pregunta seria, ¿eh? ¿Todo se resuelve con dinero para la tercera edad y los jóvenes? Pues en un primer momento sí, ¿no? Porque tengo cómo vivir, tengo dónde dormir, tengo dinero para ir a comprar comida, etcétera, ¿no? Tengo para vivir. Cuando ya esto se extiende, en el caso de la tercera edad, hacia los servicios de salud, empezamos a tener problemas mayúsculos. Todo esto es abiertamente sabido. Regresemos con los jóvenes. Los jóvenes hoy, lo que han estado en los últimos meses, por diferentes circunstancias que han tenido que ver directamente con mujeres particularmente, que son estudiantes de preparatoria o de la educación superior de la Universidad Autónoma del Estado de Morelos, 4 mujeres de ellas, 5 han sido han sido asesinadas en actos de feminicidio, ¿sí? Ha habido muchas otras cosas que a lo mejor no se ha dado, ojo con eso, no se ha dado registro, ¿no? Pero la gran pregunta es, ¿qué es lo que anda pasando? Este es el yo le diría, ¿qué es lo que sucede en Morelos y en muchos otros estados? 15 mujeres han sido asesinadas en los últimos 18 días en Mazatlán. ¿Qué anda pasando? Una mujer de Irapuato aparece muerta en Jalisco, en Guadalajara. ¿Qué anda pasando? ¿No? Hay una variable que parcialmente responde el asunto. Y esa variable es que quienes se encargan, quienes son los que llevan a cabo estos actos de violencia, tienen evidencias de que en muchos, pero muchos casos, ellos pueden vivir bajo la impunidad. Y eso que me parece a mí de primerísimo nivel, de primerísima importancia. Es decir, lo vuelvo a decir, lo vuelvo a plantear. Si yo llevo a cabo un acto de esta naturaleza y no pasa nada, y me puedo esconder y desaparecer un tiempo, pues, o sea, el delito se extiende de una manera muy singular. ¿Sabe por qué? Porque el delito se extiende y además se vuelven cómplices los entornos, incluyendo a las familias. Voy a decir algo que muchos, en un gran número de casos sucede. Una persona que roba, una persona que participa de un asesinato, una persona que participa, le reitero, de un robo en una tienda, lo que sea, cuando está en su casa, se esconde en su casa y la mamá sale a defenderlo. No, mi hijo es un santo, no puede ser, estaba aquí, ¿no? Entonces, hay una descomposición muy integral, no generalizo, ¿eh? Yo conozco varios casos, varios, en donde pues la familia entiende que está en malos pasos aquel y pues ni hablar, hay que presentarlo ante la ley, ¿no? Hay que presentarlo, pero es son menos, muchos menos. Yo creo que todo esto es, de repente tendríamos que ser, me atrevo a plantearlo, muchísimo más, yo diría analíticos, tendríamos que entender también que estamos en medio de descomposiciones que si bien tienen que ver con la delincuencia organizada, también hay muchas cosas que tienen que ver con descomposiciones sociales. En algunos casos producto de la delincuencia organizada, pero en otros muchos casos no es producto de la delincuencia organizada, es producto de lo que vivimos, de las formas que se han ido, que hemos caído en actos verdaderamente, yo me atrevo a decir, deleznables como sociedad, ¿no? O sea, ¿es fácil robar en México? Sí. ¿Por qué es fácil? Porque alguien se mete en una tienda y se lleva las cosas. Y al rato lo buscan y es inocente. O cualquier problema que se haya cruzado en el camino que permite que el presunto delincuente esté libre. Esas cosas son las que sacuden a la sociedad y generan la impotencia. Y generan además en muchos casos la incapacidad de los aparatos de justicia, porque estos aparatos de justicia también se acaban acomodando. No es tan cierto, conste que dije no tan cierto, no dije no es cierto, no es tan cierto que con el nuevo a poder judicial estemos viviendo las cosas de manera diferente en nuestra sociedad. No es tan cierto, ¿eh? A ver, el señor Corral, ¿no? Dijo que las declaraciones que hace, ¿no? Bueno, las declaraciones que hacen es porque pasa, pero el 60% se desplazó al 60%, le diría yo, se desplazó al 60% de jueces y magistrados, ¿no? O sea, ministerios públicos. ¿Con qué? Con esta elección. Y en esta elección, usted y yo sabemos que es una elección que, en el fondo, hay algo que no se puede pasar por alto, ¿no? Esta elección del Poder Judicial, pues muchas de las cosas quedaron, usted y yo lo sabemos, a la mitad del camino, por más que digan ahora todas las cosas que acaban diciendo. Bueno, yo sin darle muchas más vueltas al asunto, le diría que el caso de Claudia es un caso de... Es un caso que en el fondo nos muestra las descomposiciones sociales y esos casos son, a mí me parece, pero se lo digo tan importantes, porque uno quisiera que ojalá dejaran un antecedente. Ojalá dejaran algún antecedente. Híjole, de repente créame que no estoy muy convencido de ello, pero ojalá. Bueno, pues aquí andamos con enorme gusto saludándoles, son las 18:13 en la hora del centro. Tuvimos un día en que parecía que llovía, luego no llovía, y ahorita está un poco abierta la tarde, aunque en cualquier momento puede empezar a llover. Pues que nos acompañan, que haya sido bueno su día viernes hasta ahora, y si le parece, ahí le va un resumen, y vamos a regresar para hablar luego con del presidente, de la presidenta mexicana y del presidente de Estados Unidos.
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2: La Marina aclaró la situación del almirante José Rafael Ojeda Durán, titular de la dependencia en el sexenio de Andrés Manuel López Obrador. Precisó que se encuentra en retiro y ya no realiza funciones como personal activo. Sin embargo, por haber encabezado la institución, se desempeña como asesor honorario del alto mando sin recibir un pago adicional, percibiendo únicamente lo correspondiente a su jerarquía tras más de 5 décadas de servicio. La Secretaría de la Defensa informó que la operación Águila Alta, coordinada con autoridades de Estados Unidos, ha permitido inhibir 4 drones en la zona fronteriza. Todos fueron detectados del lado mexicano mientras eran utilizados para vigilar rutas de migrantes. El general Ricardo Trevilla precisó que ninguno portaba armas o explosivos y que uno de los operadores ya fue detenido. El gobierno federal confirmó que no hay detenidos por ahora tras el histórico aseguramiento de más de 59 millones de litros de hidrocarburos en Guanajuato. El secretario Omar García Harfuch explicó que los predios estaban vacíos al momento de los cateos, aunque garantizó que habrá restos conforme avance la investigación de la FGR, descartando además que el sitio pertenezca a Pemex. La libertad de expresión, la inteligencia artificial, la desinformación y el poder de las plataformas estarán a debate en el seminario Derecho y Comunicación en la Era Digital, Plataformas, Libertades y Democracia. En el evento participarán Antonio Holguín, Guillermo Silva e Hilda Nucci, del área jurídica de Heraldo Media Group. Se llevará a cabo los días 21 y 22 de septiembre en la Universidad Iberoamericana Campus Santa Fe, con transmisión en línea e informes en www.amdc.org.mx. La presidenta Claudia Sheinbaum informó que avanza la posibilidad de concretar un acuerdo comercial bilateral con Estados Unidos. Durante su conferencia matutina, confirmó que sostuvo una charla telefónica positiva con Donald Trump, en la que se alcanzaron entendimientos preliminares que aún no pueden hacerse públicos, con el respaldo de los funcionarios Marcelo Ebrard y Roberto Velasco. Donald Trump anunció un acuerdo con Dinamarca y Groenlandia para reforzar la seguridad en la isla del Ártico. El pacto militar, que deberá ser ratificado por los parlamentos, fue calificado por el mandatario estadounidense como de vigencia infinita, garantizando la presencia permanente de su país en la región. Las cadenas CNN y MS Now, además del portal político, fueron vetadas de la cobertura oficial de la Casa Blanca por decisión de Donald Trump. El presidente estadounidense los acusó de difundir información falsa y amenazó con ampliar la medida, una decisión que podría terminar en los tribunales por violaciones a la protección constitucional de la libertad de prensa.
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0: Miguel Bazañez, le cuento que el uso de teléfonos celulares queda restringido durante toda la jornada escolar en las primarias y secundarias de México, luego de que autoridades educativas federales y estatales alcanzaron un acuerdo para regular la presencia de estos dispositivos dentro de las aulas. La medida fue aprobada de manera unánime durante la tercera reunión nacional plenaria extraordinaria del Consejo Nacional de Autoridades Educativas. Para los planteles de educación media superior se aplicará un esquema distinto, debido a que cada escuela deberá construir sus reglas mediante acuerdos con estudiantes, familias, docentes y el resto de la comunidad educativa. En las universidades, las condiciones para utilizar teléfonos y otros dispositivos móviles serán definidas, como debe de ser, a través de las propias normas internas, de acuerdo con lo informado tras la reforma. Bueno, ahora también le están echando la culpa los resultados de PISA, ¿no? Como si aquí estuviéramos teniendo el Shangri-La de la educación, ¿verdad? Pero bueno, eso dijo el secretario de Educación, que todo esto, la PISA salió mal porque son los teléfonos. Sí, cómo no. No, o sea, no asumen la autocrítica, pero ni... Bueno, no. Bueno, te apunto y aparte. Con enorme gusto recibimos a Miguel Bazañez, diplomático, ex embajador de México en Estados Unidos. Querido Miguel, gracias por tu tiempo. ¿Cómo te va?
1: Muy bien, Javier, ¿y a ti cómo te va?
0: Nos merecemos una conversación pendiente, por cierto. ¿Cómo has estado?
1: Sí, caramba, por suerte muy bien, ¿y tú?
0: Todo bien, bueno, te pregunto, lo que dijo Trump ayer, lo que dijo la presidenta ayer y lo que fue la llamada telefónica en donde dicen nos acercamos a un acuerdo comercial. He oído varias veces esto, Miguel, a ver, tú cuéntanos cómo ves las cosas.
1: Bueno, mira, yo diría en primer lugar que estamos viviendo tiempos muy difíciles en México porque, como todos sabemos, ya está encima la elección intermedia de los Estados Unidos y la popularidad de Trump está muy, muy baja. Está en un 33 en las últimas encuestas. Entonces, cualquier cosa que le pueda ayudar a subir puntos es importante y una forma para hacerlo es presionar a México. La segunda que diría es que no nada más México está viviendo tiempos muy difíciles, sino el mundo. Tenemos obviamente el caso de Canadá y cómo está hostilizando a Canadá, Brasil que tiene elecciones en unas semanas, bueno, lo de Irán, lo de Medio Oriente, Ucrania, entonces China. La situación a nivel mundial está muy difícil. Y lo tercero que te diría, bueno, ¿qué va a pasar con esto? La presidenta va a acceder a lo de enviar y extraditar a funcionarios mexicanos como nos están presionando de allá. El presidente Trump se va a animar a hacer algún acto hostil más fuerte como lo que también han estado diciendo. Entonces, este es en el marco en el que estamos, Javier.
0: Oye, a ver, si ¿sí se avanza, no se avanza? O digamos, es como luego, Miguel, en las negociaciones sindicales. Hemos avanzado 95%, sí, pero en eso estábamos de acuerdo de antes, ¿no? El problema es el 5, ¿no?
1: Exactamente. Bueno, fíjate que, no sé si te enteraste, salió un libro muy interesante que es verdaderamente una radiografía de adentro de la Casa Blanca que escribieron los dos reporteros del New York Times que están asignados a la Casa Blanca. Entonces tienen obviamente todos los contactos, toda la información, una red de además de mucho tiempo, y entonces nos dejan ver con mucha claridad cómo están las cosas adentro. Yo te diría, en lo general, esta llamada que tuvieron el miércoles al parecer estuvo centrada en los avances en las negociaciones económicas. Y siempre, como tú lo has visto, el presidente Trump dice, no, a mí me cae muy bien la
0: presidenta mexicana.
1: Sí, y luego, claro, nos meten un trancazo de que sí, pero los manda el narcotráfico, porque los carteles son los que mandan en México. Pero no hay que perder de vista, sí, aquí tenemos dos carteles muy fuertes, pero Estados Unidos tiene tres carteles todavía más fuertes. El cartel de las armas, el cartel de las farmacéuticas, sí, y el cartel del dinero, que son más poderosos que el presidente. Entonces, por eso es un poco también el discurso de la presidenta aquí, de decir, bueno, aquí estamos haciendo lo más que podemos. ¿Qué están haciendo allá? Pero además te diría dos elementos adicionales, Javier. El primero es que el problema de la drogadicción y el narcotráfico no se va a poder resolver mientras la Casa Blanca se siga oponiendo en Naciones Unidas a que el problema de adicciones se considere de salud pública, no de policía. Y eso, 195 países están de acuerdo, Estados Unidos se opone. ¿Por qué? Pues porque estos tres carteles que te acabo de decir no lo dejan, porque el narcotráfico es un extraordinario negocio para ellos. El lavado de dinero, el mercado de las farmacéuticas, por favor, como todos sabemos, las medicinas allá, legales e ilegales, valen el doble, el triple, 4, 10 veces, 20 veces más que sus precios reales. Entonces, ahí tenemos un obstáculo muy grande. El segundo, el comentario que te haría, es que es muy alto el número, el porcentaje de las familias americanas que tienen algún familiar con problemas de adicciones. Estás hablando, según la encuesta que veas, entre el 30 y el 65% que reconocen tener un problema de adicciones. Entonces, es lógico que las familias están mucho más abiertas a que Estados Unidos declare el problema de adicciones como de salud pública. Sí. Pero lo que podríamos hacer en México es cómo insistimos y les devolvemos la narrativa de que ellos son el problema. Al final, los grupitos aquí de narcos no son más que empleadillos de la enorme red que ellos manejan. Pero bueno, ese es el marco en el que está la presidenta, esas son las dificultades en las que estamos ahorita. Y pues hay que ir remando, ¿verdad? Sí. ¿Qué otras hacemos, Javier?
0: Oye, bueno, y en breve te pregunto si se puede para responder, Miguel, a lo que se suma la relación entre el narcotráfico y la clase, y cierta clase política, ¿no?
1: Bueno, que ese ha sido el motivo de la presión de Estados Unidos, de decir, hay políticos mexicanos que están vinculados al crimen organizado y los queremos nosotros, y la presidenta dice, bueno, dame pruebas, ¿Y por qué los van a juzgar afuera? Los juzgamos aquí. Y este es el jaloneo que traemos ahorita. Y lo estamos viendo también con Canadá, cómo están presionando a Canadá.
0: Sale, Miguel. Miguel, te mando un gran saludo y mi agradecimiento que estuviste con nosotros.
1: Al contrario, para ti, muchas gracias.

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9: El agua tiene una característica que la vuelve extraordinaria en la Tierra. Es la única sustancia que podemos encontrar de forma natural en los tres estados al mismo tiempo dentro de las temperaturas normales del planeta. Puede presentarse como hielo, como líquido o como vapor. Algo fundamental para que funcione el ciclo del agua y para que exista vida tal como la conocemos. Cuando la temperatura baja a 0 grados centígrados, las moléculas se organizan formando una estructura cristalina que ocupa más espacio. Por eso el hielo es menos denso que el agua líquida y flota. Un detalle clave que permite que lagos y mares no se congelen por completo. En estado líquido, las moléculas permanecen unidas pero con libertad de movimiento, lo que le da al agua su capacidad de fluir y adaptarse a cualquier forma. En el momento que recibe calor, el agua puede evaporarse y convertirse en vapor, formando nubes que luego regresan a la superficie en forma de lluvia. Este constante cambio entre sólido, líquido y gas mantiene en movimiento uno de los procesos naturales más importantes del planeta, el ciclo del agua.
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11: Un debate interesante en redes sociales y en medios de comunicación. La revista The Economist publicó una evaluación de la economía mexicana señalando pues que ha habido una mejoría en comparación con las políticas del gobierno anterior, pero que simple y sencillamente esto no está siendo suficiente. Respondió Hacienda, cosa que nunca hace, pues que en The Economist no saben de economía.
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0: Estamos de regreso con el referente informativo.
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4: Muy buenas tardes, hablemos de los acontecimientos económicos y financieros más importantes de la jornada. Este viernes 18 de septiembre, Wall Street terminó mixto, una semana que fue bastante movida. El Dow Jones cayó 0.2%, mientras que el S&P 500 avanzó 0.2% y el Nasdaq ganó 0.4%. En la semana, el Dow acumuló una pérdida de 1.7%, el S&P prácticamente terminó tablas con una baja de 0.1% y el Nasdaq incluso logró avanzar 0.7%. Todo esto después de una decisión que en otro momento habría generado bastante más turbulencia, porque la Reserva Federal subió su tasa en 25 puntos base en su primer incremento desde 2023. ¿Qué nos dice la reacción? Pues que buena parte del ajuste ya estaba incorporado en precios. Los inversionistas llevaban varias sesiones preparándose para una Reserva Federal más restrictiva, y una vez conocida la decisión, la reacción empezó a depender mucho más de cada activo y cada historia particular. Hoy, por ejemplo, volvieron a subir los rendimientos de los treasuries, algo que normalmente presiona las acciones de crecimiento, pero al mismo tiempo cayó el petróleo, quitándole algo de presión a la narrativa de inflación. El resultado fue un mercado sin una dirección demasiado clara. En México, el IPC cayó 0.8%, pero tuvimos un movimiento particularmente interesante, porque Alpek subió 6% y alcanzó 15 pesos por acción. ¿Cuál fue la razón? Pues su incorporación al índice de la Bolsa Mexicana de Valores, el IPC, esto después del rebalanceo que se hizo efectivo al cierre de la sesión. Y esa historia es prácticamente el espejo de lo que vimos hace unos días con Televisa. Cuando una compañía entra al principal índice de la Bolsa Mexicana, los ETFs y los fondos que lo replican necesitan comprarla para ajustar sus portafolios. Entonces, eso genera una demanda técnica adicional, independientemente de que los fundamentales de la empresa hayan cambiado de un día para otro. Televisa sufrió el efecto de salir. Hoy Alpek disfrutó el de entrar. En el frente internacional, Netflix cayó 4.7% y la preocupación fue distinta, porque las visualizaciones de la plataforma disminuyeron 8% anual durante la primera mitad de 2026, mientras que las horas vistas en sus 10 producciones originales más populares bajaron 3%. El problema no necesariamente es que Netflix esté perdiendo su posición. La pregunta más bien es cuánto tiene que gastar en contenido para mantener a sus usuarios cada vez más enganchados. Finalmente, el peso mexicano cerró en 17.23 por dólar, depreciándose 0.3% durante la sesión. Con todo, la primera subida de la Fed desde 2023 nos dejó una semana mucho menos dramática de lo que podría sugerir el titular. El Nasdaq termina arriba, las criptomonedas se están recuperando también y el peso mexicano apenas por encima de 17.20. Esto no significa que las tasas hayan dejado de importar, significa que el mercado ya había anticipado buena parte del movimiento. Comentó para el Heraldo Radio Marcos Arias, economista senior de GBM. Que tengan un excelente fin de semana.
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0: maestrísimo de maestrísimos, el señor Jimi Hendrix. Nació un 18, murió un 18 de septiembre, rectifico. Tenía 27 años. Otro de 27 años. Él había nacido en Seattle, Washington, el 27 de noviembre de 1942. Tocaba a la izquierda, ¿no? Porque era zurdo. Entonces era muy llamativo, además visualmente. Era un personaje. Esta canción es muy emblemática, ¿no? Dirías, de las conocidas de el señor Jimi Hendrix. Y para que se tire un trompo a la uña, comenzó a tocar la guitarra a los 15 años. Es uno de los... Yo creo que cuando los colegas de los músicos, y en general los colegas hablan bien de alguien, de su gremio, pues es algo que es para considerar de muchas maneras, ¿no? Bueno, las influencias musicales de Hendrix se inspiraron en el rock and roll, blues eléctrico de Estados Unidos. Usaba amplificadores con distorsión, alto volumen y lo que se conoce como la ganancia, ¿no? Es muy bueno, era muy bueno. Ahí está, ahora sí que... Además, ¿sabe qué? Se convirtió en un emblemático. Visualmente era muy atractivo. Daba la impresión de que era alto, no lo sé si lo era. Con la... pegado ahí al micrófono, con la guitarra, con unos solos de guitarra que, pues, digamos, en su tiempo eran una cosa explosiva. E incluso en muchos casos eran... contestatarias. Sí, claro, fíjese, ahorita me dice, me dio unos 78, yo creo que me dio un poquito más. Bueno, ahí lo dejo con Hey Joe, que usted la habrá escuchado también en algunas películas, por cierto, ¿eh? Bueno, Jimi Hendrix, hoy se cumple un año más de su muerte, murió en 1970.
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0: Bueno, vámonos con la maestra Vania Pérez Morales, expresidenta del Sistema Nacional Anticorrupción, experta en asuntos de transparencia. Querida Vania, ¿cómo has estado? Muy buenas tardes.
2: Buenas tardes, Javier. Siempre me recibes con muy buena música.
0: Bueno, es que es para que la siguiente vez nos vuelvas a decir que sí.
2: Sí, por supuesto que sí.
0: Oye,
2: ¿cómo estás, Javier? Saludos a tu auditorio también.
0: Gracias, como siempre, Vania. Déjame plantearte, hoy se desclasificaron, así sé que había muchas peticiones de conocer las declaraciones patrimoniales, pero ahora parece que el exsecretario de Marina, pues así que digamos, vida boyante no tenía, no sé ni qué pensar, la verdad, porque desclasificaron todo, o desclasificaron todo a conveniencia, o no sé. A ver, echémonos por delante con el tema, si te parece, Vania.
2: Sí, a ver, me parece que en términos primero de rendición de cuentas, de transparencia, pues es un buen hecho lo que se hizo público el día de hoy. Se hacen públicas las declaraciones patrimoniales tanto de el exsecretario de Marina como el actual secretario Raimundo Pedro Morales, y esto llama la atención en el marco de las implicaciones que se ha tenido y las menciones que se han hecho, sobre todo el primero, en el caso relacionado con el huachicol fiscal. Este es un primer tema porque en los últimos días, pues estuvo primero sobre la mesa que se había llamado a declarar y que no había aparecido, y después da una declaración la fiscal general de la República para decir que no se le había llamado, y después hoy nos dan la sorpresa que desclasifican la información. Me parece esto relevante porque la información se había clasificado hasta el 2030. Y decían que se había clasificado con motivos de seguridad, justamente todos los que habían salido, todos los altos mandos, por llamarlo de una manera, que habían salido en el sexenio pasado de Andrés Manuel, se había clasificado su información y dijeron que se trataba de seguridad nacional. A mí me llama la atención un tema. Hoy ya no están en peligro estas personas, o el criterio que utilizaron en aquella ocasión estaba mal utilizado y ahora su comité de transparencia de la propia secretaría el 16 de septiembre decide que se va a desclasificar. Me llama la atención algunas cosas que veo, Javier. Primero, me parece que hay un descuido, quiero pensar que es un descuido en el llenado de la declaración patrimonial. Uh-huh. En el caso del ex secretario de Marina, aparecen algunos datos de carácter, me parece, incluso sensible. Por ejemplo, algún teléfono que pareciera incluso un teléfono, podría ser celular, quizá es el de su oficina, pero también aparece un correo que le llaman institucional, pero es un correo con terminación yahoo.com.mx, algunas direcciones aparecen ahí, y no sé si es un descuido de él cuando llena la declaración o porque justamente esta declaración de inicio, cuando él llega en el 2018, todavía no eran los nuevos formatos que aprobó el Sistema Nacional Anticorrupción. Sin embargo, esos datos siguen apareciendo en su declaración que finalizó, con la que finalizó y que se presenta recientemente. Me llama la atención esto primero, ¿no? Porque la protección de los datos personales no está ahí cuidada y quiero pensar que es una equivocación de quien la llenó y no de que se haya publicado a propósito para conocer el paradero de esta persona. Espero estar echando solo tener una mala sospecha.
0: Bueno, a ver, sigamos ahí. ¿Qué pasa? Digamos, ¿cómo ves el caso en términos de transparencia? Y además también, ¿sabes qué? Tomando en cuenta dos, tres cosas que a mí me parecen de primerísima importancia, que tienen que ver con que, pues el señor, los Farías Laguna tienen una visión distinta de las cosas, ¿no? De lo que se habla de ellos y se dice de ellos.
2: Sí, fíjate que una de las cosas que cuando ves hoy el comunicado de la Secretaría Anticorrupción y Buen Gobierno, hace este énfasis que pocas veces se hace, pero que es importante, y dice, esta es una declaración de buena fe, por supuesto. O sea, ahí nadie te está diciendo que tienes que poner tal o cual cosa. Entonces, tenemos servidores públicos, lo que hemos visto en los últimos días, servidores públicos que dicen, yo no tengo ni coche, cuando, pues, por lo menos hay percepción de otras cosas. Uh-huh. Y entonces damos una declaración patrimonial raquítica con un sueldo bruto de un poquito más de 2,000,000 pesos del exsecretario, pero llamaría la atención porque en realidad no se ve ninguna cosa desde mi punto de vista irregular. Hay que hacer el ejercicio de evolución de cómo se dan todas las declaraciones desde el 2018 hasta el final, pero en términos generales te puedes dar cuenta porque dice que tiene un Mitsubishi, un departamento, incluso pone el crédito de dónde se saca, uno de Banejército y otro, me parece, de un banco, de una banca privada, pero en términos generales no se ve nada importante frente a el abogado de los Farías, de los hermanos Farías, que ha dicho pues que él era la cabeza de esta trama del huachicol. Eso llama la atención, pero también hay que decirle al auditorio pues que difícilmente pues alguien dedicado al crimen pues va a decir, sí, yo me enriquecí y tengo todo esto. No, pues lo va nadie, a poner ahí público. No,
0: como dicen como dicen, la riqueza, cuando dicen renuncia porque le encontraron una riqueza inexplicable, pues más bien es explicable, ¿no?
2: Sí, exacto. Entonces, eso primero, no sé si también es como, miren, aquí está la declaración patrimonial, no, y hombre no tenía más que su sueldo.
0: Sí, no que no, ahí está, ¿no?
2: Así ahí está. Ahí está y no tiene nada.
0: ¿Qué piensas que va a acabar pasando? Y sobre todo también con los Farías Laguna que han insistido en su inocencia y además dicen que aparecen pues en la misma investigación personajes que tienen que ver en algunos casos, bueno, con el hijo del expresidente, pero también con personajes muy cercanos al hijo del expresidente.
2: Mira, la trama del huachicol fiscal es la trama más grande de la historia, no solamente de América Latina. yo creo que de las más grandes del mundo. No sé si la número uno, pero te puedo asegurar que de América Latina, sí la más grande de la historia. Uh-huh. Dice el Departamento del Tesoro que el huachicol que ha ingresado a México, traída gasolina de Estados Unidos a México, equivale a la tercera parte de la gasolina que se consume en México. Una tercera parte. Uh-huh. Eso, multiplícalo por el IEPS, cada uno de los litros, y entonces te da una fortuna que ni siquiera me puedo imaginar en la cabeza. Uh-huh. Y entonces, en la trama donde se mencionan, porque esto lo ha dicho el abogado y lo han dicho los testigos y las filtraciones que se han dado, personas como el hijo del expresidente, el mejor amigo del presidente, el número dos, el exsecretario de Gobernación, Adán Augusto, sí, y otras personas, y nos hacen pensar que trajeron una tercera parte de la gasolina que hoy está en México, dos hombres.
0: Sí.
2: Buques, etcétera, ¿no? A pasar las aduanas, pasar la frontera con Estados Unidos, hacer los arreglos con las gaseras, tanto en Estados Unidos como en México. Dos personas hicieron esto. Me parece que es un cuento, pues, de engañabobos, ¿no? Entonces, más allá de si está Ojeda, el exsecretario de Marina, o quien esté, pues me parece que aquí lo que quieren dar es un carpetazo de esto está solucionado, no hay nada que buscarle a esta persona. Me da esa impresión.
0: Te mando un gran saludo, mi queridísima Vania Pérez. Gracias que estuviste con nosotros, Vania.
2: Nos escuchamos y nos vemos más pronto de lo que crees.
0: Bueno, y te recibiré.
2: Un abrazo.
0: Te recibiremos como te hemos estado recibiendo. Gracias.
2: Hecho. Un abrazo.
0: Gracias. Hasta luego. Bueno, vámonos a las 19:48 a la hora del centro.
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0: Bueno, le agradecemos al doctor Salvador Mora Velázquez, catedrático investigador de la Facultad de Ciencias Políticas y Sociales de la UNAM, especialista en los temas de partidos políticos. Salvador, gracias por tu tiempo. ¿Cómo te va? Muy buenas tardes, noches.
3: Javier, buenas tardes. ¿Cómo estás?
0: Gracias. Oye, le creemos al PT que descarta acompañar a Morena en eventos de destape de corcholatas. Le creemos al PT, entendiendo que pues quizás de todos los partidos políticos es el único que es de izquierda, pero está minimizado. ¿Qué alcanzas a ver, querido Salvador, con todo este dime y direte?
3: Mira, Javier, yo creo que habría que ver qué tanto se siente Morena incluido en el proceso que llevó a cabo interno el partido Morena, al final el partido en el poder, que ellos asumen que sus corcholatas del PT no han sido consideradas en ningún caso. Creo que el caso Zacatecas es el que mejor te puede reflejar lo que ocurrió al no haber considerado a Giovanna Bañuelos como una posibilidad y haber elegido a Verónica Díaz, una, a leguas dirían algunos articulistas, continuadora del Monrealato en Zacatecas. Entonces, dentro de ello, habrá que ver qué tanto PT se siente desplazado y al final del camino simplemente es estar estirando la liga de la negociación, porque al final del camino no solamente son 17 gubernaturas, son 2,000 presidencias municipales las que se juegan. Y al final también habrá que ver qué tanto eso le permite estar manejando una capacidad política a la cual, por ejemplo, el Verde Ecologista en San Luis Potosí es muy claro que no quieren al candidato o coordinador que salga de Morena, y al final han decidido que van con la candidata o candidato de el gobernador de San Luis Potosí, ¿no?
0: Oye, te pregunto, lo que pasa hoy ahí con una cuestión como el PT, ¿lo diluye, no lo diluye, es importante, no es importante? ¿Qué acaba pasando?
3: Pues creo que dentro de ello habría que ver qué tanto su capacidad de representar más o menos un porcentaje relevante de votos le va a redundar en capacidad negociadora, primero, y segundo, que logren al final del camino
2: ratificarse como una fuerza indispensable para el régimen, como un aliado que incluso puede representar el oportunismo en ámbitos más allá de las gubernaturas o de los estados de la República. Creo que este es el punto nodal o central para hablar de la capacidad de negociación que tenga el PT. Creo que dentro de ello, esta dirigencia colegiada que tiene este partido también representan intereses que por primera vez los veo bastante unificados en torno de que sea un partido que tome un carácter, voy a decirlo, con mayor capacidad de negociación que en otro momento llegó a tener.
0: Oye, pero espérame, ¿qué va a pasar si el PT lanza su propio candidato en Baja California, ahí con Bonilla, por ejemplo? O en Zacatecas con Genoveva, ¿qué va a pasar? Nada, ¿no?
2: Pues no, pero por lo menos puede ser un actor que le represente en algún momento alguna tensión interna a Morena, que se ve como un bloque poderoso con sus aliados, y dentro de ello estaríamos en la narrativa posible de que se está fragmentando la hegemonía de ese bloque.
0: ¿Y si se estará fragmentando o es qué pasaría sin Morena, sin el PT?
2: No demasiado, en un contexto en el cual veamos una diferencia entre el primer y segundo lugar, como lo podemos ver o presuponer con distancias mayores a 2 dígitos. Creo que en ese sentido me parece que es más una cuestión de, es más lo que de beneficios, lo que le representa a PT incorporarse a la coalición que a la inversa.
0: Oye, pero se acaba la mayoría en el Congreso como la tienen ahora, ¿no?
2: Desde luego que sí, y el punto sería ver qué tanto esta fractura va a redundar en que el PT señale que va libre incluso en esas alianzas legislativas.
0: Oye, no le demos vuelta, así clarísimo, Salvador. Al rato supongo que se entenderán, pero también pues el PT no tiene mucho para dónde hacerse, ¿no?
2: No tiene mucho, sobre todo porque hay que recordar que es un partido que ha roto sus acuerdos pasados cuando estaba ligado al PRI en algún momento allá por 2015. No tiene mucho si nosotros vemos que es una fuerza que ha dependido a partir de su identificación con la 4T. Entonces, dentro de ello, hay una abierta estrategia de comunicación política que redobla su identidad a partir de la 4T, y en ese sentido me parece que es muy difícil desprenderse de esa coalición.
0: Sale, bueno, pues no va a tardar mucho en saberse. Les van a dar ahí lo diré de manera muy ruda, pero una pizcache y ya todo quedará olvidado. Muchas gracias, Salvador.
2: Javier, muy buena tarde y muchas gracias.
0: Gracias por tu tiempo, Salvador. Bueno, vámonos a una pausa. Vamos a hablar, siempre agradable, siempre interesante, con Mauricio Merino y esta organización que se ha creado como parte de firmes convicciones de que haya observadores electorales.

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14: Hola, ¿qué tal? Muy buenas noches. Bienvenidos a una emisión más de Frente en Jalisco, aquí en Heraldo Radio Jalisco. Hoy viernes 18 de septiembre. Quiero agradecer, como todos los días, en los controles técnicos a Antonio Luna y a Ramón Luna, en la producción y redacción de este espacio a Ricardo Gómez, y recordarles nuestro número de WhatsApp para que se comuniquen con nosotros, el 3329-161003. El día de hoy vamos a tener esta mesa de análisis de todos los viernes, donde me acompañan Mariana Rangel y Valeria Rentería. Ellas son estudiantes de la Universidad Panamericana Campus Guadalajara. Y además, como cada viernes, escucharemos la colaboración de Claudia Vargas. Ella es presidenta del Instituto Electoral y de Participación Ciudadana del Estado de Jalisco. Les recordamos que nos pueden escuchar en nuestra página de internet, heraldodemexico.com.mx. Ahí buscar el apartado radio y encontrarán la emisora de Heraldo Radio Guadalajara. También nos pueden escuchar a través de iHeartRadio en el 100.3 de FM. Y los invitamos a que nos sigan y se comuniquen vía nuestras redes sociales. En X e Instagram me encuentran como @AlfredoCejaR y en Facebook me encuentran como Alfredo Ceja. Y también pueden seguir las cuentas en X e Instagram de @HeraldoRadioGDL para que se mantengan informados de todo lo que pasa en nuestro estado. Y pueden escuchar estas mesas de análisis y todas las entrevistas en el podcast de Frente en Jalisco en cualquiera de las plataformas.
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14: Muy bien, pues arrancamos esta mesa de análisis de viernes. Me da muchísimo gusto saludar, como cada viernes, a Mariana Rangel. Estimada Mariana, ¿cómo estás? Muy buenas noches.
15: Buenas noches, Alfredo. Muy bien, gracias. ¿Y tú?
14: Muy bien, Mariana. Pues con muchos temas para analizar y también saludo con mucho gusto a Valeria Rentería. Estimada Valeria, ¿cómo estás? Muy buenas noches.
16: Muy buenas noches, Alfredo. Súper bien aquí, contenta de poder reunirnos otro viernes en esta mesa de análisis.
14: Muchísimas gracias. Oigan, pues, a ver, para muchos ya ahorita pasó la conmemoración de la independencia de México, para muchos pasó la fiesta, el grito de independencia, pero para otros estas fechas marcan el arranque del proceso electoral que tendremos el próximo año. Ya para muchos desde este último trimestre del año que está por comenzar, pues ya marca la carrera, ¿no? Para el siguiente cargo público, para el que se van a estar postulando, pues muchos de los actores acá en Jalisco y a nivel nacional. Recordemos que el próximo año hay elecciones para renovar la Cámara de Diputados, es decir, los 500 diputados. Todavía en este proceso electoral habrá algunos que se puedan reelegir. Es la última ocasión donde habrá reelección en nuestro país. Se elegirán, al menos en Jalisco, también el Congreso local, los 38 diputados. Algunos de ellos, pues, también buscarán reelegirse. Presidencias municipales y en nuestro país habrá elecciones en 17 estados de la República. Y me gustaría arrancar con esta reflexión, Valeria. Normalmente las elecciones intermedias, pues, son interesantes, ¿no? Para los gobernadores, en caso de que ellos no cambien, pues es mantener o buscar mantener el Congreso local, buscar, pues, que si tú perteneces a una expresión política, pues tratar de tener esa mayoría, y porque eso, pues, te puede generar un escenario favorable, ¿no? En una, al menos en Jalisco, por ejemplo, en una segunda parte de la administración. Pero, ¿cómo ves, Valeria, este arranque de proceso electoral? ¿Qué esperas de este proceso electoral? Lamentablemente, los últimos procesos electorales han sido violentos, pues han marcado las elecciones, algunos hechos violentos con la participación o con el involucramiento del crimen organizado en algunos estados. Pero, ¿qué esperas esperas de este proceso electoral que pues acaba de iniciar por parte del Instituto Nacional Electoral, Valeria?
16: Yo creo que este proceso va a ser muy importante porque pues no solamente estamos hablando de quién va a ganar una elección y hacer pues mención que coinciden con las elecciones federales y locales en todo el país, son las 17 gubernaturas, son más de 19,000 cargos, entonces es algo como que de una dimensión territorial muy importante y en el que tenemos que estar como conscientes todos y que además ya estamos viendo que algunos partidos están adelantando su definición de perfiles, pues particularmente Morena con sus coordinadores estatales. Entonces aquí, bueno, para el reto del INE, pues va a ser que esa competencia que políticamente ya empezó se desarrolle dentro de las reglas electorales. Haces mención del crimen organizado, se sabe que en ocasiones ciertos candidatos pueden estar en vínculos o simplemente que las campañas se las lleguen a patrocinar, ahí haya como un trasfondo de dinero por parte de ellos.
14: Totalmente, y creo que hacia allá iba mi siguiente punto, Mariana. El reto para el INE pues no es cosa menor, ¿no? Y se ha dado alguna polémica entre los consejeros, los representantes de los partidos, porque pues para algunos es un proceso electoral importante, algunos de los partidos, pues, ¿por qué no decirlo? Pues estarán jugando tal vez el registro como partido político. Hay un par de partidos nuevos a nivel nacional, que sin duda esto cambia y esto reconfigura el escenario político. Pero, Mariana, ¿cómo ves tú en este proceso electoral el reto del que habla Valeria para el Instituto Nacional Electoral? ¿Consideras que está en juego o de por medio la credibilidad del instituto, pues, como en todos los procesos electorales, me atrevo a decir? Digo, si tenemos un árbitro justo, un árbitro objetivo que pueda llevar un buen proceso, pues para la ciudadanía y para todos los que acudimos a votar, pues nos garantiza un resultado. Pero ¿crees que el reto en esta ocasión representa algo fuerte para el INE?
15: Sin duda alguna, este proceso electoral va a ser un reto monumental para el INE, como se ha mencionado y como lo han mencionado ustedes, porque son bastantes cargos que se van a renovar, ¿no? Según tengo entendido, son 19,000 cargos o más de 19,000 cargos. Como mencionabas, a 17 gubernaturas. Entonces, el INE va a tener que reportar un padrón de que son 103.6 millones y una lista nominal igual de normal, ¿no? Entonces, sí va a ser un reto para el INE y sin duda va a ser un reto para, ¿cómo se dice? Para el instituto en temas de credibilidad, porque no es, sí se ve como una tarea titánica, pero normalmente no se percibe de esa manera y se asume que el INE puede manejar y gestionar todo este proceso sin ningún tema ni entorpecimiento, ¿no? Entonces, hay que ver qué pasa, hay que ver si el INE está a la altura o si lo ve sobrepasado, pues esta cifra está grande.
14: Oigan, y el reto también que tiene el INE, pues ya una vez arrancado el proceso, es lo que estamos viendo hoy, ¿no? En algunos partidos políticos, pues en varios, algunos que aspiran a ser candidatos a algún cargo de elección popular, pues los vemos con algunas acciones, actividades que pues llaman la atención, ¿no? Considerando que todavía no empieza la campaña o el periodo de precampañas, pero pues ya vemos algunos partidos y algunos perfiles en particular pintando bardas, haciendo eventos en diferentes colonias. Digo, algunos tienen un cargo público y aprovechan ese cargo público siendo legisladores locales, federales, para poder tener presencia en las colonias. Justo la semana pasada también se llevó a cabo la semana de informes de gobierno de algunos presidentes municipales, hablando del caso local aquí en Jalisco. Y algunos también aprovechaban, ¿no? En sus informes, ustedes lo analizaban la semana pasada, pues aprovechaban estos informes, pues algunos para destaparse, para decir voy a buscar la reelección, para hablar ya del proceso electoral. Valeria, en este sentido, ¿crees que el INE debería ponerse, digamos, más estricto? ¿La autoridad electoral debería estar más atenta y tal vez sancionando a los perfiles que puedan estar realizando actos anticipados de campaña, que obviamente, pues algunos lo han sabido disfrazar muy bien, ¿no? Pero yo creo que también ahí el INE debería estar muy, muy atento y debería estar mandando mensajes a partir de decisiones o acciones y sanciones que pudiera estar dando contra algunos perfiles, ¿no?
16: Sí, sin duda creo que en cierto punto debe de estar ponerse más estricto por parte del INE, pero siendo sincera, creo que cada funcionario, y lo vimos con el tema de los informes, como hacías mención, creo que manipulan las reglas y las acomodan a su favor y buscan las reglas que mismas que pone el INE, pues sean como que las acomoden, ¿no? Creo que al final de cuentas debe de ser también muy consistente, que deben de aplicarse como las reglas para todos los partidos, y que pues o sea, hay cierto problema que aparece cuando esas actividades empiezan como a utilizarse como una forma de posicionamiento electoral antes de tiempos establecidos, y justo ahí creo que el INE tiene que poner la misma vara pues a todos, ¿no? Pues lo hacía mención hace rato, y pues sí, que al final de cuentas hay reglas que tienen que aplicarse.
14: Claro. Mariana, ¿cuál es tu opinión sobre esto? La postura del INE ante pues algunos perfiles que hoy, pues aprovechando esos huecos legales, están haciendo promoción ya pues de su nombre o de algún proyecto político en particular. ¿Consideras que puede ser ese uno de los retos principales que tenga la autoridad electoral ahora en este proceso?
15: Yo considero que sí, especialmente por lo que comentábamos hace un momento, ¿no? Por ejemplo, yo estoy de acuerdo con Valeria que el INE sí debe ponerse un poco más firme, bueno, no un poco, tiene que ponerse más firme para no dejar pasar todas estas irregularidades, porque a final de cuentas el que va a verse afectado por la credibilidad, como lo hablábamos, no van a ser los partidos políticos que están haciendo campaña desde ahorita, sino que va a ser el mismo INE, y van a decir ¿por qué el INE no es funcionando? ¿Y por qué no está regulando estos procesos? A pesar de que cada partido es completamente responsable de lo que empiezan a hacer en precampañas y de lo que están lanzando desde tierra. Pero sí, el INE tendría que ponerse más firme y aplicar pues las sanciones necesarias para que no se rompan esos lineamientos que ya se tienen establecidos, precisamente para que sea, vamos a decir, una carrera más justa, ¿no?
14: Claro. Oigan, y el proceso electoral pasado, tal vez lo recuerden, ustedes estaban muy jóvenes, se cuestionó mucho el actuar de la autoridad electoral por la participación o la influencia que podían tener algunos actores de gobierno en el proceso electoral. Hablando, claramente, pues las sanciones, entre comillas, que se dieron al expresidente Andrés Manuel López Obrador por intervenir, ¿no? Desde la mañanera, haciendo comentarios o alusiones sobre el proceso electoral. En esta ocasión, yo creo que la presidenta de México ha sido pues muy cautelosa en intervenir, o al menos en declarar alguna cuestión partidista, alguna cuestión, digamos, del proceso electoral. Habrá que ver una vez arrancadas las precampañas o las campañas, pero ¿consideran que también viene un reto fuerte para el INE en la revisión de la intervención de autoridades y de funcionarios dentro de los procesos electorales, es decir, que aprovechen su cargo público para influir en el proceso electoral? ¿Consideras, Valeria, que ahí también viene una prueba fuerte para el INE?
16: Sí, creo que hay un reto todavía mayor ahí, porque no podemos confundir pues el ejercicio, ¿no?, de un cargo público en la promoción electoral, pero sí tenemos que estar conscientes que no pueden también abusar de ese cargo y todo eso. Al final de cuentas, creo que al menos yo me di cuenta en las elecciones pasadas, que justo fueron como mis primeras elecciones, pues casos de varios familiares, y bueno, fue como que en el ejercicio de todo el INE, ¿no?, de cómo están, pues a dónde vas a votar, que hay veces que decían que abría a las 9 y eran las 12 y todavía no la abrían, y luego dejaban pasar a ciertas personas cuando tú ya tenías una fila, y justo de lo de las boletas, creo que hay que hacer mención de eso, que al meterlas tú dobladas como que no puedes darte cuenta si realmente si están bien contestadas, y no hay como que hay un como una mano extra que manipule las votaciones. Creo que en la elección de los procesos anteriores, pues precisamente que las reglas tenían que aplicarse de manera independiente de quien esté al gobierno. Si el INE quiere mantener la credibilidad, ser transparente, pues tiene que demostrar que puede revisar estas conductas sin importar de qué partido venga pues el funcionario o dependiendo del cargo.
14: Claro. Mariana, ¿consideras igual que Valeria que sí hay un reto para el INE frente al actuar de las autoridades o de los funcionarios que pues tienen un cargo público y que puedan intervenir desde ahí para influir en el resultado?
15: Definitivamente también presenta un reto. Por ejemplo, justo me estaba acordando de, pues, estamos con este ánimo patrio, ¿no? Recién acaba de pasar todo el tema del rito de independencia. Hay funcionarios, hay gobernadores que usaron ese momento tan conmemorativo y tan emblemático de, pues, el país para hacer campaña, y se me hizo sorprendente. ¿Quiénes fueron? Según recuerdo, fueron Rocío Nale, David Monreal, Julio Menchaca, entre otros, ¿no? Y usaron precisamente ese momento de salir al balcón para hacer campaña política. Entonces, considero que sí debe regularse, porque ya se ve muy normal que en cada intervención pública que tienen, bueno, no es que sean todas, pero en muchas intervenciones públicas que tienen ellos, lo utilizan como motivo de campaña, como motivo de hacerle promoción al partido. Entonces, debemos, aparte de que el INE tiene este reto de regular estas acciones, se tiene que tener más conciencia de qué momentos están utilizando para hacer campaña y que no lo son, y que en realidad deberían estar dándonos otro tipo de información, otro tipo de intervenciones públicas, porque no puede ser posible que en momentos incluso así de conmemorativos se esconda como este deseo de promover campaña, ¿no? Entonces también es un reto que hay que afrontar.
14: Totalmente. Oigan, para ir terminando con este tema, para el caso de Jalisco, las elecciones intermedias se han convertido en una prueba, ¿no? Y en un reto para los gobernadores en turno. Recordando al menos la elección intermedia del gobernador Aristóteles Sandoval, pierden el PRI en su momento la zona metropolitana de Guadalajara, llega en el 2015 como candidato a Guadalajara Enrique Alfaro por Movimiento Ciudadano, Pablo Lemus a Zapopan, y el único del PRI que en su momento ganó un municipio metropolitano fue Sergio Chávez de Tonalá, que hoy es alcalde por Morena del mismo municipio. Pero a los gobernadores se les ha puesto como una prueba, ¿no?, en la elección intermedia, porque si bien su cargo no está en competencia, pues sí está en competencia las presidencias municipales y el Congreso local, que para muchos define pues el control del presupuesto, el control de políticas públicas o de simplemente de proyectos que pueden tener un impacto en el poder ejecutivo, ¿no? Como tal. En la administración de Enrique Alfaro, él logra mantener las presidencias municipales de zona metropolitana, algo que los anteriores gobernadores no habían conseguido, y hoy el reto, Valeria, ¿consideras que es para Pablo Lemus? Hoy tiene de entrada un congreso muy plural, ¿no? Con 8 fuerzas políticas, MC no tiene una mayoría, es decir, cualquier resolución, cualquier iniciativa tiene que ser consensada con las otras fuerzas políticas, si no, no se puede aprobar. Pero en el caso de los municipios, al menos de zona metropolitana, pues están divididos. 3 para Movimiento Ciudadano y 3 para Morena. En el caso de Movimiento Ciudadano, pues tienen Guadalajara, Zapopan y Tlajomulco. En el caso de Morena, tienen Tlaquepaque, Tonalá y El Salto. Pero, ¿cómo visualizas, Valeria, el proceso electoral para Jalisco? ¿Ves un riesgo y ves un reto para el Poder Ejecutivo, para el gobernador del estado, de decir, a ver, no solamente tengo que mantener lo que ya tengo, sino pues tratar de ganar más municipios metropolitanos, tratar de ganar más diputados para tener tal vez una mayoría y poder cerrar bien mi administración o tener una segunda parte muy positiva? ¿Consideras que para el gobernador es un reto fuerte hablando o comparándolo con el gobernador anterior que logró tener buenos resultados en la elección intermedia?
16: Sí, sin duda, creo que pues va a ser una elección muy relevante, y teniendo en cuenta que Morena va por los estados de más con mayor presencia en el país, lo que es Monterrey, lo que es Jalisco, creo que sin duda pues va a ser como una prueba personal para lo que es el gobernador Pablo Lemus. Hoy, como haces mención, pues Movimiento Ciudadano no tiene una mayoría por sí solo en el Congreso, y eso obliga al gobierno pues construir como otros acuerdos, otras fuerzas para poder pues sacar el resultado y que Movimiento Ciudadano o al menos Morena no siga teniendo más estados en el que se puedan quedar y esto vaya todavía peor. Y creo que, o sea, es importante mencionar que el Congreso va a tener durante la segunda mitad de su administración y qué capacidad va a tener para construir. O sea, he estado hablando de tema de que son 11 de los 38 diputados que tiene Movimiento Ciudadano, pero hay nuevos grupos y representaciones parlamentarias. Entonces, pues ahí el gobernador no solamente va a ganar o perder lo que son los municipios, y que al final de cuentas pues va a ser muy importante cómo hoy, o más bien cómo queden las elecciones. Creo que va a dar también una parte en ver cómo se estructuran, digamos, los perfiles de defensores de la cuarta T aquí en Jalisco, y pues sí.
14: Perfecto. Mariana, ¿coincides con Valeria, digo, y conmigo también? Porque sí es un reto importante, ¿no?, para el gobernador tratar de tener por lo menos más municipios en zona metropolitana con Movimiento Ciudadano y aumentar el número de diputados, tal vez para lograr o llegar a tener una mayoría, por lo menos mayoría simple, ¿no?, que pareciera complicado por la composición que hoy tiene. Digo, recordemos que hoy hay 8 fuerzas políticas en el Congreso, 2 de ellas ya no podrán competir, como es el caso de Hagamos y Futuro, que en su momento pues iban en alianza con Morena. Hoy pues el panorama pareciera distinto, todo indica que no habrá una alianza entre el PRI y el PAN, que también fue un factor que influyó en la elección pasada. Pero ¿ves interesante el panorama para el gobernador y para el Poder Ejecutivo, Mariana, en el caso de las elecciones del Congreso y de zona metropolitana?
15: Bastante interesante, y creo que coinciden con ustedes dos en que es un reto, definitivamente. Es un reto para Jalisco mantenerse con Movimiento Ciudadano en su mayoría, porque, como lo mencionábamos la vez pasada con las gubernaturas, por ejemplo, como mencionábamos con Valeria anteriormente en una sesión anterior, sí sería un reto fuerte si los partidos de oposición no se encuentran con alianzas, porque Morena, estamos de acuerdo que tiene una presencia bastante grande dentro del país, ¿no? Lo que es Morena y su afiliación o la afiliación que han propuesto con el Partido del Trabajo y con el Partido Verde. Entonces, si Movimiento Ciudadano no se ha aliado con algún otro partido, porque con eso quedé entendido yo, no sé si puedo sacarme de duda, Movimiento Ciudadano no se había aliado con otro partido, había tomado esta decisión de ir solo. Entonces, sí representa un reto porque no tiene esa presencia nacional que tiene el partido de Morena, ¿no? Entonces, hay que esperar un poco a ver en qué resulta, pero sí lo veo algo complicado en este momento.
14: Totalmente, creo que va a ser clave identificar o ver las posibles alianzas que se den. Digo, por lo que vemos hasta ahorita, puede ser complicado un tema de alianzas, al menos aquí en Jalisco. Movimiento Ciudadano, desde una línea pues nacional, va solo, no hay una posibilidad de alianza. El PRI es el que está pidiendo una alianza con las otras fuerzas políticas. En el caso del PAN, pues primero habían dicho vamos solos, vamos a recuperar lo que teníamos, y ya en las últimas semanas como que ha habido voces al interior del Partido Acción Nacional que han hablado de la posibilidad de algunos estados, de algunos municipios, pues ver con quién pudieran ir en alianza. En el caso de Morena también impacta un poco que en algunos estados, el caso de Jalisco, por ejemplo, pues el Partido Verde parece que no va en alianza con Morena nuevamente. Entonces, pues sin duda un reto, un panorama interesante. rumbo al proceso electoral del próximo año. Y ahorita, regresando del corte, vamos a platicar sobre algo que también tiene que ver con el proceso electoral, aunque muchos digan que no, y son los procesos internos para defender, para más bien para nombrar, definir a los coordinadores estatales de la 4T en, pues, en los diferentes estados del país. Estamos en esta mesa de análisis de los viernes con Valeria Rentería y con Mariana Rangel. Nosotros vamos a un corte y regresamos.
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15: Gran innovación, la supercomputadora Coatlicue. México está dando un salto monumental hacia el futuro de la inteligencia artificial a través del proyecto Coatlicue, el cual pondrá al país en el mapa global del supercómputo. Se espera que Coatlicue esté equipada con 14,480 GPUs de NVIDIA, permitiéndole ejecutar 314,000 billones de operaciones por segundo. Este desarrollo está siendo codiseñado directamente por NVIDIA e involucra, entre otros, al Instituto Politécnico Nacional e Infotec, además de recibir asesoría del Centro Nacional de Supercomputación de Barcelona. Su enorme capacidad de procesamiento se utilizará para analizar décadas de datos y prevenir fenómenos meteorológicos. Les saluda Heriberto Vázquez Muñoz.
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17: Muy bien, estamos de regreso aquí en De Frente en Jalisco, en esta mesa de análisis con Valeria Rentería y Mariana Rangel, ellas son estudiantes de la Universidad Panamericana Campus Guadalajara. Oigan, a ver, hablábamos hace un momento de los perfiles que pues ya se están moviendo rumbo al proceso electoral, que van a buscar una candidatura.

0: Y dentro de Morena, en su proceso pues interno, no necesariamente el que va a ser el candidato a gobernador o a gobernador en los estados, ellos dicen que pues no tiene nada que ver, pero pues ahorita está nombrando los coordinadores estatales de la defensa de la transformación y la soberanía nacional. Digo, ese nombre tan rimbombante se está dando en estos estados donde habrá elecciones para gobernador. Digo, y en los últimos días pues se han nombrado ya algunos perfiles que los definen por medio de algunas encuestas que manda hacer el mismo partido, pero pues todo indica que los que hoy están siendo nombrados en estados como Guerrero, como Michoacán, como Sinaloa, pues tal vez, y lo más seguro es que sean los candidatos y las candidatas por Morena a las gubernaturas. Valeria, ¿cómo ves esta estrategia de Morena de nombrar estos defensores de la transformación que pues empiezan a hacer un trabajo político, ¿no? Hablando sí tal vez de una estructura como partido, un proyecto político, pero pues que eso mismo abona, ¿no? Y les afianza el camino para ser candidatos el próximo año. ¿Ves una relación directa entre este proceso en teoría interno de Morena y el proceso electoral del próximo año?
1: Sí. Claro, yo creo que Morena al final de cuentas está utilizando estas figuras como para ir adelantando la definición de sus perfiles, darle, pues, políticamente se les da una exposición y una posición importante rumbo a estas elecciones del 2027. Y además que el reto no está solamente en elegir al perfil, sino en que quienes participaron y no fueron seleccionados para que Morena los pusiera y fueran sus defensores en todo esto, porque si las encuestas son como el mecanismo, también tendría que haber suficiente transparencia para los propios pues aspirantes, pero sin duda les da una posición y exposición para lo que viene.
0: Claro. Mariana, esta exposición de la que habla Valeria, pues obviamente es importante, le sirve rumbo al proceso electoral, pero también comentaba Valeria sobre los que no son seleccionados, y pues también ahí puede haber fracturas, ¿no? Porque muchas veces pensamos que los partidos y los integrantes de un partido político se alinean a lo que diga el partido, pero ya vimos, por ejemplo, en el caso de Guerrero, la que está hoy con licencia de presidencia municipal de Acapulco, Avelina, se me va el apellido, pero ella, por ejemplo, pues ya hasta cierto punto descalificó el proceso, ¿no? No reconoció, y ella dijo que pues lo que la va a respaldar a ella es el apoyo de la gente, pero al interior del partido también puede haber inconformidad, ¿no? Cuando tú no eres el seleccionado. ¿Ves una posibilidad, digo, que los otros partidos digan, oye, pues este quedó inconforme, pues tiene presencia, tiene trabajo territorial, la gente lo ve bien, tiene un grupo que lo apoya, vamos por él y vamos jalándolo? Así como Morena en su momento atrajo muchos perfiles de otros partidos, ¿ves una operación, digamos, a la inversa de los otros partidos, o será una operación solo de Morena de decir, oye, pues no quedaste como candidata o candidato a gobernador, pero te vamos a dar una candidatura a la Cámara de Diputados, a alguna presidencia municipal? O ¿cómo ves este proceso interno de Morena?
1: Qué bueno que lo mencionas, porque justo traía el tema fresco. Las fracturas que hemos visto ahorita en Morena con esta elección de, ¿cómo se dice?, de los defensores, no, los coordinadores de defensa de la transformación, sí es un hecho que se ha visto palpable y se ha visto, pues un poquito, se ha calentado los ánimos, ¿no? Vaya, como tú decías, con la alcaldesa, y ahí tengo el nombre, Avelina López Rodríguez, uh-huh. Sí vimos que tuvo un cuestionamiento fuerte al proceso interno de Morena en cuanto a el nombramiento de Beatriz Mojica, según recuerdo, que ella fue la coordinadora de defensa designada en Guerrero. Y Sí, y sí tuvo un cuestionamiento fuerte. Ahí tengo la cita guardada. Ella dice, quien festeje me parece que está festejando la crónica de una muerte anunciada. Entonces, hay que ver qué tan, ¿cómo se dice? ¿Qué tan claro tiene Morena el designamiento o el nombramiento de estos coordinadores de la defensa? Porque sí he visto como mucho, he visto mucho movimiento, no solamente con Guerrero, sino que también lo vi con, no recuerdo bien qué fue,
0: ahí tengo el dato, tal vez.
1: Creo que Zacatecas fue, pero sí he visto como muy calentados los ánimos y hay que checar. No sé si pase igualmente con los otros partidos, pero sí hay que estar muy pendientes a ver qué es lo que sucede. Porque es eso, o sea, es, creo que también ella mencionaba que, incluso mencionó al PRI, ¿no? O sea, dijo que para desviar la atención de uno de los asuntos que traía ella, recordó una guerra sucia durante los 70, cuando gobernaba el PRI, y son un poquito más patadas de ahogado ya, porque no se tiene coordinación adecuada. Sí, considero que no se tiene la coordinación adecuada del partido en sus procesos internos. Y ya recordé lo que tú decías de Zacatecas. También sucedió con Verónica Díaz, quien fue designada como su coordinadora de defensa, y José Narro Céspedes. Nada más que con él, perdón, él no hizo cuestionamientos directamente, sino que sus simpatizantes fueron los que hicieron el cuestionamiento. Ellos decían que Díaz Robles fue, ¿cómo se dice? Que su proceso fue debido a un tema de nepotismo y demás cosas. Entonces, hay que ver qué tal sea y termina de asentar, vamos a decir, todo este tema. Y qué tanta ruptura o qué tantas fracturas existen en este proceso interno, ¿no?
0: Claro, y sobre todo en esta, en este trabajo interno, digo, debe haber una operación política importante o fuerte desde la dirigencia del partido, ya sea la misma presidenta o Citlali Hernández, que es la encargada, ¿no?, de estos procesos, sobre todo en la relación, por ejemplo, con los gobernadores, ¿no? En el caso de Michoacán, por ejemplo, que designaron a Carlos Torres Piña como coordinador, pues muchos hablan que el beneficiado ahí pues fue el gobernador del estado, Alfredo Ramírez Bedoya, que pues es un hombre cercano, viene dentro de su proyecto político, y yo creo que en los diferentes estados ahí se puede ver un buen trabajo, una buena operación política desde la dirigencia del partido, considerando quién está hoy al frente del partido en el estado, quién, si gobiernan, pues hablando y poniéndose de acuerdo con el gobernador o con la gobernadora en turno, o si es una decisión solamente desde el centro y que ahí pueda haber como resentimientos entre el gobernador o algunos liderazgos en los estados por una decisión que se tome en el caso del centro, ¿no? Otro de los estados donde ya se definió, y me gustaría a lo mejor centrarnos un poquito en este estado, porque en las últimas encuestas que hemos visto, incluso la que se presentó hace unas semanas aquí en el Heraldo de México, el caso de Sinaloa, se designa ya como coordinadora a Imelda Castro, que recordemos, Imelda Castro en su momento perteneció al Partido Revolucionario Institucional. Recordemos también que el PRI en Sinaloa pues gobernó durante muchos años, era un estado considerado priista, hasta que en la elección pasada el entonces gobernador del PRI, hoy diplomático o embajador en España, pues obviamente en un acuerdo con Morena, pues entrega prácticamente el estado, ¿no? Y ya supimos lo que pasó en aquella elección donde gana Rubén Rocha Moya frente a Mario Zamora, pero hoy Morena decide nombrar como coordinadora a Imelda Castro, que en las encuestas es la mejor posicionada, pero me gustaría, Valeria, el caso de Sinaloa, no sé si te llame la atención, porque a pesar de todo lo que ha pasado en el estado de Sinaloa, de estos 2 años complicados para la economía del estado, para las familias por cuestiones de inseguridad, pues algunos pensarían que responsabilizarían pues no solamente al gobernador, hoy con licencia, Rubén Rocha Moya, sino al proyecto político como tal. pero pues resulta que no. En las encuestas va arriba Morena, en las encuestas va arriba Imelda Castro, y a ella es a la que nombran coordinadora. ¿Cómo entiendes, Valeria, este caso de Sinaloa, que pues todo indica y todo perfila, digo, todo puede pasar, pero pareciera que Imelda Castro pues va caminando tranquilamente rumbo a la gubernatura del próximo año? Adelante, Valeria.
2: Sí, me parece interesante el caso de Sinaloa, porque pues no, más bien nos demuestra que una elección no necesariamente se explica solamente por cómo se está, digamos, evaluando el gobierno. Creo que le aplaudo lo que hizo el trabajo el expresidente Manuel López Obrador, que al final de cuentas supieron cómo llegar a los grupos más vulnerables y a los que más tenían peso en las elecciones. Mientras que ellos sigan teniendo su apoyo, mientras que ellos sigan viendo, creo que puede existir, sí, una cierta molestia sobre el gobernador, que dejó de hacer, que la inseguridad, que afectaciones económicas y tal, pero al final de cuentas se siguen sintiendo respaldados esos grupos por lo que es la presidencia. En el caso de Imelda Castro, pues hay que separar dos cosas. Morena la está colocando como una coordinadora porque según el propio partido fue el perfil mejor posicionado, pues en lo que dices en las encuestas. Pues, pero eso no significa que la candidatura esté definida, ni mucho menos que el resultado electoral esté asegurado. Que sí, las encuestas nos dan un gran pie de cómo va, cómo está parado, pero creo que al final de cuentas pues viene siendo ya un proceso y un manejo de años anteriores, de bueno, al menos si hay un gobernador me falla, si un diputado me falla, pues sigo teniendo como ese respaldo del mismo partido, pues todo el trabajo que se hizo y la narrativa que les venden, las ideas y lo demás.
0: Claro. Valeria, perdón, Mariana, ¿coincides con este punto de vista de Valeria? Digo, bastante interesante porque habla de el proyecto político, ¿no? Y de los resultados del proyecto político, de saber llegar con la gente, que es algo que han construido durante años, y pues en el caso de Sinaloa estaríamos viendo el resultado de esa construcción como proyecto político, ¿no? Que más allá de la situación complicada, pues tengan, pues prácticamente por lo que vemos, digo, recordemos que las encuestas son lecturas del día, todo puede pasar, del escenario puede cambiar, pero por lo que se ve, Sinaloa sería un ejemplo, ¿no? De un trabajo y una operación política interesante que te da para ganar elecciones aún en escenarios de gobierno bastante, bastante complicados.
1: Sin duda Sinaloa se viene bastante fuerte, perdón, el micrófono no. Sin duda Sinaloa se viene fuerte con todo ese tema de Imelda Castro, debido a que, como lo mencionabas, ella sí logró acercarse con la gente, tener este acercamiento con las personas, porque a lo que estaba viendo, ella tuvo un muy buen recibimiento, o sea, en el momento en el que la designan, la gente tuvo un apoyo, me atrevo a decir que es inmediato, sí tuvo muy buen recibimiento, a pesar de que se está cuestionando, por ejemplo, a Citlali Hernández, ¿no? Porque se le cuestionó por la falta de transparencia o una supuesta falta de transparencia en las encuestas internas, y a lo que ella se defendió, diciendo que el proceso se había hecho como de forma correcta, de forma transparente, y los resultados, a final de cuentas, son privados, por ser calificados en un ejercicio interno. Pero se me hace muy curioso cómo se le hace el cuestionamiento a ella, pero no se le hace el cuestionamiento a Imelda Castro. Entonces, esto simplemente denota que ella logró acercarse con la gente y que definitivamente está tirando, pues sí, está tirando como una coordinadora bastante fuerte. Y sí, eso, o sea, ha tenido un mejor recibimiento de lo que han tenido otros funcionarios en Sinaloa, ¿no?
0: Claro, perfecto. Oigan, nos quedan unos minutos antes de despedirnos, pero sin duda un tema que me gustaría que platiquemos algunos minutos es El tema del presupuesto a nivel federal, pues fue presentado el paquete económico en la Cámara de Diputados, y siempre desde hace algunos años, recordemos el debate de Enrique Alfaro con Andrés Manuel López Obrador por el tema del llamado pacto fiscal, los recursos que le llegan a Jalisco, pues sigue siendo un tema, ¿no? Los recursos que llegan a Jalisco, y sobre todo en esta crisis hídrica que se vive principalmente en la zona metropolitana, donde se necesita infraestructura, se necesitan recursos, pero pareciera que, al menos en este paquete económico, pues lo designado para las obras hídricas en Jalisco, pues sí hay recursos, pero no los necesarios, y pues esto complica la situación. No sé cuál sea tu opinión, Valeria, sobre el trato y el presupuesto que se ha dado a Jalisco y que se pretende dar para el próximo año frente a una problemática que se tiene y que se tendría que resolver, y para eso se necesita presupuesto.
2: Sí, creo que al final de cuentas creo que nos estamos dando cuenta que este tema a lo mejor puede alargarse bastante. Se han visto pues mismos problemas de salud por el tema del agua. Sí considero que tendría que pues tener un peso más este tema sobre el presupuesto, porque al final de cuentas es el problema que las grandes obras que necesita Jalisco. No parece que ahora como una partida específica en este presupuesto, y realmente existe un acuerdo para impulsar estas dichas obras. No sé, igual Mariana, ¿cuál es tu opinión? Creo que no sé, es tema complicado
0: y bastante político, ¿no? Al final se puede politizar, y desafortunadamente pues están de por medio obras, está de por medio resolver un problema como el que se tiene, y que si se sigue viendo como un tema de el presupuesto lo opera tal partido, pero si le damos dinero es dinero para el otro partido. Entonces ese es el riesgo, ¿no, Mariana? Que se siga partidizando un tema tan importante como el presupuesto, y pues que no lleguen los recursos necesarios para que se pueda resolver el problema.
1: Y no llegan, ese es el problema, que ya se había discutido de un apoyo federal, y el apoyo federal no nos ha llegado. Se veía desde hace, iba a decir un par de semanas, pero ya se vio el mes pasado, con la reunión que tuvieron Pablo Lemus y la secretaria de Gobernación, Rosicela Rodríguez. Ya se habían tenido estas discusiones o estos acuerdos de federación o el gobierno federal va a apoyar a Jalisco en sus obras hídricas, porque es un problema de salud que se está sintiendo bastante fuerte en el estado. Se estaba hablando sobre obras para abastecimiento y saneamiento del agua, pero no se ha visto muy concreto eso, y incluso se habló de un plan de 32 acciones, o sea, ya tenían como esas bases, solo que no estaban muy bien sólidas. Entonces se necesita una postura más clara desde el gobierno federal, porque ¿cuánto era el presupuesto que se necesitaba? Según yo, para las acciones de saneamiento y restauración del río Lerma, pues por supuesto de Jalisco, porque es lo que nos afecta a nosotros, se está incluyendo como este presupuesto de, déjame te tengo el dato, 41.5 millones de pesos, o sea, estaban incluido. Sí, estaba contemplado este presupuesto porque es el paso por Jalisco, Michoacán, Guanajuato, Querétaro y todo. Sí, hay que checarlo, porque es todo un problema detrás y es mucho dinero que Jalisco pues no tiene. Y se está hablando de este apoyo federal que está en papel, o sea, no se ha contribuido o no se ha visto más allá del tema de se va a dar el apoyo o no se va a dar el apoyo. Y como tú decías, no se puede politizar un tema tan delicado como la salud de los jaliscienses. Porque esto, vaya, está en la Constitución, o sea, no puedes hablar de que no se haga un apoyo, se necesitan hacer las aportaciones federales y que se deben destinar para fondos de gasto social, infraestructura básica y seguridad pública. No puedes quitar eso sobre la mesa simplemente porque no se tiene esta afinidad política en el Estado. Entonces, hay que checar a ver qué pasa, pero ya se tardaron con esas obras hídricas.
0: Sí, pues vamos a ver qué tanto se puede negociar, qué tanto trabajan en el Congreso Federal. Ahí, pues, pedirles a los diputados y las diputadas, pues, de Jalisco que pues se pongan a trabajar, ¿no? Que realmente analicen el presupuesto, hagan propuestas o de modificaciones, adecuaciones viables, y que del otro lado también exista pues esa voluntad, ¿no? De trabajar por Jalisco, de que llegue un presupuesto que sea útil y que sirva para resolver esta problemática, más allá de partidos políticos, más allá de cuestiones electorales que desafortunadamente pues en algunos casos privilegian la situación electoral sobre las decisiones importantes para el estado o para el país. Pues vamos a ver qué pasa con el tema del presupuesto, seguiremos analizándolo aquí en De Frente en Jalisco, y pues nos tenemos que despedir, se nos fue el tiempo. Estimada Valeria, muchísimas gracias, muy buenas noches y buen fin de semana.
2: Muy buenas noches, Alfredo, gracias.
0: Muchísimas gracias, y también para ti, Mariana, muy buenas noches, buen fin de semana.
1: Hombre, gracias a ti, te agradecemos el espacio y buen fin de semana, descansa.
0: Muy bien, pues nosotros nos despedimos y nos escuchamos el próximo lunes. Y antes de despedirnos, vamos a escuchar la colaboración de Claudia Vargas. Ella es presidenta del Instituto Electoral y de Participación Ciudadana del Estado de Jalisco. Estimada Claudia, ¿cómo estás? Muy buenas noches.
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4: Hola, Alfredo, muy buenas noches para ti y para tu auditorio. En esta semana conmemoramos el Día Internacional de la Democracia. Una fecha que nos invita a pensar cómo participamos en las decisiones que afectan nuestra vida y nuestra comunidad. Una de las formas más importantes de hacerlo es a través del voto. Por eso, hoy quiero aprovechar esta conmemoración para platicarles sobre el proceso electoral que estamos preparando aquí en Jalisco y sobre el papel que tendrá la ciudadanía en las elecciones del 2027. El próximo 6 de junio elegiremos diputaciones locales y a quienes integrarán los 125 ayuntamientos del estado. Son cargos que toman decisiones cercanas a nuestra vida cotidiana, desde las leyes que nos rigen hasta los servicios públicos que prestan en nuestros municipios. Por eso, vale la pena conocer qué hace cada autoridad y seguir con atención las propuestas de quienes buscan representarnos. Hay una parte de la elección que es especialmente valiosa, el día de la votación. Quienes integrarán las mesas directivas de casilla serán ciudadanas y ciudadanos de nuestras comunidades. Ellas y ellos recibirán a sus vecinas y vecinos, resguardarán las boletas y realizarán el primer conteo de los votos. También habrá otras personas que observen el desarrollo de la elección. Y su participación muestra que una elección no la hacen únicamente las autoridades electorales y que la democracia también está en manos de la ciudadanía. En el IEPC Jalisco tenemos la responsabilidad de organizar la elección local con reglas claras, transparencia y respeto a los derechos de todas las personas. Cada etapa tiene un propósito: que la ciudadanía pueda votar en libertad y tenga confianza en que su decisión será contada y respetada. Pero el proceso electoral también nos invita a ejercer la democracia desde antes de llegar a la casilla. Podemos conocer a quienes buscan representarnos, escuchar sus propuestas, hacer preguntas, contrastar la información y participar en las conversaciones de nuestra comunidad. Estar en desacuerdo es parte de la vida democrática, y hacerlo con argumentos y respeto ayuda a que todas las voces tengan lugar. Quiero invitarlas e invitarlos a seguir de cerca el proceso electoral de Jalisco. Verifiquemos la información que consumimos y compartimos. Encontremos una forma de participar. Informarnos hoy nos permitirá decidir mejor mañana. Desde el IEPC Jalisco continuaremos compartiendo información clara sobre cada etapa de la elección. La democracia se fortalece cuando sabemos cómo funciona, participamos en ella y cuidamos, entre todas y todos, el valor de cada voto. Muchísimas gracias por el espacio, Alfredo. Nos escuchamos la próxima semana.
0: Muchísimas gracias, Claudia, por este comentario. Y ahora sí, nos despedimos y nos escuchamos el próximo lunes. Yo soy Alfredo Ceja. Muy buenas noches.
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22: Muy buenas noches, ¿cómo están todos? ¿Cómo están todos ustedes? Excelente noche de viernes, 18 de septiembre del año 2026. Soy Héctor Jiménez Landín. Bienvenidos, bienvenidas. Esto es Ruta 2027. ¿Cuándo faltan? 261 días para la jornada electoral intermedia en nuestro país. Les saludo desde el estudio central de Heraldo Radio en Alcaldía Benito Juárez. En este momento, actualizando nuestro termómetro ahora mismo, cuando son las 8 de la noche con 2 minutos. Tenemos 19 grados Celsius, mayormente nublado el panorama el día de hoy, en esta noche, prácticamente en todo el Valle de México. Así es que desde este momento ya tenemos abierto nuestro WhatsApp de confianza de Ruta 2027 al 5540-543538. Usted se puede poner en contacto con nosotros de aquí hasta las 21 horas, de aquí hasta las 9 de la noche. Bienvenidos, bienvenidas.
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22: El ajedrez político entre la Federación y los gobernadores de oposición se mueve intensamente este fin de semana. La presidenta Claudia Sheinbaum recorre el Bajío y el norte del país en el marco de sus actos de rendición de cuentas, exponiendo las distintas dinámicas de convivencia institucional entre Morena y Acción Nacional de cara a los próximos procesos electorales. El contraste marcado de la jornada inició en Guanajuato y se proyecta hacia la frontera norte. Mientras en Guanajuato la mandataria federal presumió una excelente coordinación con la gobernadora panista Lidia Denise García. Para este sábado, justo se tiene proyectado un evento importante, de ahí vale la pena mencionarle a usted lo siguiente en relación a este tema. Desde Irapuato, la presidenta Sheinbaum se refirió a las diferencias de criterios surgidas con el gobierno de Chihuahua tras un operativo con presunta participación de agentes de la CIA. Un caso bajo investigación de la Fiscalía General de la República, precisando que el encuentro con la gobernadora Campos se va a limitar a la recepción en el aeropuerto de Ciudad Juárez, Chihuahua.
23: En el caso de Chihuahua hemos tenido diferencias muy importantes relacionadas con la participación de agentes de la CIA en un operativo. Ustedes saben que incluso abrió la Fiscalía General de la República una investigación sobre este tema y por eso hemos tenido diferencias. Pero eso no quiere decir que no nos veamos, ¿verdad? Entonces nos vamos a ver en el aeropuerto, ahí donde vamos a llegar, y después pues ya me dirigiré al evento.
22: Respecto a la decisión de algunos mandatarios de no estar presentes en las asambleas públicas, la presidenta señaló que respeta la postura de cada gobierno estatal para evitar la politización de los eventos en el contexto del arranque del proceso electoral.
23: Así lo han decidido varios gobernadores, que prefieren no ir al evento, porque a veces se usa políticamente el evento. Entonces, para no caer en eso, además, pues ya estamos en proceso electoral, no caer en ese tema. En algunos casos, gobernadores, la gobernadora de Guanajuato dijo, no, yo sí voy, vamos juntas.
0: En Guanajuato, la jornada institucional incluyó el balance en materia de seguridad, donde se destaca una reducción del 73% en homicidios dolosos y el aseguramiento de combustible robado. Durante un evento en Celaya, tras escucharse expresiones de inconformidad dirigidas a la gobernadora Lidia Denise, la presidenta Sheinbaum hizo un llamado al respeto y al trabajo conjunto entre niveles de gobierno.
17: Venimos las dos juntas. La gobernadora constitucional del estado de Guanajuato y la presidenta. Por cierto, dos mujeres.
0: La postura de la presidenta fue secundada por la mandataria estatal a reiterar su disposición al trabajo en equipo con el gobierno federal.
18: En Guanajuato somos un estado plural, donde todas las voces deben ser escuchadas. Hoy estoy aquí, no por aplausos, estoy aquí para seguir trabajando por Guanajuato, para demostrar lo que logramos dos mujeres que aman a México y que aman a Guanajuato.
0: Las 8:06 p.m. por la tarde, la gira de la presidenta Sheinbaum continúa en Querétaro. El gobernador Mauricio Curi González recibió a la presidenta Sheinbaum, destacando la coordinación bilateral en proyectos de infraestructura estratégica, como las obras de la carretera México-Querétaro y los avances en el tren México-Querétaro, estimado para concluir en el segundo semestre del próximo año. El evento de la presidenta en el Centro de Congresos de Querétaro registró la presencia de simpatizantes de la Cuarta Transformación y del extitular de la Santiago Nieto, recientemente nombrado coordinador de la defensa de la transformación en la entidad. Abordado al término del acto, Santiago Nieto rechazó actos anticipados de campaña, señalando que su asistencia responde a su derecho como militante.
1: Que la legislación electoral permite a cualquier ciudadano participar en un informe de gobierno, siempre y cuando no tenga una vinculación, si no se esté utilizándose recursos públicos, y yo no soy servidor público, no tengo recursos públicos a mi lado, y estoy acompañando, muy contento de acompañar a la presidenta de la República en este informe.
0: Tras concluir esta noche sus actividades en el Estado de México, la presidenta Sheinbaum se trasladará este sábado a Chihuahua para sostener el encuentro en Ciudad Juárez antes de continuar su agenda hacia Baja California. Las 8:07 p.m. Esto es Ruta 2027.
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0: De la agenda en esta ruta 2027, en la semana que está terminando, la marcó Carla Humphrey. Ella, consejera del Instituto Nacional Electoral, solicitó al INE superar los retrasos del programa anual de trabajo 2026 de la Comisión de Igualdad de Género y de No Discriminación, al advertir que la demora en instalar un grupo especializado frena medidas para prevenir y atender la violencia política contra las mujeres en razón de género durante la organización del proceso electoral 2027. Le agradecemos a la consejera Humphrey que tome la comunicación esta noche de viernes en Ruta 2027 a través de Heraldo Radio. Consejera, le saluda Héctor Jiménez Landín. Muy buenas noches.
2: Hola, buenas noches, es un gusto saludarte a ti y a tu audiencia.
0: Consejera, la relevancia de lo que ha llamado la atención en los últimos días, concretamente a atender o a prevenir la violencia política contra las mujeres en esta ruta 2027.
2: Pues la verdad es que es algo que creo que se enlaza, por ejemplo, con mi votación en contra del presupuesto institucional, porque no está hecho con perspectiva de género, y justamente a todo el programa que tiene que ver con la igualdad de género y la no discriminación, se destina solo el 0.13% del presupuesto. Esto incluso hace que varias de las actividades estén rezagadas ya desde hace mucho tiempo. Yo acabo de tomar la presidencia de la comisión, mi compañera que la presidió antes, pues también estuvo fuertemente impulsando estos temas, pero desafortunadamente pues dependían de áreas ejecutivas, concretamente de la Secretaría Ejecutiva, y pues más de un año sin instalar un grupo de trabajo para los lineamientos y la política contra la violencia política contra las mujeres en razón de género, varios lineamientos justamente para atender, prevenir y sancionar la violencia política contra las mujeres en razón de género. Uh-huh. Y bueno, ahora que ya dio inicio el proceso electoral, pues por eso hice este llamado urgente para que se retomen estos trabajos, se cree este grupo de trabajo que tiene que aprobar. La verdad es que es una ruta muy complicada internamente para aprobar estas cuestiones que atañen al combate de la violencia política contra las mujeres.
0: ¿Pero por qué es complicado si ya existe? Es decir, si ya está dentro de los lineamientos y obligaciones del INE, ¿no?
2: Exactamente. Bueno, porque esta comisión, a pesar de que es una comisión permanente que conformamos las y los consejeros, uh-huh, la unidad que se creó depende exclusivamente de la presidencia del instituto. Uh-huh. Entonces aquí pues las cosas se complican porque por propio diseño la consejera presidenta, sí, no integra ninguna de las comisiones. Esto hace que muchos de los temas pues tengan hasta dos o tres instancias que lo revisen, la Junta General Ejecutiva, la creación de grupos de trabajo, la propia comisión, y bueno, finalmente algunas de estas determinaciones van a dar a la consideración o se someten a la consideración del Consejo General. Este llamado es porque pues esta línea ya se había trazado, justamente me parece que es una línea excesiva. Ninguna comisión sigue tantos trámites, ni tantos grupos, ni tantas instancias internas para aprobar este tipo de temas, y me parece que ya estando en proceso electoral, bueno, es urgente pues ir definiendo temas que obviamente inciden directamente en el ejercicio de los derechos políticos y electorales de las mujeres, por ejemplo, los acuerdos y las garantías que hemos dado para el cumplimiento del principio de paridad, las acciones afirmativas para diversos grupos en situación de discriminación y de vulnerabilidad, sí, sí, y una serie de medidas también para atender la violencia política contra las mujeres en razón de género, de cara ya a las precampañas y a las campañas que desafortunadamente pues aumenta en un grado preocupante la violencia que sufren las mujeres por intentar ocupar estos espacios.
0: A eso íbamos, para el entendimiento de las personas que le están escuchando ahora mismo, consejera Humphrey, si nos puede describir un par de ejemplos del pasado y de lo que pudiera ocurrir que tengan que ver con la violencia política contra las mujeres.
2: Tenemos muchos ejemplos, desafortunadamente. Comenzamos esta historia ya hace algunos años con estas cuotas por las que casi eran súplicas para los partidos políticos para que promovieran y postularan a mujeres. Los partidos violentaban esta recomendación, luego hubo que establecer un porcentaje, primero el 30% de postulaciones para mujeres, luego el 40%, luego incluso establecer sanciones. Afortunadamente se incorporó en la Constitución el principio de paridad en 2014 y en 2019 se amplió para todos los cargos públicos, pero aún así se han tenido que establecer muchos acuerdos y muchas sentencias para garantizar el cumplimiento del principio de paridad. Por ejemplo, como Instituto Nacional Electoral hemos aprobado 4 acuerdos de paridad en gubernaturas para que ahora, bueno, tengamos a 13 mujeres gobernando sus estados al mismo tiempo, pero a pesar de ello hemos tenido que insistir, por ejemplo, en bloques de competitividad. Incluso la sala ha obligado a los partidos políticos a que den a conocer al Instituto Nacional Electoral cuáles son las condiciones de competitividad que garanticen que las mujeres no estén destinadas a lugares en los competitividad, precisamente para que las mujeres puedan ocupar estos espacios. Hemos pasado, por ejemplo, por reglas de ajuste para que la composición, la integración de la Cámara de Diputados y Diputadas e incluso del Senado de la República llegue a este piso que establece la Constitución, sí, del 50%, pero quiero decirte que como ejemplos prácticos, pues vemos a mujeres violentadas psicológicamente, físicamente, digitalmente, económicamente y una serie de cuestiones que inciden claramente en cómo las mujeres ejercen sus derechos y que desafortunadamente hoy no los ejercen en condiciones de igualdad con los hombres.
0: Y para que se pueda conseguir esa igualdad, pues se requieren instituciones como el INE que llamen la atención, y si nos encontramos en medio de esta telaraña burocrática, disculpe usted, consejera Humphrey, que lo tenga que definir así, pero así suena, ¿eh?
2: Pues desafortunadamente sí, la verdad es que creo que pues con poca disposición que ha habido para avanzar en estos temas, lo que nos resta a las y los consejeros pues es llevar los temas directamente a comisiones del Consejo General, sí. Y creo que más claramente ahora que estaremos viendo a precandidatas y a candidatas, que estaremos viendo denuncias para las mujeres que están intentando ser postuladas, y hay que decirlo, las primeras instancias en las que se violenta a las mujeres que quieren ser precandidatas y candidatas, uh-huh, son justamente los partidos políticos. Por eso hemos establecido medidas como obligarles a que al menos el 50% en radio y televisión sean para mujeres, uh-huh, o el 50% del financiamiento público, porque obviamente si no tienen acceso ni a espacios ni a recursos para promover sus candidaturas, claro, pues es una contienda que no es equitativa y que aún así tenemos que hacer acuerdos del Consejo General para tener metodologías que nos permitan medir que los partidos cumplan con el acceso a radio y televisión para mujeres y también con destinar el financiamiento público a las campañas de mujeres, que esto hay que decir que nos ha costado más trabajo y necesitamos hacer mucho más énfasis en transparencia y en celeridad para que las mujeres puedan disponer de esos recursos en sus campañas.
0: Bueno, pues este es el panorama en este momento. Cuando hemos dicho, consejera Humphrey, faltan 261 días para la jornada electoral y vamos a ver si es que hay algún movimiento en este sentido. Consejera Humphrey, muchas gracias por estar con nosotros esta noche en Heraldo Radio.
2: Solamente una cuestión. Dios. En este próximo proceso electoral habrá más de, bueno, alrededor de 20,000 cargos, uh-huh, en juego, y por lo menos el piso mínimo serán casi 11,000 para mujeres. Así que los medios de comunicación serán muy importantes para darle seguimiento a las campañas de las precandidatas y de las candidatas y para evitar justamente que sean violentadas políticamente.
0: En eso estamos, por lo menos aquí en Ruta 2027 en Heraldo Radio. Gracias, consejera.
2: Gracias a ustedes. Buenas noches.
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0: Eduardo Alonso, desde Toluca, Estado de México. Adelante, Eduardo, con tu reporte.
4: ¿Qué tal, Héctor Jiménez Lanín? Compartirte que tuve la oportunidad de platicar con la consejera del Instituto Electoral del Estado de México, Yulia Armenta, y pues daba las dimensiones, Héctor, de lo que involucra organizar una elección en el Estado de México. Aporto el dato que compartió la consejera electoral ciudadana, por supuesto, de IEM, entre 20,000 y 22,000 casillas que se tendrán que instalar para atender potencialmente a 13 millones de mexiquenses que están en la posibilidad el próximo domingo 6 de junio del año 2027 de elegir a sus representantes populares. De quién estamos hablando, se trata de 125 alcaldes o alcaldesas con sus respectivos cabildos e igual número de síndicos que estarán en la búsqueda de pedir el voto, obviamente, para administrar sus respectivos municipios. En el Estado de México tenemos 125. De forma simultánea, también se estará eligiendo, precisaba la consejera, sí, electoral, 75 diputaciones locales. De estas, 45 son de mayoría, 30 de representación proporcional. En producción tenemos un pequeño clic de audio, si lo compartimos con la audiencia.
0: Vamos a escuchar.
8: Fíjate que creo que como Instituto de Comodidad Electoral generamos e instrumentamos lo necesario normativamente para poder hacer que el ciudadano pueda ejercer su voto. Y ese es el discurso y la normativa. Sin embargo, también somos un instituto que se ha ocupado mucho por generar herramientas que nos permitan dialogar con el ciudadano. Si bien atendemos cuestiones como un conóceles que viene desde el INE, hemos implementado diferentes actividades que nos permiten acercarnos al ciudadano. ¿Y por qué es importante? La elección 2025 nos dejó como aprendizaje que necesitamos ciudadanos que estén más comprometidos también con nosotros. Esto es una responsabilidad compartida.
4: Esto último, Héctor Jiménez Landín, lo destacó mucho la consejera electoral, precisando que el ciudadano tiene que estar en la sintonía de informarse el perfil de cada uno de los candidatos que en su momento presenten los partidos políticos. Héctor, el reporte.
0: Muchas gracias, Alonso, estamos pendientes.
4: Buenas noches.
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0: Cambio de tema cuando son las 8:20 p.m. Las 8:20 inició, por otro lado, el registro de candidatos independientes para la Ciudad de México. ¿Quiénes pueden participar? ¿Cuáles son las características de candidatos o candidatas independientes que jugarán para poder conseguir el voto y ser concejales, ser alcaldes o alcaldesas, o ser diputados o diputadas locales? Estamos haciendo contacto ahora mismo con la consejera del Instituto Electoral de la Ciudad de México, Mayra Melisa Guerra. Consejera, muy buenas noches.
9: Muy buenas noches, Héctor, ¿cómo estás?
0: Muy bien, muchas gracias. Aquí, mire, trabajando, informándole a la ciudadanía a través de Heraldo Radio. Consejera, cuéntenos por favor sobre ese registro.
9: Pues déjame contarte que en Ciudad de México tenemos capacidad de que personas que no pertenezcan a un partido político o que no quieran competir a través de un partido político puedan registrarse como candidatas, candidatos sin partido político. Este es un derecho que tenemos en la Ciudad de México y para lo cual necesitamos algunos requisitos. Tú sabes que ya empezó el proceso electoral y ya dimos a conocer, digamos, algunos de estas requisitos que se requieren. Es un poco diferente a cuando es a través de un partido político y además necesitamos algunas características que llevan mucho tiempo y que por eso incluso las dimos a conocer desde antes del inicio del proceso. Y además acabamos de emitir la convocatoria y el lineamiento justamente para el registro de estas personas candidatas sin partidos políticos. Déjame contarte muy rápidamente algunas de los requisitos necesarios para que estas personas puedan buscar este espacio. Lo primero, y que son tres requisitos que a veces llevan mucho tiempo y que por eso los pusimos en conocimiento de la ciudadanía: uno, constituir una asociación civil; dos, darse de alta en el SAT; tres, crear una cuenta bancaria mancomunada. Esos son requisitos, digamos, que a fuerza sí o sí deben de cumplir las personas interesadas. Van a poder registrarse estas personas interesadas desde el día de hoy y hasta el 5 de diciembre de este año. Y bueno, una vez que se registran, que suben papeles, que suben documentación, que hacen todo el registro, que también de la mano les vamos a llevar, porque también aprobamos el manual para ese registro, las personas que cumplan con esos requisitos deberán de obtener la firma de apoyo del por lo menos el 1% de la lista nominal correspondiente a la demarcación territorial por la que quieren competir. Es decir, si tú quieres ser alcalde de Benito Juárez, debes de recolectar la firma de apoyo del 1% de la Benito Juárez. Si tú quieres ser diputado por el distrito 32, entonces debe ser el 1% del distrito 32. Si tú quieres ser diputado migrante, entonces deberá de ser el 1% de las personas que están en el extranjero, pero que son originarias de Ciudad de México. Además, una vez que tienes esas firmas, también deberás de presentar un informe de ingresos, y egresos durante el periodo de recolección de firmas. Ese lo deberá de revisar el Instituto Nacional Electoral, pero también es un requisito. Y bueno, aquellas personas que pasen ya podrán obtener su registro como candidatas o candidatos para esta elección local.
0: Consejera Melisa Guerra, Mayra Melisa Guerra, se nos viene la pausa encima, pero ¿le parece que podamos dejar esta conversación pendiente para la próxima semana y seguir conociendo quién es más y qué características, qué requisitos deben de contar los candidatos, candidatas independientes para la capital?
9: Claro que sí, solamente decirle a nuestro público.
0: Sí.
9: Toda la información la pueden encontrar en nuestra página IECM, nos encuentran así y ahí tienen toda la información y con gusto platicamos cuando nos vuelvas a invitar.
0: Muchas gracias, consejera, buenas noches.
9: Buenas noches.
0: Las 8:24, momento de la pausa, tenemos más en Ruta 2027, volvemos.
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0: Al saber que la estructura porosa de la cáscara de coco retiene agua y aire, intuyó que era un hogar perfecto para ciertos microbios, por lo que descubrió que las comunidades de hongos que habitan de forma natural en el coco son capaces de biodegradar, es decir, comerse y descomponer tanto los microplásticos como los químicos de los protectores solares. Un descubrimiento que podría ser una solución a la contaminación marítima. Les saluda Heriberto Vázquez Muñoz.
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7: Fox, conocido mundialmente por darle vida al personaje de Marty McFly en Volver al Futuro, fue homenajeado en los Emmy 2026 con el premio humanitario Bob Hope. Esto por sus contribuciones a la investigación y defensa de los pacientes con Parkinson. El actor fue ovacionado de pie por sus colegas y recordó que cuando recibió su diagnóstico, decidió mantenerlo en secreto por temor a que afectara su carrera. Que Fox fue diagnosticado en 1991 y para 1998 hizo público que tenía Parkinson. Desde entonces ha impulsado la investigación y recaudación de fondos para combatir la enfermedad.
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2: ¿Por qué es importante observar las elecciones en Estados Unidos? El 3 de noviembre, Estados Unidos elegirá 435 integrantes de la Cámara de Representantes, 35 senadores y 36 gobernadores, además de otros cargos estatales y locales. México debe observar esta elección con nuevos enfoques. En lugar de preguntarnos quién va a ganar, demócratas o republicanos, podemos innovar en nuestra estrategia. Porque gane quien gane, no deberíamos esperar automáticamente una política estadounidense más favorable a México. Hay temas que responden a intereses estructurales de los Estados Unidos. Comercio, migración, seguridad, energía, competencia con China y la reorganización de las cadenas productivas de América del Norte. Estados Unidos ha cambiado. El mundo está cambiando. México necesita innovar en su política exterior para construir más y mejores oportunidades. Primero, necesitamos una diversidad.

0: diversificación comercial real. Europa, Asia Pacífico, América Latina, India, Medio Oriente. Segundo, fortalecer nuestra economía. Proveedores y tecnología mexicanos. Mayor contenido nacional. Consumir lo hecho en México. Y tercero, necesitamos una diplomacia 360 grados. Nuestra relación con Estados Unidos va más allá de una relación entre dos gobiernos. Sí, debemos mantener una relación profunda con Washington y al mismo tiempo fortalecer nuestros vínculos con gobiernos estatales, ciudades, empresas, universidades y comunidades mexicanas en Estados Unidos. Somos un gran país, somos la 12ª economía, una potencia en turismo, exportaciones, cultura. Es tiempo de fortalecer nuestra presencia, imagen y vinculación con el mundo entero. Soy Gabriela Cuevas, colaboradora en El Heraldo. Nos escuchamos con Maca, con Héctor y por supuesto también nos leemos en las redes sociales. Mándenos sus comentarios en TikTok y en Instagram como Gaby Cuevas con una B al final, en Facebook como Gabriela Cuevas Barron y en X como Gaby Cuevas.
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8 de la noche con 33 minutos. Esto es Ruta 2027 con Héctor Jiménez Landín. Hoy convocado el gran Miguel Ríos con algo de 1982, Santa Lucía. Esta versión es muy particular, es parte del disco Rock and Ríos, grabado en directo los días 5 y 6 de marzo, pero del año 1982. ¿Qué hacía usted en un marzo de 1982? Esto ocurrió en el antiguo pabellón de la Ciudad Deportiva de Real Madrid. Algo espectacular, musicalmente hablando, y cae muy bien a esta hora de la noche de viernes.

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2: Las 8 de la noche con 35 minutos, ahora 8:35, maneje con precaución si es que usted está en ese momento en movimiento, que llegue muy bien, sano y salvo a su destino. Atención, porque tenemos el segundo simulacro nacional 2026 que se llevará a cabo este sábado 19 de septiembre a las 12 horas con el objetivo de fortalecer la cultura de prevención y medir la capacidad de respuesta ante un posible sismo. Laura Velázquez, coordinadora nacional de Protección Civil, informó que el ejercicio contará con la participación de las 32 entidades federativas, los tres órdenes de gobierno y la ciudadanía en general. El ejército incluirá la activación de la alerta sísmica a través de los altavoces distribuidos en los estados del centro del país. Este ejercicio incluirá la activación de la alerta sísmica a través de los altavoces distribuidos en los estados del centro del país y en las zonas limítrofes con el Pacífico. Asimismo, se utilizará el sistema de alertamiento en telefonía celular. ¿Sí? Mucha atención, va a sonar el teléfono celular mañana al mediodía para que nadie le asuste, nadie le tenga desprevenido este anuncio, para que usted tome nota y también forme parte de la cultura de protección civil de nuestro país. En el Heraldo Radio haremos una transmisión especial desde las 11 de la mañana con 45 minutos de la mañana, con todos los pormenores y enlaces desde diferentes puntos de la Ciudad de México, con todo nuestro equipo de reporteros y la vialidad oportuna para que usted esté perfectamente enterado a través del 98.5 de su frecuencia modulada, a través de Heraldo Radio. Entonces, para reiterarle a usted, mañana se llevará a cabo el segundo simulacro nacional, se llevará a cabo este sábado 19 de septiembre a las 12 horas con el objetivo de fortalecer la cultura de prevención y medir la capacidad de respuesta ante un posible sismo. ¿Qué significa todo esto, señoras y señores? Que estemos conscientes de que así como llueve, tiembla en México. Así. Así tenemos que acostumbrar nuestro cerebro, así debemos de planear, así debemos de planificar y platicarlo con nuestra familia y nuestros amigos, qué hacer previo, durante y después de un sismo, porque recordemos que México, donde usted nos está escuchando ahora mismo en territorio nacional, particularmente más zonas que otras, son regiones sísmicas, porque así como llueve, tiembla. Las 8:37.
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2: Cambio de tema, ¿quién pone los límites en la era digital? Un debate urgente sobre la libertad de expresión, desinformación, privacidad, inteligencia artificial y el poder de las plataformas tecnológicas. Atención, porque los días 21 y 22 de septiembre, de las 10 a las 14:30 horas, se llevará a cabo el seminario Derecho y Comunicación en la Era Digital, Plataformas, Libertades y Democracia, una iniciativa conjunta de la Academia Mexicana de la Comunicación, el Consejo General de la Abogacía Mexicana y la Universidad Iberoamericana Ciudad de México. El encuentro tendrá lugar en el Auditorio Ángel Palerm del Campus Santa Fe de la Universidad Iberoamericana, con transmisión simultánea en línea. Destaca la participación de especialistas del área jurídica de Heraldo Media Group, entre ellos los licenciados Antonio Holguín, Guillermo Silva e Hilda Nucci, quienes aportarán su visión técnica y legal sobre los desafíos regulatorios de los medios y las plataformas digitales. No es un tema menor. Dos jornadas clave para entender las transformaciones que impactan a nuestra democracia. Hay que consultar el programa y también a informarse de manera completa y oportuna en la siguiente liga de internet: www.amdc.org.mx. 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
2: Las 8:39, durante su segundo informe de gobierno al frente de la alcaldía de Hermosillo, Antonio Astiazarán mostró músculo político al reunir a diferentes personalidades del PAN, líderes locales de oposición y perfiles de Movimiento Ciudadano, consolidando su perfil hacia la gubernatura de Sonora. La convocatoria en Hermosillo reflejó un claro mensaje de unidad opositora. Entre los asistentes de la cúpula panista y sonorense destacaron el ex senador Damián Cepeda, el alcalde de Miguel Hidalgo Mauricio Tabe, el ex candidato a la jefatura de gobierno Santiago Taboada y la diputada federal Kenia López Rabadán. Acudió también Víctor Manuel Colosio Murrieta, hermano de Luis Donaldo Colosio, senador de Movimiento Ciudadano y aspirante a la gubernatura de Sonora. Y bueno, eso es lo que se presume, todavía no lo ha hecho oficial el hecho de que Luis Donaldo haya confirmado que va como aspirante de Movimiento Ciudadano a la gubernatura de Sonora, pero es lo que se está mencionando. En el plano político, el alcalde de Hermosillo envió un mensaje con clara proyección estatal al cuestionar por qué los resultados alcanzados en la capital no pueden replicarse en otros municipios, desatando entonces la consigna de gobernador, gobernador, gobernador.
3: Hemos demostrado, nos estamos demostrando que sí se puede, que sí hay, amigas y amigos, otras maneras de hacer las cosas, que los sonorenses sí podemos, las y los sonorenses trabajando en equipo, lo hacemos posible, las y los sonorenses unidos, somos imparables. Y lo que sigue, amigas y amigos, que lo decidan los sonorenses. ¡Que vive Hermosillo! ¡Y que viva un Sonora con todo y para todos!
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2: Y en Baja California, Ana Laura Wong, adelante con tu reporte, Ana Laura.
4: Verónica Rufo, hija del exgobernador Ernesto Rufo Appel, expresó su interés en competir por la gubernatura de Baja California en las elecciones de 2027. Así lo informó Lisbeth Mata Lozano, presidenta del Partido Acción Nacional en el estado. Aunque actualmente el padre del aspirante enfrenta un proceso penal, la dirigente panista indicó que si Rufo decide participar, lo hará en igualdad de condiciones que otros aspirantes, siguiendo las nuevas reglas del partido que establecen un método de selección mediante evaluación ciudadana. El proceso de registro para aspirantes a la gubernatura cerró con 9 candidatos, de los cuales 5 continúan en competencia, entre ellos Héctor Osuna Jaime, quien fue alcalde del municipio de Tijuana. La presidenta del Partido Acción Nacional adelantó que próximamente se darán a conocer los detalles sobre las candidaturas para alcaldías, diputaciones federales y locales a medida que esto avance en los procesos internos del partido. Esa es la información desde Baja California.
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2: Federico Guevara en Chihuahua, Chihuahua. Adelante, Federico, con tu reporte.
5: Buenas noches. Hay unas escasas horas de que la presidenta Claudia Sheinbaum Pardo arribe a Ciudad Juárez para hacer la lectura y la presentación en sociedad de los avances en su segundo año de actividades, se ha generado una serie de incomodidades. Primero, porque presuntamente la gobernadora del estado no había sido invitada. Posteriormente, la gobernadora María Eugenia Campos manda una carta diciendo que quiere reunirse con la presidenta, que quiere que un encuentro en corto entre ellas dos y que visite la Torre Centinela, un edificio que tardó 4 años en construirse y que apenas está inaugurándose, a lo cual pues la presidenta Claudia Sheinbaum fue muy enfática y muy precisa. Escuchemos el audio. Bueno,
2: si nos puedes decir, Federico, ¿qué es lo que decía este inserto?
5: Bueno, lo que comentaba la gobernadora fue en el sentido de que María Eugenia, la presidenta Claudia Sheinbaum no había invitado a la gobernadora, y hoy la presidenta dijo que va a acudir, que se va a reunir con ella en el aeropuerto, porque su gira es casi nada más la reunión en la Plaza de la Mexicanidad ante simpatizantes y personas que quieran escuchar los avances de su segundo año de gobierno, y que no iba a poder establecer contacto, pero que la Secretaría de Gobernación iba a estar, pero no iba a participar en el evento o la invitación que le había enviado la gobernante, en el sentido de que visitara la Torre Centinela. Eso fue lo que sucedió. Ya la gobernadora está en Ciudad Juárez, pernocta hoy en Ciudad Juárez para esperar pues esta reunión casi a bote pronto ahí en las instalaciones mismas del aeropuerto en Ciudad Juárez. Esa es la información hasta el momento.
2: Pendientes, gracias.
5: Gracias, buenas noches.
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2: 15 para que sean las 9 de la noche. Samuel Ocampo, ¿cómo estás? Muy buenas noches. ¿Por qué tan romántico?
6: Buenas noches, ¿cómo estamos, auditorio? Pues es que, oye, ¿todavía estamos enfiestados? Ahí te va. ¿Por qué estás así?
2: Cuéntame.
6: El pasado 15 de septiembre, Samuel García, gobernador de Nuevo León.
2: ¿Tu tocayo?
6: Mi tocayo. Pues puso a bien subir un mensaje en su red social, eran las 8 de la noche, y puso 8 de la noche y seguimos jalando. O sea, ya estaba cansado esta hora el señor.
2: ¿A qué se refiere? Estaba trabajando. Entiendo que allá se dice jalar, ¿no?
6: Exactamente. Entonces estaba jalando y dice, nos vemos en la macroplaza para el grito de independencia. O sea, eran las 8 y ya estaba quejando porque estaba trabajando. Pues los servidores públicos no tienen horario de entrada ni de salida, ¿no? Creo yo. Entonces dije, ¿qué canción le dedicamos sobre el tiempo? Pues le puse esta de Luis Miguel, señores.

0: Eso es lo que decía Samuel.
1: Así es. Entonces, pues dije, bueno, ahí está el gobernador de Nuevo León. Dos, este sí, señores, se lo lleva. ¿Quién? Esta canción, Roberto Isla Campuzano, él es el alcalde de Tlacomulco, en Veracruz. Uh-huh. Algo le pasa a Veracruz, porque no sé, todo lo que hace, todo, les está fallando todo. Allá en pleno grito de la independencia, todo estaba listo para la ceremonia cívica.
0: Sí, señor.
1: Entonces, justo cuando empieza la verbena, escuchemos cómo empieza el grito de independencia de Roberto Isla. Son los fuegos pirotécnicos que lo invadieron el palco todo. Entonces, ¿qué canción le dedico esta noche a Roberto Isla? Échenle, señores.
2: Que vengan los bomberos, que le están mirando, que vengan.
1: Se estaba chamuscando el pobre alcalde, señores.
0: Ya recuerdo el video, y sí, de efecto, ¿sí? Él no sabía que se estaba quemando parte de su
1: abajo estaba el templete todo, y se empezó la humareda en pleno palco, pero bueno, entonces.
0: Oye, ¿qué prefieres, eso o que se equivoquen en la arenga?
1: No, yo creo.
0: O que inventen.
1: Qué perroso, ¿no? Qué perroso, señores, son funcionarios.
0: Ni uno ni otro, ¿no?
1: O sea, tienen asesores y todo. Pero bueno, la tercera, ya para despedirme, porque estamos en tiempos electorales y hay que correr. La tercera canción, échale producción. Es la marcha de Zacatecas, señor. Se la dedicamos a todos los aspirantes que estaban en busca de la candidatura para ser los coordinadores de la 4T en Zacatecas.
0: ¿Que están muy enojados?
1: Yo creo que sí, ¿eh? Yo
0: bueno,
1: creo
0: que excepto la coordinadora.
1: Ahí lo que faltó es unidad. Entonces, yo creo que los únicos felices ahorita son los hermanos Monreal.
0: ¿Sí? A ver, yo sé que te tienes que ir corriendo, ¿sí?, para revisar algunos temas de información, mi querido Samuel Ocampo, pero ¿hasta dónde llega el poder de la familia Monreal Zacatecas?
1: Pues hasta la Ciudad de México, yo creo, ¿no? Pero entonces, pues es parte de folclore que traemos esta semana. Y pues es lo que traemos ahorita, señor. Los Monreal, hombre.
0: ¿Qué
1: David,
0: cosa?
1: Saúl y Ricardo.
0: Por si es que alguien tenía.
1: Ricardo era como mi amigo, ¿sabes? Pero creo que dejó de tomar mis llamadas.
0: ¿Sí?
1: Hace unos años. Ya ves cómo.
0: Pues si quieren, ahorita le marcamos.
1: No. Hay un día hay que hacer esa dinámica. Así, ¿sí?, como el güero de TikTok. Ajá. A ver, ¿quién es tu político más famoso? Márcale.
0: Sí, le marcamos.
1: Va. La próxima semana hacemos un intento.
0: Ándale.
1: Tú o yo.
0: Va. Muy bien.
1: Y la hacemos llorando. Vamos.
0: Venga.
1: Vamos a hablar en vivo.
0: Y en viernes, antes de las 9 de la noche, vas a poner muy divertido.
1: Va, ¿te parece?
0: Muy bien, ya está.
1: Samuel hasta aquí el cancionero político.
0: Muchas gracias, Samuel Ocampo.
1: Muchas gracias, cuídense mucho.
0: Gracias por estar con nosotros en esta noche, como todas las noches de viernes a esta hora. Muy bien, cuando son las 20:49. Y bueno, gracias a todas las personas que se ponen en contacto con nosotros a través de el 5540-5435-38. Y bueno, algunos de los comentarios son o están relacionados a lo que escuchábamos al principio de nuestra ruta 2027, con los lineamientos que da a conocer el Instituto Electoral de la Ciudad de México sobre las candidaturas independientes. Entonces, valdría la pena preguntarle a usted, y eso lo vamos a retomar, porque casi ya nos vamos. Eso lo vamos a retomar la próxima semana. ¿A usted le interesaría ser candidato o candidata independiente a buscar alguna alcaldía? Si tuviera los recursos, si tuviera algún patrocinio, si estuviera obviamente bajo todos los lineamientos de ley, ¿le interesaría? ¿Le interesaría entrar a la grilla y competirle a Morena, a Movimiento Ciudadano, al Partido Verde, al Partido del Trabajo, a todos los que existen en ese momento? ¿Entraría a usted en este tema? Sería interesante que nos lo haga saber a través del 5540-543538, el WhatsApp de Ruta 2027. Cambio de tema, cuando faltan 9:09, Adriana Luna desde Guadalajara, Jalisco, se pone en contacto con nosotros. Adriana, adelante.
3: Gracias, buenas noches. Para informarles, luego de este cúmulo de notas negativas que se han dado alrededor de jóvenes en Jalisco, algunos desaparecidos, otros denunciando acoso en las universidades, la UDG va a estar receptiva a estas demandas de la comunidad estudiantil la rectora de la Casa de Estudios, Carla Planter, menciona que nadie debería sentir miedo de acudir a estudiar. Por lo tanto, el próximo lunes, la Universidad de Guadalajara va a reforzar las estrategias de protección para el alumnado que ha estado denunciando acoso sexual y también violencia escolar, sobre todo en las preparatorias. Así que ella menciona el lunes va a comenzar la escucha. Las personas que se consideran víctimas de algún abuso de poder van a poder externarlo. Si todavía no están preparadas emocionalmente para hacerlo, lo pueden hacer de forma anónima a través de un correo que se presentó, que es culturadedenuncia@sems.udg.mx. SEMS es el Sistema de Educación Media Superior. Ellos van a recibir orientación para que se puedan presentar las denuncias en contra de los victimarios, porque menciona la rectora que la violencia, sobre todo cuando viene de algún titular, de algún maestro, no puede permitirse. Es la información hasta el momento.
0: Adriana, muchas gracias.
3: Buen fin de semana.
0: Hasta luego, buenas noches. Y de Jalisco nos pasamos hasta Cuernavaca, Morelos, contigo, Luis Alberto Beltrán, dándole seguimiento a las investigaciones del crimen de una estudiante española allá en Cuautla. Adelante, Luis Alberto, en un minuto, por favor.
4: Héctor, muy buenas noches. Efectivamente, Francisco Javier, alias El Trompas, fue vinculado a proceso por un juez de control como presunto responsable del feminicidio de la estudiante española Claudia Tacoronte. En la audiencia celebrada en la ciudad judicial, la Fiscalía de Delitos de Feminicidio presentó ante el juez los datos de prueba que sustentan esta imputación. Tras analizar los elementos expuestos, el juez determinó sujetar a proceso a El Trompas y le impuso a la medida cautelar de prisión preventiva. Además, estableció un plazo de 4 meses para el cierre de la investigación complementaria. Héctor, es el reporte desde Morelos.
0: Luis Alberto, muchas gracias. Saludos hasta Cuernavaca.
4: Buen fin de semana.
0: Muy buenas noches. Bueno, con esto prácticamente llegamos al final de Ruta 2027. Gracias a todas las personas que se han puesto en contacto con nosotros a través del 5540-543538, nuestro WhatsApp. Continuaremos el lunes en punto de las 8 de la noche. Mientras tanto, que descanse, que tenga un estupendo, un gran fin de semana. A nombre de todo el equipo que hace posible Ruta 2027 a través de Heraldo Radio, se despide de usted Héctor Jiménez Landín. Cuídese mucho. Hasta el lunes.

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4: Si quieres cuidar la circulación de tus piernas, hay algunas medidas que te pueden ayudar. Realizar actividad física, evitar permanecer demasiado tiempo en una misma posición y elevar las piernas cuando estás sentado o acostado son algunas recomendaciones. 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
9: ¿Qué tal? Buenas noches, un gusto saludarles. Estamos listos para iniciar este espacio donde le dedicamos una hora a lo más relevante del mundo deportivo. Soy servidor Gabriel Sahagún, a nombre del compañero Zucca en los controles, Oscar Hernández en la producción, Víctor Peralta, que un momento más lo saluda. Tenemos mucho que platicar. Ayer hablaba Víctor y pues hoy no fue la mejor noticia de lo que está sucediendo con el voleibol varonil en la búsqueda de un lugar para Juegos Olímpicos, algo que lo decíamos es complicadísimo. Bueno, el sueño en este momento acabó y bueno, habrá otras oportunidades, pero siempre es complicado. Al final del día, así es la competencia deportiva y así es de difícil estar en unos Juegos Olímpicos. Por eso cualquier deportista que dice soy olímpico, créame que sí, son 10,000, un poquito más ya en estas épocas, pero son de 200 países, en promedio serían 50 deportistas por país, son privilegiados, pero les ha costado toda una carrera, toda una vida llegar a esas instancias. Ya no digamos medallistas, simplemente con llegar a Juegos Olímpicos, y en este tipo de deportes de conjunto es muy complicado. Hablaremos de la jornada mexicana, que tiene clásicos, que tiene partido relevante, y lo demás que se está desarrollando. Puebla acaba de empatar con Atlante a 1, tuvo varios contragolpes que no pudo definir, un Atlante que jugó a matar o morir y al final se lleva un punto del Angelópolis. Víctor Peralta, buenas noches, ¿cómo estás?
10: ¿Cómo estás, Gabriel? Qué gusto saludarte a ti, a los amigos escuchas de el 100.3 de frecuencia modulada. Pues sí, terminó el sueño de la selección mexicana varonil de voleibol en Canadá, mismo país que el próximo domingo arrancan los campeonatos mundiales de ciclismo de ruta, y bueno, donde hay esperanzas. Pero en el voleibol, hoy la selección nacional enfrentaba a los anfitriones, a Canadá. 6 selecciones buscando un boleto nada más. ¿Por qué un boleto? Porque el otro ya se lo ganó Estados Unidos al ser anfitrión de la justa mundial deportiva que se realiza cada 4 años, y en Los Ángeles 2028, pues el equipo de las Barras y las Estrellas ya tienen su lugar por ser anfitriones. México avanzó a las semifinales y había cierta esperanza de poder meterse a la final para disputar ese único boleto. No hay recalificación, es directo porque es el boleto de Norseca. Norseca, vamos a ponerlo en similitud, sería como la CONCACAF en el fútbol, pero Norseca es en el voleibol. 4 países buscando el boleto: México, Dominicana, Cuba y Canadá. Y por posiciones en la fase de round robin, de todos contra todos, México alcanzó a colarse en la 5ª posición, tuvo una recalificación y bueno, se metió entre los 4, pero oh sorpresa, por ser el último lugar, le tocó enfrentar al 1, y el 1 era Canadá. Y Canadá el día de hoy, Gabriel, 3-0 a México. Y con eso deja la selección verde, blanco y rojo, sin aspiraciones. Irá por el tercer lugar mañana frente a República Dominicana, que por su parte perdió su opción de llegar a la final frente a la selección de Cuba. Canadá y Cuba por el boleto olímpico, México y Dominicana por el tercer lugar, pero aún ganando, pues se quedan con las manos vacías. 3-0 en 3 sets consecutivos. En 1 hora con 15 minutos terminó el partido, fue muy rápido, y la selección de Canadá, bueno, pues está buscando llegar a los Juegos Olímpicos.

0: Bueno, no sé si tengamos alguna pequeña falla ahí con Gabriel.
1: Perdón, Víctor, así es la competencia deportiva y pues a seguirle, a tratar de intentar de otra manera, en otro momento, en otra circunstancia, pero pues claro, claro que uno hubiera querido que esta selección lograra ese objetivo. Ahora a seguir trabajando, el voleibol mexicano no puede detenerse, no puede dejar el proyecto que está desarrollando, precisamente por lo mismo, porque al final del día el deporte no se detiene, ¿no? Esa es la máxima y en esas condiciones, pues a seguir con ese proyecto, a ver si en algún momento un grupo de voleibolistas mexicanos puede lograr esta hombrada que no se da todos los días en el mundo de una disciplina tan competida como es el voleibol varonil y femenil a nivel olímpico.
0: Bueno, sí, vámonos. fíjate, sí. Nada más déjame decirte los parciales, es que no me abrí aquí la tabla de resultados. Fue 3-0 Canadá, 25-21, que fue el primer set, el más cerrado. El segundo fue 25-18 y el tercero fue 25-13. Entonces no hubo en ningún momento opción de la escuadra nacional de poder pelear uno de los sets para alargar un poco más el partido. El resultado de Cuba fue frente a Dominicana, también fue 3-0. Ese sí estuvo más cerrado. 32-30 fue el primer set porque se iban empatados y había que tener diferencia de 2 puntos, así es el reglamento. El segundo fue 25-19 y el tercero fue 25-15. Para mañana está programado a las 4:30 hora local allá en Canadá, República Dominicana, México por el tercer lugar y Cuba, Canadá por el primer lugar. Este partido es a las 7:00 p.m. El ganador de Cuba y Canadá va a los Juegos Olímpicos en la rama varonil, en el voleibol de la Norseca, repito, que sería como el símil de la CONCACAF, pero en el voleibol.
1: Así es, y bueno, prácticamente con 2 años de anticipación se están dando en algunas disciplinas boletos, ya sucedió en el fútbol, ahora sucede en esto del voleibol, el flag football, o sea, es tal la logística ya de un evento de la magnitud de los Olímpicos que consigues el boleto con tanta anticipación. Para el que lo logra es una ventaja en cuanto ya planificar totalmente y los demás, bueno, a intentar clasificar. Pero en el caso de México solamente quedó en eso, en una posibilidad, un sueño. Y el voleibol mexicano ha ido mejorando, eso hay que decirlo, pero todavía está escalones atrás. Una llegada a unos Juegos Olímpicos sería fabuloso. Alguna vez sucedió lo mismo en el básquet, y yo platicaba en paz descanse con el doctor Ramiro Vázquez, cuando México había logrado la medalla de plata en el Panamericano de Cuba, con un gran equipo, con muchos conocidos míos, y iba al Preolímpico de Portland, y él decía, es una gran oportunidad para el básquetbol mexicano, si no se consigue, se van a perder 20 años, y sí, fueron 20 años de que las cosas no le caminaron al básquetbol de nuestro país, por quedarse corto, pero no se quedó corto por cualquiera, por Puerto Rico tenía un equipazo, Brasil tenía un equipazo, y ahí apareció por primera vez el único e irrepetible Dream Team a lograr su clasificación para los Juegos de Barcelona, que posteriormente fueron la gran figura mediática de ese evento. No se puede concebir los nuevos Juegos Olímpicos, estos de los millones de dólares, de los grandes atletas, del marketing, sin el Dream Team de Barcelona. Bueno, ese apareció en Portland, pero México le hizo partido a ese Brasil, le hizo partido a Puerto Rico, le faltó 5 centavos para el peso y le costó 20 años al básquetbol volverse a meter internacionalmente a nuestro país. Fíjate lo que es un detalle de poder lograr un hito de esta magnitud. Ojalá el voleibol lo consiga pronto.
0: La última participación del voleibol varonil en unos Juegos Olímpicos fue en Río de Janeiro 2016, entonces hace 10 años en tiempo civil que no se va a una justa mundial en este deporte. En las damas acaba de terminar el partido por el tercer lugar de la 23ª Copa Panamericana de Damas, esto en León, Guanajuato. en el domo de la Feria de El León. Y la selección mexicana acaba de derrotar 3-1 a su similar de Puerto Rico. Este partido que comenzó a las 6:00 p.m. y México gana 3-1. El primero fue para Puerto Rico 25-20 y después recuperó México ganando 25-20, 25-23 y 28-26. De esta manera la selección mexicana se queda con el tercer lugar de esta Copa Panamericana. La mejor jugadora, Grecia Castro, que tuvo un total, ahorita te digo cuántos puntos hizo Grecia Castro en este partido. 3-1 se quedan con la medalla de bronce. Siendo locales el equipo mexicano, Grecia Castro hizo 22 puntos de los que consiguió México. La gran final se está jugando ya, Estados Unidos frente a la República Dominicana. Al momento, en el primer set, está muy cerrado, todavía no se termina, van 28 minutos de juego. Estados Unidos está ganando en el parcial 25-24, pero tiene que haber diferencia de 2. Entonces, al momento, el equipo de las Barras y las Estrellas está al frente en este partido frente a Dominicana. Y repito, México fue tercer lugar de la edición número 23 de la Copa Panamericana de Damas en León, Guanajuato.
1: Bueno, ahí quedan estos resultados y nosotros siempre buscamos lo más relevante del mundo del deporte, no necesariamente lo más mediático, que son dos cosas diferentes. Pero tenemos que hablar del fútbol mexicano, ya inició una jornada más. Puebla empató con el Atlante a un gol, el equipo angelopolitano. Vamos a ver si se mantiene entre los 8 mejores del torneo. Con este resultado varios conjuntos lo pueden rebasar. Y en el caso del Atlante, pues sigue en una racha de pocos puntos luego de haber arrancado muy bien el torneo. El equipo de Miguel Herrera, no es que sea menos empatar en este momento en calidad de visitante. Y bueno, jugó el Hobbit Bermúdez de 39 años, estuvo en la Liga de Expansión mucho tiempo. Esos son los grandes logros de la Liga de Expansión cuando suben estos equipos al máximo circuito, y no tengo nada contra el Hobbit Bermúdez, pero bueno, ya hacía rato que no participaba en un partido del máximo circuito, precisamente porque en la Liga de Expansión ahí se acomodó, fue parte de este Atlante, pero es de los pocos jugadores que estuvieron en la expansión, y no es creación de la Liga de Expansión, por el contrario, era de los jugadores que ya había vivido en la primera división y que para seguir compitiendo necesitaba estar en este nivel. Y ahora, bueno, en lo que parece ser su campaña de retiro, juega con el Atlante ahora otra vez en el máximo circuito, jugó unos minutos, es quizás de lo más llamativo de lo que sucedió en el partido de esta tarde entre Puebla y Atlante, Víctor.
0: Los goles del encuentro: el Potro se fue al frente en el marcador, Walter Portales al 41 ponía al frente a los Prietitos del Atlante. En la segunda parte, 8 minutos después de haber comenzado el complemento, Matías Tomás marcó al 53 el empate. Con este resultado, el Puebla se mantiene en la quinta posición en la clasificación y el Atlante en el 15º lugar. Bueno, pues el Puebla, 9 juegos, 4 ganados, 2 empates, 3 perdidos, 14 a favor, 11 en contra, diferencia de más 14 puntos, diferencia 11 a favor, 11 en contra. El Atlante, hay que irnos a la parte baja de la tabla, tiene 9 partidos, 1 ganado, 5 empates, 3 perdidos, 8 a favor, 8 en contra, un total de 8 puntos, perdón. El Atlante tiene 8 puntos, diferencia negativa de menos 5, 8 goles a favor, 13 en contra. Bueno, pues el Atlante sigue allá abajo. Y acaba de comenzar el otro partido, el de el invicto a la inversa, el cuadro de los... ¿Cómo le llamaste el día de ayer al equipo de la Frontera? Juárez 0, los Tigres 0, minuto 10, el de los disculpados a través de un boletín de prensa, 0-0 Juárez y los Tigres.
1: Así es.
0: Los disculpados de Juárez.
1: En fin. Vamos a ver qué pasa con este partido. En términos generales, pues siempre Tigres debe de aparecer como favorito, pero no ha tenido el buen torneo, está en una turbulencia poco común para lo que ha sido la institución en los últimos 20 años, ¿te gusta? No es que no haya tenido malos torneos en ese lapso, pero es lo menos común, ¿no? Tigres se solidificó como institución competitiva a partir de la tercera etapa del Tuca Ferretti ahí, y hasta ahora sostiene un poquito esa situación, pero el torneo ha sido prácticamente para el olvido. Vamos a ver qué pasa en estos minutos. Pero tenemos Clásico Nacional, que sin duda alguna es lo que acapara la atención cuando hablamos de una jornada, y aparece Guadalajara frente a América, América frente a Chivas. En este caso se jugará en el Estadio Azteca, Víctor. Vamos a ver si escuchamos a Víctor Peralta hablando.
0: Aquí estoy, Adelante. Sí. América y Guadalajara son dos de los equipos, o los dos equipos que arrastran más cantidad de aficionados en el país, no importando que sea uno de la capital y otro del estado de Jalisco. A donde vayan hay aficionados de ambos conjuntos, y en el presente torneo, bueno, pues tienen una buena cantidad de unidades los dos equipos. A ver si la tabla no me falla, es el 2-3 en este momento en la clasificación. Un partido que, sin importar la fecha, y no sé si tú recuerdes algún partido de estos dos, América y Guadalajara, a inicios de torneo. Por lo regular no lo calendarizan de esa manera, sino de mitad hacia el final de torneo. Para el presente, exactamente a la mitad. El Guadalajara con 17 puntos, el América con 16, prácticamente los números son iguales. Guadalajara 5-2-1, el América 5-1-1, y le falta un partido al conjunto de las Águilas, y ahí están el 2-3, y luego el 4 es Cruz Azul, el 5 es Querétaro, el 6 es León. Bueno, pues el 1 es Toluca, después del partido pendiente que le ganó a Puebla a principio de semana, con 19, Chivas 17 y el América 16. Clásico de clásicos, este sí es el clásico de clásicos, que se creó por la televisión, no por la naturalidad de la rivalidad. El de origen, el que tiene más historia, más tiempo, es Necaxa Atlante, que ya se jugó este torneo, pero que perdió tema mediático y tema futbolístico por la historia de ambos. Pero el que se mantiene y que hay una rivalidad enorme, el antagonismo, pues es este Guadalajara frente al América.
1: Sin duda alguna, un partido que muchos se inventan un cuento, ¿no? Es claro que hubo quien aprovechó todos los ingredientes para hacer el partido grande, pero pues yo invito a que el de Juárez Tigres lo hagan grande. Había muchas cosas alrededor, y luego los resultados deportivos convertían a la América, que era un equipo de mediano nivel en esa época, en un equipo ganador. Las Chivas ya habían sido ganadores y además muy populares. El ingrediente de la capital frente a un equipo de los estados libres y soberanos, el segunda ciudad más importante del país, además un equipo querido inclusive en la capital de la república por este mexicanismo, el de traer extranjeros, que no es un problema. América tuvo a los mejores extranjeros de esa época, que eso fue lo que hizo esta situación más trascendente, y es el partido que da y quita en el fútbol mexicano en la temporada regular, y ya no digamos cuando se ven en la liguilla, pero el que atrae la atención, el que más gente observa, del que más se habla, el que más crítica recibe cuando pierde, el que más elogios tiene cuando gana, es el América frente a las Chivas. Vamos a escuchar a parte de los que van a tener participación en este juego, en este caso, jugador de Chivas, Ángel Sepúlveda.
2: Pero ya la cereza del pastel, ¿no? En el momento de que nosotros estamos enfocados en ir partido a partido, paso a paso, que tenemos primero estar en el primer lugar en la tabla general. Obviamente estamos ya en medio torneo, el equipo va bien, y es esto nada más. Creo que sería lindo, obviamente lo vamos a pelear, lo vamos a luchar, y bueno, esperemos que así sea. Me ha tocado poco o nada, creo que no me ha tocado ya jugar ese partido allá. Pero lo he visto como cómo llega la serenata, cómo invaden el estadio, nos tocó jugar contra Chivas y la verdad en un momento me sorprendió porque eran más que de visitantes, ¿no? La gente. Acá creo que muy pocas veces se nota eso, creo que desde que llegué no lo he notado, que nosotros vamos de visita y parece que somos locales, ¿no? Creo que esa parte siempre tenemos que representarla a nosotros y hacer que nuestra afición se sienta orgullosa y que nos siga siguiendo de esa manera, así como hoy creo que estamos ilusionados todos, ¿no? Sabemos que estamos haciendo bien las cosas, que vamos paso a paso por el objetivo que no es otro, solamente tenemos uno y es claro, así que tenemos que ir paso a paso, disfrutando cada partido como este que tenemos, que es muy lindo, que creo que todos hemos soñado en algún momento de niños el poder jugarlo, en este caso nos toca, tenemos esa posibilidad, tenemos que disfrutarlo y bueno, tratar de entregar todo para poder tener un resultado favorable.
1: Pues ahí está Sepúlveda. Chivas y América han hecho un buen torneo hasta el momento. Empezó un poquito más lento en cuanto a resultados Guadalajara, pero ya sabemos que el funcionamiento ahí está, la idea, el concepto, y de repente ha tenido partidos de muchos goles, otros no ha sido tan prolífico en ese tema, y ahí es donde radica la diferencia más que en el funcionamiento. Y en el caso de América con Almada también se identificó el equipo con una idea, con un concepto, viene de perder con Cruz Azul, viene de un partido que parecía iba a ser una goleada y terminó siendo más cerrado, con la sensación de que América mostró eso, la dignidad, el carácter que debe tener un plantel o los jugadores de un plantel como el de Coapa, y ahora otra vez en un clásico, pues a tratar de buscar quién se la pague y no quién se la hizo. El que gane estará peleando por el primer lugar de la tabla general, el que pierda puede descender varias posiciones, así que tiene todos los ingredientes para que sea un partido muy atractivo y además la manera y la postura de los entrenadores puede ser un partido de poder a poder, de ida y vuelta. Hay muchas cosas que podemos pensar e imaginar. Ojalá sea de esos clásicos memorables, ¿no? Como aquel que se dio cuando las famosas Super Chivas dirigidas por Alberto Guerra y el América con Leo Benhacker, que nos brindaron un partido de temporada regular de los mejores en la historia del fútbol mexicano.
0: En finales por el título solamente se han enfrentado una ocasión, aquella del 82-83, cuando el América ganó en el partido de vuelta, se coronó en el Estadio Azteca, y muchos de los aficionados de ambos equipos solicitan o piden, pero no se ha repetido. Desde aquellos años de los 80 ya pasaron muchos años.
1: Para los que dicen que el fútbol mexicano está arreglado, pues debería haber 20 finales entre América y Chivas, el partido más atractivo, que más patrocinadores iba a tener, que más entradas iban a pagar. O sea, ahí está una muestra clara de cómo se dicen absurdos sin fundamento, ¿no?
0: Sí, exacto, y solamente la hemos visto una vez, sí, en cuartos de final, sí, en recalificación, incluso hasta en semifinales, pero en la final para disputar un título, solamente una ocasión. Los dos últimos enfrentamientos directos entre ellos, es decir, en el último año futbolístico, en el Apertura 2025, el 13 de septiembre de este año, del 25, el Guadalajara ganó 2-1 en el Estadio Azteca, y el más reciente fue el 14 de febrero en Guadalajara, en el Estadio de las Chivas, y también victoria para los rojiblancos 1-0. Entonces, los dos últimos han sido para el América en torneo regular. Anteriormente, un empate a 0 en Guadalajara, y en torneos internacionales se han enfrentado en la Liga de Campeones de la CONCACAF. La serie fue para la ronda de octavos de final de Liga de Campeones de CONCACAF. La ida la ganó Guadalajara, la vuelta la ganó el América, el global fue para el América 4-1, pero ese es otro tipo de competencia. En lo local, los últimos 3-2 para Guadalajara y un empate a 0, los más recientes en torneos cortos.
1: Bueno, ahora vamos a escuchar a la contraparte, jugadores del América que hablan sobre el clásico nacional.
3: festejó el orgullo de todo el país, de cada equipo que representa el Clásico Nacional, así que es un clásico, es el partido aparte de todo el torneo, y bueno, si Dios quiere va a ser un gran espectáculo. La obligación siempre es por el clásico, es el orgullo del país, y bueno, los clásicos se ganan. Venimos de perder dos, creo yo que bueno, siempre ganando el clásico te da ese envión anímico para lo que queda el torneo. Creo que bueno, viene haciendo bien las cosas ya hace del torneo pasado, jugadores muy intensos, tienen buenos jóvenes, la verdad, así que trataremos de neutralizar esos puntos y ser fuerte en ese sentido. Creo que bueno, el profe sabe lo que se juega, sabe el clásico que es, lo ha vivido de afuera, pero bueno, ahora le tocará de técnico nuestro, y bueno, creo yo que venimos haciendo la semana muy bien y llegar ese partido fresco es lo que necesitamos.
1: Pues ahí está Brian Rodríguez, un jugador que se ha convertido en uno de los estandartes del América, de los que quedan, que vivieron el famoso tricampeonato y que sigue demostrando partido tras partido su capacidad y su calidad. Eso es indiscutible, siempre se ha hablado de que puede salir o no, ya es un hecho que jugará este torneo y que pues si no hay una cuestión imponderable, seguramente será del once inicial para este clásico, Víctor.
0: El técnico del América, el señor Almada, estará haciendo su debut en este tipo de partidos, ¿no? Así Gabriel Milito, que va por su tercer encuentro. Ellos ponen el planteamiento técnico, el dibujo, lo que quieren en la cancha, los jugadores son los que ejecutan, y al final, bueno, pues esperamos que sea un partido atractivo por lo que tiene históricamente, mediáticamente, y lo que traen en el presente torneo. El 2-3, eso tampoco se ve todos los días, y dicen que el clásico cambia historias. Bueno, pues sí la podría cambiar, pero no va a ser tan drástico por como vienen jugando. A lo mejor es un juego muy cerrado y a veces los juegos parejos te dejan sensaciones extrañas en el aficionado, ¿no? Porque pueden tener buenos números y al final puede quedar un 0-0. Hubo una racha de partidos, si no mal recuerdo fue

0: es el orgullo de la institución. Algunos lo entienden de otra manera, pero no, aquí la patria y otras situaciones nacionales no tienen nada que ver, es netamente deportivo, son las rayas rojas y blancas, y es el azul crema del conjunto de el América. La capital contra un equipo de provincia, como se llamaba antes. Sí, así se decía antes, un equipo de provincia. Bueno, pues son 31 provincias, entonces siempre capital contra provincia. Esa rivalidad también malentendida, ¿no? Porque al final, bueno, pues es la misma liga, el mismo país, son jugadores de fútbol, los que han pasado de uno a otro. Historias hay cantidad enormes, ¿no? Cantidad enormes de América y Guadalajara. Y mañana una nueva edición en el presente Apertura 2026.
1: Pues vamos a escuchar un hombre, lo recordarás, Víctor, que no le gustaba el americanismo, decían que le faltaba, es más, cuando llegó, pues obviamente ni siquiera tenía un cartel. Hubo un momento en su carrera donde el América lo iba a soltar al Guadalajara, y la gente de América decía, sí, que se vaya, y la gente de Chivas decía, no, ¿para qué lo quieren? A partir de ahí, se convirtió en un estandarte del América. Henry Martin ya no vive su mejor momento, pero sí fue una etapa pues climática, un momento de su carrera donde al final Guadalajara pudo haber tomado la decisión, porque América se lo estaba ofreciendo, de que se fuera a las Chivas. A lo mejor le pudo haber ido bien con Guadalajara, pero finalmente es goleador ya de la historia de América y sobre todo parte de ese tricampeonato que los mantiene ahí a pesar de momentos de lesiones. Vamos a escuchar a Henry Martin hablando del clásico.
2: Sí, no, queremos ganarlo sobre todo. Nosotros estamos muy ansiosos de que el partido ya llegue, estamos muy emocionados. Los clásicos nunca son iguales. Y como he dicho, no importa el lugar que llegues, importa lo que hagas dentro de la cancha. Nos ha tocado llegar estando arriba, nos ha tocado llegar estando muy abajo, y los resultados han dado tanto para bien como para mal, pero todo depende de lo que hagas dentro de la cancha. Ya vimos el partido pasado lo que cuesta un medio tiempo, y por más que hagas lo necesario para ganarlo, no te alcanza, ¿no? Entonces no hay que regalar nada, ni un solo centímetro, ni un solo minuto, porque estos tipos de rivales te cobran factura de ello. Es el que tienes enfrente, entonces sí, definitivamente el que está por suceder es el partido más importante, el entrenamiento más importante, lo que ha quedado atrás, como se dice, quedó atrás y ya está. No importa lo que hayas hecho, importa lo que hagas el día de mañana.
3: Oye, Enrico.
1: Pues ahí está Henry Martin. Antes de irnos a la pausa, ¿tú apostarías por algún resultado en particular?
0: En este tipo de partidos, apostar por alguien es, me inclino por Guadalajara, por el Guadalajara, por el nacionalismo, por la historia, por la tradición, por la ciudad donde vivo, por los años que tengo aquí, por el Guadalajara. Pero es un clásico y en el clásico no se sabe qué puede pasar. Igual te dan un 0-0 muy malo, igual te dan un partido de muchos goles, igual te dan un partido mediano. Entonces, pues yo dejaría la moneda en el aire, pero como que va cayendo hacia el lado de las Chivas.
1: Bueno, va a ser un partido cerrado, difícil de pronosticar, en eso de acuerdo. No por ser el clásico nacional, yo tengo datos y he hecho ciertos análisis. Cuando la época del campeonísimo, Chivas le ganaba al América sin problema. Todavía no se generaba el clásico. A partir de un partido de Copa empezó la rivalidad. Cuando América fue mejor, le dio la vuelta a esa situación y ya tiene más triunfos inclusive que el Guadalajara. Y sí, siempre habrá esos partidos que marcaron un hito, como la semifinal cuando Chivas eliminó al América del récord de puntos, algún triunfo de América cuando las cosas no le caminaban o Guadalajara andaba muy bien. Hoy los dos están en un nivel parejo y creo que ahí sí puede suceder muchas cosas. Pero normalmente el clásico nacional lo ha ganado quien llega mejor en condiciones, en la mayoría de las veces, a pesar de la percepción de la gente. Vamos a la pausa, regresamos con más aquí en Heraldo Deportes Jalisco. Quédese con nosotros.
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7: Ok, bueno, Víctor, algo nos tienes que platicar que va a suceder en un lugar muy, muy importante de la ciudad, en el municipio de Zapopan.
8: Sí, el día de mañana, si usted es aficionado a la lucha libre, se está invitando de parte del Consejo Municipal del Deporte de Zapopan, el Comú de Zapopan, a la función que se denomina que comience la lucha. Habrá siete combates, entrada gratuita desde las 4 de la tarde en la plazoleta del Parque de los Niños y las Niñas. Ha ido frente al Parque de los Charros de Jalisco y frente al edificio del Ayuntamiento de Zapopan. Ahí está el parque. Desde las 4 de la tarde, entrada gratuita. Fíjate, la primer lucha es de relevos sencillos de damas. Va a estar Dulce Kitty e Ivana contra Náutica y Lady Danger. La segunda, evento especial de micros en relevos sencillos, es decir, de pequeños luchadores, Átomo y Plumita frente a Perico Zacarías y El Travieso. La segunda lucha es de relevos australianos, y ahí va a estar Amun-Ra, Kanju y Continental frente a Black Warrior Jr., Trono y Optimus. En la tercera lucha, estas son sin límite de tiempo, entonces pues va a ser una función interesante para que usted vaya y apoye a sus luchadores. Si hay oportunidad, bueno, pues tómese también una foto. La tercera lucha, Adrenalina Gallo Jr. y Ráfaga Jr. frente a Omar Brunetti, Leo y Príncipe Daniel. Evento especial femenil, relevos increíbles, Garra Negra, Ratziel y Saniel contra Kenya, Nexi y Ecate. La lucha semifinal, relevos increíbles, Dark Panther, Brillante Junior y Fantástico contra Euforia, Mephisto y Gran Guerrero. Y la lucha estelar, la que va a acaparar la mirada de todos, estará en relevos australianos, Esfinge, Shelhua y Neón ante Niebla Roja, Shoma Kato y Yutani. Ellos son la lucha estrella, relevos australianos. Desde las 4 de la tarde, la invitación, plazoleta del Parque de las Niñas y los Niños en Zapopan, a partir de las 4 de la tarde, completamente gratis. Que comience la lucha, viva la lucha, viva Zapopan.
7: Bueno, y no les quiero dar quemar la sorpresa, pero Víctor creo que lucha enmascarado, así que si lo ven, tómense la foto con él. Sí, también
8: que me ubiquen, ¿verdad? Que me ubiquen por ahí.
7: Así es. Va a ser enmascarado, así que les va a costar un poquito de trabajo. Y también recordar a la gente que para el Maratón Guadalajara, pues haga su registro. Queremos que la gente siga haciendo deporte, siga participando y disfrute de los grandes eventos que se desarrollan en nuestra entidad, porque evidentemente, entre más personas estén metidas al deporte, mejor nos va a ir como sociedad. Y hablando de los temas de fútbol de la jornada, San Luis frente a Necaxa, y a las 5 de la tarde en el Estadio Jalisco, Atlas Pumas. Nos detenemos un poquito en este partido. ¿Qué va a suceder en el Jalisco con un Atlas que ha ido con algunos pumbos y unos Pumas que tampoco son lo que nos mostraron en el torneo anterior?
8: 4 triunfos, un empate y 3 derrotas para los rojinegros. La Universidad Nacional, 3 victorias, 2 empates, 3 derrotas. Es lo que presentan en este torneo Apertura. El último enfrentamiento, o el más reciente, fue el 7 de febrero en el Clausura 2026, empate a 2, donde fue en el Estadio Jalisco, donde va a ser el partido el día de mañana a las 5 de la tarde. Y algunos preguntarán, ¿por qué brincan tanto los horarios del Atlas? ¿Por qué unos a las 9? ¿Por qué otros a las 7? ¿Por qué otros a las 5? Por temas de televisión y de transmisión para la misma. Lo que se ha buscado, y hemos comentado, Gabriel, en este programa, es que ahora las televisoras y la propia liga buscan que todos los equipos tengan transmisión y que los aficionados puedan ver tranquilamente a su equipo sin tener que estar revirando en otro juego. La atención entonces a las 5 de la tarde mañana en el Jalisco es para los Zorros y los Pumas. En antaño, o a principios de este siglo y a finales del anterior, este duelo era de canteras, de las 2, de las 3 más importantes canteras del fútbol mexicano. De aquí se abastecía la selección nacional, de los Pumas, luego del Atlas, luego de las Chivas, luego fue del Pachuca, y ha ido cambiando. Pero históricamente, Pumas y Atlas siempre han tenido buena cantera. En los últimos años, la Universidad Nacional ya no apuesta tanto por los suyos, y sí trae muchos jugadores de mediano y regular tamaño de otras partes del continente. Y alguno que otro europeo que anda perdido, le pagan mucho dinero y después no funciona.
7: En el caso del Atlas, pues es el nuevo millonario del fútbol mexicano. Vamos a ver si tarde o temprano, obviamente, debe de ir brindando mejores resultados. Este es el torneo de ajuste en muchos aspectos. Ha sido atropellado Atlas, y con todo y eso está ahí, está en la pelea, pero no ha dado tampoco la firmeza o la sensación de que el equipo tiene estabilidad. Es normal, no estamos cuestionando algo que necesita tiempo con todo y que haya más dinero de lo que había en las arcas rojinegras en mucho, mucho tiempo. Monterrey Cruz Azul, otro de los partidos interesantes de la jornada. Rayados y el equipo de la Máquina son de los cuadros que cada semestre pelean por el título. A veces se acercan, a veces les alcanza, en otras se quedan lejos. Pero bueno, creo que Monterrey y Cruz Azul nos pueden brindar, además de un gran partido, la sensación de que están listos para contender en la segunda parte del torneo.
8: Los Rayados, 3 victorias, 1 empate, 3 derrotas. La Máquina, 5 triunfos, sin empate y 3 derrotas. El duelo más reciente entre ellos ocurrió en el presente año, el 17 de marzo del 26. Fue, no me acuerdo si fue en la capital ya, o todavía estaban en Puebla como locales. 1-1 fue el marcador. El más reciente en la capital del estado de Nuevo León fue el 10 de marzo del 2026, pero en torneo de Liga de Campeones. Estos dos partidos que te estoy diciendo fue de Liga de Campeones. En la Liga, el más reciente fue en Monterrey, el 28 de febrero del 26, ganó Cruz Azul 2-0 de visita. En Ciudad de México, el más reciente, o en Puebla, mejor dicho, en Puebla, 2-0 también ganó el Cruz Azul el 25 de octubre del 25. Entonces, los dos últimos de Liga han sido para Cruz Azul, uno en Monterrey y otro en Puebla, porque se estaba alistando el Estadio Azteca para la Copa del Mundo, y entonces Cruz Azul pues andaba como peregrino buscando un escenario para jugar sus partidos de fútbol.
7: Dos equipos que en algún momento tuvieron una relación, un mismo grupo los manejaba, Toluca Santos, hoy qué diferencia deportiva y administrativa tienen. Vamos a ver qué pasa con el cuadro de Mohamed ante uno de los equipos que parece un cheque al portador, no ahora, en los últimos años.
8: Sí, Toluca Santos llegaron a ser hermanos, y ahora, bueno, pues son de familias distintas. El Toluca, que es el campeón del fútbol mexicano, y bueno, viene enrachado. El Toluca tiene 6 ganados, 1 empate y 1 derrota. Santos, los mismos números, pero a la inversa. 1 ganado, 1 empate y 6 derrotas. Ya ganó Santos la semana pasada. Bueno, pues le ganó al cheque importador, que son los Bravos de Juárez, que por cierto, al minuto 40, frente a los Tigres, están 0-0. Sumará Juárez su primer punto, quedará en ridículo el equipo de los Tigres. Esas eran las dudas hoy por la mañana para la gente de Monterrey, si los Tigres hacían el ridículo o ganaban. Bueno, pues de momento están empatados a 0 y le están cediendo la primera unidad al conjunto de la Frontera. Déjame hacer un paréntesis, Gabriel, no para información deportiva, sino para algo de suma importancia para el país. El día de mañana, para que no se espante como están escuchando, el día de mañana a las 12 del día habrá simulacro nacional por el tema de la historia de los terremotos en nuestro país. Una gran cantidad de celulares, sonará la alarma sísmica y, bueno, se va a realizar un simulacro en todo el país para que celebrar o conmemorar, mejor dicho, conmemorar los aniversarios del terremoto de 1985 y del año 2017, que fallecieron muchísimas personas. A las 6 de la mañana se ondea el asta bandera en la capital del país, en el Zócalo de la Ciudad de México, a media asta, recordando esos días tristes para nuestra nación. No se espante si suena su teléfono celular, es simulacro nacional y también recordatorio de que en esas fechas, esos dos 19 de septiembre, fallecieron muchos mexicanos a causa de consecuencias naturales.
7: Y aprovecha para hablar con la familia, con los hijos, establezcan su propio protocolo en su casa, sobre todo si viven en departamentos, hay pisos, siempre tengan a la mano cosas que son relevantes, desde documentos hasta situaciones que pudieran ser kits para alguna cuestión. Nunca sabemos cuándo puedan suceder estas cosas, pero sí tener cierto nivel de preparación, cierta charla, y ayudarse, saber que hoy es una época en que hay que tener y cuidar la seguridad y aprovechar la tecnología. Siempre yo por lo menos recomiendo a la gente, hablando de otros temas, aunque tenga que ver con esta seguridad, tengan la ubicación de sus familiares, no necesariamente todos, unos hermanos, papá con otro de los hijos, y que cada uno tenga esa cuestión para cualquier circunstancia. Vivimos tiempos donde desafortunadamente sí seguimos siendo malos, buenos, eso lo tengo claro, pero con unos pocos malos, si se los topa uno, puede cambiarle la vida a toda una familia. Entonces, todos esos protocolos, platíquenlos, ténganlos presente, hablen con sus hijos y cuídense mucho. Qué bueno que abrimos este espacio, porque no está de más hacer estas recomendaciones, Víctor.
8: Sí, repetimos, a las 12 del día sonará la alarma nacional en todos los celulares o quienes tengan activada esa función. No importa si no tienes señal de Wi-Fi o estás conectado al internet, sonarán a pesar de eso. El sistema está hecho para que suene en la mayor cantidad de teléfonos móviles celulares para alertar si llegara a suceder. Mañana no hay, ¿cómo se llama? No se prevé que haya un sismo, pero es una prevención y un recordatorio, repetimos, de los sismos del 2017 y de 1985, donde lamentablemente en capital de la República Mexicana y en algunos estados fallecieron muchos mexicanos a consecuencia de los mismos. 12 del día suena la alarma. Si usted está viendo la televisión, si está desayunando, si está lavando el carro, si anda en la calle y suena su teléfono, vea qué es lo que se está emitiendo. No se aterrorice, es un simulacro para recordar y para que esté atento de que esa alarma podría sonar en cualquier momento, no necesariamente el día 19 de septiembre, como será el día de mañana.
7: Así las cosas. Bueno, vamos a continuar con el tema deportivo, y pues ya la jornada del balompié mexicano la dejamos un poquito atrás, pensando en la semana 2 de la NFL. ¿Qué esperas de esta segunda semana de los emparrillados?
8: Una semana interesante, va a haber duelos divisionales, por ejemplo, el tradicional de la división este de la Conferencia Nacional. Los Vaqueros de Dallas en casa abren campaña recibiendo a los hoy Commanders de Washington, antes Pieles Rojas de Washington. Los dos llegan con marca perdedora, 0-1 están al momento. Otro duelo interesante, también divisional, los Vikingos de Minnesota frente a los Osos de Chicago. Este partido a las 11 de la mañana será en la casa de los Osos. 1-0 y 1-0, es decir, un ganado, 0 perdidos para los dos. Es un duelo muy atractivo. Filadelfia, el favorito de la Conferencia Nacional, por lo menos para llegar a la final de la misma, visitan a los Titanes de Tennessee. Este equipo que ha tomado los colores de los otroras Petroleros de Houston, pero ahora viven en Tennessee, en otro estado, pero su historia se remite a Houston. Las Águilas con 1-0, los Titanes a la inversa 0-1. Partido que se transmite por el Heraldo Radio Jalisco, ya lo escuchábamos en el corte comercial, la visita de los Acereros de Pittsburgh a la casa de los Patriotas de Nueva Inglaterra. 0-1 para los Patriotas. El campeón de la Conferencia Americana recibe a los Steelers, que tienen un ganado y 0 perdidos. El partido que también suena atractivo por los números, no tanto por los equipos que no son tan mediáticos, Gabriel, los Seahawks, el campeón de la NFL y campeón de la Conferencia Nacional, 1-0, visitando a los Cardenales de Arizona, que arrancaron con victoria. Bueno, le ganaron a los ganaron su partido de la semana 1, lo hicieron de visita, ahora en casa reciben al campeón. Domingo por la noche, los Chiefs frente a los Potros de Indianápolis, y el lunes por la noche, los Gigantes, que sorprendieron, frente a los Carneros de Los Ángeles.

0: Estos son los partidos para el domingo y el lunes, ¿no? Atractivos los... Casi siempre la liga busca que el partido de domingo por la noche y lunes por la noche sean atractivos, pero a veces los números traicionan a la propia liga.
1: Así las cosas, pero bueno, tenemos un deporte que se va de las manos rapidito, así que hay que disfrutar semana tras semana del NFL y lo estaremos platicando. Y prácticamente con esto despedimos la emisión de esta semana. Víctor Peralta, buenas noches, que la pasen bien y el próximo lunes, Dios mediante, aquí nos escuchamos.
0: Nos escuchamos el próximo lunes, mucho deporte el fin de semana. Y bueno, antes de irnos, 0-0 al 45-2, los disculpados de Juárez frente a los Tigres de la U de Nuevo León. Gracias, excelente y deportivo fin de semana.
1: Así es, pásenla bien en nombre del compañero Stuka en los controles, Oscar Hernández en la producción. Su servidor Gabriel Sahagún les invita a que tenga un fin de semana deportivo, disfrute, haga deporte, juegue, compita, entienda esta disciplina, pero también disfrútenlo en sus ratos de ocio, de televisión, de redes sociales. Hay muchas maneras ya de vivir el ámbito deportivo y la buena costumbre de escucharnos el lunes a las 9 de la noche para hablar de lo que aconteció y de lo que viene en el deporte a nivel local, nacional e internacional. Pase usted buenas noches, feliz fin de semana. Gracias.

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5: El GPS funciona gracias a satélites que llevan relojes atómicos extremadamente precisos. Estos relojes miden con gran exactitud el tiempo que tarda una señal en viajar desde el espacio hasta tu teléfono. Y con esa información, el sistema calcula tu ubicación en la Tierra. Lo sorprendente es que esos relojes se ven afectados por dos efectos descritos por Einstein. Debido a la gran velocidad de los satélites, el tiempo para ellos transcurre un poco más lento, pero al estar lejos de la gravedad de la Tierra, también pasa ligeramente más rápido. Al final, sus relojes adelantan unos 38 microsegundos al día respecto a los de la superficie. Puede parecer insignificante, pero esa pequeña diferencia provocaría errores de más de 10 kilómetros en la ubicación. Por eso los ingenieros ajustan los relojes antes de lanzar los satélites, logrando que en órbita queden perfectamente sincronizados con el tiempo terrestre.
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0: Muy buenas noches, un placer estar nuevamente con ustedes. Soy Jorge Fernández Menéndez y esto es Heraldo Confidencial y estamos comenzando esta noche de viernes con el tema Atomic Number del grupo y disco, así se llama, el único disco que sacaron, Case, Lang and Wears. Está formado por tres mujeres, tres intérpretes muy buenas, muy conocidas en los ámbitos de la música indie, de la música independiente: Nico Case, Kitty Lang y Laura Bears. Este disco tiene, se formó un grupo especial para este disco, hicieron una gira internacional, tiene exactamente 10 años, por esa razón se ha vuelto a sacar este disco en una nueva edición. Es un disco muy bello, muy, muy bien presentado, y bueno, es un disco de culto, de esos que se hizo un grupo, una suerte de supergrupo, estas tres intérpretes americano-canadienses. Y fue un éxito, han vuelto a sacar el disco. Es un sonido, como le dicen, muy Seattle, muy de esa parte de Estados Unidos, y recuerda, a muchos le recuerda en el, solo que en el ámbito femenino, ese grupo también americano-canadiense de Crosby, Stills, Nash & Young, que se hizo tan famoso allá en los años 70. Y que dejó una huella, todos ellos intérpretes fantásticos, dejó una huella imborrable. Ese fue un poco, es la réplica femenina de todo lo que escuchamos con Crosby, Stills, Nash & Young, menos conocidos pero de enorme calidad, Case, Lang & Bears. Este hermosísimo disco que cumple 10 años, que vuelve a ser reeditado y que es nuestra música de hoy. Vamos con la historia de la semana.
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0: Bueno, la historia de la semana sigue siendo el tema México, Estados Unidos. Hay que alejar cada vez más la relación de México y Estados Unidos de las frases, de la superficialidad, de los lugares comunes, y comprender las señales que son contradictorias, porque lo que es contradictorio, lo que es profundamente contradictoria, es la propia relación. Están todas las declaraciones, algunas de personajes muy importantes, otras menos importantes, pero debajo de eso hay una trama real que no puede ser ignorada. Lo más importante de estos últimos días fue esta declaratoria, así se llama, del presidente Trump sobre los países involucrados en el tránsito o tráfico de drogas. Es una suerte de certificación como la que se hacía antes, pero solamente con un nombre diferente, y ahí se reconoce en México que se han hecho detenciones, decomisos, son 23 países los involucrados, pero con México se dice en dos largos párrafos, se reconocen las detenciones, los decomisos, las incautaciones, lo que se ha hecho, pero lo más importante realmente es lo que consideran que falta por hacer, y hablan de operaciones conjuntas de mayor profundidad, de mayor inversión en seguridad. La inversión en seguridad en realidad va a decrecer en lugar de aumentar, por ejemplo, el próximo año. Y lo más importante, lo dice textualmente, exponer, arrestar y enjuiciar a los políticos que protegen y colaboran con los narcoterroristas. No es un tema menor, y el tema de la inversión es un tema fundamental, como son lo de las operaciones y los temas de los políticos. México invierte muy poco en seguridad, incluso respecto a otros países de América Latina. Invertimos prácticamente como porcentaje del PIB, es poco más de la mitad del que el promedio de América Latina invierte en seguridad. Estamos infinitamente por debajo, por ejemplo, de Colombia, de Chile, de El Salvador, de otros países. Eso es quizás un punto fundamental. Es fundamental este documento también porque es el quinto documento sucesivo que insiste en este tema de exponer, arrestar y enjuiciar con unas palabras o con otras a los políticos que protegen y colaboran con los narcoterroristas, o como dice otros documentos de la Unión Americana, con los beneficiarios. Ya son el documento de estrategia de seguridad nacional, el documento de antiterrorismo, el de lucha contra las drogas, el del combate a el fentanilo, y este que se difundió esta semana, se publicó como en lo que sería el equivalente al diario oficial, algo así, en Estados Unidos el día de hoy. Y ante eso que la verdad es un diagnóstico muy serio y muy difícil de no compartir, la respuesta presidencial a mí me pareció muy floja, porque además, como está planteado en el documento, es una oportunidad para establecer mecanismos de colaboración. Esto dijo el jueves sobre este punto, sobre este documento, la presidenta Sheinbaum.
2: Nosotros no necesitamos que nos juzguen desde afuera. Sabemos cuáles son los problemas de México y actuamos todos los días y lo informamos. Digo yo, cuando voy a los estados, que es el informe anual, la rendición de cuentas anuales, pero nosotros rendimos cuentas todos los días y estamos sujetos al escrutinio público todos los días y todos los días damos resultados. Pero ¿qué pasa allá? Entonces, me gustaría pues ver un reporte del propio gobierno de los resultados allá y qué se está haciendo. Nosotros nos encargamos aquí en México.
0: Bueno, el mismo día 16 que se dio a conocer el documento, el secretario de Estado, Marco Rubio, celebrando la independencia de México, dijo que nuestro país puede seguir siendo un socio fundamental de la Unión Americana, pero que sufre, dijo, una epidemia de crimen organizado, transnacional y narcoterrorismo. Al mismo tiempo que todo esto ocurre, pareciera que estamos en los prolegómenos de un acuerdo binacional entre México y Canadá sobre el tema del Tratado de Libre Comercio. Este acuerdo comercial bilateral deviene de algo muy importante. Por una parte, hubo esta plática entre la presidenta Sheinbaum y Donald Trump. La reunión que estaba planteada para el 24 de septiembre pasa para el 28 y 29 ahí en Washington. Pero lo más importante es que el tercer socio del tratado, que es Canadá, y luego de la aplicación de aranceles con Estados Unidos y de esta larga confrontación que lleva Donald Trump con el gobierno que encabeza Mark Carney en Canadá, Canadá está avanzando para convertirse en lo que llaman una figura que no existía, pero que la crearon en la Unión Europea para Canadá, un miembro asociado con la Unión Europea. La idea es que no sea un miembro pleno de la Unión Europea, el número 28, no adaptará ni la legislación ni de la Unión Europea, pero se quiere convertir en un miembro asociado. Esto dijo, estuvo Carney en Europa de gira, y esto es parte de lo que dijo en esa gira.
3: Canadá. Canadá acoge positivamente esta ambición. Puedo decir que las encuestas demuestran que una amplísima mayoría de los canadienses están a favor de lazos mucho más estrechos con Europa. Una alianza para el futuro es un planteamiento único, positivo, que definiremos juntos, basándonos en nuestras fortalezas comunes y con base en nuestros valores compartidos. Una alianza entre Canadá y la Unión Europea sería un faro para otras democracias. Una alianza no definida por aquello a lo que nos oponemos, sino aquello que defendemos: libertad, solidaridad, prosperidad, sostenibilidad. Una alianza que construye resiliencia para aquello que nos permite conseguir para nuestros ciudadanos y aquello que los ciudadanos pueden hacer por ellos mismos. Una alianza tan fuerte que nadie pueda influir, dictar nuestras decisiones. Una alianza tan abierta que también pueda incluir a otros y con principios que refuercen el derecho internacional en lugar de intentar reemplazarlo.
0: La propia presidenta de la Comisión Europea, que es Ursula von der Leyen, planteó que esa unión como miembro asociado de Canadá podría profundizar los lazos en comercio avanzado, así le llamó, defensa, energía, inteligencia artificial, tecnología y seguridad económica.
4: But above all, dear Mark, Pero sobre todo, querido Mark, Europa y Canadá creen en la democracia. Creemos que el poder no pertenece a los más fuertes, a los más ricos, ni a los que más gritan, sino a todos nosotros. Que las democracias tienen la libertad de elegir con quién trabajar. Por eso unimos fuerzas voluntariamente.
0: A Trump no le gustó nada eso, pero en medio de la confrontación que lleva, recuerden que incluso dijo que Canadá tendría que ser un estado más de la Unión Americana, lo amenazó con mayores aranceles, habló de un acuerdo con México, y todo indica que si esto se produce como están hablando, a ver qué tipo de acuerdo podría ser, tendría que ser un acuerdo bilateral, por lo menos como están las cosas. México sigue insistiendo en que sea un acuerdo estrictamente comercial. Incluso en las pláticas estas de 28 y 29 de septiembre se dejó trascender desde la Secretaría de Economía en México que sería sobre acero, aluminio, industria automotriz, pero Trump quiere un acuerdo completo. Trump quiere un acuerdo que incluya seguridad, seguridad jurídica, que se pueda avanzar en temas de inversiones en sectores que están restringidos, quieren avanzar en semiconductores, en todo lo que es inteligencia artificial, a ver qué es lo que sale de todo esto. Pero entonces hay muchas versiones, una trama muy profunda que trasciende además al tema de la seguridad. Vamos a ir con un poco de música, Song for Youth de Case Langenbergs, y vamos a regresar a este tema.

0: Mira, una de las cosas que llaman profundamente la atención son las narrativas contradictorias. Soy Jorge Fernández Menéndez, estamos escuchando Heraldo Confidencial, estábamos escuchando Song for You de Cash, Lang & Bears, y le decía que lo que hay es unas narrativas muy contradictorias, forma de expresar las cosas que parecieran que están destinadas a distintos auditorios. Esto es lo que dijo, por ejemplo, la presidenta Sheinbaum el 16 de septiembre durante el desfile, antes de que comenzara el desfile militar, en algo que llamó la atención, porque normalmente la presidenta no habla en estos eventos. Hablan el secretario de la Defensa, el secretario de la Marina, como también lo hicieron, pero la presidenta no habla. Habló para referirse a este capítulo de la soberanía y la injerencia extranjera.
1: Es una responsabilidad de todas las generaciones de mexicanas y mexicanos honrar lo que costó vidas, defender la patria, cuidar la soberanía y hacer realidad la justicia social por la que tantas y tantos han entregado su vida. Porque aunque algunos quisieran lo contrario, México no se explica sin su pueblo noble, valiente y trabajador. Tampoco se explica sin su lucha constante por la soberanía y la independencia. Porque en aquella madrugada del 16 de septiembre de 1810 nació algo que ha acompañado a nuestro pueblo durante más de dos siglos: la convicción de que la libertad se conquista, la soberanía se defiende y la patria justa y digna se construye todos los días. El 16 de septiembre, Día de la Independencia, es la memoria viva de México. Significa siempre mantener la frente en alto y gritar a los cuatro vientos que México no será nunca colonia ni protectorado de nadie. México no se doblega, no se arrodilla y México nunca se vende. ¡Que viva la independencia!
0: Unos días antes, el 13 de septiembre, en el altar a la patria, de la patria, en el homenaje a los niños héroes, el que habló en un tono muy diferente, y que la verdad es un discurso, no se lo pierda usted, trate de buscarlo, porque hay esos discursos que hay que leer entre líneas, fue el general Trevilla, el general Ricardo Trevilla, el secretario de la Defensa, y esto dijo el general Trevilla.
2: Ante las vicisitudes, la grandeza de una nación no solo se mide por sus recursos, sino principalmente por la determinación de quienes están dispuestos a defenderla, postura que define al pueblo de México. La grandeza de aquella defensa no pasó inadvertida para quienes combatían en el bando contrario. Ulises Grant, entonces oficial del ejército estadounidense, y quienes más años más tarde ocuparía la presidencia de su país, fue testigo de la tenacidad y valentía de los defensores de Chapultepec, plasmando en sus memorias personales lo siguiente: los mexicanos han demostrado un patriotismo que haríamos bien en imitar. En Chapultepec, si bien las tropas de Estados Unidos salieron victoriosas, fue a costa de un gran sacrificio de vidas en comparación con lo que sufrieron los mexicanos. Los mexicanos, como en muchas otras ocasiones, se mantuvieron firmes como ninguna otra tropa. México reafirmó una convicción que lo ha acompañado a lo largo de su historia. La patria se honra, la independencia se preserva y la soberanía se defiende. Esa soberanía que nuestros héroes protegieron con valor no es solamente una aspiración histórica ni una expresión de patriotismo, es además un mandato constitucional. En nuestra Carta Magna reside la voluntad soberana del pueblo de México y el deber irrenunciable de preservar la independencia, la integridad y los intereses de la nación. Al honrar a quienes dieron su vida por México, las Fuerzas Armadas renovamos el compromiso con la nación y reafirmamos que mientras exista un mexicano en uniforme militar dispuesto a servirla y a honrarla, la llama del patriotismo permanecerá encendida para defender nuestra bandera y nuestra soberanía. Las Fuerzas Armadas, fieles a nuestro origen y nuestro mandato constitucional, seguiremos contribuyendo a preservar la soberanía de la nación con lealtad absoluta al pueblo de México y a las instituciones que de él emanan.
0: Mire, para todo esto, para comprender todo esto, esto es lo que se llama, y lo venimos insistiendo en el tema desde hace tiempo, la diplomacia militar, una diplomacia militar que está más avanzada, a veces pareciera, que la diplomacia política. Hay muchas cosas que a los que hay que retrotraerse. Estuvo la visita, mire, el 19 al 22 de julio pasado, estuvo en México, en Veracruz, el jefe del Comando Norte, Gregory Quillot, y ahí se establecieron acuerdos de mecanismos de cooperación militar bilateral entre México y Estados Unidos, que son una suerte de renovación de los acuerdos que ya se habían establecido desde 2016. Según el comunicado del Comando Norte, ahí se habló de combate a organizaciones criminales, de oportunidades de entrenamiento, de operaciones, de fuerzas de operaciones especiales, del intercambio de información, de la defensa de sistemas aéreos no tripulados. Todo eso se ha cumplido. Se habló de, el propio general Guillot habló de la colaboración militar en áreas estratégicas, del reforzamiento de la confianza mutua y algo que no es menor, del respeto a la soberanía, la integridad territorial y la responsabilidad compartida y diferenciada. Esos temas, esas palabras, no esos temas, es exactamente lo que viene diciendo el gobierno federal, pero sobre todo la fuerza militar que encabeza el general Trevilla, y a lo que se refirió en su discurso ahí en el altar a la patria. La respuesta que establece México a la coalición de seguridad hemisférica, militar hemisférica de Trump, es una respuesta que trasciende lo político y va hacia lo militar. Mientras en lo político se siguen diciendo muchas cosas, se habla de muchas cosas, de injerencia y demás, se establece una respuesta militar que pasa por la profundización de la colaboración en el Comando Norte, y donde la defensa de la soberanía no se establece como un discurso, sino de forma diferente, como una obligación constitucional. Ese es lo importante de lo que dijo Trevilla, y esa es la diferenciación que se debe hacer. La soberanía, de esa forma, deja de ser una fórmula en discursos que pueden parecer vacíos para convertirse en un instrumento, en un método de negociación. Lea usted ese discurso, si puede, si tiene oportunidad, léalo. Es muy interesante y hay que contraponerlo con todos estos dimes, diretes, tramas subterráneas que hay en la relación, que es mucho más compleja de lo que parece, entre México y Estados Unidos. Vamos con el tema Honey Smoke de Case Lang & Beers. Vamos a un corte comercial y regresamos a este Heraldo Confidencial. Soy Jorge Fernández Menéndez. Acompáñenos.

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0: Gracias, gracias por continuar en este Heraldo Confidencial. Soy Jorge Fernández Menéndez. Estamos escuchando Grins of Fionn de Case Lang and Bears, estas tres grandes intérpretes canadienses, estadounidenses, con este disco que lleva su nombre, Case Lang and Bears, que cumple exactamente 10 años y que es un disco de culto para muchos que aman, yo me incluyo, la llamada música indie. Se cumplieron 216 aniversarios de la independencia y es un tema que ha sido manipulado. A mí me parece increíble las manipulaciones que hacemos con la historia. Me resulta increíble, la verdad, me resulta increíble que se haya excluido a Ignacio Allende del grito de la independencia el 15 de septiembre en la noche, ahí en Palacio Nacional, y que se nos diga que finalmente que se lo tuvo que excluir porque había un límite de personas y porque al final tuvo diferencias con Miguel Hidalgo. Mire, Allende tuvo diferencias con Miguel Hidalgo, cualquiera que conozca un poco de historia lo sabe, pero Allende fue el artífice de la independencia, quizás mucho más que Miguel Hidalgo. Fue el que lo organizó, el que trabajó, el que hizo la conspiración, el que manejó las fuerzas militares. Tenían diferencias porque la verdad el pensamiento político de Hidalgo no era muy sofisticado, que digamos, pero al final ambos fueron detenidos, fueron procesados, fueron ejecutados, y es uno de los grandes héroes, Ignacio Allende, de la independencia de México. Me resulta desconcertante que no haya aparecido en el grito. Es la primera vez que eso ocurre. Hablamos con una historiadora que sí sabe de estos temas, que es Isabel Revuelta, y con ella hablamos de la independencia, de lo que significa, de todo lo que ha girado en torno a la independencia y al grito de la independencia.
1: El festejo, el inicio, la conmemoración. Ahora, no hay que brincarnos procesos muy importantes como fueron la expulsión de los jesuitas en 1767 y las reformas borbónicas de esa época aproximadamente. ¿Qué es lo que sucede? Ya a casi 300 años de este virreinato, de esa sociedad que se fue gestando, que ese laboratorio biológico fue dando como resultado y ese sincretismo cultural, permíteme el término, cuajó, pues nace la nación mexicana culturalmente. Y entonces políticamente esos ciudadanos querían mayor representatividad ante la corte. Y no nada más los novohispanos en el caso de México, también muchos otros reinos en España, y es por eso que surgen las Cortes de Cádiz a principio del siglo.

0: siglo XIX. Estaban llegando ideas de la Ilustración, estaban llegando ideas de la Revolución Francesa, incluso de la independencia de las 13 colonias estadounidenses en 1776. Nuevas formas de gobierno, nuevas formas de que los ciudadanos se relacionaban con el poder, mayores beneficios económicos, políticos, porque además lo que vivíamos en América ya era muy distinto a lo que pasaba en España. Pero no iba a ser fácil. En 1808 fueron reprimidos estos primeros intentos de autonomía, cuando la rebelión de Primo de Verdad es sometida y son tratados como verdaderos traidores. Son ejecutados todos aquellos que intentaron buscar representación. Las Cortes de Cádiz también fueron un viento de novedad impresionante en el rey. ¿Pero qué pasa? No nada más no se logra esa representación, sino España es invadida por los franceses y entonces los novohispanos no estaban dispuestos a un mal gobierno, ni siquiera de España. Y es cuando empieza ese grito de autonomía. Pero no hay que olvidar las tertulias conspiradoras. La gente se juntaba, sobre todo los criollos, se juntaban en sus casas para ver por qué tenían que pagar muchos más impuestos, por qué no podían acceder a esos cargos políticos que tuvieran el pulso mucho más cercano de las necesidades de los mexicanos. Es entonces cuando empiezan a juntarse en esas casas de manera clandestina, por supuesto de manera conspiratoria, para lograr esos beneficios políticos, económicos y que además de la autonomía van a llevar a la independencia. Y tenemos a los conspiradores como los corregidores Miguel y Josefa Ortiz de Domínguez, Miguel Ortiz, el corregidor de Querétaro, el procurador, pero también tenemos a Leona Vicario, también tenemos a María Ignacia Rodríguez de Osorio, la Güera Rodríguez, muchos, incluso Allende y Aldama y Jiménez, que eran de la élite de ese ejército realista, de ese ejército de los dragones de la reina, que también se daban cuenta que en una institución tan importante los mexicanos no eran tomados en cuenta los intereses de la corona y de los europeos y los peninsulares que llegaban. Y es ahí que empiezan también, por ejemplo, Iturbide, por eso es que 11 años después de la guerra de independencia, después de ver sus intereses truncados, porque él era un hacendado, decide hacer ese famoso pacto con la guerrilla que había quedado de los primeros años de la revolución de independencia con Guerrero, y se consuma en 1821 con las tres garantías. Fíjate que es interesante recordar. Uno era la unión y la igualdad entre americanos y peninsulares. Eso es uno de los colores de nuestra bandera. La religión es otro, y esa sangre derramada por todos aquellos que ya querían esa patria. Entonces, son tres garantías, tres instituciones que vamos a nacer, bueno, como monarquía. Obviamente, cuando se fueron dando cuenta que la autonomía no iba a ser posible, se tuvieron que tomar las armas. Y todos aquellos conspiradores que primero buscaban la parte política, finalmente se van a las armas. Ahí tienes a Andrés Quintana Roo, a su esposa Leona Vicario, a todos aquellos que ya tomaron las armas porque no había otra. Claro, los más visibles, Hidalgo, Morelos, Aldama. Y una vez que termina esa primera parte, primero mueren los primeros insurgentes a principios de 1811, después en 1815 es asesinado después del juicio Morelos, y queda una guerrilla, queda un desasosiego, una guerra civil, porque ya no se busca autonomía, sino ya la independencia. Hasta que en 1821 se logra, y después vendrá también décadas de un proceso tremendo de darle rostro a esa república hasta 1867. Pero sí es motivo de festejar ese inicio, ese movimiento que hoy nos hace una nación tan importante y tan excepcional en el mundo. El grito es maravilloso porque es esa parte entre de leyenda patriota para unirnos en esos valores como nación, pero tiene un origen. Por supuesto que la noche del 15 de pues, bueno, la madrugada del 16 de septiembre es descubierta una de estas conspiraciones, justamente en las que participaban Aldama, Allende, la corregidora e Hidalgo. Entonces tienen que hacer ya, tomar las armas. Sale Hidalgo de su iglesia en Atotonilco y pasará por, perdóname, sale de Dolores Hidalgo, que ahora es Dolores de Hidalgo, así se llama en el estado de Guanajuato, y pasará por el santuario de Atotonilco tomando el emblema de la Virgen de Guadalupe, levantando a los que veían la plaza, gritándoles: mexicanos, muere el mal gobierno. Ese es el grito: viva Fernando VII. Recordemos que se buscaba la autonomía y en ese momento defender al rey de España que había sido invadido por, que había sido sustituido por la invasión de los. Empieza la movilización esa madrugada, por eso festejamos en la noche. Después, 1848, ya se da ese primer grito con Nicolás Bravo para recordar, no, perdóname, 1824 se da el primer grito con Nicolás Bravo, así que se recuerda en esos campamentos lo que habían hecho esos primeros insurgentes. Y el grito, como ya lo conocemos actualmente, esa verbena, siempre hemos unido verbenas, en el Porfiriato, se hace por el centenario también, y por primera vez se toca la campana, la misma campana que tocó Hidalgo para convocar a la gente. Nada más recordar que sí es una nación que hemos pasado por décadas y décadas, por muchos mexicanos y mexicanas que han derramado la sangre, que han tenido fe en este proyecto que es México, y que no lo demos por sentado, que festejemos la nación más allá de filias y fobias, más allá de partidos políticos, más allá de eso, somos una nación que tenemos cientos de años de historia y de cultura que nos une, y celebrémoslo y festejémoslo así.
1: Bueno, ahí está la plática con Isabel. Lea sus libros, sobre todo sus dos libros de hijas de la historia, son excelentes, extraordinarios. Vamos con un poco de música, Supermoon de Kiss, Lang and Bears, este disco de estas tres grandes intérpretes que estamos escuchando el día de hoy. Regresamos en un minuto.

0: Gracias por continuar con nosotros. Estamos escuchando Supermoon de Case Lang and Bears, estas tres intérpretes canadienses, una canadiense, dos estadounidenses, con este disco que lleva su nombre y que cumple 10 años y que a muchos, un grupo que a muchos nos recordó a Crosby, Stills, Nash, una versión femenina y de 20 años después, pero 20, 30 años después, pero son... Es un trío fantástico. Estuvieron, se reunieron solamente para hacer este disco y hacer una gira de 19 conciertos en distintas partes del mundo, pero el disco ahí quedó. Es maravilloso. ¿Qué ocurrió también esta semana? Mire, el jueves se presentó un libro que para mí es muy importante. Se llama Sin Bajar la Guardia. Es un manual de seguridad personal que realiza mi compañera Viviana Belsazo. Es un trabajo fantástico que se replica, además, se va a replicar ahora, además, en una serie de televisión. Así fue parte de la presentación del libro el jueves en el Club de Industriales de Viviana Belsazo, con Mónica Garza, con Paulina Mercado. Ahí participó también Luciano Pasco, entre otras personas. Hubo una entrada enorme en el Club de Industriales, una de las presentaciones del libro realmente más bellas, más entretenidas que he visto, que me ha tocado ver, escuchar en los últimos tiempos. Escuche usted.
1: Bueno, estoy muy contenta porque hoy no solamente se presenta Sin Bajar la Guardia, que me tardé mucho tiempo en presentarlo, pero la idea era que se hiciera sinergia con la presentación de esta nueva serie de programas que se van a dar en Azteca Noticias sobre seguridad personal, y eso me tiene muy, muy contenta. Una cosa es ser periodista y otra cosa es ser mujer, madre, sobrina, hija. Entonces, bueno, finalmente las grandes historias que cubro como periodista no me generan ningún conflicto. Sé que voy a ir a la zona, al narcolaboratorio, enclavado en la sierra de Sinaloa, que está terrible, pero voy a regresar a mi casa. Lo que me preocupa es lo que pasa en mi entorno, a mi alrededor, y eso es precisamente por lo que nace Sin Bajar la Guardia, que es un manual con consejos, hablando con especialistas, porque es mucha responsabilidad poder hacer un libro de seguridad personal, por supuesto, sin los especialistas, porque la vida de una persona puede depender de ello. Entonces, lo que hice fue buscar en cada uno de los temas a las personas que más sabían, para que nos digan cómo reaccionar ante una situación de conflicto, una situación peligrosa. Está desde violencia intrafamiliar, cómo detectar cuando un hombre se va a volver violento, un asalto, cómo prevenir un asalto en la calle, en el transporte público, en el automóvil, la inteligencia artificial y la extorsión, que están a la orden del día, y el robo a casa habitación, el cuidado de los hijos adolescentes. Hay datos que me impresionaron a raíz de que empecé a hacer este libro, y por ejemplo, para que tú te des cuenta que tu hijo está siendo adicto, que ya está metido en un problemón, pasan por lo menos 8 años. Imagínate lo que es eso. Entonces hay que conocer eso, y no solamente es el tema de la adicción, que es terrible, sino con quién está de cerca para que le distribuyan esta droga. Entonces ahí nuevamente se vuelve muy peligrosa la situación, y los padres de familia muchas veces tardan mucho tiempo en poderse dar cuenta.
2: Pues mira, yo lo que digo es que ojalá no fuera necesario tener que tener un manual de seguridad para cuidarnos y para enseñar a los nuestros a cuidarse. Desafortunadamente las circunstancias, la situación que vivimos en México, nos obliga a tener este tipo de herramientas para, sobre todo, ¿sabes qué? Para poder controlar nuestro miedo.
3: La tragedia más escalofriante de este libro es que tiene que venir de una mujer, porque ni el sistema ni los hombres hemos sido capaces de construir ese ecosistema de seguridad y de tranquilidad.
0: Y bueno, entrevisté a Viviana, usted lo sabe, Viviana es mi compañera profesional, mi compañera de vida, y platicamos tanto del libro como de la serie de televisión que va a estrenar en las próximas semanas sobre este libro, precisamente Sin Bajar la Guardia, un manual de seguridad personal, que es un trabajo espléndido que ha realizado Viviana.
4: Primero cuéntanos, ¿qué es lo que vas a hacer aquí en ADN Noticias con este programa Sin Bajar la Guardia?
1: A ver, Jorge, antes que nada estoy muy, muy contenta de poder presentar Sin Bajar la Guardia, y luego que simultáneamente sea con este nuevo programa, que va a ser una serie de programas para hablar de seguridad personal. Dicen los especialistas, los expertos en seguridad, que el 80% de los delitos o de algo que te suceda se puede prevenir si tienes la información. El 15% de que te vaya bien o mal en una situación muy compleja de algún delito que estés sufriendo es de la capacidad reactiva, y bueno, solo un 5% es ya al azar. Finalmente hay cosas que te van a acabar sucediendo, pero el número o el porcentaje que puedas prevenir un delito con información se me hace altísimo, y precisamente lo que quiero dar en este libro, pero también en el programa que sale ya en octubre, ya le estaremos dando la fecha exacta a mediados de octubre, es eso, platicarle a la gente qué pasa con los delitos, cómo operan los delincuentes, que la gente nos platique qué les sucedió y con esas experiencias ir con las autoridades para que las autoridades nos den respuesta. Entonces es un programa que queremos hacer directamente con la comunidad y con la gente, pero sobre todo en una ciudad como la que vivimos, un país como es México, donde hay tantos delitos, tener información para poderlo prevenir, hablamos con todos los expertos, se me hace fundamental.
4: Sí, porque, a ver, aquí en Todo Personal, en otros espacios, hablamos mucho de la seguridad y en la mayoría de las ocasiones de la seguridad macro, de lo que ocurre en el país, en los estados, en los municipios, de lo que ocurre. Pero aquí vas a hablar de la seguridad micro, de la seguridad de la gente y de lo que, más importante todavía, de lo que puede hacer la gente para tomar medidas para disminuir la inseguridad tan acuciante que se vive en varios puntos del país. Lo haces en el libro, lo vas a hacer en el programa.
1: Lo hacemos en el libro, lo hacemos en el programa. Va, por ejemplo, el libro de temas tan simples, parecen simples, pero que agravan profundamente a la sociedad, y es la violencia intrafamiliar, las agresiones, por ejemplo, podemos hablar de las nuevas drogas, cómo ha ido cambiando todo el mercado de las drogas, la sumisión química, estas drogas para que puedas perder la voluntad o abusen de ti o te roben, muchos otros delitos, cómo puede ser un asalto, cómo puede ser un robo a casa habitación y cómo puedes prevenir todas estas situaciones. Eso, ahí está lo interesante.
4: A ver, el libro ya tiene algunos meses, ahora es un relanzamiento en realidad, el libro, para que vaya de la mano con el programa de televisión. ¿Qué encuentra la gente de particular en el libro? ¿Qué va a encontrar de particular en el programa de televisión?
1: Bueno, en el libro va a encontrar información para que el miedo no los paralice, que sepan reaccionar ante cualquier situación, y es exactamente lo mismo que vamos a ver en el programa, pero en el programa, lo bonito del programa es que va a ser un programa que vamos a hacer con la comunidad. Yo les voy a estar pidiendo que si tienen algún problema, han sufrido, han sido víctimas de alguna situación, me manden su caso, yo personalmente voy a analizar cada uno de estos casos, vamos a ir con las autoridades, los vamos a acompañar, y bueno, ahí está. Y también vamos a platicar con un tema muy importante, que es, ¿qué sucede si ya te pasó un delito? Muchas veces es muy difícil denunciar. ¿Cómo puedes denunciar? De alguna manera trataremos de tener contacto con las autoridades para que los apoyen a denunciar. Y también otro tema es cómo te sientes emocionalmente después de haber sido víctima de alguna situación, lo que es el estrés postraumático, cómo lo puedes resolver. Y bueno, es un libro, es información muy sencilla pero muy valiosa.
4: Ese es un tema central, porque cuando hablamos de la inseguridad, hablamos a fulano, le robaron, lo extorsionaron, lo secuestraron, le pasó, abusaron de una forma u otra de él o de ella. La gente olvida que detrás de esa cifra, de ese dato, de esa información, hay un daño emocional que lo vivimos. Esta es una sociedad que vivimos, una sociedad que está lastimada y para muchos enfermas, para todos. Y en el libro das el remedio, das la denuncia, das el remedio, pero también ofreces, y lo vas a ofrecer en el programa, el apoyo para tratar emocionalmente esa violencia y esa inseguridad que vivimos.
1: De eso es lo que se trata, un manual hecho, pensado, por ejemplo, en madres de familia que quieren darles consejos a sus hijos, en sobrinos que quieren platicar con sus tíos adultos mayores o con sus padres adultos mayores para que puedan hacer una transferencia bancaria, para que tengan una seguridad digital, que luego es tan difícil. Y bueno, ahí está, no les voy a seguir contando porque si no ya les voy a decir todo y hay mucho que tienen que ver ustedes.
4: Pero felicidades, fue una extraordinaria presentación la del día de hoy. Estoy muy orgulloso que sea mi compañera y de tantos años de trabajo junto contigo. Felicidades, Viviana.
0: Y bueno, y hablando de seguridad personal, de cómo sufren esa seguridad personal, la sufrimos todo, pero no se compara con la inseguridad, la violencia que sufren las mujeres en nuestro país. Es sencillamente brutal. Brutal. Los feminicidios se suceden unos tras otros, la mayoría de los casos quedan en la más absoluta impunidad. Ha conmocionado a México, a España y otros lugares del mundo el asesinato en Morelos, de Claudia Tacoronte, esta jovencita española que estaba en un intercambio universitario estudiando en Morelos, estaba en Cuernavaca, fue a una feria de plantas medicinales en la Casa de la Cultura en Cuautla, y ahí en la puerta de la Casa de la Cultura fue asesinada de una forma brutal, a cuchilladas, por un personaje, un tipo que ya acaba de ser detenido, pero que llevaba, imagínese usted, es una radiografía de lo que sucede. Primero un asesinato de una jovencita, un feminicidio brutal. Segundo, un asesinato que es cometido a puñaladas en un lugar público, delante de la gente, por supuestamente por intentar un robo, por un tipo que ya había sido detenido por este tipo de hechos en 5 oportunidades anteriores y que una y otra vez quedó en libertad. Eso es lo terrible. Eso es lo terrible. Y veíamos los videos cuando le preguntan a la gobernadora de Morelos, Margarita González Saravia, sobre el tema. Se ríe y dice que no va a hablar del tema después de una declaración de que se está investigando. Es vergonzoso. La investigación la hizo el gobierno federal, detuvo a este tipo el gobierno federal. Es vergonzoso. Qué bueno que se detuvo al asesino, al presunto asesino de Claudia Tacoronte, de esta jovencita española. Pero ¿sabe cuántos feminicidios recientes hay en Morelos que han quedado impunes? 63. Quizás porque el caso no tuvo la trascendencia que tuvo este. Así están las cosas, así están las cosas. Esto es lo que dijo Laura, la hermana de Claudia, allá en España, en un video que es realmente desgarrador.
5: Esto no es que ella actúe, es que esto ha pasado esta vez, es algo raro. No, es que ahí está pasando cada día y la gente lo tiene súper normalizado. Y es lo que te digo, que nadie hace nada. Es que, ¿por qué nadie hace nada? ¿Qué os pasa ahí, en serio? O sea, de verdad, es que no lo entiendo. No hace falta tener, o sea, más de 2 dedos de frente. Todo el mundo sabe que si vas a México te estás jugando la vida. Mi hermana tenía 21 años, estaba estudiando en Granada, educación infantil. Hace menos de un mes, 3 semanas, se fue a México de intercambio. Y anoche, pues, alguien intentó robarle el móvil, un hombre. Salió corriendo, él fue detrás de ella, le clavó un cuchillo en el vientre. No una vez, sino varias por lo visto. Resulta que en la universidad en la que iba a estudiar allí, hacían nada, habían asesinado a otras 2 chicas. Es que de verdad que me parece increíble que, o sea, de verdad tenemos que normalizar que en menos de un mes se asesine a 3 mujeres en la misma universidad y que nadie haga nada. O sea, la gente que estáis viviendo allí, que estudiáis en ese sitio. O sea, ¿por qué nadie hace nada?
0: La conclusión de lo que dice Laura es muy claro. Si vas a México, así nos ven, te estás jugando la vida. Ya nos vamos, muchísimas gracias por habernos acompañado. Soy Jorge Fernández Menéndez, esto fue Heraldo Confidencial. Nos dejamos con el tema Biscapes Secrets de Case Lang and Beers. Nos escuchamos el próximo viernes. Muchísimas gracias por habernos acompañado. Que tenga un gran fin de semana.

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6: Las varices son un problema que puede aumentar con la edad. De acuerdo con datos de la Secretaría de Salud, esta condición afecta entre 70 y 80% de los adultos mayores de 60 años. Sin embargo, también pueden aparecer desde edades más tempranas, especialmente cuando existen antecedentes familiares. Por eso, estas pequeñas arañitas que aparecen en las piernas no siempre deben ignorarse.
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2: J. Fox, conocido mundialmente por darle vida al personaje de Marty McFly en Volver al Futuro, fue homenajeado en los Emmy 2026 con el premio humanitario Bob Hope. Esto por sus contribuciones a la investigación y defensa de los pacientes con Parkinson. El actor fue ovacionado de pie por sus colegas y recordó que, cuando recibió su diagnóstico, decidió mantenerlo en secreto por temor a que afectara su carrera. que Fox fue diagnosticado en 1991 y para 1998 hizo público que tenía Parkinson. Desde entonces, ha impulsado la investigación y recaudación de fondos para combatir la enfermedad.
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4: Hola, hola, bienvenidos una vez más a este espacio de Ya Oíste. Yo soy Génesis Sainz, más que feliz, emocionada de tratar un tema, pues del que se habla muy poco, la sarcopenia. A veces te sientes con menos fuerza, te cuesta más trabajo cargar cosas, subir escaleras, levantarte de una silla, pues todos esos puntos hoy los vamos a aclarar, y para eso tenemos una invitada muy especial. Nos acompaña la doctora Claudia Santillán Arriaga, que es especialista en medicina interna. Doctora, bienvenida, muchas gracias.
5: Muchas gracias, buenos días, gracias por la invitación. Y bueno, vamos a hablar de lo que la sarcopenia, como lo mencionaban ahorita, conocido desde ya muchos años, últimamente en boga en México. ¿Por qué? Porque vamos todos para ese diagnóstico o ese síndrome que actualmente se conoce. A la sarcopenia se le menciona como sarcopenia del latín y griego, que es sars, carne, penia, disminución, que es disminución del músculo, o también se le conoce como miopenia, músculo mío, okay. Penia, disminución. Y esto va aunado a otros términos que se llaman dinamopenia, que es disminución en la fuerza, y por consiguiente también la cratopenia, que es la disminución en el músculo, disminución en la fuerza, y por consiguiente disminución en la actividad funcional diaria. Anteriormente se conocía que era un síndrome geriátrico, porque todos los cambios que vamos teniendo a partir de los 65 años van generando parte de estos síndromes geriátricos. Pero conforme han avanzado los años y los tiempos, se han hecho varios estudios condicionando que no solamente el paciente geriátrico, sino también el paciente que tiene enfermedades metabólicas, como pueden ser la diabetes, la obesidad, la insuficiencia cardíaca y recientemente más estudios sobre la enfermedad renal crónica.
4: ¿Cómo lo podemos como centrar de que no solamente es algo para la gente mayor, sino que es como una un desgaste prematuro, se podría decir?
5: Sí, un desgaste prematuro. Ya fisiológicamente a partir de los 50 años empezamos a tener cambios en las células de todo el cuerpo, pero ahora México desafortunadamente somos el primer país de obesidad infantil. Al ser el primer país de obesidad infantil, vamos generando mayor peso en nuestra estructura muscular y en futuro podemos llegar a desarrollar lo que es la obesidad, lo que es la diabetes mellitus y por consiguiente las enfermedades cardiometabólicas como la insuficiencia cardíaca. Entonces, todas las enfermedades, al tener un desgaste progresivo y crónico, van a dar una disminución en la masa muscular corporal. Se comenta que después de los 50 años vamos perdiendo por cada año un 2% de masa muscular.
4: Wow.
5: Y después de los 65 años esto puede incrementarse hasta 13 a 24% anual. Pero si tenemos otras enfermedades o no hacemos actividades preventivas, podemos llegar a un grado mucho mayor que puede llevarnos inclusive a la muerte.
4: ¿Cómo vamos a diferenciar que a lo mejor estamos en una buena etapa para tomar acción y decir, bueno, voy a hacer ejercicio o esto? O en dado caso, ¿cómo sé que yo tengo, ya estoy empezando con la sarcopenia o esta parte prematura?
5: En un paciente mayor de 65 años, ya podemos pensar en la sarcopenia. ¿Por qué? Porque tenemos alteraciones en todos estos factores sensoriales, marcha, se va modificando. Si estamos mucho tiempo en una sola posición, vamos a hacer contracturas musculares. Entonces, cuando yo me quiero estirar para hacer ejercicio, me duele, y si me duele ya no lo hago o ya no lo realizo. Y un adulto mayor, que son afortunadamente no es una gran mayoría, porque ya actualmente vemos en los parques, en los gimnasios, en algunos bosques, mucha gente mayor haciendo actividad física. Entonces, ese poco que nosotros le invertamos en el ejercicio, que se considera que son 30 minutos al día o 150 minutos semanales distribuidos en lo que nosotros podamos administrarlo de acuerdo a nuestros tiempos, nos va a ayudar mucho. Pero no solamente se considera que sea la caminata, la yoga, natación, natación, que son ejercicios aeróbicos, sino también ya incrementarle un poquito en peso, ya sea con un poco de mancuernas, con polainas, o inclusive podemos en casa, si no puedo comprarme mi mancuerna o polaina, puedo llenar unos botecitos de agua o un recipiente con arroz, con frijol, con lenteja, con alpiste y cargarlos.
6: Claro.
5: Y en las piernas podemos hacerlo con la tela que tenemos en casa, que ya no nos sobra, llenarlo igual, se considera que sea de arena, pero no vamos a tener arena tan fácilmente, llenarlo igual con la semilla más chiquita que tengamos y ponerle un resortito o ponerle un velcro o unos broches para que lo podamos agregar tanto a los brazos como a las piernas. Y unos minutos, de 5 a 10 minutos, que lo hagamos en casa en lo que vemos las noticias, la televisión, nuestro programa favorito, o inclusive ya hay programas de ejercicio, sobre todo para adulto mayor. Hay que hacerlos, y con ese pesito que le pongamos nos va a ayudar a disminuir ese riesgo de la sarcopenia a corta edad. Cualquier paciente que tenga enfermedades crónicas, vamos a mencionar diabetes, obesidad, enfermedad cardíaca, paciente geriátrico, que curse con una recaída, como son una enfermedad o que requiere estar en el hospital por algún proceso infeccioso o descompensación, o inclusive que pueden llegar a requerir aditamentos como ventilación mecánica, están postrados en cama. Entonces su músculo no lo moviliza.
6: Claro.
5: Entonces muchas veces podemos ver al paciente hospitalizado y el familiar va y nos apoya a darle de comer en la boca, lo tiene apapachando en la cama, y no, al contrario, llegando hay que moverlo, sentarlo, que él coma para que no pierda esa funcionalidad. Y aquí tenemos que pedir apoyo, si lo hubiera, con una fisioterapia para que nos esté apoyando qué ejercicios puede mantener durante esa hospitalización para que se desgaste menos y pierda menos músculo. Otro es nutrición. Desde que llega el paciente al hospital, hacemos como un plan alimenticio para no perder tanto músculo y garantizar que el paciente esté ingiriendo su alimento. E inmediatamente que se egresa, mandarlo a rehabilitación física, a nutrición, psicología si está en condiciones, y psiquiatría.
7: La proteína que venden o que pues consumen, que es como un suplemento, ¿eso ayuda? ¿O estamos hablando de mejor natural?
5: De todo natural. Mucha de la gente que va al gym le sugieren suplementos proteínicos, pero muchas veces pueden dañar o el hígado o el riñón. Claro. Y hablamos que la enfermedad del riñón es una de las que más sufren de sarcopenia. Wow. Entonces, nuestro músculo ya está establecido. Lo importante es trabajarlo y mantenerlo y movernos. Ya sea que yo tenga una enfermedad renal o cualquier enfermedad, mientras yo me mantenga activo dentro de las posibilidades, yo mantengo mi músculo. Pero si el paciente va a perder peso por la misma enfermedad y yo le doy un aditamento o un suplemento, todo es de preferencia natural, porque eso nos va a ayudar desde la digestión, desde la salivación, de la masticación, la deglución, la absorción de nutrientes, que es mucho mejor a darle un suplemento preparado. ¿Por qué? Porque la absorción va a ser diferente. Sí, y eso se llama un suplemento que Exacto. no equivale a la alimentación. Y muchas veces los familiares o los pacientes dicen, denme una nutrición, porque no me da hambre. Es por eso un suplemento nos ayuda, pero no sustituye a la alimentación.
7: Yéndonos a la prevención, para que no lleguemos, o sea, en estos casos yo que tengo 27 años, ¿no? Y yo no quiero que cuando llegue a la edad de los 60 tenga sarcopenia. ¿Qué puedo hacer desde yo ahorita para decir, voy a prevenir?
5: Si una persona es sana, no tiene ninguna enfermedad, ninguna comorbilidad, puede tener una alimentación, pero siempre sería ideal llevarlo a cabo con un nutriólogo.
7: Okay.
5: Y conjunto con un dietista, ya que el nutriólogo nos detectó que estamos sanos, entonces el dietista nos puede dar inclusive ciertas recomendaciones de cómo balancear lo que es el plato saludable, donde un porcentaje son verduras, carnes, cereales, proteínas, y en sí todo, y sobre todo los líquidos.
7: Claro.
5: Sobre todo hidratarnos en forma correcta, porque nuestro cuerpo se basa en toda esta homeostasis o que sea todo parejo para que pueda absorberse todos los nutrientes, y sobre todo no saltarnos alimentos.
7: Importante.
5: Eso es algo muy importante, porque si no llevamos el desayuno, comida y la cena, entonces nuestro cuerpo va a tomar energía de donde no tiene y entonces va a empezar a alterar todo el metabolismo. Trata de hacer un sueño reparador.
7: Nuestro cuerpo habla y hay que escucharlo, hay que saber escucharlo y tomar el tiempo para darle, porque nada más tenemos una sola vida, hay que cuidarla. Nos vemos en el siguiente episodio de Ya Viste. Yo soy Génesis Sainz Silva. Hasta luego.

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1: ¿Cuántas veces tiene que entrar un delincuente a prisión antes de que las autoridades entiendan que es un peligro ambulante? En México, las veces que sean necesarias. Las veces que sean necesarias antes que arrebate una vida. El caso de Claudia Tacoronte, la estudiante española de 21 años asesinada en Morelos, nos estalla en la cara. Su agresor no era un fantasma para la ley. Estuvo 5 veces detenido, 5 veces el Estado lo tuvo en sus manos y 5 veces lo devolvió a las calles a buscar a su siguiente víctima. ¿Quién no está haciendo su trabajo? ¿Las fiscalías que entregan investigaciones endebles? ¿El Poder Judicial con jueces que firman liberaciones bajo el pretexto del debido proceso sin medir el peligro real? ¿O el sistema penitenciario cuya reinserción social es una farsa sangrienta que devuelve delincuentes a la calle sin vigilancia ni seguimiento? Lo que le pasó a esta joven indigna al mundo, pero nos da rabia porque sabemos que pasa todos los días con miles de mujeres mexicanas. Nos están matando porque las autoridades construyeron una puerta giratoria donde el agresor entra, sale y vuelve a matar. Esto, más que negligencia burocrática, es una complicidad criminal. Yo soy Selene Flores y se lo digo más allá del titular. Comenzamos.
2: Presidenta Claudia Sheinbaum.
3: Muchas veces hablamos entre el presidente Trump y su servidora sin darlo a conocer, porque pues vamos avanzando en los temas comerciales. No podemos dar todavía una solución, un anuncio ya formal. Lo que sí puedo decirles es que vamos avanzando, va avanzando bien la posibilidad de un acuerdo con nosotros, México-Estados Unidos, y fue muy buena la llamada. Llegamos a algunos acuerdos, pero hasta que no esté el acuerdo final, pues no podríamos darlo a conocer.
2: Omar García Harfuch.
4: El lamentable feminicidio de Claudia Tacoronte Aguilera, una joven ciudadana española, cuya vida fue arrebatada en Cuautla, Morelos. Desde el momento en que se tuvo conocimiento de los hechos, las instituciones del Gabinete de Seguridad, en coordinación con la Fiscalía General de Morelos y de la Secretaría de Seguridad Estatal, iniciaron trabajos conjuntos de investigación e inteligencia para identificar, localizar y detener al responsable. Mediante una operación coordinada de todas las instituciones de seguridad federales y estatales, se cumplimentó la orden de aprehensión contra Francisco Javier N. por su responsabilidad en este feminicidio.
2: Ernestina Godoy.
5: Se va a hacer el informe, lo vamos a hacer junto con la Secretaría de Gobernación. De parte de la Fiscalía va el fiscal especializado. Vamos a dar el informe.
6: ¿Hay esto de hojas nuevas?
5: Sí, todas las nuevas líneas que hemos abierto.

0: 7:03 a.m. Es el sábado 19 de septiembre de 2026. Gracias, muchísimas gracias por su sintonía. Esta mañana es el informativo fin de semana del Heraldo Radio, un espacio donde no solo revisamos lo que pasó en la semana que termina, sino donde le vamos a explicar lo que viene y cómo puede impactar su vida. En los próximos minutos vamos a poner contexto, donde hay ruido, datos, donde hay discursos y claridad, donde hay confusión. Quédese con nosotros, vamos a darle aquí los temas que importan. Y oiga, hoy, 19 de septiembre de 1985, miren, a las 7:19 de la mañana de aquel 19 de septiembre, cuando un terremoto magnitud 8.1 sacudió gran parte del centro y occidente de México, un epicentro que en ese entonces se localizó frente a las costas de Michoacán, pero donde la Ciudad de México fue una de las zonas más afectadas. En cuestión de minutos, edificios colapsaron, miles de familias quedaron separadas y las calles se convirtieron en escenario de búsqueda y rescate. Durante los días siguientes, ciudadanos, cuerpos de emergencia y rescatistas se volcaron a las zonas devastadas para buscar sobrevivientes entre los escombros. Aquel terremoto dejó una herida profunda, profunda en la memoria de México y también cambió para siempre la manera en el que este país entiende la prevención y la protección civil. Hoy, 19 de septiembre, la bandera nacional se volverá a izar a media asta en memoria de quienes perdieron la vida en aquel sismo. Y en el de 2017 también, porque en México esta fecha es memoria de dos sismos catastróficos para nuestro país. Le decía, hoy 19 de septiembre la bandera nacional se izará a media asta en memoria de quienes perdieron la vida en estos sismos. Será un evento que se llevará a cabo en unos minutos más en la plancha del Zócalo capitalino, un evento que estará presidido por presidenta Claudia Sheinbaum, y estará cubriéndolo nuestro compañero Paris Salazar, reportero del Heraldo Media Group. Te saludo desde Tlatelolco. Me dicen que estás ahí. Alan, estás en Tlatelolco.
1: Hola, ¿qué tal, Selene? Amigos, muy buenos días. Ya nos encontramos en el memorial donde se ubicara el edificio Nuevo León hace 41 años. En este punto está a punto de iniciar esta misa solemne en la que participan pues diversos rescatistas, así como vecinos de esta comunidad en la alcaldía de Cuauhtémoc, recordando por supuesto esta terrible fecha para muchas personas que perdieron la vida, que perdieron a un familiar o que pues les tocó vivir situaciones bastante difíciles como permanecer debajo de los escombros. Cabe destacar que el agrupamiento de topos originales que habrían participado en aquella ocasión, el 19 de septiembre de 1985, pues en estos momentos ya son personas grandes, personas aproximadamente de 70, 65 años de edad, quienes pues han transmitido su conocimiento adquirido a través pues de las múltiples situaciones, tragedias que han ocurrido en nuestro país y que por supuesto también ellos han apoyado en el extranjero. Ellos están en estos momentos pues ya coordinando a una generación nueva de jóvenes que se han pues solidarizado con personas en situaciones, pues como lo han pasado, como han ocurrido en tragedias como los sismos, los terremotos, y esta es una situación que podemos observar, este choque generacional, jóvenes y también personas grandes que han aprendido mucho a través del apoyo a las personas. Personas de la comunidad también se encuentran en este punto, a punto de escuchar esta misa, muchos de ellos vienen con la fotografía de sus seres queridos, y por supuesto, además de ser una fecha en la que se recuerda la memoria de aquellas personas, también se recuerda la solidaridad y la fuerza del pueblo mexicano, quienes en las situaciones más difíciles siempre han demostrado una gran unidad y una gran fuerza que ha logrado sacar adelante a este país. Es parte del contexto que tenemos el día de hoy en este inicio de la misa, y sobre todo de las actividades que se estarán llevando a cabo en diversos puntos de la Ciudad de México en materia de prevención y sobre todo en materia de sismos y simulacros. Es el reporte que tenemos.
0: Alan Rodríguez, desde Tlatelolco. Entonces, a ver, ¿a qué hora empieza la misa?
1: La misa inicia exactamente a las 7:19 de la mañana, pues como ocurriría hace 41 años,
0: sí.
1: Una hora que, y una fecha que quedó marcada en la memoria de miles de mexicanos.
0: Sí, prácticamente en paralelo a lo que estará pasando en la Plaza de la Constitución, ahí el evento que estará encabezando la doctora Claudia Sheinbaum Pardo, como cada año, en memoria a las víctimas de estos terremotos. ¿Qué más va a haber ahí en la Plaza de las Tres Culturas? Como tú nos dices, pues varios eventos. Usualmente ahí en la Plaza de las Tres Culturas se hacen ceremonias, se hacen conciertos al aire libre en memoria de estas víctimas. Por aquí tenemos que van a empezar a partir de las 6:00 p.m, actividades como talleres infantiles, en fin, una serie, como bien nos dices, de eventos por allá para conmemorar, recordar esta fecha y las víctimas, 459 víctimas particularmente fallecidas en esta zona de Tlatelolco, en aquel edificio Nuevo León. Querido Alan Rodríguez, si nos permite seguir en contacto, cualquier eventualidad, por favor, aquí tienes los micrófonos abiertos.
1: Continuamos al pendiente. Muy buen día.
0: Gracias, muy buen día. Y ya le decía, en unos minutos más estaremos presenciando esta ceremonia luctuosa por este aniversario más de los sismos del 19 de septiembre a las 7:19 de la mañana. 7:15 de la mañana está programada por el gobierno federal y justamente pues es no es raro que sea esa hora, justamente intentan emular el momento en el que ocurrieron estos sismos. La bandera se izará a media asta y justamente por pues esta parte, ¿por qué se coloca media asta la bandera nacional? Pues es una señal de duelo. La ley sobre el escudo, la bandera y el himno nacional establece que en estas fechas declaradas solemnes para toda la nación, la bandera puede izarse a toda asta cuando se trata de una festividad, pero a media asta cuando se trata de un duelo. Y en este caso, el significado es, por supuesto, luctuoso y conmemorativo, recordar a quienes perdieron la vida en este terremoto. ¿Qué va a pasar después de este acto protocolario en el Zócalo capitalino? Bueno, a las 12 del mediodía habrá un simulacro, el sistema de alerta sísmica pues se activará, también se activarán las alertas telefónicas en celulares. Este es el segundo simulacro nacional, por supuesto, este tiene el objetivo también de conmemorar a las víctimas del 19S y de que pues sigamos aprendiendo todos los mexicanos acerca de estos fenómenos sismológicos que seguramente nos seguirán sorprendiendo. ¿Quién está con los detalles de lo que será este simulacro? Es mi compañero Paris Salazar, reportero del Heraldo Media Group. Buenos días, Paris.
2: Buenos días, Elena, amigas, amigos de Heraldo de México. Como bien dices, este sábado la presidenta Claudia Sheinbaum encabeza la ceremonia de izamiento de bandera a media asta para recordar y honrar a las víctimas de los sismos de 1985 y 2017. Se prevé que a las 7:16 horas de esta mañana la presidenta Claudia Sheinbaum salga del Palacio Nacional para hacia la plancha del Zócalo para este izamiento de bandera, y como bien dice, será a las 7:19 cuando inicie el izamiento, acompañada de algunos funcionarios del gobierno. Y bueno, más tarde la presidenta se va a trasladar al estado de Chihuahua y también al estado de Baja California, y también a mediodía se va a realizar este segundo simulacro nacional 2026, y es la primer ejercicio que se lleva a cabo en un fin de semana, no se había llevado a cabo en fin de semana, y eso va a ayudar a fomentar la participación desde los hogares. También se También por primera vez se enviaron un mensaje masivo de alertamiento a más de 80 millones de teléfonos celulares en todo el país. También el secretario de Seguridad y Protección Ciudadana, Omar García Harfuch, y los 32 gobernadoras y gobernadores de México van a instalar el Comité Nacional de Emergencias, donde se realizará una evaluación sobre la capacidad de respuesta de las dependencias y el gobierno mexicano. Eso es lo que va a suceder previo a este homenaje que se les va a rendir a las víctimas del 19 de septiembre de 1985 y 2017, Selene.
0: Estar muy, muy atentos a este simulacro. Señoras, señores, no es un juego, es un ejercicio que todos debemos de hacer con mucha responsabilidad para medirnos a nosotros mismos. ¿Cómo podemos responder y qué tan preparados estamos para resolver si nos vuelve a atravesar un sismo, un terremoto, de cualquiera que sean las magnitudes? Hay que tomarlos muy, muy, muy en serio. Después de este simulacro nacional, por ahí de las 12:10 de la mañana, de la tarde, del mediodía, después justamente de este alertamiento, se realizará un ejercicio de gabinete, el Comité Nacional de Emergencia, encabezado por el secretario de Seguridad, Omar García Harfuch, pues se reunirá para evaluar la capacidad de respuesta de todas las dependencias que participan en este ejercicio, el simulacro 2026. Querido Alan Rodríguez, pues vamos a estar muy pendientes, ya estamos viendo, perdóname, Paris Salazar, estamos ya empezando a ver las imágenes, está ya a unos minutos de comenzar esta ceremonia de izamiento a la bandera en memoria de las víctimas de los sismos de 1985 y 2017. Ya vemos saliendo de la puerta del Palacio Nacional a la presidenta Claudia Sheinbaum, acompañada de parte de su gabinete. Está la secretaria de Gobernación, Rosa Isela Rodríguez, por supuesto. Están también los secretarios de la Defensa Nacional, el secretario de Marina, está la coordinadora nacional de Protección Civil, son a quienes alcanzo a ver. Está también la jefa de gobierno de la Ciudad de México, Clara Brugada, y ya, pues están a unos minutitos más de comenzar con esta ceremonia. Por favor, si hay alguna eventualidad, algo por lo que nos tengamos que enlazar contigo, estemos pendientes. Muchas gracias, gracias, gracias, Paris. Y ahí está, una fecha que a muchos nos duele recordar, quienes estuvimos. Pues también es un privilegio, el privilegio de cubrir un evento como este, tan doloroso. Algunos nos agarró el del 85, pues muy bebecitos, pero el de el 2017, pues ya trabajando en ese momento. Yo me tocó cubrir el terremoto del 2017 de la zona de Tlalpan, donde justamente la presidenta Claudia Sheinbaum era la jefa de gobierno de la ciudad. No es cierto, era la alcaldesa de Tlalpan. Se cayó el colegio Repsamen, donde murieron decenas de pequeños. Impresionante, muy aleccionador el haber podido cubrir pues una tragedia de esta magnitud que difícilmente recordaremos. Ya está a punto de izar esta bandera a media asta. A ver si podemos escuchar un pedacito de esta ceremonia de la presidenta Claudia Sheinbaum Pardo, llegando ya a este izamiento de bandera. ¿Podemos escuchar un pedacito?
3: México realizará el izamiento de nuestro lábaro patrio a media asta. Simultáneamente, la banda de música y el coro de la Secretaría de la Defensa Nacional interpretarán Canto a la Bandera.
4: Al personal civil se le pide amablemente permanecer en posición de firmes, realizar el saludo a la bandera y colocar la mano derecha sobre el pecho, con la palma hacia abajo, a la altura del corazón.

0: Ahí está el inicio de esta ceremonia de izamiento de bandera en memoria de las víctimas de los sismos de 1985 y 2017. Quédese con nosotros. Hay mucha información. Es el informativo fin de semana, 7 de la mañana, 18 minutos.
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0: Ayer la presidenta Claudia Sheinbaum confirmó que sostuvo una llamada con el presidente de Estados Unidos, Donald Trump, para abordar temas comerciales. Aseguró que las conversaciones entre ambos países avanzan hacia una posible, un posible acuerdo ya, aunque todavía no existe un pacto cerrado ni un anuncio formal. Desde Guanajuato, la presidenta dio a conocer que sostendrá reuniones de trabajo con la gobernadora de Chihuahua, Maru Campos, pese a haber expresado diferencias muy importantes por las investigaciones sobre un operativo de la CIA. Así lo dijo.
2: Y nos vamos a ver llegando al estado, así lo han decidido varios gobernadores, que prefieren no ir al evento, porque a veces se usa políticamente el evento. Entonces, para no caer en eso, además, pues ya estamos en proceso electoral.
0: A ver, la presidenta no se va a reunir con la gobernadora de Chihuahua, Maru Campos. Lo que va a suceder es que la va a recibir en el estado y quien se reunirá con ella es la secretaria de Gobernación, Rosa Isela Rodríguez. Bueno, al ser cuestionada sobre el paradero del exsecretario de Marina, Rafael Ojeda, la presidenta aseguró que el almirante no está escondido debido a que solo fue requerido para declarar en el juicio de una persona detenida. Escuchemos.
2: Sí, el secretario de Marina no está escondido y tiene una solicitud de parte de la defensa de una de las personas detenidas para que sea llamado a declarar. Y la fiscalía está viendo esta circunstancia, pero ni está escondido ni absolutamente nada. Eso no lo ratificó la fiscal general de la República. Y no tiene un delito en su contra el almirante Ojeda.
0: Por cierto, la Secretaría Anticorrupción desclasificó ya la declaración patrimonial del almirante José Rafael Ojeda Durán luego de que fuera reservada hasta 2030. El documento puede consultarse ya en versión pública dentro de la plataforma Declaranet. Durante el ejercicio 2025, Ojeda reportó ingresos netos por 2.040.000 pesos sin percibir rendimientos adicionales por actividad empresarial o por inversiones. En otros temas, la presidenta lamentó el feminicidio de Claudia Tacoronte, joven española de 21 años y estudiante de intercambio de la Universidad de Granada, asesinada el pasado 12 de septiembre.
2: El objetivo es que todas las fiscalías de todos los estados y la Fiscalía General de la República tengan el mismo esquema de atención a la violencia contra las mujeres y en particular al feminicidio. Y el objetivo es cero feminicidios en Morelos y en todo el país.
0: Sobre el tema, el secretario de Seguridad, Omar García Harfuch, expresó sus condolencias a la familia de la joven e informó que el responsable ya fue detenido tras un operativo conjunto. Horas más tarde se dio a conocer que el cuerpo de la joven ya fue entregado a su familia, mientras el detenido y presunto responsable ya fue vinculado a proceso. Tras el aseguramiento de 59 millones de litros de hidrocarburos en el municipio de San José Iturbide, en la comunidad de La Fragua, esto en Guanajuato, el secretario de Seguridad, Omar García Harfuch, detalló que no habrá nadie en el predio del decomiso. Sin embargo, señaló que las investigaciones continúan, por eso no hubo detenidos.
3: En este caso, esto empezó el 3 de julio de 2026 con la detención de una pipa. Y de una pipa se sacó toda la información para este predio. Como ya lo dijo la señora presidenta, el aseguramiento está y las detenciones y la investigación, pues por supuesto que va a haber detenidos, pero vienen después. En ese predio, en ese momento, no había nadie.
0: Mario Delgado, titular de la SEP, informó un acuerdo nacional para restringir los teléfonos celulares en escuelas primarias y secundarias de México durante toda la jornada escolar a partir de octubre próximo. De acuerdo con Delgado, los lineamientos serán publicados próximamente en el Diario Oficial de la Federación y habrá un periodo de transición para informar a las comunidades escolares sobre las nuevas disposiciones. Ojo, prohibidos los celulares en primarias y secundarias. El canciller de Alemania, Frederick Merz afirmó que los migrantes son una parte insustituible del mercado laboral del país, esto luego de que el tema migratorio volviera al centro del debate político por las propuestas de ultraderecha Alternativas para Alemania, que defienden, dice, deportaciones a gran escala bajo el concepto de remigración. En información de los estados, en Jalisco fue detenido el presunto feminicida de la estudiante de medicina de 22 años, Carla Margarita Pérez Jiménez, tras un dispositivo de búsqueda implementado entre autoridades federales y locales. El sujeto, identificado como Eduardo Isaac, fue trasladado al penal de Puente Grande, donde se le juzgará por la muerte de la joven, quien fue localizada sin vida en una brecha allá en Zapopan. En Sinaloa, dos hombres de nacionalidad estadounidense desaparecieron en Culiacán. Fueron en hechos distintos estas desapariciones, registradas entre el 15 y el 17 de septiembre. Las autoridades mantienen operativos de búsqueda activos tras el hallazgo de sus vehículos abandonados. Quédense con nosotros, por favor. Vamos a tener un programa muy interesante. Son las 7 de la mañana, 23 minutos, y a esta hora lo invito a que se comunique a través del 55-622-64-985. Oiga, vamos a tener una entrevista interesante acerca de la inteligencia artificial, y a propósito de eso, le pregunto, ¿quién pone los límites en la era digital? Libertad de expresión, desinformación, privacidad, inteligencia artificial, algoritmos y el poder de las plataformas, pues estarán a debate justamente este 21 y 22 de septiembre de 10 a 2:30 de la tarde. 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Esta es una iniciativa de la Academia Mexicana de la Comunicación, del Consejo General de la Abogacía Mexicana y la Universidad Iberoamericana de la Ciudad de México. Participarán Antonio Holguín, Guillermo Silva, Hilda Nucci, esto del área jurídica del Heraldo Media Group. No se puede perder este evento. Dos días para entender los desafíos que están transformando nuestra democracia. Regresamos.
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seguramente muchos de ustedes ya reconocieron esta canción, ¿Dónde te agarró el temblor?, de Chicoché y La Crisis. Una canción que, con ese sello tan particular de Chicoché, el humor de su música tropical y las canciones de vida cotidiana, convirtió este tema de los temblores en una historia musical que terminó formando parte de nuestra cultura popular. Y hay un dato interesante detrás de esta canción. De acuerdo con declaraciones del propio hijo de Chicoché, la canción surgió después del terremoto de 1985. Sin embargo, su padre pues decidió esperar un tiempo antes de presentarla públicamente. Pues sí, por respeto a la tragedia y a las personas que habían perdido la vida. Y sí, justamente hoy, mientras recordamos a quienes perdieron la vida en los terremotos de 1985 y de 2017, y mientras nos estamos preparando para un nuevo simulacro, escuchar también esta canción nos recuerda que, pues sí, podemos

0: pone sobre la mesa las tendencias de la conversación digital que marcaron la semana. Buenos días, Jimé.
1: Selene, buenos días y buenos días a la audiencia. Oye, justo ahorita que estaba pensando en el 19 de septiembre, me fui a preguntarle qué es lo que están viendo las redes sociales el día de hoy, 19 de septiembre exactamente, y en general, digamos que está dividida entre la memoria de pues, los sismos del 85 y 2017 en 19 de septiembre. Hay un tema de miedo, del temor de que tiemble otra vez. Dicen que es el mes de los sismos y que pues podría volver a pasar. Un tema de prevención, porque pues señalan que hoy va a haber simulacro a las 12 del día en las 32 estados, que las alertas de celulares, aunque no hayas pagado tu plan de datos, te va a llegar. Y la última, el tema de humor, como lo mencionabas ahorita con el tema de la canción, sobre todo muestran algunos memes o algunos videos de cómo evacúa la gente, incluso en paños menores, como diría mi mamá.
0: Sí, claro, claro. Una fecha que difícilmente dejaremos de recordar y abordar justamente desde las distintas aristas que tiene esta fecha, ¿no? Sí, sí.
1: Correcto. El otro obviamente fue la celebración del 15 de septiembre. Se siempre da mucho que hablar en redes sociales. En general fue positivo en un 35% hacia la presidenta, porque señalan que dio su segundo grito desde Palacio Nacional y que adicionalmente es una mujer la que encabeza la ceremonia. Y destaca en este caso la participación visible de pueblos originarios en la conducción del evento. Pero el resto, o sea, el otro 65% en general, señalan que qué pasaría si sería un grito real, en donde se hablara más bien de desaparecidos en vez de un gesto heroico. Si hubo bucheos reportados, memes sobre el estado de la presidenta durante el discurso, y críticas a la organización principalmente por el costo de pirotecnia y el uso de acarreados. Pero que en general, pues 180,000 personas terminaron la noche ahí con intocable, y que lo que dicen es que al final termina siendo como un termómetro político la celebración del 15 de septiembre.
0: Lo que es un hecho es que es una fiesta que pues sí debemos de conservar, de preservar. Y sabes que lo que sí estoy de acuerdo, adiós a la pirotecnia, incluso ni siquiera el gobierno federal debería usarla, ni los gobiernos estatales ni locales, nadie. Ya debería ser obsoleto, de muy mal gusto que alguien prenda un fuego artificial, Jiménez, caray.
1: Pues eso más o menos están diciendo las redes. En una de estas hay un movimiento, puedes encabezarlo, Selene.
0: ¿Qué más, querida Jimena?
1: Mira, el otro fue el tema de los resultados de la prueba PISA, que encendió en una discusión en donde casi la mitad de las menciones criticó al gobierno federal y sobre todo a la Secretaría de Educación Pública, atribuyendo los resultados al nuevo modelo mexicano. O hay una quinta parte que pidió directamente la renuncia del secretario después de que señalara o de culpar a los celulares por el bajo desempeño, que por cierto ahorita acaba de pasar la ley que no puede haber celulares en las escuelas. Y hubo también burlas hacia las declaraciones de la presidenta sobre los resultados y un contraste interesante. Usuarios que defendieron el modelo educativo de Jalisco por haber mantenido resultados por encima de la media nacional. Y solamente un punto porcentual reconoció el esfuerzo en becas y matrículas, y en general, digamos que sí fue negativo hacia el gobierno.
0: Pues sí, y les pegó bastante, tanto que justamente ayer ya Mario Delgado, secretario de Educación, pues anunció la prohibición de celulares, del uso de los celulares en educación inicial, específicamente en la educación primaria y secundaria, porque pues sí, él atribuyó a este mal resultado de la prueba PISA fundamentalmente al uso de los dispositivos móviles en las escuelas. Ya veremos qué pasa. O si no nada más le estamos pues facturando la responsabilidad a los dispositivos móviles y no al sistema educativo y no a los maestros. En fin, pues Jimena, seguramente un tema que va a dar mucho de qué hablar todavía en las redes sociales.
1: Eso es correcto. Y el último, desafortunadamente, fue el feminicidio de Claudia Tacoronte Aguilera, la estudiante española en intercambio en la UAM, que fue asesinada en Cuautla, Morelos. Casi la mitad de la conversación se concentró en informar los hechos. Una cuarta parte sobre el seguimiento de la Fiscalía de Morelos y la coordinación con el consulado español, inclusive con la detención del supuesto feminicida. Pero lo más relevante fue lo que vino después. Estudiantes de la UAM que salieron a protestar en Cuernavaca, la propia universidad que exigió una investigación exhaustiva, los casos adicionales que no habían tenido la misma cobertura, y también obviamente el tema de las condolencias y el ruido de siempre, que claro, intentan justificar lo ocurrido cuestionando el comportamiento de la víctima. Entonces, y pues obviamente este tema, por el hecho de ser internacional, pues sí, tuvo muchísima más cobertura, y señalan que deberían tener cobertura

0: todos los feminicidios, ¿no?
1: Todos los casos, bien dicho, la verdad es que sí, ya van por lo menos 4 o 5, si no mal recuerdo, casos en los últimos meses allá en Morelos. Y lo más indignante, Jimé, desde mi punto de vista, es que ese hombre estuvo 5 veces en la cárcel y salió una vez más para cometer un feminicidio. Uno no se puede explicar de pronto estas cosas, por supuesto, que van a poner a arder a las redes sociales. Jimé, ¿dónde te encontramos para saber más de estos temas?
0: Gracias, en mi cuenta X, Jimena Céspedes A, o en la página de www.group.com.mx.
1: Gracias, muchas gracias, querida Jimena Céspedes, directora de la consultora MW Group. Gracias. 7:39 a.m. Gracias por continuar con nosotros. Márquenos, por favor, al 55-622-64-985. Es la línea que tenemos aquí para leerlo, para escucharlo. O en mi red social, lo invito a que nos escuche en @SeleneFloresMX en todas mis redes sociales. Y le pregunto a usted, ¿qué tan preparado se siente en realidad para un eventual sismo? Si ahorita en un par de horas nos agarra un sismo, dígame usted, ¿está preparado? Querida Alina Leal, jefa de información de este espacio, ¿tú qué tal? ¿Estás preparada?
2: Hola, Selene, pues realmente no estoy preparada, pero ya me tengo que preparar porque la Coordinadora Nacional de Protección Civil nos recomendó tener una mochila en caso de una emergencia o como podría ser un sismo. Ser un sismo, que nos recomienda que tenga alrededor de 8 kilos como peso máximo, pero se tiene que tener una linterna, un radio sin internet, ni TVs de redes ni de telefonía, agua, botella, preferiblemente botellas de agua, de plástico, sin gas, alimentos no perecederos, ropa abrigadora, si es posible una cobija, una ropa impermeable y zapatos extras que no pesen. Un encendedor o cerillos. También un silbato, generalmente es para solicitar ayuda en caso de quedar atrapado.
1: Un silbato,
2: la fotocopia de todos nuestros documentos importantes o guardarlos en una memoria USB, la copia de las llaves de la casa, porque dicen que puede que con las prisas nos salgamos corriendo y no agarremos la llave de la casa. Medicinas, las básicas que son para los dolores del cuerpo, latas de leche si hay en la familia algún bebé. Es importante que la mochila de emergencia, recordemos, no es prepararla al momento de los sismos, sino tenerlas lista mucho antes. Y en caso de tener un animalito también en casa, llevar un poquito de alimento para el
1: perro. Oye, y tenerla, así como dices, preparada muchísimo antes, tenerla a la vista, oye. Sí. Y que tenga todos estos insumos que tú nos dices.
2: Que no pese más de 8 kilos,
1: porque imagínate, pero también que estos artículos puedan cubrir las necesidades básicas durante las primeras 72 horas
2: fundamental, ¿no? Que la tengamos lista para que podamos, digamos, sobrevivir durante esas.
1: Oye, ¿y un plan familiar?
2: Sí, yo creo que lo debemos de preparar, digo, como en familia y tener como un lugar, debe estar en un lugar visible para decidir así de cualquier cosa que llegue a pasar. Ahora sí que el que reaccione primero, tomar la mochila y saber en qué lugar está para poder acceder a ella y mantenerse a salvo.
1: Perfecto, muy bien. Plan familiar indispensable. Oiga, ¿sabe dónde reunirse? ¿Quién va a recoger a los niños? ¿Dónde están las llaves? ¿Cómo cerrar el gas? ¿Cuáles son los teléfonos de emergencia? Coméntenos. Y si no, pues es momento de que hoy, después de que usted participe en este simulacro nacional, se reúna con la familia, aprovechando que pues es fin de semana, y que preparen pues este plan de emergencia en caso de un sismo. 7:42 a.m. Gracias, Alina.
2: Gracias, Él.
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1: Gracias por continuar con nosotros. Oiga, cuando una persona enfrenta un problema legal, una de las primeras preguntas suele ser, ¿cuánto me va a costar un abogado? De verdad, es una preocupación real, porque un proceso judicial puede representar un golpe económico brutal, muy fuerte para una familia. Hay algo que muchas personas desconocen, y esto nos puede ayudar, y es que existen servicios de defensoría pública que pueden brindar representación legal gratuita en determinados casos. Para explicarnos, pues, ¿quién puede acceder a este servicio? ¿Qué asuntos atienden? ¿Qué derechos tenemos cuando, pues, presentamos un problema legal? Se encuentra en la línea el doctor Benjamín Rubio Chávez. Él es director general del Instituto Federal de Defensoría Pública. Doctor, gracias por tomar nuestra llamada. Buenos días.
4: Hola, buenos días. Qué gusto estar con ustedes.
1: Oiga, hay mucha gente que no sabe que existe el Instituto Federal de la Defensoría Pública, ni siquiera qué tipo de personas podemos acudir a él.
4: Bien, efectivamente, fíjate que el Instituto Federal de Defensoría Pública es una institución que da defensa pública gratuita, como tú lo vienes anunciando. Y damos defensa pública gratuita en asuntos penales y no penales, porque a veces mucha gente piensa que la defensa pública solo se enfoca en la materia penal. Uh-huh. En el caso de esta defensoría pública, se enfoca a todas las materias en el ámbito federal. En el ámbito penal, pues obviamente, imagínate, en delitos federales podemos representar a las personas desde la investigación, en el proceso o en la ejecución de los sentenciados, ¿no? Y en lo no penal, pues el abanico se abre bastante, ¿no? A muchísimos asuntos, ya sea en una materia administrativa, en materia civil, en materia laboral. Por darte ejemplos, ¿no? Para que la gente ahí en su casa pueda tener mayor imaginación sobre lo que hacemos. Imagínate enfrentar asuntos porque te cortaron el agua, porque te están cobrando la energía eléctrica de más, porque algún seguro de vida no te lo quieren pagar, o algún seguro médico no te lo quieren pagar, porque algún banco te está reteniendo tu dinero, porque por algún pago o por alguna circunstancia que sucedió en tu tarjeta de crédito, por alguna situación laboral que pudieras tener, asuntos de migración, asuntos de personas con discapacidad, asuntos que tengan que ver con las agrupaciones de diversidad. En fin, si te das cuenta, tenemos un abanico muy amplio en el cual podemos ayudar a mucha gente. Pero en caso de que no pudiera, o sea, fuéramos competentes para representarlo, por lo menos te diríamos o te orientaríamos para decirte a dónde debes de ir a tocar la puerta para que te puedan ayudar a apoyar.
1: ¿En qué casos no serían competentes?
4: Nosotros estamos en la materia federal, representación. Cuando es algún asunto del fuero común, ahí no tenemos competencia para representar. Uh-huh. Sin embargo, podemos orientar y te podemos mandar a la autoridad que pudiera llevarte el asunto.
1: Oye, que eso ya es de mucha, mucha ayuda, ¿no? Porque la verdad es que pues los abogados a veces cobran por hora y por consulta, ¿eh?
4: Claro, obviamente, como toda profesión, pues hay un costo, ¿no? Uh-huh. Y obviamente, pues los costos a veces no los tenemos previstos, ¿no? O a veces no es costeable, porque, por ejemplo, regresamos a los puntos es que decíamos, ¿no? Te cortan el agua o te cortan la luz o viene en exceso tu cobro de energía eléctrica. Pues obviamente el costo de tu recibo más el costo de un abogado para combatirlo, pues a lo mejor ya no te resulta, ¿no? Y obviamente pues tienes que acudir a instituciones como la nuestra a efecto de que te podamos ayudar. Y debo decirte una cosa, en la Defensoría Pública Federal vas a encontrar abogados muy buenos, porque una de las vías para poder acceder es vía examen de oposición, y la permanencia tiene que ver con la supervisión y evaluación y obviamente capacitación permanente. Es decir, tenemos abogados que no es su primera chamba, es su forma de vida que decidieron que sea a través de la defensa pública.
1: Qué buena noticia nos dan. Ay, deberían de seguir muchos por ahí el ejemplo de la defensoría en esta materia. A ver, ¿solamente atienden a personas de pocos recursos o también cualquier persona puede ir, no importa que digamos, a lo mejor sí tiene un poco, pero no se quiere aventar los procesos tan largos y costosos de un servicio de abogacía?
4: Nuestro límite es más o menos en la materia no penal. En la materia penal es cualquier persona. Ahí no hay un límite económico. En las materias no penales hay un límite que es acreditar que no tienes un ingreso más allá de 50,000 pesos aproximadamente. Es decir, el umbral bastante es enorme, ¿no? Enorme. Es enorme para mucha gente en nuestro México.
1: Oiga, ¿y qué hacemos si queremos acudir a los servicios de un abogado de la Defensoría, del Instituto Federal de la Defensoría Pública?
4: Mira, fíjate que nos encontramos en todo el país, regularmente en las capitales de los estados. Aquí en Ciudad de México estamos en Bucareli 22 y 24 y hemos desconcentrado algunas oficinas ya por la ciudad, ¿no? En diversos lados a efecto de poder acercar más a nuestros abogados. Es una de las ideas que tenemos aquí ahorita en la Defensoría Pública, lograr desconcentrar en las grandes ciudades para acercarnos más. Sin embargo, mira, puedes utilizar nuestras redes sociales de Defensoría Pública Federal y FDP, y ahí vas a encontrar todos nuestros domicilios en la República Mexicana, y vas a darte cuenta que estamos muy diversificados, ¿no? Y podemos atenderte, obviamente, a la distancia, a vía telefónica.
1: ¿Qué número?
4: Vía correos, a efecto de podernos acercar de mejor manera a toda la población.
1: ¿Tenemos el número por ahí para podernos comunicar?
4: Te lo mando ahorita.
1: Sí, por favor, para ponerlo ahí en nuestras redes sociales y que la gente sepa a dónde acercarse. Doctor Benjamín Rubio Chávez, director general del Instituto Federal de Defensoría Pública, muchas gracias por esta información indiscutiblemente valiosa. Todos alguna vez podemos necesitar del servicio de pues un abogado. Nadie estamos exentos, ¿eh? Nadie. Gracias, doctor.
4: A la orden, y gracias por este espacio. Saludos a todo tu público.
1: Muchas gracias. Alina Leal, híjole, no estamos hablando de broma cuando decimos que los abogados cobran y cuestan en serio, ¿eh?
2: Sí, están caritos, la verdad, por eso es que mucha gente acude a estos servicios que, la verdad, muchos no saben que existen, que el gobierno federal los presenta, pero yo andaba buscando ahí más o menos cuánto cuesta un abogado y va desde 500 pesos a 1200 por una sesión de orientación, nada más, por decirte así como que...
1: ¿Cómo está la cosa?
2: Ajá. Te tienes que ir por acá y por acá. Y ya después va variando el caso o lo que tengas que hacer. Derecho familiar varía entre 800 y 1800 pesos que te hagan un trámite como de consulta de custodias y divorcios. Nada más así para que igual te orienten.
1: Sí.
2: En el caso de materia penal van de 2500 pesos en una asesoría preventiva, que sería algo así rapidito, nada más ¿Qué es lo que le va a pasar con alguna persona que haya sido detenida?
1: Ajá.
2: Entonces también igual 2500 pesos. Material civil y mercantil, se suele cobrar un porcentaje de una tarifa proporcional al valor del dinero o que, propiedad que esté en juego.
1: Que recuperes,
2: ¿no? Ajá, el porcentaje. Y más allá de la tarifa, hay cobranzas que son la comisión del 10 al 30%.
1: Fíjate,
2: de lo
1: sí,
2: que recuperes.
1: Claro, un abogado laboral te
2: salen
1: cobras
2: muy caros.
1: Hasta 15% de lo que ganes, pero las consultas a veces se cobran por hora. ¿Y sabes qué también? Las famosas copias.
2: Ay, sí.
1: No,
2: un libro completo.
1: Están cobrando en tanto y ahí vas a desembolsar. Sí. Por eso es importante saber esto que estamos diciendo, la defensoría, qué importante este trabajo. ¿Quién tiene dinero para aventarse juicios de años?
2: Mucha gente no denuncia también por eso, sí, porque dice, no, de aquí en lo que encuentro un abogado o algo que me va a salir más caro.
1: Gracias, querida Lina. Muchas gracias. 55-622-6498-5, 55-622-6498-5. Díganos, ¿qué opinan acerca de estos temas? @ Selene Flores MX, mi cuenta en todas mis redes sociales me encuentra de esa manera, en X, en Facebook, en Instagram, @ Selene Flores MX, así estaré leyéndolo y escuchándolo. Quédese con nosotros, viene más información, seguimos con nuestro recorrido por los estados y vamos a hablar de la ameba come cerebros. Hay una muerte, ¿en qué estado de la República, Lina?
2: En Yucatán. A un instructor de natación. Estaba en
1: vamos a regresar con esa información. Vamos a regresar con esa información. Ah, todavía tenemos tiempo. Bueno, vamos a regresar con esa información. Y también, como siempre, así somos los mexicanos, con Denise Hernández, gerente de investigación de Evidence Lab. También tendremos a Mariano Salinas, por supuesto, en el tema de la salud mental. Hay una iniciativa para ausentarse de trabajo por el fallecimiento de mascotas. Caramba, para algunas personas puede resultar exagerado, para otras no tanto. ¿Usted qué opina? Me encanta que nos pueda escribir en las redes sociales. No estoy preparado, dice, no estoy preparado para el sismo, nos escribe Gabriela Soto de la Gustavo Amadero.
2: Lo seguimos. Preparen la mochila.

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canción del gran Rubén Blades, Pedro Navaja. Y a ver, ¿por qué estamos escuchándola? Resulta que Billboard anunció que durante la próxima ceremonia se distinguirá a este cantante, Rubén Blades, con el premio Billboard Ícono de la Música Latina del 2026. Este premio distingue al artista cuya carrera no solo se ha mantenido relevante con el paso del tiempo, sino también se ha establecido como uno de los artistas más distinguidos en su género. Durante más de 5 décadas, Blades ha sido una de las voces más influyentes de la música latina, ha contribuido sin duda a redefinir la salsa a través de una combinación única. Y esta es una de sus canciones, por supuesto.

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1: Momento de revisar cómo amanece el diario que piensa joven, el Heraldo de México. Alina Leal, jefa de información de este espacio.
2: Hola, Cel, de nuevo. Pues sí, en la primera página inician los simulacros en la Ciudad de México. Hoy van a ser a las 12, nos están recordando que estemos pendientes del simulacro. La mandataria Claudia Sheinbaum habló por teléfono con su homólogo estadounidense, adelantó que va por el camino un arreglo bilateral en materia del comercio. También en la página 4 viene esa información.
1: Perfecto, y ahí mismo en la página número 4 avanza Trump y Sheinbaum en el pacto comercial. La presidenta aseguró que va por buen camino la negociación bilateral. Este intercambio alcanzó 871,000 millones de pesos en 2025. Este acuerdo surge luego de que el miércoles tuvo una llamada con su homólogo allá en Estados Unidos, del cual dice, pues no puede dar más detalles todavía. Dice ella que muchas veces hablan, que no lo dan a conocer, pero que van avanzando en estos temas comerciales. Los detalles los tiene nuestro compañero Carlos Navarro, Jorge Almaquio García y Noemí Gutiérrez. Le repito, en la página número 4. ¿Qué más, Alina?
2: En la página 5, autoridades educativas coincidieron en una regulación para restringir celulares en la escuela. El uso de teléfonos celulares quedará restringido durante toda la jornada escolar de los estudiantes de primaria y secundaria, luego de que las autoridades educativas y estatales alcanzaron el acuerdo, y va a empezar aproximadamente el mes de octubre ya. El siguiente mes.
1: Entonces, hay que estar muy pendiente. Seguramente en los próximos días la Secretaría dará a conocer más detalles. Hay muchas preguntas, sí, al respecto. Y lo único que hay que precisar, Alina, es que las educación bachillerato, las preparatorias y las universidades van a tener criterio propio.
2: Ajá, respecto, sí, ¿no? Ellos sí van a tener criterio. Solamente va a ser implementado primarias, secundarias.
1: Ok. Vámonos hasta la página número 6, información de nuestro país. Las madres rechazan el uso político de su lucha. Estamos hablando de 26 colectivos de familias buscadoras en México, quienes rechazan el uso político y electoral de diversos actores, partidos y hasta servidores públicos de su dolorosa lucha. Denunciaron que en el presente proceso electoral y durante los eventos de las fiestas patrias, algunos políticos, como la alcaldesa de Cuauhtémoc en la Ciudad de México, Alessandra Rojo de la Vega, el gobernador de Puebla, Alejandro Armenta, y la gobernadora de Guanajuato, Livia García, lanzaron vivas a las madres buscadoras. Y sí, pues sí, estos gobernadores aprovecharon para meter en las arengas a las madres buscadoras. Para algunos es un acto donde las reconoce, las refrenda, para otros es el uso político de la lucha de estas mujeres. Los detalles los tiene nuestro compañero Párez Alejandro Salazar en la página número 6.
2: Y en la página número 8, Frida Valencia nos trae una información sobre que el Congreso capitalino pide fortalecer la coordinación y capacitación, así como la atención territorial ante las emergencias por gas LP o natural. Las explosiones de gas en casa han sido recurrentes en los últimos años, y entonces piden que no sea que no tomen la prevención como una cuestión de izquierda o de derecho, de ideología, sino de tener conciencia y empatía con toda la gente que pues ha sufrido a causa de estas explosiones caseras.
1: Hay que poner mucha atención al respecto de este tema. Y bueno, fue entregado el cuerpo de Claudia Tacoronte, el cuerpo de esta estudiante española de intercambio asesinada en Cuautla. Fue entregado ya a su padre, al señor Valentín Tacoronte, quien llegó desde España junto con el cónsul Marco Rodríguez. Se llevó a cabo esto en las instalaciones de la Fiscalía General del Estado de Morelos, y bueno, pues su asesino, su feminicidio, ya fue por lo pronto vinculado a proceso. Detalles en la página número 9. ¿Y hay información internacional?
2: Sí, hay información internacional por el traslado de migrantes en Ceuta. Cientos de migrantes fueron desalojados de la playa de Ceuta por la policía antes de ser trasladados a un campamento provisional en la zona portuaria del enclave español, semanas después de una afluencia récord desbordada en el pequeño territorio. que sigue sufriendo estas llegadas masivas y que también han sido contenidas por las autoridades estatales.
1: Y por último, no nos vamos sin darle esta nota que ha sido viral. Oiga, Alex Syntek dice que se va de México, ya no quiere saber más de nuestro país, luego de una intensa ola de críticas provocada por su presentación durante los festejos patrios en la alcaldía Benito Juárez. Él dice: me voy del país, no quiero saber nada más de ustedes. ¿Quieren saber los detalles? Vaya a nuestra sección de escena en la página número 13. Todo esto y más en las páginas del Heraldo de México, el diario que piensa joven. 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
1: Alina Leal, ¿ahora qué es lo bueno, lo malo y lo feo? Cuéntanos.
2: Ay, lo bueno, lo malo.
1: Es difícil elegir.
2: Sí, es muy difícil. De hecho, sí. Fíjate que para lo malo y lo feo, lamentablemente no tanto, pero para lo bueno sí nos complicamos un poco. El ciclista mexicano Isaac del Toro encabezará la delegación que competirá en el Campeonato Mundial de Ciclismo de Ruta UCI Montreal 2026, que comenzará este domingo 20 de septiembre en Canadá, con la participación de México en las distintas pruebas del programa de competencias que se extenderán hasta el 27 de septiembre. México contará con representación en las categorías élite, sub-23 y junior, además de participar en la prueba de contrarreloj por equipos de relevo mixto. Eso en lo bueno. Va a estar liderado por Isaac del Toro, que ya es un referente.
1: Este chavito tiene que como
2: 26, me parece, 26.
1: Máximo, ¿verdad?
2: Sí, muy muy joven, pero ya tiene muchos premios en su corta historia de ciclista.
1: ¿Qué sigue?
2: Y en lo malo, esta semana el creador de contenido mexicano Samuel Adrián fue detenido tras llegar al aeropuerto del Dorado en Bogotá, Colombia, por una orden judicial de desacato relacionada con su documental Colombia, fábrica de niños trans. La sanción contempla 10 días de arresto y una multa de 15 salarios mínimos. Las autoridades aclararon que no se trata de una captura por un delito penal, sino del cumplimiento de una sanción judicial. Pero ya lleva más o menos siete días encarcelado, y así llegando al aeropuerto de Colombia ni siquiera lo dejaron casi pisar algo más allá del aeropuerto.
1: Imagínate, te detienen por un documental en donde estás denunciando el abuso que tiene,
2: los tratamientos que les hacían a niños y a menores para cambio de sexo.
1: Impresionante. ¿Qué más? Sí,
2: es regiomontano el creador de contenido. En lo feo, el alcalde de Lota, Sinaloa, Richard Millán, dio el grito de independencia con un gigante traje negro con hombreras y capa incluida, lo que no pasó desapercibido, sobre todo porque suma cuestionamientos por 14 millones de pesos en recuperaciones probables, sujetos a aclaración ante la Auditoría Superior del Estado de Sinaloa.
1: Bueno, mira, es que eso sí es relevante. No, si se quiso vestir, yo no entendía si un poco de a Juan Gabriel, un poco de a
2: Virrey.
1: No entendía. Al final es irrelevante. Si vemos este tipo de señalamientos.
2: Sí, tiene muchos señalamientos. Así como y este dinero, pues yo creo que ahí se ve algo ahí en ese traje.
1: Lo bueno y lo malo, lo feo de la semana, en voz de Alina Leal. Gracias, Alina.
2: Gracias, Eleni.
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1: Buenísima, con papel y pluma para escucharte, querida Dani.
3: Buenos días, ¿cómo están?
1: Pues bien, Dani.
3: Qué bueno. Bueno, pues esta vez quiero hablar sobre la relación que existe entre el sufijo maxin y los jóvenes, porque me llamó mucho la atención esta semana. Ahora, recordemos qué es un sufijo. Es el pedacito que normalmente pegamos al final de una palabra para poder cambiar o agregar un significado. Por ejemplo, itoita, casa, casita. ¿No?
1: Diminutivos.
3: Exactamente. Ajá. Ahora, el maxim viene de maximizar, y es un sufijo que los jóvenes están pegando cualquier palabra para decir: le estoy poniendo todas las ganas a esto. Y hay de todo. O sea, puede haber books maxing, por ejemplo, o sea, que es leer más libros; fiber maxing, que es comer más fibra; o incluso relax maxing, que es relajarse, o sea, o haciendo lo mismo, pero al máximo, ¿no?
1: Okay.
3: Ahora, esto, como casi todos los términos de la generación Z nació en los videojuegos, donde los jugadores potenciaban al máximo todas las habilidades de los personajes con los que jugaban, y también de ahí pasó la idea a los foros de internet, que los hemos visto o hemos hablado de ellos, como Reddit o 4chan, en donde también algunos hombres lo usaron para hablar sobre la mejora de su apariencia, pero al extremo. A eso se le conoce como looks maxing, y es como la más popular dentro de todas las palabras con este sufijo. Finalmente llega TikTok, y ahí es en donde los jóvenes la van a convertir en un juego de palabras más bien. Hoy le ponen maxing a cualquier cosa, supongamos. Estamos pensando en un burrito. Un burrito maxing lo estoy llevando al límite, lo del burrito, pero lo pueden usar.
1: Ok.
3: Exacto. Y hay una versión inofensiva dentro del maxing, que sería el soft maxing, que se refiere a cuidarse o el cuidado de toda la vida que hemos tenido. Ir al gimnasio, cuidar la piel o vestirse mejor. Pero hay otra parte o su contraparte que es un poquito más delicada y se llama hard maxing, que llega a las cirugías, los esteroides o hasta golpearse incluso los huesos, imagínense, ¿cómo? Para poder cambiarse la estética de la cara. Y ahí es en donde también están poniendo en peligro su salud, y es, digamos, que la parte peligrosa de este término.
1: Bueno, ahí, por ejemplo, ¿cómo lo ocupan?
3: Por ejemplo, algunos jóvenes se pueden poner calificaciones a sí mismos del 1 al 10, como si fueran un examen, ¿no? Y entonces, ¿qué pasa? Que tenemos la comparativa de redes sociales. No. Nos estamos comparando constantemente con el estereotipo físico, o digamos que lo que a lo que debemos aspirar normalmente porque nos pide la sociedad, o nos pide en este contexto el mundo de las redes sociales a los jóvenes, de cómo nos deberíamos de ver. Es como, supongamos, las personas que suben a la báscula todos los días, pero nunca están realmente satisfechas con el resultado. O sea, se pueden subir y entonces bajan de peso y luego bajan de peso, o luego suben, o luego bajan, o luego suben, o luego bajan, pero nunca hay como un punto en donde realmente te sientas satisfecho.
1: Claro,
3: con,
1: siempre, ¿no?, van por más.
3: Exactamente, y aquí lo interesante es que el hashtag nada más de LooksMaxing, que es, digamos, que la tendencia, y es muchísimo más popular entre los hombres.
1: LookMaxing.
3: Ajá, exacto. Acumula más de 2,000 millones de visitas en TikTok, imagínense. O sea, digamos que el tamaño tan grande de ese fenómeno.
1: Dices que es más utilizado por hombres.
3: Exacto.
1: ¡Qué impresión!
3: Ahora, los jóvenes lo adaptaron porque el mundo, ya lo hemos platicado, les parece muy caótico, y una meta clara, digamos que de sensación o de control dentro del mundo del digital en el que están inmersos, de las redes sociales y las marcas que se encargan, evidentemente, de hacer esto muchísimo más grande. Lo que pasa es que el maxing promete un punto final para poder ganar, pero la realidad es que no gana.
1: ¿No? Siempre es más, más.
3: Exactamente.
1: Más.
3: Y como adultos, que tenemos muchas veces en casa a adolescentes o a jóvenes, ¿qué podemos hacer? Distinguir entre moda y obsesión. Porque muchas veces pensamos que mi hijo o mi hija está, digamos, que intentando seguir una moda. Tenemos que preguntar, sin regañar, ¿por qué lo están haciendo? ¿Cuál es el objetivo final para prevenir que sea una obsesión?
1: Claro. Nos sirve para aprender estas alarmas, como bien.
3: Exactamente.
1: Qué impresionante. Esta sí no la había escuchado para nada. Y la verdad es que sí voy a hacer una búsqueda. Me llama mucha la atención que dices que este del
3: LooksMaxing.
1: Es más usado por hombres. Qué curioso.
3: Ya sé, a mí también se me hizo súper curioso. Y algo nada más, o sea, antes de irme, y es que los especialistas lo resumen con una idea. Y es el moderation maxing. Imagínense, o sea, que hemos llegado, que tenemos que sacar otro término dentro de los términos que ya nacieron dentro de las redes sociales para poder maximizar la moderación dentro de las tendencias.
1: Maximizar la moderación, qué cosas, qué interesante, Dani. ¿Dónde podemos entender, aprender más de ti en estos temas?
3: En Facebook me pueden encontrar como Confesiones de una Centennial.
1: Muchas gracias, Dani.
3: A usted.
1: Gracias.
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1: A ver, esta semana hubo una muerte por la ameba comecerebros. Alinaria, ¿dónde fue esto?
4: En Yucatán.
1: En Yucatán.
4: En Yucatán se registró la primer muerte por esta ameba, conocida como ameba comecerebros. Uh-huh. Y el titular de la Secretaría de Salud de Yucatán, Miguel Alcocer, confirmó que hubo irregularidades en el agua artificial de la Plaza La Isla, lo que provocó la proliferación de la Nagleria fowleri, mejor conocida como ameba comecerebros, y cuya exposición cobró la vida del trabajador en esa entidad.
2: Se trata de Carlos, un instructor de deportes acuáticos que perdió la vida tras nadar en un lago artificial que estaba contaminado con esta ameba.
1: ¡Qué cosa! Imagínate, qué terror, qué terror. Cualquiera podríamos estar expuestos a esto, sí, o no. El que nos va a decir cómo está la cosa es el doctor Eduardo García Castrejón. Él es médico infectólogo e internista especializado en atención y prevención de enfermedades infecciosas. Oiga, doctor, buenos días, gracias por tomar nuestra llamada. Suena terrorífico el nombrecito este de la ameba come cerebros. Buenos días.
5: Sí, se oye muy aparatoso ese nombre. Pero para que todos estén tranquilos en tu foro, este ya es un parásito ya viejo, ¿eh? De hecho, no es el primer caso en México. Ya ha habido algunos, inclusive aquí está reportado en uno de los únicos que se han curado a lo largo del tiempo.
1: Ajá. ¿Qué es exactamente? A ver, porque dicen que se contagió en un lago artificial, pero yo por ahí decía que ojo con las aguas termales. ¿Qué es lo que realmente, dónde la podemos encontrar?
5: La Negleria fowleri, que es el nombre de este parásito, que es una amida, se dice que es de vida libre. Le gusta la agüita caliente, le gusta estar en agua dulce o templada, ¿no? Es común, inclusive, en algunos sitios, bueno, aquí en México ahorita se identificó, pero en regiones a lo largo del mundo puede estar en lagos, estanques, ríos, manantiales, ¿no? En Yucatán, pues, proliferó gracias a que estamos entre los 35, 46 grados en esas áreas de agua. Y pues obviamente es como el ámbito perfecto para que este parásito pueda ocasionar estas características. Ahora, dicen la amiga come cerebros, pero literalmente no se come el cerebro. Simplemente ingresa al sistema nervioso central y comienza a haber una inflamación muy importante. Y entonces ahí genera algo que se llama necrosis, que es la muerte celular, y edema, que es la inflamación del cerebro. Y por eso de forma coloquial se conoce con este término, amiga come cerebro. Pero su término, digamos, médico correcto es meningoencefalitis amebiana primaria.
1: A ver, suena todo lo que me está diciendo de terror, de verdad, porque además es silencioso, ¿no?
5: Sí, exacto, mira, ha habido reportes a lo largo del mundo, y siempre todos inician de esta forma, que estaban las personas nadando en agua contaminada, o sea, en agua termal, en agua tibia, inclusive gente que se dedica a laborar en estas áreas, y por algún tipo de accidente, ¿a qué me refiero con esto? De que ingresa el agua hacia la nariz, como cuando nos aventamos un clavado, ajá, como muy fuerte, y entra a la nariz, no sé si alguna vez alguien de ustedes o en el foro, ¿sí?, lo ha sentido. Pues bueno, es lo mismo aquí, entonces ingresa por algo que se llama mucosa olfatoria y lámina cribosa, que es como una especie de huesitos y nervios que están arriba de nuestra nariz que conectan con el cerebro, ingresa y comienza a generar inflamación muy, muy rápido. Y entonces los cuadros, bueno, la evolución del cuadro puede ser entre un día hasta 12, por eso es como algo muy alarmante, porque tenemos que actuar de inmediato, si no la persona puede tener un desenlace fatal.
1: Caray, pero ¿cómo actuar de inmediato si es tan silencioso, caray? A ver, dos preguntas. ¿Nos olvidamos de las aguas termales entonces? De plano, recomendaría no asistir a aguas termales. Y dos, ¿cuál sería mi primer síntoma para decir, ay, yo estuve en estas condiciones de nado en este lugar, híjole, voy a urgencias, entre que son peras, claro, o son manzanas?
5: Bueno, lo que siempre se ha recomendado es que en todos estos sitios, independientemente de aguas termales, sino en lagos, que veamos agua estancada o que no están, digamos, clorados como piscinas o lugares destinados para la natación o recreación, pues sí, lo ideal es no introducir la cabeza completa o en dado caso poner algún tipo de pinzas en la nariz para que no ingresen justamente estos parásitos.
1: Okay.
5: Hay que ser muy específicos, no se transmite de persona a persona, no se transmite por beber agua contaminada, no es una infección en la pancita ni gastrointestinal, simplemente entra por la presión con la nariz. ¿Qué cuadro clínico puede llegar a tener? Lo más característico es que empieza con un dolor de cabeza muy, muy fuerte, fiebre, náuseas y vómito. Obviamente tener el contacto con este tipo de agua, y posteriormente se va agregando rigidez en la nuca, como que no tolerando la luz, alteración del estado mental, o sea, como que estamos desorientados, confusos, ¿no? Alucinaciones, y esto puede ir avanzando muy rápido, pero repito, tiene que ser si tuvimos la exposición en este tipo de sitios. Si, ajá, nos fuimos a un balneario, una alberca, algo, y realmente no hubo estas características, limpias, el lugar está clorado, está desinfectado, pues no nos tendríamos que estar preocupando.
1: A ver, entonces, además de tomar estas previsiones, de poner estas pincitas en la nariz, etcétera, es también fijarnos entonces a qué lugares vamos a sumergirnos. Exacto. Aguas termales, o sea, hay que revisar que sea pues un lugar que tenga pues cierta buena reputación, ¿no?
5: Exactamente, digo, a veces hacemos turismo, el ecoturismo, ¿no? Que nos encanta ir a algunos sitios, andar intrépidos metiéndonos a justamente aguas termales, en desiertos, que luego puede llegar a haber unos pequeños oasis ahí con agua, ¿no? Pues lo ideal es que si quieres hacerlo, nada más procura no introducir completamente tu cuerpo, especialmente tu cabeza, para evitar estas complicaciones, ¿no?
1: Bueno.
5: Entonces, algo que me gustaría mencionar, que sí ha sido ahorita como un característico, es que no es el primer caso en México. O sea, ya desde 1984 hubo un joven de 16 años más o menos en Mexicali, Baja California, que se justo tuvo este mismo parásito, se identificó, y la CDC, que es una organización igual de salud, reporta que 5 sobrevivientes en Norteamérica han existido, y justo uno fue mexicano, ¿no? Se tuvo que dar un tratamiento muy, muy, muy agresivo, muy oportuno. Sí existe, sí se puede, pero a veces, como es tan rápido y no hay acceso tan directo a los servicios de salud, pues a veces...
1: Ahí es donde se complica la cosa. Doctor Eduardo García Castrejón, ¿dónde lo podemos encontrar para cualquier consulta?
5: Claro, yo me encuentro en la colonia Roma, en Insurgentes Sur 427, consultorio 401, o en mis redes sociales en @drEduGCInfecta.
1: Muy bien. Muchas gracias, doctor. Buen día.
5: Gracias, buen día.
1: 8 de la mañana, 23 minutos. Alina Leal, esta semana hubo un decomiso que llamaban histórico. De huachicol, ¿verdad?
2: Sí, de más de de más de 59 millones de litros de hidrocarburo presuntamente de origen ilegal en San José Iturbide, en Guanajuato. Sin embargo, en las últimas horas el grupo CIMSA aclaró que la terminal de almacenamiento opera de manera completamente lícita y regulada. Esto lo anunciaron tras el anuncio de la Fiscalía General del decomiso, y a través de su filial Gas Natural del Noreste, la compañía emitió un comunicado detallando los siguientes puntos. El combustible decomisado no pertenece a Grupo CIMSA, sino a empresas usuarias que contratan sus servicios de almacenamiento público. Los clientes que utilizan la terminal son permisionarios de los organismos reguladores correspondientes y deben acreditar la procedencia legítima, propiedad y calidad de sus productos. Además, afirmaron que ya pusieron a disposición la documentación que era necesaria y requerida por la Fiscalía General de la República.
1: Para decir que era un lugar, pues que sí almacenaba, pero dicen ellos legalmente.
2: Legalmente, tienen los permisos.
1: Híjole,
2: de trabajo.
1: Bueno, vamos a ver qué dice la autoridad al respecto. Gracias. Alina, 55-622-64-985. Lo escuchamos.
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escuchando al colombiano Camilo, quien presentó su nuevo sencillo titulado El Árbol, el cual forma parte de su quinto álbum de estudio titulado Para Cuando Sean Mayores. Es una producción que construyó a partir de la necesidad de regalarle a sus dos hijas, de nombre Índigo y Amaranto, una especie de manual para su vida adulta. Para Cuando Sean Mayores se estrena luego de 2 años de la publicación de su cuarta producción discográfica, esta buenísima, en la que exploró la salsa y la que le valió un triple Grammy allá por 2024, y a la fecha Camilo suma ya 33 nominaciones a los Latin Grammy en su carrera. Esto es Árbol, dedicado a sus dos.

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1: Mariano Salinas, qué gusto tenerte por acá, buenos días.
2: Muy buenos días, mi querida Selena, mi querida Lina, ¿cómo están? Aquí arrancando el sabadito.
1: Qué bueno, bienvenido, Mariano. Oye, hay muchos que se cuestionan qué tan saludable está la persona que cuida al extremo a sus mascotas, que les pone la carriola, que los trata como niños, y ahora pues hay una iniciativa para que pretende que la gente pueda ausentarse de su trabajo cuando su mascota fallece. ¿Qué opinas tú como especialista?
2: Pues mira, fíjate, está interesante porque a mí me parece que es uno de estos temas bien controvertidos que no tengo ni la más remota idea de por qué son controvertidos. Porque, a ver, esto que dices es muy cierto. En los últimos años hemos visto, sobre todo con esta pandemia que llamamos, ¿no?, la pandemia de la soledad de los seres humanos, hemos visto cómo muchas personas han desarrollado prácticas o relaciones un tanto conflictivas con sus mascotas, ¿no? De repente tratarlos demasiado como niños, ¿no? Humanizarlos demasiado, no ponerles límites, de repente estar como interrumpiendo sus prácticas sociales, ¿no? No poder ir a una fiesta, a una reunión familiar, porque quieren que les pongan al perrijo un lugar en la mesa. Hemos visto que han crecido ese tipo de prácticas. Eso es cierto, y eso, sin lugar a dudas,

0: yo tengo un trastorno o que yo esté cayendo en una de estas prácticas que comentaba al principio. Son
1: Sí.
0: cosas distintas y por eso a mí, de entrada, me parece que esta idea de poder darle una licencia por duelo a alguien por la pérdida de una mascota, a mí me parece, como te decía, no sé cuál es la
1: Sí,
0: controversia en ese
1: sí.
0: sentido, ¿no? Porque, a ver, estamos hablando de las mascotas y de todos los beneficios que nos dan, ¿no? Estás hablando de un ser vivo que te ayuda a reducir el estrés, que literal su presencia, y esto está comprobadísimo, te genera oxitocina, en otras palabras, te pone de buenas, que fomenta la actividad física porque nos obliga a hacernos cargo, ¿no? A sacarlos a
1: Sí.
0: pasear, a ir al baño, lo cual nos obliga a caminar. En el caso de niños y muchísimos, muchísimos adultos, nos obliga a ser más responsables y eso tiene un impacto directo en la autoestima de los seres
1: Claro.
0: humanos porque me siento útil y porque veo los resultados y porque veo a ese ser vivo que empieza a crecer o que se ve feliz y cosas por el estilo que van a hacer sentirme bien conmigo mismo.
1: Claro.
0: Y sobre todo, incluso lo platicábamos aquí ahorita afuera en cabina, la presencia de una mascota puede acompañar mucho a los seres humanos en esta sensación de soledad. Insisto, esto no significa que tenemos que humanizarlos,
1: Claro.
0: pero su presencia es bien importante. Y cuando hablamos de esa presencia a nivel emocional, estamos hablando de un vínculo emocional, de un vínculo amoroso, que además viene de regreso, ¿no? Porque
1: Sí,
0: también se
1: sí.
0: sabe que perros, gatos, bueno, quizás si tienes un terrario, ¿no? Va a ser complicado, pero las mascotas como más populares desarrollan un comportamiento y una forma de acercarse a nosotros que también es amorosa,
1: Sí,
0: ¿no? Su
1: claro.
0: cerebro reacciona, con ese por nosotros, obviamente desde su especie,
1: Sí.
0: y eso genera vínculos, vínculos amorosos. Entonces, que una persona pierda a su mascota y
1: Sí.
0: se sienta profundamente mal por eso, y que necesite un par de días para recuperarse, como con cualquier pérdida, tiene todo el sentido del
1: No,
0: mundo.
1: es un tema de trastorno, por ahí extraño. Y sobre todo porque, no perdamos de vista, Mariano, que muchos animalitos se ocupan incluso en temas de acompañamiento médico, ¿no?
0: Además, sí.
1: Emocional,
0: Terapéutico.
1: terapéutico, ¿no?
0: Sí, por supuesto, desde terapia física, mental, estos ejercicios que se han hecho de, por ejemplo, en asilos, ¿no? Gente de la tercera edad que a lo mejor ya no tiene mucho contacto con sus familias y de repente la presencia, ¿no? De un perrito, de un gato, de verdad los ayuda mucho. Entonces, aquí creo que estamos hablando de dos cosas distintas
1: Sí.
0: y esto lo saco a colación porque estuve viendo los comentarios, ¿no? De mucha gente dentro del contexto de este proyecto de ley, y había mucha burla y había mucho como chacoteo en torno
1: Sí.
0: de, ah, claro, entonces me voy a comprar 12 perros, ¿no? Para no ir a trabajar nunca, porque voy a tener licencia siempre. Y yo creo, y lo digo así abiertamente, que por un lado estamos hablando de lo que es la empatía con alguien más, ¿no? De
1: Sí.
0: yo poder generar empatía con ese conocido, ese amigo, ese vecino, ese familiar que perdió una mascota. Y yo decir, ok, le voy a dar un lugar a tu
1: Claro.
0: dolor, porque a lo mejor no lo comparto, pero te lo entiendo.
1: Sin burlas,
0: Sin
1: ¿no?
0: burlas y sin nada. Y sobre todo, y eso se lo digo a todos los chicos y chicas que nos están escuchando, si alguien de plano no es capaz de entender un vínculo amoroso con un animal y no es capaz de entender su existencia como algo más que una cosa que está ahí, eso es una red flag del tamaño del
1: No me
0: planeta.
1: digas.
0: Sí, claro, porque incluso se sabe que
1: Sí.
0: muchos elementos de psicopatía se reflejan en el maltrato animal.
1: Ojo con eso, ojo con
0: Ojito,
1: eso.
0: no estoy diciendo,
1: Sí,
0: o
1: no,
0: aclaro,
1: no es
0: ¿no?
1: regla,
0: No
1: pues.
0: es regla,
1: Sí.
0: pero si tú de plano se estás saliendo con alguien que no entiende la importancia que tiene tu mascota dentro de los del contexto
1: Sí,
0: lógico, ¿no?
1: sí, sí,
0: Insisto, o
1: sí.
0: sea, no se trata de ponerle un asiento en la cena de Navidad, pero que no entienda tu relación con esa mascota y el dolor que puede significar su pérdida, insisto, eso es una red flag de aquí a China.
1: Mira qué interesante. Entonces tú le das palomita a esta iniciativa de Morena para modificar la Ley Federal del Trabajo y que se les dé al menos 3 días

0: de descanso con goce de sueldo a quienes hayan perdido a su mascota.
1: Sí, yo le doy palomota, de hecho.
0: Muy bien. ¿Le das cómo?
1: Palomota.
0: Muy bien, Mariano. Pues muchas gracias. Y si usted quiere por ahí ayudar a esta persona que no entiende la importancia de las mascotas, o usted se quiere alejar un poquito de esta persona, ¿dónde te encuentras, Mariano?
1: A mí me pueden encontrar en Instagram y en TikTok como Mariano Salinas MX, o si tienen alguna duda y alguna pregunta, me pueden encontrar en el 55 12 94 6108. Se lo repito, 55 12 94 6108. Hay cualquier mensajito, se los recibo.
0: Gracias, querido Mariano, como siempre un gusto tenerte aquí. 8:39 a.m. Vamos con Montse Simó. Nos tiene información sobre la inteligencia artificial.
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3: Hola, buenos días. El día de hoy les quiero platicar un poquito. Se ha hablado mucho de cómo la inteligencia artificial nos está haciendo más tontos o más flojos, pero a mí me gustaría platicarles o plantearles cómo usar correctamente la inteligencia artificial sin confiarle el cerebro completo, ¿no? Porque, a ver, usar bien una inteligencia artificial no solamente es saber escribir el prompt perfecto, sino en saber qué delegarle, qué verificar y qué nunca dar por sentado. Entonces, para mí, lo primero es usarla como copiloto y no como piloto automático. Es muy buena para ayudarte a investigar, organizar información, resumir, generar ideas, pero la responsabilidad de la decisión final sigue siendo tuya. O sea, si te hace un texto, no dejes que te haga la conclusión, cuestiónala y en base a eso, tú haz tu propia conclusión. Otro buen uso es dale contexto. En lugar de escribir, hazme un correo, dile quién lo va a recibir, qué quieres conseguir, qué tono necesitas, qué información debe incluir y qué cosas no quieres que haga. Porque mientras menos tenga que adivinar, pues normalmente va a ser mejor el resultado. Y también es importante pedirle exactamente el formato que necesitamos. Explícamelo para alguien que no sabe tecnología. Dame 5 puntos claros, hazlo en menos de 200 palabras, no inventes nada, investiga todo, ¿no? Eso creo que también es importante. Algo que es básico es que nunca confundan una respuesta convincente con una respuesta verdadera. Las inteligencias artificiales generativa puede producir, pues, confabulaciones, por decirlo de alguna manera, ¿no? Que es información incorrecta presentada de una manera que es bastante convincente, ¿no? Entonces, ese es uno de los riesgos específicos de la inteligencia artificial. Entonces, si el dato es importante, hay que verificarlo, fechas, cifras, nombres, declaraciones, que te dé fuentes, que te la cite, insístele mucho en no inventes, investiga de dónde sacaste esta información, como si fuera una especie de becario, y lo digo con mucho respeto. Y también, si es información reciente, insistir en que investigue, porque puede tener conocimiento de datos desactualizados. Si le preguntas, por ejemplo, qué pasó ayer o cuánto cuesta actualmente algo, pues tiene que investigarlo. Otra cosa es no le entreguen información sensible solo porque sí, ¿no? Así de que copias un archivo sensible de tu empresa y lo subes y le dices, analízamelo. No, porque entonces le estás dando esos datos a OpenAI. Dile que reconozca las cosas que no sabe. Creo que esto es muy importante. Decirle, no inventes información, si no puedes verificar algo, indícalo claramente. Esto no elimina las alucinaciones, pero sí establece, pues, mejor qué esperas del modelo. Yo, la verdad es que la regla más sencilla que tengo para la inteligencia artificial son 3 Bs, y no de bueno, bonito y barato. Es V, que es verifica, vigila y valora. Verifica la información importante, vigila qué información y permisos le estás dando, y valora si esa tarea realmente debería decidirla o hacerla una máquina, o si la puedes hacer tú, y es importante que tú tomes la última decisión. Porque usar correctamente la IA no significa confiar más en ella, sino saber exactamente cuándo no confiar en ella. Esos serían mis consejos para este fin de semana. Espero que les hayan ayudado. Cualquier cosa nos pueden escribir a las redes sociales del Heraldo de México, y a mí me encuentran como Montsecira89. Que tengan una bonita mañana de sábado.
0: Entendido y anotado, querida Montse Simó, como debemos también anotar la siguiente fecha, 21 y 22 de septiembre, de 10 a 2:30 de la tarde, en la Universidad Iberoamericana, se llevará a cabo el seminario Derecho y Comunicación en la Era Digital, Plataformas, Libertades y Democracia. El debate tocará temas de libertad de expresión, de desinformación, de privacidad, de este tema, inteligencia artificial, plataformas, en fin, 21 y 22 de septiembre, de 10 a 2:30 de la tarde, en la Universidad Iberoamericana. Y bueno, participarán Antonio Holguín, Guillermo Silva e Hilda Nucci, del área jurídica del Heraldo Media Group. No se lo pierda. 8:43 a.m.
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0: Denise Hernández, ¿cómo estás? ¿Qué nos tienen hoy? ¿Cómo somos los mexicanos?
4: Hola, Selene, buenos días. Pues hoy les quiero platicar de algo que hicimos esta semana en Así Somos los Mexicanos, por un tema que nos toca una fibra a todos. ¿Qué tanto cuidamos el planeta? Y es que quisimos retar el discurso ambientalista del me importa el planeta a lo que la gente realmente hace.
0: A ver.
4: Bueno, lo primero que les preguntamos fue, cuando alguien te pregunta si cuidas el planeta, ¿qué tan seguido tu respuesta coincide con lo que realmente haces? Y el 47% nos dice que casi siempre coincide, es decir, dice lo que hace realmente. Un 43% dice que a veces coincide y un 4% admite que casi nunca o más bien no lo hace. Y es que vemos que aquí casi la mitad del país reconoce en su voz propia que entre lo que dice y lo que hace hay una grieta. Y esto no es hipocresía, es que el cuidado del planeta todavía no es un hábito para todos.
0: Ajá.
4: También les pedimos que nos dijera la acción que mejor describe lo que de verdad hace por el planeta. Y aquí salieron tres cosas interesantes. ¿Cuáles tú crees?
0: A ver, cuéntanos.
4: Mira, el 42% nos dice que ahorra agua o luz en casa. Un 23% separa la basura en orgánico e inorgánico y el 16% evita plástico de un solo uso. Y esto no sé si a ti te pasó, pero a mí me tocó ver apenas el 15 de septiembre que hubo grupos de amigos que para las fiestas patrias se pusieron de acuerdo para llevar su propio tupper o su termo a la reunión en lugar de usar productos desechables.
0: Ya es el deber ser en las fiestas, ¿eh? Generaciones pasadas no lo entienden. Yo he tenido a tíos y a familiares que dicen, no, pero ¿cómo le vas a pedir a tus invitados que lleven su propio vaso? No lo entienden, les parece incluso una falta de respeto, pero no, estamos cuidando el planeta.
4: Es así, creo que esto, como tú bien dices, pues es mejor visto también en generaciones más recientes. Pero aquí vale la pena hacer una pausa honesta, y es que no todo este ahorro, reciclaje, por ejemplo, en este caso del agua y la luz, nace de una conciencia ambiental. En México para muchos es falta de opción. Hablamos de que hay colonias donde sufren estrés hídrico, cortes de agua, que ya son parte de la rutina en varias ciudades del país, y no importa si vives en la capital o en una ciudad chica, el agua no siempre llega, y ahí el ahorro no es una decisión ecológica, es más bien una necesidad disfrazada de un hábito verde.
0: Mira. Sí.
4: Por otro lado, también nosotros les preguntamos, ¿qué no estás dispuesto a hacer? ¿Qué es lo que menos haces cuando eso pues requiere de alguna manera tiempo, requiere pues de alguna manera también sopesar un poquito tus prácticas cotidianas? Y aquí el 24% nos dice que no cambiaría su forma de transportarse, de moverse para hacerlo menos cómodo. Un 17% no pagaría más por un producto sustentable. Y un 16% no dejaría de comprar algo que quiera, aunque tenga un impacto ambiental. Y esto, pues, evidentemente entra mucho el tema de la ropa, el fast fashion, ¿no?
0: Híjole, bueno, pero no se describe, nos pinta de cuerpo entero esto que nos estás diciendo, Denise.
4: Es así, y es que también a mí uno de los datos que me parecen muy interesantes de todo el estudio uh-huh. es que el grupo más grande, el 43%, solo prioriza el planeta cuando ya sintió el daño en carne propia, cuando nos falta la luz, el agua o algún elemento del día a día, y no actuamos meramente por conciencia, primero sí. por experiencia o por falta de recurso.
0: Híjole, pues qué lástima, y ojalá no nos pegue la realidad duro en la cara y que sea demasiado tarde. Denise, ¿dónde encontramos más datos como este?
4: Claro, todo esto lo pueden encontrar en Evidence y Lab y Cuestión Pro en todas las redes sociales. También si quieren participar pueden ingresar a quepiensas.io.
0: Perfecto, muchísimas gracias, querida Denise. Un abrazo.
4: Un gusto, Selene, hasta luego.
0: Gracias.
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0: ¿Cómo estás, querido Gianco? Buenos días.
5: Querida Selene, muy buenos días. Bienvenido a esto. ¿Qué tal? ¿Cómo estás? Muchas gracias.
0: Muy bien. Aquí ya con lápiz y cuaderno para anotar siempre los interesantes datos que nos das.
5: Gracias, mi querida Selene. Fíjate que vamos a tocar un tema muy importante el día de hoy que tiene que ver con los créditos no bancarios. La banca es la columna vertebral del sistema financiero en México y en todas partes del mundo. Uh-huh. Y esto es como que lo tradicional, a lo mejor lo de los abuelitos que decimos, no, es que todavía quieren ir a la sucursal y En fin, la tecnología ha avanzado, hay muchas cosas que se puede hacer vía remota a través de las aplicaciones, de la tecnología, internet, etcétera, pero finalmente el respaldo y el soporte que te da una institución financiera como un banco, pues te ayuda a que tu dinero esté bastante más protegido. Si bien no hay garantía absoluta, pero sí hay una mucha mayor protección. En los últimos años, el sistema financiero mundial se ha abierto a otras empresas que no son bancos, ¿sí? Y que se conocen en Estados Unidos como bancos no bancos, bank no bank, y que aquí tienen la forma, tienen varias, pero una particularmente que se llama SOFOM, que es Sociedad Financiera de Objeto Múltiple. Básicamente, hace la parte de créditos de un banco. Hasta ahí todo está muy bien, Selene. El problema que se presenta es que ya hay una cantidad indiscriminada de empresas que se dedican a esto. Entonces, ¿cómo decidir cuál es la buena, Selene? Porque si dices, pues me van a prestar dinero, ¿no? Pero pues, incluso los que nos dedicamos a esto, yo te diría, ¿cómo le hago para yo revisar 3,500, 4,000, 5,000 empresas que hay de esta naturaleza?
0: ¿Cómo?
5: No, nomás no hay forma, ¿no?
0: Sí.
5: Entonces, yo te diría que lo primero que tengo que hacer es checar en el Buró de Entidades Financieras de Conducef. Así, tal cual lo ponen. Buró de Entidades Financieras Conducef, en su celular, en su tableta, en su computadora, y les va a aparecer la lista de las empresas. Tienen que buscar un poquito de las empresas que están reguladas por las leyes mexicanas. Pueden ser extranjeras las empresas, pero tienen que estar reguladas por las leyes de nuestro país.
0: Ok.
5: Siguiente punto, Selene. Porque tú podrías pensar, bueno, ¿yo qué pierdo si una empresa es patito y me presta dinero? Pues qué bueno que ya desaparezca, porque así ya no le pago lo que le debo. Pues sonaría muy interesante que así sucediera. Pero algunos focos que tú debes de checar que no se prendan en el camino de solicitar un crédito, Selene.
0: Sí.
5: Punto número uno, fundamental. Que no te pidan cuota de inscripción, que no te pidan cuota de investigación, que no te pidan dinero a cambio
0: de prestarte dinero.
5: No,
0: bueno, sí. Ok.
5: Y esto es frecuentísimo, Selene. A ver, señorita Selene, usted écheme aquí 8,000 pesitos y ya después yo le llamo por teléfono. No, pues ya caminaste, mi querida Selene, porque claro, esos 8,000 pesitos van a desaparecer.
0: Sí.
5: ¿No?
0: Oye, aparte las tasas de pronto son mucho más altas, ¿no?
5: ¿Perdón?
0: Las tasas de pronto son mucho más altas que un banco.
5: Lo que te cobran de tasa de interés sí, normalmente es muchísimo más alto que lo que te cobra una institución financiera.
0: Y seguro la protección no es la misma.
5: No, la protección es mínima en cuanto a esto que de repente te pueden poner condiciones. Vamos a quitar el caso que te piden de anticipo una cantidad. Pensemos que no. Te prestan tu dinero, pero el problema es que yo te preguntaría, ¿te van a penalizar si tú de repente por ahí te cae un negocito y quieres liquidar el crédito? Porque hay quienes te dicen, no, si usted quiere adelantar, señorita Flores, pues le vamos a caer ahí con un 10%, con un 20% de penalización. En fin, hay muchas cosas, Selene, que irse con empresas no reguladas y con empresas que no tengan todas las de la ley te puede salir muy caro, mi querida Selene.
0: Ojo con eso. Entonces, revisar, nos decías, en la Conducef y todas las letras pequeñas, ¿no?
5: Exactamente. Y lo que suene mágico, maravilloso, normalmente es irreal y te van a volar tu lana, mi querida Selene.
0: Ojo, le puede salir más caro el caldo que las albóndigas, como literal, dice aquel dicho popular. Yanko, ¿dónde te encontramos para más tips como este?
5: Con mucho gusto, yancoabundis.com, en todo lo que es saber gastar. Ahí estamos a sus órdenes, querida Selene.
0: Gracias, Yanko. Te abrazamos.
5: Igual.
0: Gracias. Alina Leal, que no se nos olvide, que no nos agarren desprevenidos. Si usted no sabe, hoy hay simulacro, no se espante,
6: simulacro
0: ¿eh?
6: Nacional.
0: ¿Y qué implica
6: en
0: eso?
6: En todo el país, a las 11:45 va a haber una transmisión especial aquí en el Heraldo Media Group con mi compañero Héctor Vieira.
0: quien nos va a informar todo, va a estar a las 12 del día en cadena nacional también el simulacro. La jefa de gobierno de la Ciudad de México, Clara Brugada, va a dar inicio con...
6: A ver, van a sonar las alertas sísmicas.
0: En los celulares, en todos los celulares, es esa alerta en las bocinas, que no nos gusta.
6: En las bocinas, en los celulares.
0: No se espanten, pero...
6: En todos lados,
0: tomen precauciones.
6: Mande un mensaje en su grupo de WhatsApp de su familia.
0: Avise a sus favor. Familiares, a los adultos mayores, que son los que luego se accidentan.
6: Luego se caen, luego
0: por
6: se
0: el susto.
6: Participe, sobre todo participe.
0: No lo use de juego también.
6: No hay que usarlo de juego.
0: Porque
6: y
0: hay
6: no
0: castigo.
6: Se pierda. ¿Cuánto si usted utiliza la alerta sísmica de juego?
0: Te vas a la cárcel de 20 a 36 horas o 10 a 18 horas en trabajo jugando. A la comunidad por andar jugando, ¿no? Así es que no jueguen con la alerta
6: sísmica. No jueguen con eso. Participen en este simulacro nacional y no se pierda la transmisión especial 11:45, transmisión del simulacro nacional en voz de nuestro compañero Héctor Vieira y, por supuesto, todos los reporteros del Heraldo Media Group, así como el desarrollo de lo que sucederá durante y después de que suene la alerta. Gracias, si la vida lo permite, nos escuchamos en este mismo espacio mañana.
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11: Gran innovación, la supercomputadora Coatlicue. México está dando un salto monumental hacia el futuro de la inteligencia artificial a través del proyecto Coatlicue, el cual pondrá al país en el mapa global del supercómputo. Se espera que Coatlicue esté equipada con 14.480 GPUs de NVIDIA, permitiéndole ejecutar 314 mil billones de operaciones por segundo. Este desarrollo está siendo codiseñado directamente por NVIDIA e involucra, entre otros, al Instituto Politécnico Nacional e Infotec, además de recibir asesoría del Centro Nacional de Supercomputación de Barcelona. Su enorme capacidad de procesamiento se utilizará para analizar décadas de datos y prevenir fenómenos meteorológicos. Les saluda Heriberto Vázquez Muñoz.
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4: Chihuahua, el estado con mayor extensión territorial del país, tiene una lista nominal de 3.089.641 electores, 51.1% mujeres y 48.9% hombres, quienes elegirán a su nuevo gobernador, 33 diputados locales, 22 de mayoría relativa y 11 de representación proporcional, además de 67 presidencias municipales.
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7: 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Un poder soberano, sí, pero que también tiene importantes implicaciones políticas y diplomáticas para millones de personas en todo el mundo.
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0: Hola, este es el episodio número 215 de Modo Sport. Mi nombre es Alan Post y te doy la bienvenida como cada sábado a esta transmisión y a este espacio desde donde hablamos de lo que más nos apasiona, que es el mundo automotor, los planes de fin de semana para Guadalajara y todo lo que tú quieres escuchar en torno a lo que es un sábado por la mañana, un sábado relajado y un sábado que dedicamos a los autos. Un día que además hoy pinta muy bien y le doy la bienvenida a mi querido Yogi Encinas. Mi querido Yogi, bienvenido a Modo Sport, ¿cómo estás?
1: Alan, amigos, qué gusto estar con ustedes y qué mejor donde estamos ahorita, ¿no? Que nada más porque volteo y veo que hay una estructura de lámina, si no, me sentiría en el bosque totalmente.
0: Estamos en un bosque dentro de Expo Guadalajara porque estamos transmitiendo completamente en vivo en control remoto y por invitación expresa de Subaru México. Y estamos en Expo Auto Estrenos para que se vengan hoy y mañana aquí a Expo Guadalajara porque van a encontrar promociones que nunca habían visto y me estoy refiriendo al caso específico de Subaru. Así que bienvenidos a esta transmisión. Pongan en su planeador, en sus planes del día de hoy, venir a Expo Guadalajara para que puedan ver los autos de Subaru. Y sobre todo, miren, no me dejan ni platicarles de las promociones que hay aquí, de los beneficios que pueden adquirir, porque créanme que nunca antes habían visto algo como lo que va a tener Subaru en este par de días. 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
1: Así es, tienen que darse la vuelta y tienen que conocer este stand. Está maravilloso. Yo sí me sentí en mi hábitat natural.
0: Oye, y justo eso quiero resaltar. ¿Dónde van a encontrar el stand de Subaru? Está bien fácil. Cuando entren a Expo Guadalajara, caminen al fondo y visto de frente, digamos, el escenario que van a tener de los stands, está al fondo del lado izquierdo. Pero lo van a encontrar bien fácil porque lo tengo que decir como lo pienso, mi Yogi. Las marcas están haciendo mucho alarde en temas tecnológicos y aquí es como llegar a un oasis orgánico donde encuentras un tronco, donde encuentras árboles y donde te vas a meter a la naturaleza porque, como decías, este es el hábitat de los vehículos de Subaru.
1: Así es, de hecho tienen que ver, métanse a nuestra transmisión en TikTok Live y van a encontrar dónde estamos sentados. Es una banca de, pues, de picnic, de bosque. Claro. O sea, estamos realmente en un bosque, está padrísimo.
0: Es una gran idea y de verdad es el stand más orgánico de todos, porque así es Subaru y hoy estamos muy contentos de transmitir esta mañana desde aquí, desde Expo Auto Estrenos, para que estén con nosotros esta próxima hora y escucha, sobre todo, si tú traes entre manos comprar un auto en estos días, ¿qué es lo que Subaru tiene para ti en esta expo? Oye, mi querido Yogi, ¿cómo se pueden poner en contacto con nosotros, aunque hoy estamos transmitiendo, insisto, en control remoto?
1: Recuerden que nos pueden encontrar en nuestras redes sociales, que son @modosportxp, desde donde también estamos en TikTok Live, así que un saludo a todos los que se unen a nuestra transmisión live. Nos pueden encontrar en nuestras redes sociales personales, que en mi caso son Yogi Enrique Encinas en todas las redes. A ti, Alan, te encontramos en...
0: A mí me encuentras como @alanpostautos en todas las plataformas. Interactuamos más en Instagram y en TikTok.
1: Perfecto. Y recuerden que pues, nos pueden encontrar ahorita aquí en Expo Guadalajara en el stand de Subaru.
0: Oye, de todo lo que ya viste aquí en el stand, ¿ya le echaste ojito a algo?
1: Sí, bueno, a yo ver. Sigo siendo fan del WRX. Es
0: ese WRX amarillo.
1: Ese amarillo está...
0: Es imposible no voltear a verlo.
1: Claro.
0: Pero vengan a ver Crosstrek. A mí una Crosstrek me vendría increíble para el fin de semana.
1: Pero yo volteo y lo sigo viendo y me enamora.
0: Y si vas con la familia, una Forester o una otra.
1: También.
0: Está perfecto. Bueno, les vamos a estar platicando de los productos de Subaru y sin más quiero darles la bienvenida porque hoy tenemos aquí en el stand de Subaru de invitados también para Modo Sport a Nobuyuki Fukushima, quien es el CEO de Subaru aquí en México, es presidente y director general. Y pues muy bienvenido Fukushima-san, bienvenido a Modo Sport y bienvenido a Guadalajara.
2: Buenos días a todos. Gracias a invitarnos a entrevistarme.
1: Al revés, un gusto y un honor estar con ustedes aquí en la mesa.
0: Oye, mi querido Yogi, yo he escuchado de Fukushima-san, que además es foodie, le encanta el tema del paladar y además es DJ. ¿Esto wow. es cierto? ¿Esto es cierto, señor?
2: Es cierto.
0: Oye, eso está
2: a veces
0: interesante.
2: Eso está padrísimo. Nuevos modelos, estoy tocando DJ.
0: ¡Ah! ¡Qué maravilla!
1: Entonces, para preguntarte qué es un sábado en la mañana. Para ti, aparte de tocar música, ¿qué es un sábado en la mañana?
2: No, sábado en la mañana ya cambió mi sentido para salir, okay. A outdoors. Ese es mi costumbre. Siempre cuando yo vivo en Japón, yo salgo o no solo a la montaña, pero también a la costa.
0: A la costa también.
1: Wow, sí.
0: Eso es y un Subaru se presta absolutamente para eso. Totalmente. Entonces, sí, eso está increíble. Bienvenido, Fukushima-san, a Modo Sport. Y quiero darle también la bienvenida a Juan Carlos Rodríguez, quien es director de operaciones de Subaru México. Juan Carlos, ¿cómo estás?
3: Muy bien, muchas gracias. Buenos días. Es un gusto estar aquí con ustedes.
0: No, hombre, al contrario. Gracias por estar aquí con nosotros. La misma pregunta, Juan Carlos. ¿Qué hace Juan Carlos Rodríguez un sábado cuando se pone en Modo Sport?
3: Levantarme, agarrar mi cross-trek, subir las bicicletas con la familia y nos vamos al cerro, nos vamos allá por Paso de Cortés en Puebla.
0: ¡Qué maravilla!
3: A andar en bicicleta. Sí, sí,
0: sí. O sea que también experto en bicis.
3: No experto, pero sí me gusta.
2: Yo sí, también,
0: le, también le dan a la bicicleta. Oye, es que el plan es maravilloso.
1: Y el señor Alan también le encanta la bicicleta,
0: no,
1: ¿eh?
0: No, la bici, no, no. Pero es maravilloso poder poner ahí tu rack. O sea, este es un ritual, ¿estás de acuerdo?
3: Sí, por supuesto.
0: El rack, subir la bicicleta.
3: Desde
0: ya.
3: Desde levantar al niño, ¿no?
0: Claro, sí, sí, sí.
3: De ahí empieza el ritual, armar todo para subir las bicicletas, el niño viéndote subiendo las bicicletas, de ahí te empiezas a cansar, pero luego ya.
0: Desde manejas, ahí empieza el ejercicio, ¿no?
3: Llegas, te bajas y a darle.
0: Increíble. La verdad es que, y para la gente que nos está escuchando, si tú eres una persona que te gusta practicar actividades al aire libre, estamos hablando de la bicicleta de montaña, de salir a correr, de salir a caminar, de hacer excursión en familia, síguenos escuchando porque creo que aquí hay un producto para ti, porque una marca como Subaru crea y desarrolla sus productos para personas que tienen tu estilo de vida. Y bueno, entrando en materia, a mí me gustaría primero, si me lo permites, mi Yogi, preguntarle al señor Fukushima, quien es el CEO de Subaru aquí en México, presidente y director general. Señor Fukushima, ¿qué hace a un Subaru un vehículo diferente? ¿Por qué escoger un Subaru?
2: Sí. Lo que es más diferente es el motor, que se llama la boxa. ¿Okay? Este tiene cilindraje que se mueve horizontalmente, ¿cierto?
0: Correcto.
2: Y por eso ese movimiento no da a ninguno loading. Si cuando el coche está andando,
0: ¿sí?
2: Siempre cuando pasando curva, hay loading.
0: Sí, correcto.
2: Pero este motor da mucha sensación de estabilidad.
0: Sí.
2: Es una gran diferencia, primera. Y segunda diferencia es 4x4, simétrico. Este funciona súper bien, aún andando o la calle cubierta por la nieve, sí, con seguridad, puede andar. Entonces, a la zona de montaña, puede andar. Aquí no hay tanto nieve, ¿no? Pero en la
0: mucha
2: zona...
0: Agua. Sí, sí.
2: Sí, mucha agua, sí. Sí. Pero en la zona de nieve, como en Japón, yo soy esquiador, y ahí esquiador crea esta calidad de coche 100%, 120%.
0: ¡Wow!
2: Sí, algo así.
1: Y eso es algo que se percibe al manejar.
2: Sí.
1: Te da certeza,
2: sí,
1: y seguridad,
2: sí,
1: al manejar.
2: Sí, sí, eso.
0: Y en ese sentido, aquí están los dos puntos clave, y los voy a recapitular. Uno... es el motor de cilindros opuestos boxer, que lo hemos manejado y lo hemos comprobado, que para la gente que no ubica un motor de este tipo, se llama boxer porque es como si fueran dos boxeadores pegándose. Es decir, están haciendo
2: sí,
0: un movimiento.
2: Sí,
0: ¿no?
2: También, este tiene centro de gravedad muy bajo.
0: Muy bajo, eso
2: sí,
0: es
2: por
0: otra
2: eso,
0: gran característica.
2: Ese también da sensación de estabilidad.
0: Esta sensación, además, mi querido Yogi, no solamente porque la gente lo asocia, que sí se percibe en una curva o altas velocidades. Pero incluso cuando estás sorteando un obstáculo, el centro de gravedad bajo te va a ayudar a que el vehículo avance de una manera más uniforme. Y conjunto a esto, el Symmetrical All-Wheel Drive, que también lo hemos probado en los ambientes off-road.
2: Esta combinación es súper bien.
0: Esta combinación es lo que hace que un Subaru sea un vehículo diferente.
1: Que se pegue al piso literalmente y evites ese movimiento.
0: Y bueno, los que lo hemos manejado en off-road sabemos qué capacidades tienen. Y no estamos hablando de subir piedras o escalar territorios demasiado complejos. Se trata de disfrutar con la familia y de saber que tu vehículo tiene la capacidad suficiente para llegar a donde tú quieras.
1: Y eso es fabuloso.
0: Oye, tener esa confianza es magnífico. Vamos a seguir hablando de los productos, pero aprovechando que está el señor Fukushima-san aquí con nosotros, presidente y director general de Subaru en México. Yo quisiera preguntarle, señor Fukushima, ¿cómo ha visto el crecimiento de Subaru en México? Hablamos de que el año pasado crecieron un 33%. ¿Cómo va este año?
2: Sí, nosotros en este mes nosotros ya hasta desde primera de este año hasta este mes crecimos 20%.
0: Wow.
2: Y con este ritmo yo pienso que podemos crecer algo de 20% hasta fin de año.
0: Es un buen porcentaje, y unido al anterior, me parece que son cifras muy favorables en una industria, señor Fukushima, y que también le pregunto a usted cómo ve la industria, porque son movimientos complejos, hay incertidumbre, pero escuchar que hay un crecimiento de 20% y que es doble dígito es una cifra muy sana.
2: Sí, hay dos maneras que nosotros cambiamos desde mi llegada. Una de crecimiento de las redes de concesionarios. Estamos aumentando nuestros amigos concesionarios en cada estado. Y así que ahora, este año vamos a abrir en total 10 concesionarios en este año. Y con este va a llegar en total 42 concesionarios en nacional. Estado nacional.
0: ¿Okay? En todo el país.
2: Sí, todo el país.
1: Y eso le da una certeza al cliente porque encuentra más puntos de servicio, encuentra más lugares de compra. Eso.
2: Si no tuviera punto de servicio, no podemos vender nunca. Entonces, para hacer confianza en nuestra marca, hay que tener primero punto de servicio. ¿Ya? Ese es nuestro motivo de apertura nueva. ¿Ya?
1: Y es una expansión muy grande porque estamos hablando de 10 distribuidores más. Y ya llegar a 42 a nivel nacional es un número muy, muy bueno.
0: Sí, que gracias. Justo nos platicaban que antier precisamente abrieron un distribuidor en Morelia. Y yo quisiera, aprovechando que también está aquí Juan Carlos Rodríguez, director de operaciones de Subaru México. Juan Carlos, por ahí nos dicen que hay una nueva manera de trabajar con la red. ¿En qué consiste? Para que la gente también lo escuche.
3: Mira, estamos trabajando desde el cambio de imagen del concesionario. Estamos trabajando también con un mejor equipamiento en los talleres. Se está dando capacitación para el área técnica y se está dando capacitación para el área comercial en habilidades blandas, en trato al cliente, etcétera, ¿no? Fortaleciendo ese trabajo en el que se van a relacionar con todos los clientes y con los prospectos, la gente que llega al piso de ventas, la gente que llega a taller, etcétera.
0: De los distribuidores que están próximos todavía a abrir, ¿qué ciudades son?
3: Tenemos para los próximos, vamos a estar en Córdoba, Veracruz. Estamos por aperturar un punto en Riviera Veracruzana también.
2: Puebla también.
3: Puebla, en la avenida Cerdán. Vallejo, tenemos un proyecto muy importante en Ciudad de México, en la parte norte, en Vallejo.
2: Y Interlomas está
3: por Interlomas también estamos esperando por arrancar con construcción.
0: Pues es una expansión importante, la verdad, me parece que es uno de los hitos dentro de la marca Subaru aquí en México. Ya llegar a 42 distribuidores, y que entiendo que esto es muy de la cultura japonesa, y teniendo aquí a Fukushima-san, no me dejará mentir, asegurar la experiencia, señor Fukushima, es algo primordial desde la experiencia también de Subaru. Asegurar la experiencia del cliente en términos de calidad, en servicio, en postventa.
2: Ok. Como nosotros explicamos, nosotros importante, lo que es importante es de vender coche con 100% seguro de disponibilidad de piezas y buen servicio. Ok. Ese es por esta razón. Consumer Report en Estados Unidos está dos años consecutivos.
0: Bien,
2: número uno.
0: Número uno en Consumer Reports.
2: Algo o coche confiable.
0: Confiable.
2: Sí, este caso es igual en este país, en México.
0: Y que además esto sí hay que destacarlo, mi querido Yogi, no es cosa menor, por el análisis tan severo que hace Consumer Reports en los Estados Unidos, ser el número uno en confiabilidad por encima de la marca que me digas, sí es algo que la gente tiene que conocer. Y tú lo sabes, mi querido Yogi, que hace unas semanas estuviste por allá, apenas cruzas la frontera y sobre todo en los estados del norte de los Estados Unidos y Canadá, ves Subaru por todos lados.
1: Uh-huh. Así es una marca muy querida, muy apreciada por todos estos atributos que bien nos comentaba. Y que son importantes y que hace falta que la gente la conozca aquí en México en ese aspecto. Que sepa todo el diferenciador que existe para hacerlo un auto más cercano a la gente. Y con más puntos de venta va a ser posible eso.
0: Platiquemos también de esta expo, señor Fukushima-san y también Juan Carlos Rodríguez. ¿Cuál es su opinión del mercado, hablando propiamente de la zona occidente del país? ¿Qué representa Guadalajara para Subaru? Y bueno, no solo Guadalajara, porque estoy hablando también de Jalisco, de Colima. ¿La zona cómo la ven ustedes?
3: Sí, correcto. Es un mercado importantísimo a nivel nacional. Estamos hablando de segundo, tercer mercado porque compite con Nuevo León. Pero es importantísimo para nosotros. Es muy importante haber fortalecido la presencia en la ciudad de Guadalajara, en los municipios aledaños. Ya tenemos 4 concesionarios. En Colima también tenemos otro concesionario y sí es sumamente importante. Para nosotros es vital tener aquí estas presencias y estas instalaciones para cubrir el mercado.
0: La verdad es que sí, también ya empiezas a ver mucho Subaru aquí en Guadalajara, mi Yogi. Y sobre todo gente que sale el fin de semana, que es justamente la gente que nos escucha.
1: Así es, el tipo de cliente que, como platicamos al inicio, ¿no? Le gusta tomar la bicicleta, le gusta salir a manejar, le gusta salir a hacer hiking y que tiene una actividad en donde el auto lo complementa totalmente. Y eso creo que es muy importante.
0: Y platiquemos también de esta Expo Auto Estrenos, desde donde estamos transmitiendo. Estamos completamente en vivo desde el stand de Subaru. ¿Cuál es la expectativa, señor Fukushima, San Juan Carlos, de estar en una expo? ¿Qué espera la marca? Se trata de escuchar a los clientes, se trata de platicar con ellos y obviamente decirles que hay herramientas de compra, hay beneficios y que pueden adquirir su vehículo en este par de días para que aprovechen aquí en Guadalajara.
3: Sí, por supuesto, está el área comercial de nuestros concesionarios listos para atender a los clientes y sí, no es solamente el objetivo de traer a la gente y vender. Sí es importante, es una parte importante por lo que estamos aquí, pero sí es muy importante acercarnos al cliente. Estamos varios representantes de la empresa inclusive aquí para atender a la gente, para explicarles cuáles son nuestros productos, cuáles son todas las virtudes de seguridad, de equipamiento, de motorización, etcétera. Entonces es acercarnos cada vez más al público en general.
0: Y que ustedes estén aquí, mi querido Yogi, estarás de acuerdo, habla muy bien de la marca.
1: Eso, se me hizo maravilloso cuando nos comentaron que estarían ustedes con nosotros en la transmisión, porque le da un soporte extra al público en general, a la gente que viene, de saber que no solamente es el auto, es la marca, es el distribuidor y es la gente del distribuidor, sino es la misma empresa, el mismo corporativo el que está aquí y te explica, como decía Juan Carlos, cómo funciona el auto, cómo hace, qué hace y te da una certeza enorme poder platicar con ustedes directamente acerca de las habilidades del vehículo.
0: Bueno, prácticamente para terminar esta primera entrevista, vamos a seguir platicando a lo largo del día con el señor Nobuyuki Fukushima, quien es presidente y director general de Subaru México, así como con Juan Carlos Rodríguez, director de operaciones. Pero también queremos platicar con Andrés. Quiero hacerles una última pregunta. ¿Cuál es su Subaru favorito? Los voy a comprar. ese no.
2: Siguiente pregunta. Un secreto. Nosotros estamos preparando participar Baja Mil.
0: Ah, maravilloso. Eso
2: con Outback.
0: Con una Outback. Oye, eso los tienen que platicar después porque Baja Mil es de las carreras más exigentes en el off-road. Se ha posicionado.
2: Y globalmente reconocido como muy dinámico.
0: Así que,
2: muy duro.
0: Que nos inviten a conocer luego esa
2: Outback.
0: Venga,
1: sí, ya está. Sería maravilloso conocer en persona ese vehículo.
0: Estaría increíble. Juan Carlos, ¿tú?
3: Para mí, Forester, versión híbrida, se me hace el mejor auto por el tipo de uso que yo le doy. Es la eficiencia del consumo, pero no pierde las cualidades del all-wheel drive y de todas las funciones y todas las capacidades que puede tener un vehículo Subaru.
0: Y yo te diría, a ver, y me voy a aventurar porque no la hemos manejado tan a fondo, pero tuvimos un contacto, ¿te acuerdas, mi Yogi?
1: Sí.
0: Le mejora las cualidades. O sea, el hecho de que tenga el impulso eléctrico cuando presionas el acelerador se nota invariablemente.
3: Exactamente, es una de las virtudes que tiene y eso lo comprobamos cuando hicimos el lanzamiento en Baja California. Estuvimos haciendo pruebas off-road y nosotros como gente de la empresa quedamos impactados de la respuesta del vehículo.
0: Y es más, que no nos crean, mi Yogi, que vengan a conocerla y que vean qué beneficios tiene.
1: Así es, y tienen que hacer una prueba de manejo porque es increíble manejarla.
0: Bueno, pues ahí está Forester. Queremos agradecer nuevamente a Fukushima-san, Nobuyuki Fukushima, presidente y director general de Subaru México, y a Juan Carlos Rodríguez, director de operaciones, por estar aquí en Modo Sport. Esta es su casa. Gracias. Y esperemos que Guadalajara los trate bien al ratito con una carne en su jugo, una torta ahogada, porque me dijeron que el señor Fukushima es foodie. ¿Cuál es el alimento favorito del señor Fukushima aquí en Guadalajara? ¿Cuál es su comida favorita?
2: Aquí tenemos mi favorito, ramen shop.
0: Ramen Soup, está bien. Tenemos que llevarlo a comer carne en su jugo, pero me parece maravilloso que defienda también la sopa ramen.
3: ¿Tiene qué?
0: Venga. Pues muchas gracias, señores. Estaremos platicando con ustedes y vamos a dar paso también acá para platicar con Andrés antes de irnos al corte. Así que en un momento más estaremos con ustedes. Andrés, vente por acá, por favor, para que platiques con nosotros. Les quiero presentar porque también nos acompaña aquí Andrés Álvarez, quien es gerente nacional de marketing. Y bueno, pues platicar con él porque hay muchas cosas que también están ocurriendo a nivel, pues, comunicación, producto. Pero primero, Andrés, bienvenido a Modo Sport. Gracias por estar con nosotros. Y lo mismo, ¿qué hace Andrés Álvarez un sábado cuando se pone en Modo Sport?
4: Bueno, antes que otra cosa, gracias, caballeros. Qué gusto y qué honor saludarlos, estar aquí compartiendo el micrófono con ustedes y con su auditorio. Es de verdad un halago para nosotros. Muchísimas gracias por recibirnos. Y después, entrando de lleno en la pregunta, pues, ¿qué hace un subarista el fin de semana? La verdad es que agarrar a su familia, agarrar a sus perros y agarrar su Subaru e irse a donde sea.
0: Porque donde se pueda.
4: Si en algo somos expertos es en irnos a donde sea. Somos muy vagos, la verdad.
1: Es encontrar el lugar
4: sí,
1: de menos.
4: El lugar es lo de menos. Lo que nos gusta es irnos con la familia, irnos con los amigos, con nuestras mascotas. Y eso es básicamente lo que hacemos. No les voy a decir que todos, porque pues ya saben, de repente un fin de semana pues hay algún compromiso o quieres descansar. Pero siempre estamos con esa actitud y con esas ganas de poder aprovechar el vehículo en cualquier terreno, ¿no?
1: Es que te da emoción, ¿no?
4: Totalmente.
1: O sea, son de estos vehículos que lo ves en la coche y dices, ¿cómo no lo voy a usar hoy?
0: ¿Por qué está limpio, no? Porque
1: ándale.
0: Exacto. Tengo que ir a ensuciarlo, sí. Y después el ritual de lavar.
4: Ah, correcto. Claro. Sí, ya saben que para nosotros el lavar nuestro auto, pues es esta terapia, ¿no? Esta terapia donde somos introspectivos, donde nos calmamos, donde pensamos y empezamos a planear la semana y después entramos a la casa con una sonrisa que nuestra claro. Esposa dice... Pásale.
1: Sí. Ya estamos pensando en ensuciarlo nuevamente.
4: Exactamente.
0: Oye, Andrés, yo primero te quiero preguntar, para la gente que nos está escuchando y no conoce Subaru,
4: ajá,
0: ¿cómo le presentarías a la marca a estas personas?
4: Mira, para la gente que no conoce Subaru y que nunca se ha enterado nada de Subaru, yo le diría tres cosas. Primero, dense la oportunidad de conocer el vehículo considerado como de los más seguros en el mundo, ¿no? Si son unas personas que quieren invertir en un vehículo a largo plazo, es decir, que están pensando en su familia, que están pensando en que no sea nada más una inversión de 2-3 años, sino en un vehículo de verdad que les aguante el trajín que ellos tengan. Yo les diría, piensen en la seguridad y si les interesa su familia y la vida de su familia, piensen en un Subaru. Después, quieren en un vehículo, están pensando en algo versátil. Porque como saben, Subaru no es un tema de off-road fuerte ni es algo que te vaya a llevar a una ruta tan extrema. Pero sí tiene lo mejor de ambos mundos, ¿no? Tiene perfectamente, te puede llevar a la ciudad de una manera muy cómoda, muy placentera, con un manejo muy a gusto. Y por otro lado, si te quieres escapar el fin de semana, como ya lo hablábamos con la familia, tiene muy buenas características y muy buenas aptitudes para un off-road ligero que lo puedes aprovechar, ¿no? Entonces, yo me iría por esas dos cosas. Es un carro seguro y muy divertido para tu familia, ¿no?
1: Sí, sabes que ahorita que decías durabilidad es un tema. Ayer en carretera me encontré un Outback de esas que tenían cajita.
4: Claro.
1: Y andan como si nada, o sea, son vehículos duraderos, duraderos, duraderos. Y eso creo que es parte de lo que el cliente tiene que entender de esta marca, que es un vehículo que le va a servir por años.
4: Hablaban de la baja hace rato, perdóname, hablaban de la baja. Dense una vuelta en la baja y ustedes se van a dar cuenta cuánta gente mantiene sus Subarus todavía de generaciones anteriores, ¿no? O sea, me encanta ir a la baja porque ves Subaru generación 2, ¿no? Forester generación 2, Outback generación 3, 2, 1. O sea, es una manera de poder entender que nuestros vehículos están hechos para durar, ¿no?
0: Y que no las tienes ni que buscar, o sea, en el trayecto te las encuentras. Sí, están ahí, a veces hasta en un pueblito. Pero
4: o llegas a la playa y hay alguien que
0: siguen dando ese servicio porque es la gente que va a la playa a echar surf. Es parte del corazón de la gente que tiene.
4: Ya no sigas que me dan ganas de mudarme a la baja, ¿no? Agarrar tu Subaru y meter tu tabla, tus perros, tu familia y vámonos a la playa, ¿no?
0: Es más, ya vámonos
4: ya
0: a Vallarta,
4: ¿no?
0: O a algún lado aquí cercano.
4: Se pone increíble, la verdad.
0: Oye, Andrés, antes de que llegue ahorita nuestro corte, queremos seguir invitando a la gente que nos escucha porque estamos transmitiendo completamente en vivo desde
4: buenísimo.
0: El stand de Subaru aquí en Expo Auto Estrenos en Expo Guadalajara. Para que se vengan, mi querido Yogi, ya abrió la Expo. Ya están aquí todos los vehículos de Subaru, que la gente venga, si no los conoce, que se dé la oportunidad de conocerlos. Ahorita Andrés decía algo muy importante. Allá afuera hay un mundo que quiere convencer a la gente por precio, pero cuando empiezas a platicar con factores como la durabilidad, el buen desempeño, la capacidad del vehículo, ahí sabes que es una inversión segura. Entonces, invitar a la gente a que venga a conocer el stand de Subaru, ya les dijimos, entrando a Expo Guadalajara, Váyanse hasta el fondo, visto de frente del lado izquierdo, van a ver que además es el stand más orgánico de todos, porque aquí hay un tronco gigante que por ahí entras.
5: Sí.
0: Tiene todo el mood de estar en un bosque. Los que están viéndonos en TikTok ya vieron que estamos transmitiendo desde una mesa de picnic. Así que vamos a estar aquí transmitiendo todavía media hora. Quédate con nosotros, Andrés, porque vamos a hacer corte comercial. Te pedimos ese favor. Y vamos a... ¿Qué les parece si después del corte platicamos de algunos de los productos de Subaru?
4: Buenísimo.
1: Buenísimo.
4: Con mucho gusto.
0: Venga. Así que si estamos listos ahí en cabina, vamos al corte comercial y continuamos completamente en vivo en Modo Sport.
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0: transmitiendo completamente en vivo desde el stand de Subaru en Expo Autoestrenos, aquí en Expo Guadalajara. Y seguimos invitándote para que vengas. Hoy está abierto hasta las 8 de la noche, mañana también 10 de la mañana a 8 de la noche. Sobre todo para que visites este stand, mi Yogi, que yo sigo insistiendo, es un oasis llegar al stand de Subaru en Expo Guadalajara.
1: Es no encuentro otra palabra más que increíble. Como bien decías, ¿no? Hay stands que están en ondas muy diferentes, pero aquí desde que lo ves, llama la atención, desde que lo respiras se siente diferente.
0: Oye, huele a árbol.
1: Huele a árbol. Sí. Sí, no, digo, yo por eso les dije que me sentía en mi hábitat, como si estuviera de oso en un bosque.
0: Ahorita te vas a trepar aquí.
1: Si ven que me robo la canasta de comida, no es casualidad.
0: Qué padre. Oigan, seguimos platicando completamente en vivo con Andrés Álvarez, quien es gerente nacional de marketing de Subaru aquí en México. Y platicabas algo fuera de corte, mi estimado Andrés, que luego nos pasa que en el corte comercial luego se habla lo más interesante.
2: Ah, sí, siempre pasa, ¿no?
1: Sale lo bueno.
0: Sale. Para que la gente lo escuche, mi estimado Andrés, ¿en qué se fija Subaru cuando se habla de propuesta de valor hacia el cliente?
2: Mira, justo era algo que platicábamos con Yogi, ¿no? Este tema de, y ustedes lo mencionaban, esta guerra de precios que hay allá afuera, que insisto que es... Cada empresa y cada compañía decide cómo hacerlo y es valioso. Pero nosotros hemos decidido competir a través del valor del vehículo, ¿no? ¿En dónde radica este valor del vehículo? Empezamos por el tema de la construcción de nuestro vehículo. Todo lo que comercializamos en México a través de Subaru México se fabrica 100% en Japón, ¿no? 100% en Japón. Todo lo que traemos, ustedes lo pueden verificar en cualquiera de nuestros vehículos. Siempre su VIN, su número VIN, va a empezar con la letra J, ¿no? Okay. Así pueden darse cuenta que un vehículo está ensamblado al 100% en Japón, ¿no? Entonces, eso, ustedes que seguramente tienen mucho bagaje en este tema y han conocido a muchos japoneses, saben que el tema de los japoneses es un tema de su trabajo, es... Prácticamente está el honor de por medio, ¿no? Prácticamente por ahí va. Entonces, nosotros aprendemos mucho y cuando tú vas y ves cómo ensamblan los autos, te das cuenta que hay un compromiso, no por decir que en otros lados no se ensamble bien, pero el tema de ensamblar en Japón sí es un plus que te da una tranquilidad y te da algo que cuando tú le picas a la puerta, que cuando pasas por un bache bien duro y dices, ya se me aflojó algo, te das cuenta que en Subaru no se le movió absolutamente nada, ¿no? Ahí radica... El primer paso, yo diría, del tema del valor. ¿Qué valor agregado le damos al cliente en el producto a través de una calidad suprema que la verdad está increíble a la hora que la pruebas, ¿no?
1: Y eso lo notas cada vez que abres un auto y lo notas cuando cierras la puerta y lo notas, como bien decías, en los Subaru de segunda, tercera generación.
2: Exactamente.
1: Siguen iguales.
0: Cuando pulsas el botón, cuando ves la pantalla, y también hay que decirlo, a ver... Allá afuera hay un montón de animaciones y cosas flashes. Con los japoneses no es así, mi querido Yogi. Se está avanzando en esa línea. Porque la prioridad es que la pantalla funcione bien. Que sea un touch sensible, que te transmita esa sensación de calidad. Y que si ya de por sí le puedes hacer algo flashy, adelante.
1: Que sea práctico.
0: Pero la parte base de donde pones tu dinero es súper importante. Y esto que dice Andrés es cierto. Está de por medio la honorabilidad de quien pone las manos para ensamblar un vehículo. Y eso es un factor clave, volvemos a decirlo, para que si vas a decidir cuál es tu siguiente compra, te fijes en eso, no solamente en si te están dando la menor tasa o si te están dando el menor precio, porque al final del día es un elemento indispensable para la movilidad, el tener un auto nuevo, el subir a tu familia, pero que sea seguro, que sea conveniente, que sea capaz, que sea sólido y que sea durable. Todo eso lo puedes encontrar aquí en Subaru. Exacto. Te quiero preguntar, Andrés, también aprovechando que estamos contigo, ¿ha habido un cambio en la estrategia de comunicación de Subaru? ¿Qué significa Subaru de corazón?
2: Pues como ustedes ya lo pudieron notar, hace casi ya 2 años que empezamos con esta campaña que se llama Subaru de corazón, que pues prácticamente es nuestro concepto de marketing de casa, ¿no? Y lo que ustedes describían hace rato es cómo nos hemos acercado a la gente, cómo nos hemos acercado a nuestros clientes. Básicamente esa es la base de nuestra estrategia. Es decir, el tema de Subaru de corazón y el nombre per se nace después de toda esta investigación que hacíamos en los eventos, en los

0: una manera mucho más cercana, porque acuérdense que los concesionarios prácticamente son nuestros primeros clientes.
1: Ajá.
0: Hay que trabajar con ellos también. Y entonces dejamos de decirles, oye, ¿qué estás haciendo? A ver, Guadalajara, ¿qué es lo que estás haciendo en marketing? ¿Qué es lo que regularmente hace un gerente de marketing? A ver, ¿qué estás haciendo? Explícame. Cambiamos esa manera y lo que ahora les decimos es, ¿en qué te ayudo? Esa es la manera en la que vemos ahora la forma de trabajar. Yo no llego y les digo, a ver, dame los resultados que estás haciendo. Yo llego y les digo, ¿qué vamos a hacer para la Expo Guadalajara?
2: Porque tu campaña nacional no necesariamente aplica igual a Colima, que igual a Monterrey, que igual a Puebla.
0: Lo primero que tenemos que hacer antes de hacer un concepto de comunicación más grande era trabajar la base y trabajar los equipos. Cómo el equipo se siente arropado por la marca. Porque después el equipo va a ir a arropar al cliente de la misma forma. O sea, es una cadenita, sí, claro, de buenas prácticas.
1: Y al final del día, esa buena onda que se percibe como totalmente equipo es la que recibe el cliente.
0: Ese es el gran cambio que hicimos. Dejamos de decir, ¿qué estás haciendo? Y llegamos a preguntar, ¿en qué te ayudo?
3: Está padrísimo.
1: Es un enfoque muy diferente. Es un enfoque más de pasión por hacer las cosas. Y creo que la gente lo percibe. Oye, Andrés, porque el tiempo nos consume. Hay que hablar de productos. Venga, Andrés, suelte la sopa.
0: Bueno.
1: Primero, así me voy a ir increciendo. La Crosstrek 2.5, ¿cuándo?
0: La Crosstrek 2.5 seguramente estará llegando a final de año. Como saben, tenemos ya esta renovación del motor que hoy tenemos nuestra Crosstrek, que es el 2.0, que es un motor divertidísimo y que la gente no por nada ha convertido ya la Crosstrek en México prácticamente como a la par de la Forester en temas de venta de productos. O sea, hoy en día está muy bien posicionada y les tenemos la gran noticia de que ahora la Crosstrek va a tener el motor de la Forester. O sea, pasa...
1: Imagínate el manejo.
0: Exactamente. Si de por sí ya era divertida, sí, con claro, 2.0, ahora con un 2.5 va a ser mucho más divertida porque evidentemente es más ligera que Forester.
2: Hay que irla a manejar.
1: Oye, al rato si viene Álvaro, tenemos un amigo, te va a dejar apartado, casi estoy, sí, seguro.
0: Con mucho gusto. Entonces estará llegando por ahí de final de año, estaremos haciendo el lanzamiento, no sé si para diciembre, seguramente nos recorreremos enero, los estaremos invitando para que nos acompañen.
1: Muchas gracias.
0: Ahí haremos la presentación, pero básicamente ya está a la vuelta de la esquina, o sea, ya estamos muy, muy cerca. Pero bueno, ya ahí viene, ya no tarda.
1: Y una pregunta obligada, porque es una de las cosas que estoy seguro que van a causar o van a jalar más la atención de la gente que llegue a este stand, es que puedes encontrar el primer vehículo eléctrico de Subaru en México.
0: Y ahora no solo eso, el primer vehículo en México totalmente eléctrico de una marca japonesa en México.
1: Venga, sí, o sea, es cierto, buen dato.
2: Ese combo está completo.
0: De una marca japonesa en México, es el vehículo 100% eléctrico aquí. Yo los reto a que me digan qué otro hay por ahí 100% eléctrico de una marca
1: ahorita
0: japonesa.
1: Pues no.
0: Somos el primero. Está de los bueno. japoneses, el primero.
1: Está
0: ahora,
1: bueno.
0: Trail Seeker, que ya está aquí, ya lo puede venir a ver la gente, ya lo puede conocer. Una apuesta que, digamos, no llegaron muchas unidades. Si se dieron cuenta, no hemos comunicado todavía a gran escala, no hemos hecho un lanzamiento oficial. Estamos haciendo una especie de reconocimiento del cliente, es decir, ¿le gusta o no al cliente?
1: ¿Cómo lo ves? ¿Cómo claro, lo un trata? Análisis.
0: Un análisis. Estamos como ahorita recabando un poquito de datos, más allá de hacer un lanzamiento de ya vamos a vender eléctricos, realmente estamos viendo, chécalo, te gusta, ya lo vieron ustedes, es una plataforma preciosa, completamente nueva, algo que rompe con lo que ya conocíamos de Subaru, y la verdad es que el manejo, vuelvo a lo mismo, porque Subaru se reconoce en el tema del manejo, a la hora que lo manejas, es el Subaru más potente jamás creado hasta el día de hoy, ¿no? O sea, es una verdadera locura. 300 y tantos caballos, que la verdad es muy divertido a la hora de manejar, y tracción en las cuatro ruedas, simétrica, es una belleza, ¿no?
2: Es un carro que tienen que conocer, pero como bien sí. dices, rompe el esquema estético del que estamos acostumbrados sí. de conocer de la marca,
1: sí.
2: y aparte con este poder eléctrico,
1: debe manejarse muy bien. Sí. Miren, yo lo tengo acá enfrente, igual al rato a la gente de TikTok le vamos a dar un tour aquí en el stand para que lo puedan ver, y que además vengan a conocerlo presencialmente. Pero si vienes aquí al stand de Subaru, además de entrar por el tronco gigante, vuelvo a decirlo porque a mí me tiene impactado, vienes y conoces Trail Seeker, que entiendo que al ratito va a haber una especie de destape o presentación.
0: Sí.
1: Entonces, para que se vengan, eso va a ser como a la una y media más sí. o menos, que se vengan después de que termina Modo Sport. Y este vehículo, Andrés, pues bueno, trae una autonomía estimada cercana a los 480 Correcto. Kilómetros. Tienes carga rápida con corriente directa que puede pasar del 10% al 80% en uh-huh. menos de 30 minutos.
0: Uh-huh.
1: Y además va a traer el puerto de carga NACS.
0: Exactamente.
1: El North America Charging Standard, que es, digamos, el más popular en la región.
0: no se preocupen por tema de carga. Si ustedes quieren llevarse una Trail Seeker, créanme que lo más fácil y cómodo va a ser el tema de la carga, porque lo vas a poder cargar en cualquier lado.
1: En cualquier lado. Que la gente venga y vea, mi querido Yogi, que escuche. Si trae la onda de comprarse un auto 100% eléctrico, pues no te compres el que trae todo mundo y ven y conoce este, que va a ser para muy pocos y vas a tener

0: Exclusividad dentro de la marca.
1: La verdad es que sí, es un vehículo que ojalá lo puedan manejar para que ustedes también nos den su punto de vista. Súper divertido, como lo dices, la verdad, diferente, rompe un poquito con todo lo demás, pero sobre todo yo les diré una cosa, no es un eléctrico cualquiera, es un Subaru.
0: Con eso.
2: Es que con ese ADN estás del otro lado.
0: Oye, y muy brevemente, Andrés, porque también queremos platicar con la gente de los distribuidores aquí en Guadalajara, que la gente te escuche qué puede encontrar en este stand este par de días, hablando tanto de producto como de beneficios.
1: Mira, la verdad es que en tema concepto de marca, pues ya lo vieron, ustedes ahorita les daban las instrucciones a la gente de váyanse hasta el fondo y nos busquen. Yo les diría, no nos busquen, solitos nos van a ver.
0: Van a llegar.
1: Solitos nos van a ver. Yo les pondría ese reto, vean todos los stands y solitos se van a dar cuenta dónde está Subaru y van a decir, ándale, ¿qué es eso que anda por ahí que se ve medio raro? Que ahí somos nosotros. Y después en tema comercial, pues la verdad es que hoy tenemos, este fin de semana tenemos muy buenas promociones, ofertas, bonos, hay cosas increíbles que aquí el equipo comercial se los puede comunicar, ya que estén aquí, todo se puede acomodar, pero el chiste es que aprovechen este fin de semana, que vengan, que conozcan la marca, y si es que ya la conocen y andaban por ahí buscando un último empujón, este fin de semana es el momento para que vengan y aprovechen ese último cachito para que se puedan llevar el Subaru que ustedes están buscando.
0: Ahí pusimos en redes que lo difícil va a ser escoger el color y los spots de los primeros videos, porque aquí te la van a poner fácil. Tu happy problem va a ser escoger entre Crosstrek, Forester, Outback, o por ahí te llevas un WRX que aquí tú sigues.
1: Y ahora yo les volteo la pregunta que hicieron hace rato ustedes, ¿cuál es su Subaru favorito?
2: A mí me encanta el manejo del URX.
1: Y esta edición Yellow que tenemos.
2: No se ve.
1: Limitado a 50. Este yo creo que debe ser del 1 o 2 que faltan por irse.
0: De los últimos que quedan.
2: Sí. Y es de esos autos que son atrapamiradas. Y aparte, con el manejo, la genialidad de manejo. Uf.
1: Yo siempre le digo a la gente: ¿quieres experimentar al 100% lo que representa y transmite un Subaru? Maneja el URX. La verdad.
0: A ver, es la base. Perdón que hago el paréntesis. Es la base del auto que corre Pancho Name, ¿no?
1: Así es, totalmente.
0: Así de sencillo, es un coche de rally civilizado.
1: Sí.
0: Yo te diría, y voy aquí a coincidir con Juan Carlos, yo te diría Forester híbrida.
1: ¡Wow!
0: Porque con la familia, ese es el vehículo ideal para a donde quieras. Es más, hasta irte a comer, hasta un desplazamiento corto, lo disfrutas.
2: Es confortable, es cómoda, la manejamos y fue un vehículo que nos ayudó bastante.
0: O sea, ya si te vas a Tapalpa, Mazamitla, bueno, pues ahí ya disfrute doble.
1: Maravilloso, muy buena elección de ambos. Felicidades, qué buen gusto tienen, señor.
0: No
1: qué
0: se vayan aquí sin dejar su apartado.
2: Ándale, aprovechando. Qué buen gusto tienen. A nombre de quién facturamos.
1: Dígame, ahorita les damos un buen descuento.
0: Para que vean que aquí no salen sin su Subaru.
1: Aquí lo que venimos es a vender. Entonces,
0: me parece muy bien. Andrés Álvarez, gerente nacional de marketing de Subaru México. Gracias por acompañarnos en Modo Sports. Aquí vamos a seguir platicando. Y que sepan también que la gente que venga hoy puede platicar con las personas de Subaru directamente. Con nosotros.
2: ¿Sabes que eso platicamos fuera del aire? Que eso se me hace padrísimo, que está toda la parte alta del esquema de Subaru México aquí platicando con ellos y me decían, es que es como podemos tener retroalimentación del cliente, de las necesidades del cliente y del producto.
1: Todo lo que ustedes ven que hemos cambiado en estos 2 años ha sido gracias a que hemos escuchado a los clientes.
2: Oh, eso está padrísimo. Y tener la oportunidad de estar platicando así cara a cara con cliente y cara a cara con ustedes como marca es genial.
1: No, y para nosotros también es un honor. Muchas gracias por invitarme. Y pues aquí seguimos, ¿no?
0: ¿Seguro?
2: Claro que sí. Ahorita no pensé que demos la vuelta a manejar el WRX.
1: Sí, cuando quieran, estamos a sus órdenes. Aquí vamos a estar los 2 días. Cualquier cosa que requieran, duda, información, con mucho gusto estamos para servirles.
0: Perfectísimo. Muchísimas gracias, Andrés. Ahorita seguiremos platicando contigo. Le damos también la bienvenida a Iván Gallo, quien es gerente comercial de Grupo Japomex. Vamos a platicar con los distribuidores aquí en casa, mi querido Yogi, para que la gente sepa que se dé una vuelta primero aquí a Expo Autoestrenos, pero que también sepa dónde están ubicados los distribuidores de Subaru aquí en la zona metropolitana de Guadalajara. Iván, ¿cómo estás? Bienvenido a Modo Sport. Ya ni se los presento porque Iván es de casa.
3: Total. Muchísimas gracias. Qué gusto recibirlos el día de hoy aquí en Expo a toda tu audiencia y al equipo de Modo Sport.
0: No, muchas gracias, Iván, por recibirnos. 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
0: Vas a reconfirmarlo.
2: A reconfirmar.
0: Eso te lo reconfirma el vecino, ¿no? Cuando llegas y ve tu coche nuevo, imagínate si es ese amarillo.
2: No.
0: El vecino, ¿te ayuda a lavarlo? ¿No? Más o menos por el estilo. 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
2: Un gusto, Iván, saludarte.
0: Y pues por ahí mándanos a Alex Rangel, que no lo vemos, a ver si se viene por acá. Aquí también para platicar también con él, te lo pedimos de favor. Mientras, mi querido Yogi, ¿qué te parece si seguimos platicando de algunas de las características de los productos de Subaru? Ya hablamos del motor boxer, ajá, del Symmetrical All-Wheel Drive. Sin embargo, un punto clave que tienen estos productos es el tema de la seguridad.
2: Sí, y lo hemos comprobado.
0: Sí, lo hemos visto. Además tienen este sistema que se llama EyeSight, que es pues una especie de mirada sobre el conductor.
2: Ese yo lo calé, o sea, lo probé, por decirlo así, a adrede, en donde volteas la cara para no estar viendo el frente y
0: el coche
2: la pantalla
0: te dice ey, ojitos al frente, compadre.
2: Ajá. ¿No? Dices, oye, espérame, volteé a ver a alguien, ¿qué pasó? No. Ojos al frente para que estés atento a manejar correctamente.
0: Y destacar siempre en Subaru este factor durabilidad y el enfoque outdoor del que ya platicábamos al inicio de esta transmisión. Qué importante es también tener un producto que te dé confianza si sales a un día de campo, si sales a la montaña, si vas a donde quieras y que puedes ir con la familia con esta confiabilidad de por medio, que no la decimos ni tú ni yo ni los ejecutivos de Subaru México. Lo dice Consumer Reports, que por segundo año ha puesto a Subaru como una de las mejores marcas, la mejor en temas de confiabilidad para el mercado de Estados Unidos, y que ese producto pues es sí, prácticamente el que se tiene.
2: Que nos comentaba
0: acá
2: Juan Carlos, ¿no? Se va hasta Paso de Cortés a andar en bicicleta en su Subaru. Oye, está padrísimo.
0: Aquí a la vuelta, ¿no?
2: Sí.
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0: Bueno, prácticamente nos despedimos. Gracias por escuchar este control remoto. 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
0: 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Muchas gracias, Alex, mi querido Yogi. Muchas gracias. ¿Cómo te encuentras?
4: Gracias a ustedes.
2: A mí me encuentras como Yogi Enrique Encinas en redes.
0: A mí me encuentras como @AlanPostAutos. Síguenos en nuestra plataforma, @MosportXP. Gracias a la gente que se conectó en TikTok. Nos escuchamos próximo sábado, 10 de la mañana. 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Pero, por favor, para ti, para los que van contigo y para todos los que te rodean, incluidos nosotros, siempre maneja seguro. Adiós.
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0: Buenos días. Estamos como cada sábado, con mucho gusto, con mucho entusiasmo, aquí en su programa favorito de la radio, dialogando con las psicoanalistas. Yo encantada, encantada de participar con ustedes y con mi querida amiga y colega, la doctora Ruth Axelrod. ¿Cómo estás, Ruth?
1: Hola, Rocío, muy bien, contenta del tema. Hoy tomamos un tema que ya vivimos, el Día de la Independencia, la importancia de la dependencia emocional. Claro, nosotras no somos politólogas, somos psicoanalistas, y nos encanta esta posibilidad de reflexionar de lo que nos pasa en la vida cotidiana, que se vuelve un mosaico de nuestra reflexión personal. Y en dialogando con mis psicoanalistas tenemos esta posibilidad de hacerlo entre nosotros para profundizar en el bienestar de todos nosotros y de todos nuestros radioescuchas. Así es que creo que puede ser un tema que dé para mucho y que nos deje pensando. Y está por ahí mi querido doctor Pepe Estrada. Pepe, ¿cómo estás?
2: Por supuesto que estoy por acá y estoy muy contento por estar de nuevo en este espacio privilegiado que nos proporciona el Heraldo Radio. Un gusto estar con ustedes, queridas amigas, y un gusto tener la oportunidad de platicar respecto a este tema tan interesante, como bien ya nos estabas comentando, mi querida Ruth. Pues un programa muy interesante por delante, ¿no es así, mi querida Rocío?
0: Así es, querido Pepe. Vamos a decir algunas de nuestras frecuencias de esta gran familia, esta gran cadena que es el Heraldo Radio. En la Ciudad de México estamos en el 98.5, en Jalisco 100.3, Monterrey 99.7, Oaxaca 97.7, en Tepic 103.3, en el Istmo 106.5, La Laguna 104.3, Tampico 92.5, en Tuxtla Gutiérrez 88.3, Chilpancingo 94.7, tenemos en Mérida el 96.9, Acapulco 88.9, Veracruz 88.5, McAllen 91.7 y Brownsville 93.5 TFM. Así que pues le damos de lleno a este gran tema de la independencia y la dependencia. Comenzamos.
3: Nacemos indefensos y si tenemos suerte, crecemos y maduramos. Sin embargo, con el paso de los años, la vejez nos devuelve a un estado de mayor fragilidad. Regresamos a una posición de menos fortaleza y más requerimiento de ayuda de nuestros semejantes. Vivimos arraigados a la dependencia y en el ciclo vital de la vida, muchas veces logramos más interdependencia y a veces más dependencia. El desarrollo está clasificado en tres etapas. En la primera, que es la dependencia, necesitamos de los demás para lograr lo que queremos y culpamos a otros por nuestros resultados. En la independencia, nos hacemos responsables de nosotros mismos, tomamos nuestras propias decisiones y conseguimos metas por nuestra cuenta. Por último, en la interdependencia, colaboramos y combinamos nuestros esfuerzos con los demás porque entendemos que juntos se logran mayores éxitos. La independencia de un país tiene múltiples significados. Es un campo de estudio profundo que explora cómo la emancipación colectiva de un pueblo impacta la estructura psíquica e inconsciente de sus ciudadanos. Cuando una nación rompe sus lazos coloniales o de subordinación, el fin de la dominación jurídica y territorial no elimina mágicamente las dinámicas de sumisión preexistentes. De hecho, la independencia frecuentemente engendra un tipo particular de sufrimiento psíquico debido al vacío de poder, el desamparo y la crisis de identidad colectiva. En este sentido, podemos entender a la independencia como un trauma colectivo para una nueva oportunidad de una definición. ¿Qué tan independiente o dependiente eres? Recuéstate en el diván y platiquemos juntos de tan importante tema. ¡Comenzamos!

Platicar con los psicoanalistas, nuestro número en cabina es 5580-681158. O puedes enviarnos un WhatsApp al 5530-102752.

0: Pues sí, así es. Nadie se salva solo, ¿no? Es decir, todos empezamos siendo completamente dependientes. Todos dependemos absolutamente, ¿no? Cuando pensemos un bebé que llora en medio de la noche, no sabe hablar, no sabe qué le pasa, no sabe lo que siente, no sabe si lo que siente se va a acabar o no. Lo único que puede hacer es llorar y esperar a que alguien venga. Es una dependencia total. Por eso podemos afirmar claramente que la dependencia y la independencia no son polos opuestos. Es decir, primero se depende y después se llega a independizarse, pero como bien señalábamos en nuestra entrada, pues también la independencia tiene su costo, ¿no? De un país, ya dijimos, pero también de cada persona, porque me hago independiente, pero entonces ahora, ¿quién podrá defenderme, ¿no? Y sobre todo, ¿llegaremos a ser totalmente independientes? Creo que eso es una falacia, ¿no? Es decir, a mí me gusta mucho la palabra interdependencia, ¿no? ¿Por qué? Porque significa, sí puedo ser y debo ser como adulto responsable, tomar mis decisiones, asumir mis errores, en fin, ¿no? Eso es algo que debo de ser, pero dándome cuenta también que sí dependo y que dependo de otros, dependo de tantos, pero no caer en una dependencia, pues digamos, enferma, en una independencia poco sana. ¿Qué opinas, Ruth?
1: Bueno, creo que a lo mejor nos puede ayudar la palabra autonomía, que está un poquito de lado con la tensión dialéctica que se organiza entre la palabra y la necesidad de dependencia y la búsqueda de interdependencia, como lo mencionamos, que es un lugar de equilibrio entre la dependencia y la independencia, y también entendiendo que la palabra independencia tiene algo de ficción. Pero cuando tuvimos la suerte de festejar 216 años de la independencia de México, claro que estamos súper contentos que eso se logró, y el desfile me pareció una cosa padrísima. Fue un gran 16 de septiembre. O sea, festejar que pudimos aprender a vivir fuera del control de otro país, pues ha sido complicadísimo para todos los países que tienen la suerte de elegir su independencia y tienen un trabajo desde lo político, lo financiero, lo económico, pero también lo emocional en cada una de las mentes de las personas que participan en la civilidad, porque estamos todo el tiempo preguntándonos, ¿no? ¿Cómo era? ¿Cómo es? ¿Cómo puede ser? ¿Qué tanto podemos solos? Nos damos cuenta que ningún país puede solo, que ninguna persona puede sola, pero entonces nos vamos a pelear con este concepto dialéctico de dependencia e independencia, ¿no? Entonces, invitarnos a llegar a un punto de equilibrio, si fuera la palabra autonomía, si fuera la palabra interdependencia, si fuera esta capacidad tanto de hacer las cosas solos, algunas, y otras de poder hacerlas en equipo, y entender que vamos y venimos, ¿no? A veces somos muy cercanos a un país, a veces a otro, a veces somos muy cercanos a una persona, a los padres, pero en la adolescencia, en el camino, vamos a generar dimensiones de conflicto para separarnos de esas personas y después regresamos otra vez al lugar del amor, y en el amor vamos a tener otras necesidades, tanto de fusión como de independencia. Entonces, bueno, no creo que está fácil, y creo que vamos y venimos durante toda la vida de esta dialéctica. No sé, Pepe, ¿cómo lo ves?
2: Muy interesante, mi querida Ruth, y sobre todo pensando en estas dos palabras que estás como describiendo y que estás asociando y distinguiendo también, ¿no? La autonomía y la independencia. Y fíjate, la independencia en realidad se define con base a la dependencia, ¿no? Es decir, soy independiente en tanto que no dependo de un otro, ¿no? Lo cual, como bien señalaba mi querida Rocío, pues habrá que pensarlo un poquito con más detalle, ¿no? Porque, bueno, como hemos mencionado en algún otro programa, me parece que particularmente en el del trabajo en equipo, en realidad no hay una persona que sea completamente independiente, ¿no? Si nos ponemos a pensar, incluso aquel individuo al que nosotros consideramos el más de los independientes, pues en realidad tiene relaciones de dependencias muy claras, que están ahí en función de su propia autonomía, y aquí yo incluiría la palabra libertad. Entonces, la autonomía, fíjate qué interesante, es la capacidad de una persona para decidir y actuar por sí mismo, ¿sí? Y la libertad, bueno, pues tiene que ver con este valor humano, esta capacidad de hacer las cosas conforme a uno le parezcan mejor. Pero también nos damos cuenta que pues es bien relativa, ¿no? Porque evidentemente la libertad siempre está coartada, siempre está restringida por los derechos del otro y las voluntades del otro, ¿no? Entonces, a final de cuentas, es un proceso muy interesante en el que debemos de balancear estas capacidades que vamos adquiriendo a lo largo de nuestro desarrollo y que nos permiten, uno, integrarnos en sociedad, desarrollar nuestro máximo potencial y también devolverle algo a la comunidad humana. Entonces, independencia, autonomía y libertad van siempre de la mano. Y me parece maravilloso esto que platicábamos con relación a los procesos de ajuste y desajuste que se dan en los países cuando consiguen esta independencia, que en realidad pues los lleva a generar otros vínculos con otro tipo de países, con otro tipo de instituciones. Siempre va a haber una serie de relaciones de las cuales un país o una persona pues dependa en mayor o menor medida. Pongamos un ejemplo. México es un país independiente y es un país autónomo. Por supuesto que sí, pero independientemente de esa independencia, tenemos que tener en cuenta que los productos que produce México para poder ser independiente y tener una economía sana, pues en realidad a veces los compran otros países, ¿no? Y entonces en esta relación comercial ya no existe una dependencia, una independencia absoluta. Existen relaciones de cierta dependencia con libertad, con autonomía. Entonces creo que es un tema mucho más complejo de lo que a simple vista podemos apreciar. ¿No es así, mi querida Rocío?
0: Así es, por supuesto que es un tema muy, muy, muy complejo y sería interesante seguir pensando y vamos a seguir hablando de esto también alrededor de cuando digo no necesito del otro, yo no necesito de nadie, que a veces lo escuchamos en consulta, ¿no? Y que uno se pregunta, ¿será que esta persona aprendió que necesitar es peligroso? ¿Será que esta persona aprendió que pedir ayuda tiene costos muy altos? Entonces, también ahí tenemos que poner el dedo, ¿no? Que reflexionar en hasta dónde sí se puede lograr una autonomía, hasta dónde no y hasta dónde necesito admitir. Sobre todo creo que eso es lo fundamental, ¿no? El poder admitir, pues sí necesito de los otros. Todos necesitamos de los otros, como bien señala Ruth, como bien señala Pepe, pues sin ni modo que no que se llegue a una autonomía total. Pero tenemos a un corresponsal, Rodrigo Mérida, que es corresponsal del Heraldo Radio Querétaro, que nos va a dar unos informes muy interesantes. Así que en unos momentitos vamos a escuchar. Y bueno, mientras seguimos hablando de esto, ¿no? De la autosuficiencia, que yo creo que es una especie de dependencia con buena prensa, ¿no? O sea, como yo soy totalmente autosuficiente. Pues esto verdaderamente es imposible. ¿Estás de acuerdo, Ruth, con esto?
1: Pues sí, creo que es muy fácil quedarnos en los polos y tener, Lacan hablaba de la ilusión de la autonomía, ¿no? Creyendo que ese es un lugar perfecto, pero ni existe una sola dimensión de la autonomía. Cada edad del ser humano va a cambiar y se va a modificar en relación con sus necesidades, en relación con su capacidad de vínculo. Y entonces esta ilusión se tiene que modificar según se vaya encontrando esa posibilidad de estar cerca de alguien o a su vez estar absolutamente solo, cosa que tampoco vamos a normativizar que una persona absolutamente sola esté equilibrada. Nosotros aquí en Dialogando con mis psicoanalistas apostamos por la salud mental de todos los que participamos y de todos los que están alrededor, y no creemos que la independencia absoluta sea algo en lo que podemos considerar sano, porque además, insisto, es la ilusión de un lugar que no es el mejor lugar para ser un ser humano, porque requerimos ser sociables de base. Somos grupales, somos sociales, tenemos ideologías, tenemos expectativas, y de eso estamos hablando. ¿Cuál va a ser el lugar de la expectativa de salud y de equilibrio para estar amablemente en el lugar donde nos toca estar? ¿Sí? Y bueno, ¿qué pasó con nuestro invitado? ¿Tana por ahí?
0: Pues parece que no logramos todavía contactarlo, así que pues vamos a seguir platicando de esto. Pepe, ¿tú qué dices?
2: No, por supuesto, fíjate que a mí me parece muy importante esta faceta, ¿no?, de la independencia también, que puede tener estas características relativamente patológicas con relación a la negación de la importancia de los vínculos sociales. Pero mira, me están diciendo que ya justo cuando tomé yo la palabra, me quieren mandar a nuestro invitado, pero a mí me da mucho gusto tener a este invitado y escuchar el mensaje tan importante que nos tiene que decir, doctoras. ¿Les parece si nos vamos con él?
0: Adelante.
1: A Querétaro.
3: Vamos a ver la información que tienes ahí, básicamente.
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0: 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Y pues sí, volvemos a nuestro tema, apasionante. Creo que esto que señalaba Pepe de la negación, ¿no? La negación como un mecanismo de defensa para no admitir que sí necesito del otro, ¿no? Y tú, Ruth, señalabas esto cuando me hago adolescente, ¿no? Que es cuando voy a tener esta crisis, ¿no? En donde digo, es que tampoco me gusta tanto depender de mis papás, ¿no? Y tener que pedir permiso de todo. Y luego, ¿qué tal los adultos que ahora están un poco de, pues no sé si decir de moda, ¿no? Pero que ocurre con frecuencia, yo lo he visto en la consulta, ¿no? Que preguntan, es que mi hijo tiene, ¿qué será? 35 años, 40 años, sigue viviendo en la casa, depende económicamente de los papás y además se enoja y se molesta porque no compré jamón de pavo y no está en el refri, ¿no? ¿Qué pasa con estos adultos que no logran ser independientes económicamente? Creo que este también es otro punto que tenemos que tocar.
1: Sí, ¿no? Y que tiene que ver con los movimientos de la familia y los movimientos de la sociedad y las expectativas de libertad, como hablaba Pepe, ¿no? Como de la autosuficiencia. Por ahí nos dice Patti Pacheco que sin la interdependencia nos puede llevar a la autosuficiencia. Está bonito, ¿no? Ese ejercicio de palabras en relación con la madurez, ¿no? Lo que nosotros tenemos hoy en día como ideología de madurez, que quizás se mueva con el tiempo. Esperamos que alguien que va a la mitad de la vida pensando que vivimos 80, 40, sigue estando en casa, bueno, y hacemos un juicio sin saber realmente, a lo mejor su trabajo es cuidar a sus papás, ¿no? Entonces, también está en un ejercicio de interdependencia con lo que está sucediendo en su familia de origen, y también tendríamos que pensar en esta necesidad de fusión y de simbiosis, que sería el otro polo de la autosuficiencia. Entonces, cada uno de nosotros ha tenido esta búsqueda, ¿no? Son metas sociales, son metas de aprender a ser autónomos, ¿no? Creemos que nos hace bien poder tomar nuestras decisiones, hacernos cargo de ellas y hacernos cargo de las consecuencias de nuestras decisiones en la autodeterminación, en la autosuficiencia. Esos son los ideales. A veces se pueden lograr, a veces no se pueden lograr, y también está bien en tanto la libertad, esta posibilidad de madurez emocional, está insertada en un grupo que lo apoya. Entonces, bueno, cada situación es compleja, ¿no? Y a veces también dependemos de objetos. Nos platican de un coche nuevo, y yo digo, bueno, si yo me compro un coche nuevo, pues voy a estar feliz de mi coche nuevo, pero voy a depender del movimiento y de la salud de mi coche, ¿no? Que mi coche me lleve, me traigan las llantas, ¿no? Entonces, cuando pienso en un coche nuevo, digo, ok, está bien. De nuevo, otra dependencia. Bueno, ya estamos para el corte. Vámonos al corte, pero regresamos.
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En psicología, la independencia es la capacidad de autogobierno, autonomía y gestión emocional que permite a una persona tomar decisiones y validar su propio valor sin depender de la aprobación o el control de los demás.

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3: En lo alto del bosque de Chapultepec se encuentra uno de los edificios más emblemáticos de México, el Castillo de Chapultepec. Sin embargo, la historia del lugar comienza mucho antes de su construcción. Para los mexicas, el cerro ya era un sitio sagrado relacionado con manantiales, gobernantes y vigilancia del territorio. Cuando siglos después se decidió levantar el castillo, los ingenieros tuvieron que adaptarlo directamente a la roca del cerro. Parte de sus cimientos están integrados a la montaña, lo que permitió que la estructura resistiera el paso del tiempo. Además, bajo el cerro existen túneles, pasajes y espacios subterráneos utilizados en distintas etapas históricas, desde servicios del edificio hasta funciones militares. A lo largo de los años, el castillo ha tenido múltiples usos. Fue residencia virreinal, colegio militar, palacio imperial durante el gobierno de Maximiliano y hoy alberga el Museo Nacional de Historia. Más que un edificio, Chapultepec es un lugar donde se cruzan distintas épocas de la historia de México. Muchas de ellas aún ocultas bajo la tierra.
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3: Ser independiente implica actuar según los propios juicios y valores, resistiendo la presión externa o la necesidad constante de validación ajena, además de una habilidad para regular los sentimientos propios.

Estamos de regreso en este nuestro programa favorito de la radio, dialogando con mis psicoanalistas. En la grata compañía, como cada sábado, de mis queridas amigas y colegas, las doctoras psicoanalistas Ruth Axelrod y Rocío Baroche. Yo soy Pepe Estrada y junto a todos ustedes llevamos 7 años construyendo este espacio de diálogo y de reflexión gracias a las cabinas del Heraldo Radio. Gracias a ustedes por honrarnos con su confianza, por abrirnos las puertas de sus hogares, de sus automóviles, de sus trabajos o de donde sea que nos estén escuchando. El día de hoy estamos reflexionando respecto a la independencia y la dependencia. Muy buen momento para hacerlo, puesto que acaban de ser estas fiestas patrias aquí en México. Y para esta reflexión escogimos la música de Ravin Lenae, que se llama Love Me Not, y también tenemos esta canción de Demi Lovato, que se llama Confident. Ambas canciones que nos hablan sobre la seguridad, sobre la independencia y la importancia de la libertad. Tenemos un mensaje que me parece muy interesante de nuestra querida Patti Pacheco, y nos dice así: buen día, mi programa favorito, dialogando con mis psicoanalistas. Creo que nos volvemos dependientes de la fantasía. No queremos tener y al poner todas las expectativas afuera, pues nos genera decepción. Por eso, si podemos decidir de qué queremos ser dependientes, es ponernos más abusados. Y lo ideal, la independencia, la belleza de la autosuficiencia. Saludos, Patricia Pacheco. Un fuerte saludo a nuestra querida Patti. Bueno, creo que aquí plantea algo bien interesante, ¿no? Si siempre va a haber alguna dependencia, pues hay que escoger cuál es la mejor, ¿no? Cuál es la que nos ofrece mayores ventajas, es lo que nos dice un poquito nuestra querida Patti. Y se vuelve interesante, ¿no? Porque de nueva cuenta, sí, todo lo que implica nuestro desarrollo está en teoría orientado, ¿no? En el mejor de los casos, a que nosotros seamos independientes, autónomos, autosuficientes y libres. Pero es importante entender que, pues, entre más reconozcamos estos factores de interdependencia, pues nuestra independencia, libertad y autonomía van a ser mucho más sanas. Hablábamos un poquito antes de irnos al corte, ¿no? De esta negación con respecto a la independencia y la dependencia, más bien, que nos puede generar una persona, ¿no? Los vínculos con la sociedad, los vínculos con nuestros padres, con nuestros hermanos, con la gente del trabajo. Y creo que tiene mucho que ver con que venimos a este mundo con condiciones inacabadas, ¿no? Venimos muy vulnerables y entre más rápido nos volvamos independientes, pues más listos estamos en teoría para poder enfrentar el medio ambiente, las demandas que nos plantea día a día solos, ¿no? Pero aquí hay que entender que esta independencia originaria en la que venimos, pues en realidad es una gran riqueza, no es ninguna debilidad. Sí podría ser alguna debilidad, ¿no? En algún momento de la historia de la humanidad, sobre todo pues por lo que implicaba el estar escapando de depredadores, el estarse movilizando grandes distancias, ¿no? La incapacidad para podernos defender por nosotros mismos. Pero muy pronto, a través

0: los viajes al espacio, ¿no? Gracias al trabajo entre personas, la colaboración entre individuos, entre naciones, tenemos la posibilidad de desarrollar cosas tan espectaculares. Entonces, sí, independencia, sin duda alguna, tratar de buscar nosotros ser capaces de hacer las cosas que necesitamos en nuestro día a día por nosotros mismos, pero sin olvidar y sin negar que siempre vamos a necesitar de los demás. Incluso para bañarme, necesité de la obra de muchos plomeros, fontaneros, del gobierno, de gente que desarrolló tuberías de cobre o de PVC, cual sea el caso, ¿no? De tanques de gas, ¿no? Vamos, cada una de las acciones que nosotros realizamos día a día tienen un sinfín de manos involucradas detrás, solo hay que prestar atención. Mi querida Rocío, ¿qué piensas?
1: Pienso que hay una frase de María Montessori que me gusta mucho, que dice, cuando alguien hace algo por el otro que el otro puede hacer, lo hace dependiente, ¿no? Creo que ese podría ser el criterio, ¿no? Si el niño ya es capaz de amarrarse las agujetas, dejemos que lo haga, que no sea dependiente de que se lo haga otra persona, porque él ya sabe. Si ya es capaz de agarrar los cubiertos, dejemos que lo haga. Pero así en todas las etapas de desarrollo. Cuando una persona ya es capaz de algo, vamos a darle chance de que lo haga. Y muchas veces ahí vamos a propiciar el desarrollo, a propiciar la capacidad, porque cuando creen en nosotros y creen que somos capaces de hacer algo y de hacerlo bien, pues es una maravilla a los lugares que nos puede llevar esto, ¿no? Yo quiero ir agradeciendo a Memo Vázquez, a Osvaldo Rubio y a Lau por su participación, a Héctor Vieira también, por supuesto, Memo como productor, Osvaldo en los controles, Lau en la voz de nuestra entrada, porque pues sí, dependemos, también nosotros dependemos de ellos para lograr este programa. Entonces, pues muchísimas gracias. Te cedo la palabra, Ruth.
2: Bueno, me quedo con esto de la interdependencia entre todos, esta facilidad por llegar a la autosuficiencia sin que sea patológica. No sé, me quedo en la cuestión del equilibrio, pero brinco a la paradoja de la intimidad, a la intimidad de cuando hay una relación entre un grupo y otro, entre una persona y otra, siempre hay como una preocupación sobre el control de uno sobre el otro, o si el otro puede tomar sus propias determinaciones y lo va a respetar, ¿no? Una interdependencia en la intimidad, que es un lugar un poco más profundo en cualquier tipo de relación, pero que también se va a relacionar con la cuestión de la identidad. ¿Quién soy? ¿Quién quiero ser? ¿A dónde quiero llegar? Y también lo brinco a la identidad nacional, que es de donde estamos partiendo hoy. Desde esta sensación, esta libertad de ser mexicanos y sentirnos, vamos a decir, completos, aceptando que no somos perfectos, ¿no? Y que esto se va a transitar también a nuestras relaciones humanas. Es decir, esto parece muy simple, pero aparece en todos lados en la relación con uno mismo y con los demás. ¿Cómo quiero estar con los demás? ¿Qué tolero de los demás? ¿Y qué le ofrezco a los demás? En un ir y venir de ayuda, de cooperación, o de volverme a una vieja malvada y decir, no le ayudo, no le entro, me quedo con mis cosas y no comparto, ¿no? Entonces,
1: Ay,
2: esto
1: no,
2: se ve.
1: Ruth, ¿cómo? ¿Cómo una vieja malvada? Eso no.
2: Bueno.
1: Eso está muy feo.
2: Pepe, tú también dices, bueno, a veces no quiero compartir mi lunch, porque tengo que compartir mi lunch. No quiero interdependencia, quiero ser egoísta. ¿Qué voy a hacer, Pepe?
0: No, bueno, mira, yo creo, mi querida Ruth, que necesitas salir más con Rocío y conmigo, para aprendernos a compartir tus papitas y tu refresco.
1: Sí.
0: Nosotros vamos a estar muy, muy, muy contentos de
1: Felices, felices,
0: compartirlas
1: pero
0: contigo y de que
1: ¿qué?
0: nos las compartas, ¿eh?
1: Claro, ¿y qué te pasa? No solamente mis papitas y mi lunch, hay personas que no quieren compartir sus conocimientos, hay personas que no, que dan mal las recetas, por ejemplo, de cocina,
0: No,
1: ¿no?
0: esa es la peor de las ignominias, mi querida Rocío.
1: Es espantoso, ¿no? Que no

0: ingredientes, entonces la trata, alguna vez me pasó, intenté hacerlo y hacerlo y no me salía hasta que alguien me dijo, Rocío, te dieron mal la receta. Qué barbaridad, ¿no?
1: Bueno,
0: Sí.
1: estamos hablando de esta receta, Rocío Pepe. Estamos hablando de cuál sería la receta ideal para tener una identidad de ser humano que quiere compartir, que quiere recibir y que quiere dar. Porque hay de aquellos que solo les gusta dar y hay aquellos que solo les gusta recibir. Yo sugeriría de nuevo la palabra mágica, que es ese equilibrio entre la capacidad de estar solo y la posibilidad de estar con los demás, entre lograr cierto grado de simbiosis y al mismo tiempo cierto grado de autosuficiencia. Me decía ayer un paciente que en esto de la posibilidad de tomar determinaciones y ser consecuente con las determinaciones que uno tiene, que llevó a su mamá a un lugar y la mamá tiene 80 años, ¿no? Y la mamá le dijo, me voy a bajar del coche y le dijo, espérame aquí, mamá. Bueno, le dijo, ¿en qué te ayudo? Le metió un grito y le dijo, te estás quieta, te voy a ayudar a bajarte del coche. Tienes 80 años, te voy a ayudar a bajarte, te guste o no. Entonces la mamá ya se quedó quieta, se esperó a que el hijo viniera, le diera la mano, se bajó del coche, no hubo ningún accidente, porque hay esta posibilidad de entender la interacción de cierto grado de dependencia, pero en la posibilidad de pensar las consecuencias favorables para evitar accidentes. Entonces, desde los vínculos actuales hasta los futuros, siempre en esta posibilidad de cuestionar que no por depender o tener interdependencia con el otro, pierdes el control o dejas de ser valioso, ¿sí? Hay una cosa diferente también por ahí.
2: Por supuesto, y además creo que más allá de dejar de ser valioso, existe una riqueza muy, muy profunda en saber compartir y saber reconocer, compartir lo que tenemos para con los demás, que es, a final de cuentas, el mensaje de fondo del círculo de la vida, ¿no? Nosotros aprovechamos, nos nutrimos de nuestro entorno y devolvemos algo que le sirve a nuestro entorno, ¿no? Entonces, dar, compartir es una forma de perpetuar este ciclo de la vida y también recibir, ¿no? Reconocer lo que nosotros hemos recibido de los demás es una de las cosas más maravillosas. Entonces, fíjate qué interesante. La dependencia, la independencia, la autonomía y la libertad van entre muchas cosas cruzadas, entrelazadas y se unen también a la gratitud, ¿no? Que creo que es un aspecto importantísimo a tener en cuenta. ¿Cómo ves, mi querida Rocío?
0: No, me encanta que menciones este aspecto fundamental de la gratitud, ¿no? Porque sí tenemos que agradecer a tantas y tantas personas que sin estas personas, y no solamente estoy hablando de cercanas, ¿no? De familia, de amigos, estoy hablando de esas personas que incluso no conocemos, pero que dependemos de ellas, ¿no? El campesino que sembró ese jitomate, ¿verdad? El arquitecto que diseñó, el plomero, en fin, tantas y tantas personas, y también personas que ya no están con nosotros, pero que con sus desarrollos, con sus inventos, ¿verdad? Con sus creaciones, nos dan tantas facilidades, porque hoy vivimos de modos mucho más, pues sí, también independientes, ¿no? Por ejemplo, nada más de pensar en la electricidad, tenemos la luz y antes dependíamos 100% de otros factores para poder tener iluminación. En fin, dependemos de muchas personas y tenemos que agradecerlos, pero no caer nunca, como ya hemos estado señalando, en una dependencia enfermiza, en una especie de flojera, yo no lo quiero hacer, que lo haga el otro, y entonces me es más fácil colocarme en una posición de dependencia, ¿no?
1: Bueno,
0: Tenemos que. Sí, ya nos
1: sí,
0: tenemos
1: pero
0: que.
1: es verdad, porque va a haber un simulacro en 15 minutos.
0: Exactamente, tenemos que despedirnos. La semana que entra vamos a hablar de exponer el sufrimiento en redes sociales, un tema que me parece muy interesante. Y bueno, pues feliz fin de semana. Feliz semana, los queremos.
1: Igual,
0: Un
1: igual, estén
0: abrazo.
1: todos con zapatos porque nos tenemos que mover ahora que suena la alarma en 15 minutos.
2: Claro, participar de estos ejercicios es vital y puede salvar nuestra vida. Nos escuchamos la próxima semana con más de Dialogando con mis psicoanalistas. Hasta la próxima.
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3: Última hora en el referente. Las 11:46, hora del centro de la República Mexicana. Señoras y señores, muy buenas tardes o muy buenos días todavía. Sean todos bienvenidos a esta transmisión especial con motivo del segundo simulacro nacional 2026, organizado por el Gobierno de México. Esto como una medida de prevención para que nosotros como ciudadanos estemos prevenidos, estemos alerta ante fenómenos naturales como son los sismos. Además de que esta conmemoración marca parte de lo que es el Día Nacional de la Protección Civil. Esta conmemoración que se implementó justamente después de esos lamentables terremotos del 19 y 20 de septiembre de 1985, un parteaguas en la historia moderna de nuestro país, cambió la vida de la Ciudad de México, de todo el país, básicamente debido a la magnitud de este fenómeno natural. Recuerdo que este sismo tuvo una magnitud de 8.1 con epicentro allá en Lázaro Cárdenas, en Michoacán, en lo que es la desembocadura del río Balsas, los límites naturales entre los estados de Michoacán y Guerrero. ¿Quién iba a decir que 32 años después, el 19 de septiembre del año 2017, en punto de las 13:14, estaría repitiendo la historia con un movimiento de magnitud 7.1 que nos sorprendió aquí en la zona centro de nuestro país, en la Ciudad de México, por supuesto, un suceso que también marcó un precedente importante en la historia de nuestro país? Este movimiento del año 2017 que se percibió de inmediato y debido a la cercanía del epicentro en los límites de los estados de Morelos y Puebla, una distancia no mayor a los 120 kilómetros, debido a esta cercanía fue imposible que se activara la alerta sísmica. Esta se activó ya cuando el movimiento prácticamente tenía ya poco más de un minuto de haber iniciado. Entonces, los invito a que se queden con nosotros porque precisamente vamos a estar analizando, vamos a hacer enlaces con nuestros reporteros, con el mejor equipo de profesionales de la comunicación, el equipo de Heraldo Media Group, con todas las incidencias de este importante ejercicio cívico que nosotros como ciudadanos, que nosotros como mexicanos tenemos el deber y tenemos el compromiso, yo creo que sobre todo personal, de participar en él. Estar prevenidos con nuestra familias, platicar ante una situación de este tipo, y por supuesto, pues sabemos que este tipo de fenómenos, los sismos como tal, no se pueden predecir ni pronosticar ni mucho menos, pero hay que estar prevenidos para el momento en el que llegue. Les saluda con gusto su amigo y servidor Héctor Alejandro Vieira para que nos acompañe a través del 98.5 desde la Ciudad de México, Heraldo Radio, y toda la cadena a nivel nacional y al sur de los Estados Unidos. Y a propósito de esta conmemoración por el 41 y noveno aniversario respectivamente de estos sismos del 1985 y 2017, en la mañana justamente se llevó a cabo, como cada año, esta conmemoración y esta ceremonia de izamiento a media asta de la bandera nacional. Y vámonos con los reportes con mi compañero y amigo Paris Salazar, quien nos tiene todos los detalles. Querido Paris, ¿cómo estás, amigo? Buen día.
5: Buenos días, Héctor, amigas, amigos de Real de México. Así es, este sábado la presidenta Claudia Sheinbaum encabezó la ceremonia de izamiento de bandera a media asta para recordar y honrar a las víctimas de los sismos de 1985 y 2017. A las 7:16 de la mañana, la presidenta Claudia Sheinbaum salió del Palacio Nacional rumbo a la plancha del Zócalo, acompañada de la secretaria de Gobernación, Rosa Isela Rodríguez, la jefa de gobierno de la Ciudad de México, Clara Brugada, la coordinadora nacional de Protección Civil, Laura Velázquez, los secretarios de la Defensa Nacional, Ricardo Trevilla Trejo, de Marina, Raimundo Pedro Morales Ángeles, y el secretario de Seguridad y Protección Ciudadana, Omar García Harfuch. Y en punto a las 7:11, la presidenta Claudia Sheinbaum realizó el izamiento de la bandera. También se reunió el toque de silencio para honrar a las víctimas. El evento terminó a las 7:25 de la mañana con el himno nacional. Y es que también, como bien decías, a las 12 horas, en unos minutos, en México se realizará el segundo simulacro nacional 2026. y esta es la primera vez que este ejercicio se lleva a cabo en un fin de semana, y esto para fomentar la participación desde los hogares. También por primera vez se enviará un mensaje masivo de alertamiento a más de 80 millones de teléfonos celulares en los 32 estados del país, y bueno, se prevé que minutos después de este simulacro se instalará el Comité Nacional de Emergencias, que será encabezado por el secretario de Seguridad y Protección Ciudadana, Omar García Harfuch, y en el que estarán conectados todo el gabinete de seguridad y también los 32 gobernadoras y gobernadores del país. Estas serán reuniones de tipo virtual y se dará también un informe sobre la participación y capacidad instalada y la capacidad de respuesta que tiene el gobierno de México ante una emergencia. Héctor.
3: Pues ahí está, mi querido París, estar muy pendientes. Entonces, ya estamos a 8 minutos exactamente de comenzar este simulacro y bueno, vamos a estar todos prevenidos. Te mando un fuerte abrazo, amigo, cuídate mucho, por favor, y de ser necesario, estaríamos de regreso contigo en un ratito más.
5: Un placer, buenas tardes.
3: Muchísimas gracias, mi compañero y amigo París Salazar, reportero de Heraldo Media Group, otra de las ciudades importantes de nuestro país, debido a su cercanía geográfica, por lo que representa, que forma parte de lo que es el Valle de México, la ciudad de Toluca, la capital del Estado de México, donde también allá ya están listos para este simulacro. Vámonos con mi compañero y amigo Eduardo Alonso, corresponsal de Heraldo Media Group, allá en la entidad mexiquense, quien nos tiene ya, pues, los detalles a unos minutitos ya, casi 7 minutos de comenzar este simulacro. Te escucho con gusto, Lalo, buen día. Adelante, querido Eduardo Alonso. Ahorita estamos retomando la comunicación, de repente ahí un poquito nos traiciona, desde el Palacio de Gobierno, allá en la ciudad de Toluca de Lerdo, la capital del Estado de México, la famosa también Plaza de los Mártires, allá en la entidad mexiquense, a un costado del portal, ahí en la avenida Morelos, en el primer cuadro de la capital mexiquense, donde estaremos haciendo enlace. Les recuerdo también como dato adicional, esta alerta sísmica que estará sonando en todos los altavoces de la Ciudad de México, del Centro de Comando C5, así como también esta notificación que estará llegándonos a nuestros teléfonos celulares, es parte de este simulacro, y este simulacro está manejando un sismo con una magnitud, una hipótesis de sismo de magnitud 7 con epicentro allá en Tehuacán, en el estado de Puebla. Justamente tomando como referencia, eso me llama mucho la atención, sería cuestión de consultarlo con nuestras autoridades, esta hipótesis de sismo con epicentro en Tehuacán, Puebla, que pues es muy cerca de donde justamente tuvo el epicentro aquel sismo del 19 de septiembre del año 2017, hace ya 9 años. Entonces, vamos a estar muy pendientes de lo que ocurra en los próximos minutos. También les recuerdo que pueden estar muy atentos desde donde se encuentren, en sus domicilios, en lugares públicos, porque vamos a estar haciendo enlaces con todo el equipo de reporteros de Heraldo Media Group. También en unos minutos más, una vez que termine este simulacro, estaremos platicando con un especialista del Instituto de Geofísica de la UNAM, para ser exactos, con el doctor Luis Quintanar, porque siempre que surgen estas fechas, hay dudas al respecto sobre si fue trepidatorio, si fue oscilatorio, y aparte, por ejemplo, yo recuerdo, esto lo digo a título personal, hubo un término que yo escuché por primera vez de voz de la doctora Xioli Campos Pérez, que fue directora en aquel entonces del Pérez Campos, perdón, Xioli Pérez Campos, que fue en ese entonces directora del Servicio Sismológico Nacional en el 2017, un término que yo escuché por primera vez, que era el término movimiento intraplaca. Nosotros estábamos escuchando o estábamos acostumbrados a escuchar trepidatorio y oscilatorio, pero específicamente en ese 2017 escuchamos ese término intraplaca. Entonces vamos a preguntarle justamente al doctor Quintanar en qué consiste, cuáles son las dudas al respecto y cómo podemos estar atentos. Y pues digo, sin ser expertos ni mucho menos, muchas veces, de acuerdo como se siente el primer, como dicen por ahí, el primer jalón, el primer latigazo, es como podemos darnos cuenta de qué tan fuerte puede venir este sismo. Justamente hace 9 años, en el 2017, quienes estábamos aquí en la Ciudad de México sentimos una especie así tal cual de brinco, y ya posteriormente se empezó a mover la tierra, y pues lamentablemente la historia que tuvimos con algunos edificios colapsados, lamentablemente algunas víctimas mortales que tuvimos, 227 para ser exactos en la Ciudad de México y algunas más en otros puntos de la República Mexicana. 11:56 hora del centro de la República Mexicana. Continuamos con más en esta transmisión especial del segundo simulacro nacional 2026.

Y esto que estamos escuchando, este tema titulado Cantaré, Cantarás, justamente del año 1985. Esta canción que fue interpretada por un grupo de artistas, figuras importantes de la música latina, un proyecto que se llamó Hermanos, así tal cual, Hermanos, conformado por artistas de la talla de Vicente Fernández, Roberto Carlos, Rocío Jurado, Lucía Méndez, José José, Emanuel y otros tantos más. Esta fue considerada la versión latina de We Are the World, un proyecto lanzado en Estados Unidos un año antes, USA for Africa, que justamente buscaba recaudar fondos para niños desprotegidos del también llamado continente negro. ¿Qué pasó con Cantaré, Cantarás? Justamente este proyecto era originalmente para una campaña de recolección de fondos por parte de la UNICEF. Coincide que llegan los terremotos del 19 y el 20 de septiembre de 1985 y este tema prácticamente terminó convirtiéndose en una canción motivacional ante lo que vivíamos los mexicanos en aquel entonces. Y recuerdo también mucho una frase gubernamental que incluso fue retomada en el Mundial de Fútbol de 1986 por el futbolista brasileño Sócrates, una frase que decía así tal cual: México sigue en pie.

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1: Las 12 en punto del día, sábado 19 de septiembre del año 2026. En este momento está sonando la alerta sísmica con motivo de la realización de este segundo simulacro nacional 2026 organizado por el gobierno de México y todo el gabinete de seguridad. Mantengamos la calma, esto es un simulacro, parte de este ejercicio que se realiza año con año. Nuestros amigos que nos escuchan a través de esta frecuencia Heraldo Radio 98.5 desde la Ciudad de México, los invito a que tomen los puntos de seguridad desde donde se encuentran en sus domicilios. Vamos a cumplir con este protocolo con toda la calma como debe de ser. Esto es un simulacro, esto es parte de lo que debemos de estar prevenidos cada año y día con día, sin importar la fecha, ante la posibilidad de cualquier fenómeno sismológico que pudiéramos estar viviendo ya de manera real. Esto es un simulacro, estamos en este momento transmitiendo desde nuestros estudios en Insurgente Sur 1271, al sur de la Ciudad de México. Amigos del auditorio de Heraldo Radio que nos están escuchando en este momento, aborden, deténganse si vienen manejando, tengan mucho cuidado, esto es parte de este ejercicio también. Pueden orillarse, poner sus luces intermitentes. Si se encuentran en algún inmueble en planta baja, pueden acercarse a la salida, ubicar los puntos de seguridad para poderse reunir. Si se encuentran en un edificio, también es muy importante encontrar y colocarse en los puntos más seguros del inmueble en el que se encuentren. Esto que escucharon fue una alerta sísmica como parte de este segundo simulacro, y lo que alcanzaron a escuchar también es la notificación que el gobierno mexicano envió a todos los teléfonos celulares, como el suyo, como el mío, como el que usamos en nuestro trabajo también, esta notificación de alerta de seguridad para los teléfonos celulares. Dejó de sonar la alerta sísmica, es muy importante este ejercicio. En unos momentos más estaremos haciendo enlace también con nuestro equipo de reporteros en diversos puntos de la Ciudad de México, de su zona metropolitana, como por ejemplo el Monumento a la Revolución, lo que es la Plaza de la República, uno de los puntos más importantes del centro de la Ciudad de México, donde justamente se está realizando un ejercicio con simulación de personas heridas, de vehículos siniestrados. Como dato, como referencia, les recuerdo que, por ejemplo, en 1985, aquel 19 de septiembre, un inmueble, el Hotel de Carlo, que se ubicaba justamente enfrente del Monumento a la Revolución, fue de los primeros que cayeron. Este Hotel de Carlo, que se ubicaba ahí en la calle de la en la calle de José María La Fragua, si mal no recuerdo, esquina con lo que es Plaza de la República. Y bueno, podemos recapitular una importante cantidad de inmuebles que lamentablemente pues cambiaron el rostro de la Ciudad de México en aquel año 1985. El Hotel Continental, ubicado en el cruce de Insurgentes y Reforma, considerado el cruce más importante de la Ciudad de México debido a la importancia que tienen estas dos avenidas. Y por supuesto, siempre hablar de 1985 es hacer referencia a uno de los de las coberturas periodísticas, yo creo que más destacadas de la historia, no solamente del periodismo nacional, yo creo que pudiera decirlo yo incluso a nivel mundial, como aquella legendaria cobertura que hizo Jacobo Zabludovsky a través de su automóvil, un teléfono satelital que para la época eran contadas las personas y que pudieran tener acceso a este tipo de eventos y a este tipo de equipos sobre todo. Entonces, en este momento también se realizó la evacuación de diversos edificios, de oficinas, trabajadores que en este momento se encuentran laborando. No olvidemos que, pues, si no es en la misma cantidad como ocurre entre semana, un importante número de personas también trabajan el sábado mediodía aquí en la Ciudad de México, en estos edificios de oficina. Por ejemplo, esto que estamos viendo en este momento en Monumento a la Revolución, en Plaza de la República, están haciendo un rescate, se encuentran desplegados desplegados elementos de la Secretaría de Seguridad Ciudadana de la Ciudad de México, elementos del heroico cuerpo de bomberos también de la Ciudad de México, avenidas como Paseo de la Reforma, como Insurgentes, en donde un importante número de personas tuvo la oportunidad de salir, de cumplir con estos protocolos y de seguir paso a paso las indicaciones del personal para poderle dar seguimiento a este simulacro, segundo simulacro nacional 2026, que se llevó a cabo hace 5 minutos exactamente aquí en la Ciudad de México y en todo el país. Es muy importante recordarle a nuestros amigos del auditorio que este simulacro ya no es solamente a nivel local, a nivel Ciudad de México. Este simulacro se realiza ya en las 32 entidades de la República Mexicana. Y sobre todo también es muy importante destacar la activación de las alertas sísmicas justo en las zonas, en los puntos donde se encuentran instalados estos sensores. Entonces, principalmente en lo que es la zona del Pacífico, que es donde viene la mayoría de los sismos que afectan a nuestro país. No olvidemos también, por ejemplo, el sismo del 7 de septiembre del mismo año 2017, que tuvo una magnitud de 8.2, fue el movimiento más importante, de mayor magnitud en los últimos 100 años en territorio mexicano, este movimiento de 8.2, que tuvo su epicentro muy cerca de Pijijiapan, allá en el estado de Chiapas, y que también causó afectaciones importantes, principalmente en el estado de Oaxaca. Este sismo que nos sorprendió por ahí de las 11 de la noche con 55 minutos, prácticamente a la medianoche, nos estuvo sorprendiendo y nos estuvo, ahora sí que nos agarró prácticamente ya a punto de descansar, o incluso muchas personas que ya estaban descansando en sus domicilios, pues ahora sí que se llevaron la sorpresa de este movimiento. Recuerdo que aquí en la Ciudad de México, pues sí, sí fue perceptible este movimiento, y quién iba a decir que 9 días después, el 19 de septiembre del año 2017, pues se estaría repitiendo la historia. Y precisamente para diferenciar este tipo de movimientos, ¿cómo fue el de 1985? ¿Cómo fue el de 2017? Este término que yo les comentaba hace unos minutos, que yo lo escuché por primera vez hace 9 años, movimiento intraplaca, en la voz de la doctora Scioli, ahora sí que fue un término para muchos de nosotros novedoso, y siempre es importante, nunca está de más estar recordando en qué se diferencian, cómo puede ser uno, y lo más importante, los sismos no se pueden predecir, no se pueden pronosticar. Para platicar de este tema, saludo y me da muchísimo gusto hacerlo al doctor Luis Quintanar, investigador del Instituto de Geofísica de la UNAM, y alguien que sabe justamente de este tipo de fenómenos naturales. Doctor, qué gusto saludarlo, buenas tardes.
2: Buenas tardes, a sus órdenes.
1: Muchísimas gracias, doctor. Como cada año, y yo creo que esto no debe de ser específicamente por una fecha, doctor, la importancia de estar prevenidos ante los sismos, que como ya había comentado en la presentación, no se pueden predecir, no se pueden pronosticar. ¿Qué nos puede decir al respecto, doctor?
2: Bueno, básicamente reforzar esto que usted dijo con certeza. Los sismos es un fenómeno natural que hasta el momento, hasta la actualidad, no se pueden pronosticar. Lo que esto significa es que todavía nos falta avanzar mucho en el estudio de este fenómeno desde el punto de vista de sus características físicas, pues para conocer más a fondo sobre él y en un momento dado poder aspirar a poderlo pronosticar, a poderlo predecir. Entendido el término predecir o pronosticar como conocer con antelación el tamaño, la fecha y el sitio exacto donde ocurrirá un sismo importante. Hasta el momento lo único que podemos hacer es que conocemos lugares donde sabemos que tiembla, pero que hace mucho no tiembla. Justo. Entonces lo más que podemos decir, pues este es un lugar donde probablemente puede haber un sismo, pero no más de ahí.
1: Justamente acaba de tocar un punto que estaba yo pensando preguntarle, doctor Quintanar. Tengo ubicada la famosa brecha de Guerrero. ¿cómo está la situación en este momento? Porque, a ver, salvo lo que usted me confirme, doctor, son más de 100 años que no hay actividad importante en ese punto, ¿verdad?
2: Sí, efectivamente, lo que se llama la brecha de Guerrero, que no es más que un segmento de la costa de ese estado, entre Acapulco y la zona de Cihuatanejo, uh-huh. Petatlán, más o menos a un largo de unos 100-150 kilómetros, uh-huh. se ha visto que no ha ocurrido un sismo importante. Cuando digo importante, es un sismo de magnitud mayor a 7, por ejemplo, ¿no? Uh-huh. Entonces, no ha ocurrido un sismo en los más de 100 años ya tenemos. Uh-huh. Entonces, ese fue el espíritu justamente con el cual se instaló el sistema de alerta sísmica en México, con el cual empezó monitoreando justamente esa zona del estado de Guerrero, con, digamos, la expectativa de que si hubiera un sismo en esa parte donde se pensaba que podría haber un sismo importante, estuviera completamente instrumentada y pudiera avisar con unos segundos de antelación a la Ciudad de México. Esto no ha ocurrido en el transcurso de todos estos años, ya más de 20, pues se han encontrado otros fenómenos sísmicos que antes no se conocían. Me refiero específicamente a los llamados sismos lentos o sismos silenciosos, que no es otra cosa que movimientos de la corteza terrestre que tienen lugar no en unos cuantos segundos, sino a lo largo de varias semanas, inclusive meses, uh-huh. y que por ser tan lentos, no son, el ser humano no es capaz de percibirlos. Claro. Entonces, no fue sino hasta la llegada de los modernos instrumentos GPS uh-huh. Nos dimos cuenta de que existen estos movimientos lentos. Y ahora, bueno, hay mucha controversia acerca de la famosa brecha de Guerrero, si efectivamente es el lugar próximo a que ocurra un sismo, o de alguna manera se está liberando la energía en forma de estos sismos lentos. Pero este es un tema que está a debate y no hay una conclusión. Por lo pronto, yo creo que no debemos bajar la guardia, claro. y estar atentos a que ahí pueda ocurrir un sismo importante.
1: Exactamente, porque a veces, digo, uno a lo mejor no es especialista ni mucho menos, pero yo he escuchado gente que comenta así en la calle, en algún lugar público, no, pues mejor que tiemble muchas veces poquito y así se va liberando de energía y no tenemos un sismo fuerte. Pero no hay certeza de eso, ¿verdad, doctor? O sea,
2: No, definitivamente esa afirmación no es cierto, no es verídica. ¿Por qué? Uh-huh. Porque los sismos, la escala de liberación de energía, la escala de magnitud de los sismos, no es una escala lineal, es decir, que 10 sismos de magnitud 5 puedan alcanzar un sismo de magnitud 6. La escala de magnitud, que es una escala de liberación de energía, es una escala exponencial. Mm. Entonces, para que, digamos, estadísticamente se ha visto que si nosotros medimos la energía liberada por los sismos en una zona, el 90% de esta energía corresponde a un sismo grande, a un sismo de magnitud mayor a 7, y solamente el 10% son todo el resto de sismos. En otras palabras, lo que quiero decir es que por mucha sismicidad pequeña entre comillas que ocurra, nunca va a alcanzar la energía a tener el tamaño, la magnitud de un sismo de una magnitud mayor a 6. Entonces, sí, eso es algo que yo creo que efectivamente está en la creencia popular, pero que es importante que la gente sepa que eso no es cierto, que por muchos sismos pequeños que ocurran, no va a alcanzar a liberar la energía en un momento dado almacenada en una zona y que puede ser liberada en un solo sismo de magnitud 6 o 7.
1: Ahora sí que, como quien dice, doctor, no es así de que pues de a poquito se va liberando y ya hay menos riesgo de un sismo mayor. Eso
2: no, definitivamente, y reitero, eso se debe a que la escala de liberación de energía, la escala de magnitud, no es una escala lineal, sino que es una escala exponencial. Esa es justamente la razón.
1: Perfecto, doctor. Y ya por último, una última pregunta, doctor. Este término que, como comentaba yo, se hizo muy recurrente hace 9 años, en 2017, el famoso movimiento intraplaca. ¿Qué tan común es a comparación de los sismos que provienen, por ejemplo, del Pacífico?
2: Bueno, efectivamente, aquí hay que considerar que los sismos que involucran la interacción de las placas tectónicas generalmente se dan en la zona de la costa, es decir, en la zona donde entran en contacto las dos placas, la placa oceánica, la placa continental, en el caso de México. Y sí son más frecuentes ahí. Sin embargo, no es extraordinario que puedan ocurrir sismos al interior del continente. Generalmente, cuando ocurren este tipo de sismos de magnitud importante, ocurren justamente no en el límite entre las dos placas tectónicas, sino dentro de una de ellas. La placa oceánica, que al penetrar y subducir y hundirse por abajo de la placa continental, en un momento dado va a romperse en un cierto punto y va a producir un sismo de esas características. Estos sismos ocurren dentro de la placa que está hundiéndose y no en la interfase, en el límite entre las dos placas, como son casi todos los sismos que ocurren a lo largo de la costa del Pacífico en México. En el caso del sismo de 1985 fue un sismo entre las dos placas, lo llamamos interplaca. En el caso del sismo de 2017 fue un sismo que ocurrió dentro de la placa oceánica, y por eso se le llama un sismo intraplaca. Pero repito, son sismos que también suelen ocurrir, no son tan frecuentes como los sismos interplaca, pero igualmente pueden ser catastróficos.
1: Y lo vimos lamentablemente hace 9 años, doctor.
2: Efectivamente.
1: Pues, siempre un gusto platicar con usted, doctor, que nos aclare estas dudas, que nuestros amigos del público pues también tengan esa posibilidad de diferenciar y de estar informados en ese sentido. Y como bien lo dice, doctor, no bajar la guardia, porque pues no sabemos en qué momento puede pasar. Doctor, como siempre, un gusto platicar con usted. Le mando un fuerte abrazo y como siempre, muchísimas gracias por su tiempo.
2: Muchas gracias y un saludo a su auditorio.
1: Muchísimas gracias. Es el doctor Luis Quintanar, investigador del Instituto de Geofísica de la UNAM. Vámonos rápidamente al primer cuadro de la ciudad, al cruce de Reforma y Bucareli, con el mejor equipo de reporteros viales, el equipo de Heraldo Media Group. Gaspar Betancourt nos tiene información importante justamente como parte de este simulacro. Te escucho, amigo. Buena tarde.
3: Héctor Auditorio, excelente tarde. Como parte de las acciones que se están realizando en este simulacro, se espera que en los próximos minutos descienda un helicóptero, un cóndor de la Secretaría de Seguridad Ciudadana, que participa como parte de estas operaciones especiales de rescate y traslado aéreo que se tiene en caso de una eventualidad. Se ha cerrado ya la circulación en su totalidad de Avenida Juárez, Paseo de la Reforma y el Eje 1 Poniente en sus tramos Rosales y Bucareli, en espera del descenso de la aeronave. Esto está formando parte de todo este simulacro y del operativo que se está desplegando también sobre la Avenida de la República, que conecta Paseo de la Reforma con el Monumento a la Revolución. Hay servicios de rescate de varias dependencias del Ejército Mexicano, de bomberos, de Protección Civil y de la Cruz Roja, también realizando algunos simulacros de rescate, incluso algunos descensos a rapel para simular estos escenarios de un hipotético de 7.7 grados con epicentro en el estado de Puebla. Así es que todas las acciones en este lugar se están llevando a cabo desde el sonido de la alerta sísmica a las 12 del día. De igual forma, algunas personas trabajadoras de inmuebles en estas inmediaciones fueron desalojadas como parte de este simulacro nacional que se está llevando a cabo. Así es que seguimos en espera de que en los próximos minutos, Héctor, descienda esta aeronave en el cruce de Reforma y el Eje 1 Poniente.
1: Ahí está, mi querido Gaspar, entonces estaremos pendientes. Esta, ahora sí que conocida hasta la fecha todavía, la famosa esquina de la información, ¿verdad?
3: Así es, justo en este punto conocido como la esquina de la información, es donde se encuentran elementos también de varias corporaciones, el Escuadrón de Rescate de Urgencias Médicas, del Ejército Mexicano y también de Protección Civil, todos en espera del descenso de esta aeronave para el traslado de una persona herida dentro de este simulacro.
1: Pues ahí estamos, amigo, con mucho cuidado. ¿Qué tanta gente salió, amigo? Porque esa zona, habemos algunos colegas trabajando por ahí del rumbo, desocuparon también el inmueble y pues es una zona en la que normalmente siempre hay actividad, aún en fin de semana.
3: Así es, por el contrario, en ocasiones donde se realiza entre semana, pues se ve muy poca gente. Son básicamente trabajadores y asistentes a algunos restaurantes de la zona y algunos hoteles los que participaron y fueron desalojados por protocolo de los inmuebles, pero como casi no hay oficinas, sector, en general se dio mínima la afluencia de personas sobre la avenida Paseo de la Reforma, comparando cuando cae entre semana esta semana.
1: Exactamente, algo no muy común que nos toque en fin de semana. Pues te mando un abrazo fuerte, querido Gaspar, cuídate mucho, y de ser necesario, pues estamos en contacto en un ratito más.
3: Abrazo de regreso y, por supuesto, seguimos atentos.
1: Muchísimas gracias, mi compañero y amigo Gaspar Betancourt, reportero vial de Heraldo Media Group. Y también vámonos con José Miguel Velázquez, porque él justamente le estuvo dando seguimiento a este simulacro ahí con la jefa de gobierno de la Ciudad de México, Clara Brugada. Te saludo con gusto, Miguel. Buena tarde.
4: Héctor, muy buena tarde. Qué gusto saludarte a ti, al auditorio. En estos momentos está comenzando la conferencia de prensa, este mensaje que ofrece la jefa de gobierno posteriormente a que suene la alerta sísmica y que ella se traslade al C5 para a la sala de crisis, donde pues se monitorea cada una de las alcaldías, donde se en esta sala de crisis, pues recordemos que participa tanto la jefa de gobierno como el secretario de seguridad, algunos otros secretarios del gabinete, y así como un representante de cada una de las alcaldías. Posteriormente, pues ofrecen este mensaje en el cual ya nos encontramos, y es que en punto de las 12, pues sonó esta alerta sísmica en este ejercicio que tuvo una hipótesis con un terremoto de magnitud 7.7 en el sur suroeste de Tehuacán, Puebla, y pues inmediatamente, Héctor, nos trasladamos así a toda velocidad al C5, en este momento aquí nos encontramos, donde pues está llevando a cabo esta conferencia de prensa. En este momento pues está saludando y presentando a cada uno de las personas y personalidades que se encuentran en este presidio. Y antes de trasladarnos, la jefa de gobierno dio un mensaje donde pues destacó la importancia de estos ejercicios, pues para medir principalmente la capacidad de respuesta de la población ante un sismo. Entonces, pues obviamente destacó la importancia de llevar a cabo estos ejercicios. Dijo que lo importante es pues seguir en prevención para que no nos agarren desprevenidos este tipo de desastres. Por la mañana, Héctor, recordemos que la jefa de gobierno pues estuvo en un motivo homenaje por las víctimas de los dos sismos, el del 85 y de 2017. Posteriormente pues se llevó a cabo este simulacro y emitió este mensaje. Posteriormente, como te comentaba, nos trasladamos de manera inmediata aquí al C5 con cada uno de los funcionarios. En el presidente, te comento que se encuentra obviamente Miriam Ushua, secretaria de Gestión Integral de Riesgos, se encuentra el secretario de Seguridad Ciudadana también, se encuentra el secretario del Agua, el secretario de Obras y algunos representantes de las autoridades federales, de la Guardia Nacional, de la Marina, del Ejército. Pues en unos momentos más, en unos minutos, cuestión de minutos, la jefa de gobierno va a dar a conocer cifras de cuántos participamos, cuántos edificios se inscribieron, y pues estamos aquí pendientes de este mensaje, estimado Héctor.
1: Y un punto muy importante, Miguel, también, ¿cuántos altavoces funcionaron del total? Miguel, como siempre...
4: Mira, es la primera vez que se hace en sábado.
1: Ajá,
4: pues es un ejercicio distinto a de minutos, entonces, pues quiere decir, eso es un arriesgue, ¿no?
1: Por un lado,
4: pues... vemos si las familias participan o no, si los funcionarios participan o no, así que estamos en espera de estos números.
1: Pues ahí estaremos muy pendientes entonces, amigo. Cuídate mucho, por favor, y estamos en contacto entonces, Miguel.
4: Seguimos en contacto, mi estimado Víctor. Cualquier cosa quedó al pendiente.
1: Muchísimas gracias, mi compañero y amigo José Miguel Velázquez. De hecho, alcanzaban a escuchar de fondo la voz de la jefa de gobierno, Clara Brugada, porque justamente José Miguel está en este momento en la conferencia que está ofreciendo la mandataria capitalina. Todos los detalles que estaremos ofreciéndoles en punto de las 2 de la tarde con Manuel Zamacona en Zona de Noticias, para que no pierdan detalle de todo lo acontecido en este segundo simulacro nacional 2026. Que se llevó a cabo este sábado 19 de septiembre. Entonces, ya cuando en este momento son las 12 del día con 23 minutos, afortunadamente todo se llevó con normalidad, los invito a que se queden escuchando todos los servicios informativos de Heraldo Media Group. Por supuesto, también mañana estará saliendo en nuestra edición digital toda esta extraordinaria cobertura realizada por mis compañeros profesionales de la información. 12 del día con 24 minutos, hora del centro de la República Mexicana. Muchísimas gracias por acompañarnos en esta transmisión especial con motivo del segundo simulacro nacional 2026. Se despide de ustedes su amigo y servidor Héctor Alejandro Vieira, y les mando un fuerte abrazo donde quiera que se encuentren.

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1: Así es. Julio Patán y Juan Ignacio Zavala son los encargados de este changarro que le han puesto Nada Más por Convivir, que pasa todos los días, lunes a viernes, 5 de la tarde, sábado y domingo, 12 del día. Qué gusto de veras que esté con nosotros en esta tarde para escuchar lo mejor de los tíos Zavala y Patán. Soy Ángel Arellano, productor de Heraldo Radio, y le estaré acompañando en la emisión de hoy, así que ojalá se quede con nosotros porque ya comenzamos. ¿Alguna vez usted quizá haya tenido la oportunidad de echarle un ojo a la Odisea? Se trata de un poema épico griego atribuido al poeta Homero. Probablemente la obra fue compuesta por allá del siglo VIII antes de Cristo en asentamientos de la antigua Grecia, de lo que hoy conforma Turquía. Bueno, pues esta obra, adaptaciones o historias inspiradas en ella han sido llevadas a la pantalla en películas o en series. Una de las más recientes, la de el director Christopher Nolan, que ha sido todo un éxito, por cierto. Bueno, pues el actor mexicano Gael García Bernal se puso intenso y dijo que él simplemente no puede. No puede con la idea de que la Odisea de Christopher Nolan haya sido hecha en inglés. ¿Quieres saber cómo lo dijo? Escuche.
2: Me pasa ahora, por ejemplo, con la Odisea. Uh-huh. Y quizás eso es medio sacrílego decir, ¿no? Pero no puedo verla.
3: Sí.
2: No puedo verla porque no puedo ver a Odisea hablar en inglés.
3: Ya.
2: No, nunca me lo imaginé en inglés.
3: ¿Te lo imaginabas en latín?
2: No.
1: Esto, por supuesto, generó una ola de reacciones en redes sociales y los tíos también hablaron de ello, ¿cómo no? Con esto vamos a comenzar Nada Más por Convivir con Julio Patán y Juan Ignacio Zavala.
4: ¿Qué hables? ¿Cómo están? ¿Cómo les va? ¿Cómo se portan?
5: Yo me sumo al llamado del compañero Gael García para que no hagan la Odisea, bueno, ahora sería la Ilíada, que es la que queda, sí, ¿no? Por ahí, en inglés. No mames con los gringos, ¿qué les pasa? Tremendo, ¿cómo en inglés?
6: Tremendo mamón, ¿no?
5: O sea, verdaderamente.
6: No puede ser que haya dicho esa semejante estupidez.
5: Estupidez, ¿no?
6: Más veniendo de un mexicano, pues, sí, que actúa en inglés.
5: Así es,
6: ¿no? O sea, que verdaderamente ridículo, ¿no? Y la mayoría de sus películas son en inglés.
5: Sí, ¿no? Bueno, sí, pero además.
6: Y él sale de como de mexa, ¿no? Como de asimilado.
5: Pues, sí.
6: Tiene ese asunto. Y, digamos, luego tienen los artistas, algún día lo hemos platicado, tienen esta onda de decir babosadas, ¿no? De salirse de una, de un marco de contención, ¿no?
5: Así es.
6: Porque, digamos, pude haber dicho, sí, la vi, no me gustó, no quiero.
5: ¡Sí!
6: Bueno, a ver, ¿y qué le hubieras entendido en griego?
5: Matt Damon es un mamarracho, bueno, ok,
6: sí,
5: va.
6: ¿No? Sí, lo odio. Yo debía haber sido Ulises. Bueno, pues, quién sabe. A lo mejor hubieras sido Huitzilopochtli, pues chance, ¿no? Sí. Pero, bueno, no fue así, no lo escogieron para esa película. ¿Y qué esperaba, no? Además, todavía le pregunta a la otra que si en latín. Que si, no,
5: ¿sí?
6: Que, pues él dice,
5: yo
6: no,
5: creo que tendría que haber sido escrito en griego de las islas, como sí correspondía, ¿verdad?
6: Sí, yo creo que tenemos el audio de eso de Gael para luego ponerlo, pero sí fue una cosa verdaderamente llamativa por la gigantesca estupidez de alguien que se supone medianamente sofisticado, ¿no?
5: Bueno, lo es, tiene una trayectoria, ¿no? De director y de actor.
6: Mónaco, viaja, ¿no?
5: Pues, claro.
6: Es medio de izquierda, es medio progre, se supone que es cercano a los libros, al intelecto, etcétera.
5: ¿Sí?
6: Y sale pues, con esa jalada.
5: Sí.
6: Que no creo que le haya.
5: Pero
6: porque aparte, si la se la doblan al griego, no le va a entender.
5: Bueno, además, ¿qué actores vas a poner a hacer esa película? No,
6: vas a suponer que se la doblen al griego como los españoles que doblan todo, ¿no? Es que no vea el cine español porque va a decir, va a salir Ulises.
5: Sí.
6: Este Odiseo, oh, joder, sí, que voy a regresar a Ítaca.
5: A Ítaca. Con dos cojones.
6: No, pues sí que, pues sí, no te los imaginas hablando así. No, no es. Pues puede ser, pero es verdaderamente de estas, pues, tonterías, pues muy propias de ciertas estrellas, ¿no? Porque no podemos, sí, negar que el tipo es...
5: No, es una gran figura de
6: reconocido,
5: cine, ¿no?
6: Sí.
5: Sí, sí, sí.
6: Pero en fin, pues ya manden, que nada más manden películas en español a Gael.
5: Sí. ¿No?
6: Para que no se queje.
5: No, ofrecemos disculpas a nombre de Matt Damon y compañía. No se repetirá.
6: Christopher Nolan, qué tipo tan Nolan inútil, ¿no?
5: Sí. ¿Cómo hace una película de lo dice en inglés?
6: Imbécil.
5: ¿Qué?
6: ¿Por qué no le habló a Gael? Y le digo, oye, ¿qué le hago?
5: ¿Cómo ves? ¿Cómo estás con tu griego?
6: El antiguo, claro.
5: El antiguo.
6: ¿No? Sí, no vaya, sí, a ser.
5: Sí. Seguro, a ver si un día lo invitamos y que nos cuente cómo se siente leer la Odisea en su lengua original. Su lengua seguro original. Que, me imagino que no leyó un
6: libro. Y también esperemos que nos lea el Popol Vuh, ¿no?
5: Ah, sí, sí.
6: En su lengua original, ¿no?
5: Estamos muy bien. Qué ganas de ser carne de meme, de veras.
1: La guerra en Sinaloa, este tema también estuvo presente en Nada Más por Convivir. Es una serie de...

0: hijos de Joaquín el Chapo Guzmán, Joaquín Guzmán López, lo sometió, lo sedó y lo trasladó clandestinamente a los Estados Unidos para obtener así una sentencia menor para él y para su hermano Ovidio Guzmán. Desde entonces los habitantes de Sinaloa han sufrido la violencia un día sí y otro también. Lo mejor de Nada Más por Convivir, Julio Patán y Juan Ignacio Zabala.
1: Pues el estado de Sinaloa celebró, bueno, celebró, es una forma de hablar, ¿no? 2 años, Juan, de que Culiacán y algunas otras plazas, pero sobre todo Culiacán, está sumergida en una guerra entre dos facciones de una organización criminal, ¿no? 2 años ya. Pues ayer empezó el 9 de septiembre, hace ya 2 años, 2024. Pues ayer salió mucha gente a protestar en Sinaloa. Yo diría que de manera además significativa desde varios puntos de vista, porque mira, había, según cálculos, unas 50,000 personas. Para una ciudad del tamaño de Culiacán es mucha gente, y bueno, y para cualquiera, ¿no? Fíjate, empezó la marcha con una misa del obispo Jesús José Herrera Quiñones. Es decir, la iglesia, Juan...
2: Bueno, es que la iglesia fue convocante.
1: Fue convocante, sí. Exactamente. Entonces, y mientras eso sucede, pues los que alguna responsabilidad pensaríamos que tienen sobre lo que sucede allá, están como si nada. El señor Insunza sigue con chamba, el señor Rocha no, porque ya no le dieron chance, pero sigue tranquilo en su casa y echándose carnitas asadas. No hay ningún problema.
2: Sí, aquí la verdad es que hay una parte de ¿cuál es la responsabilidad que ha tenido con Sinaloa?
1: Pues sí.
2: El gobierno federal concretamente, ¿no?
1: Claro.
2: Porque el gobierno estatal pues ha sido un desastre, ¿no?
1: Sí, sí.
2: O sea, llevan, pues aparte de 3 gobernadores en 2 meses, ¿no? Porque eso es lo que ha pasado. Y es pues un absoluto dejar de hacer lo que estaba en su esfera de poder y no lo hicieron, ¿no? ¿Y cuál es el resultado? Pues el resultado no es que sean unos operativos y que hayan detenido. Esa es la chamba cotidiana.
1: Sí, sí, sí. Y es la reacción a posteriori.
2: Exacto.
1: Además,
2: ¿no? El trabajo pues era realizar un clima de tranquilidad y de paz.
1: Así es.
2: Llevarlo a cabo en Sinaloa. ¿Sí? Eso, ¿por qué atraviesa? Pues atraviesa por cambiar la vida política ahí.
1: Pues yo, ¿no?, diría que sí, ¿no?
2: Y entonces, pues resulta que tienes 10 solicitudes de extradición de funcionarios públicos en su mayoría, un senador de la República, ni más ni menos, Insunza.
1: Enrique Insunza, sí.
2: Enrique Insunza, tenemos un gobernador, ¿no? También con eso. Y varios funcionarios más. Uno de ellos ya se entregó en Estados Unidos, el militar.
1: Un militar, el señor Mérida, el general
2: responsable
1: Mérida
2: de seguridad. Entonces, y bueno, ya hay que un alcalde, que hay que esto, que hay que el otro, que el de finanzas, que, en fin. Y no han dicho ni han agarrado a nadie.
1: Ya, no, pues que a la fiscalía aquí ya investigó que todo está
2: bien. Ahí tú dices la fiscalía, ahí mismo la fiscalía siguen trabajando los que inventaron la farsa esa de supuesto asesinato
1: de Mérida. La fiscalía de Sinaloa, pues.
2: La fiscalía de Sinaloa, y ahí siguen chambeando. ¿Eh? Entonces, es mientras, como bien dices, dos facciones de un mismo grupo criminal decidieron destazarse, ¿no? Y es una matazón sistemática la que hacen entre ellos. También el gobierno pues decidió no hacer nada.
1: Sí,
2: y,
1: sí.
2: Pues, el resultado es ese. Y sí, salieron decenas de miles el día de ayer a marchar.
1: Decenas de miles de personas. Yo lo celebro, celebro la valentía de la ciudadanía de Sinaloa. Y les recuerdo que es un poco lo que pasa con esta costumbre de todos los medios prácticamente, de repetir continuamente las encuestas de popularidad de los presidentes o las presidentas, en este caso, ¿no? No quiero decir con esto que no sea una nota. Es decir, esas encuestas son un referente, digamos. Pero lo que no hay que hacer es pensar que son algo así como un reflejo literal de la realidad. Lo mismo pasa con las estadísticas de asesinatos. Han bajado, más allá de la discusión, que yo creo que es una discusión válida además, de cuántos asesinatos han trasladado a la zona de desaparecidos para maquillar las cifras y demás. Más allá de eso, Juan, para la gente, en el pie de terreno.

0: digamos, la gente, pues el ciudadano de a pie, como se le llama por ahí, pues aventar números en las mañaneras y en los informes presidenciales, que son como mañaneras y demás, pues a veces no tiene ninguna importancia. Es decir, ellos están sometidos a la violencia.
1: Bueno, no tiene, exacto, no la tiene para la vida pública.
0: Para la vida cotidiana, ¿no?
1: Para, a lo mejor para las salidas y el golpeteo político de la, que tenga la presidenta con sus adversarios, pues sí le es útil.
0: Así es.
1: Seguramente, pero no para tranquilizar, para pacificar el estado de Sinaloa. Entonces, ahí está la marcha, ahí están los sinaloenses
0: exigiendo la batalla, ¿no?
1: Paz, que pues les han destrozado la vida durante 2 años. Hay que decirlo, los criminales también.
0: No, no, por supuesto.
1: Pero estamos usando el también.
0: Así es.
1: No, porque hay una responsabilidad política en todo esto. Entonces sí está ahí pues el hartazgo del pueblo de Sinaloa ante la nula operación. ¿Qué ha resultado? Porque ahí está uno de los acusados de pertenecer al crimen organizado, de haber llegado a, por la vía de una elección fraudulenta ahí. Pues está, como dices, tranquilo en Sinaloa. Y el que organizó esa elección es el embajador en España.
0: Ajá, exactamente.
1: Entonces,
0: don bueno, Rutilio pues Escandón está tranquilo.
1: ¿Cómo pareces de...?
0: Perdón, este...
1: Ese era de Chiapas, ese, no, está este en Miami.
0: Y es el que está en Miami. No, este...
1: ya la edad. Bueno, no, bueno, ahorita... Sí, ahorita
0: hay que reaccionar en la cabina ya.
1: Sí, el embajador de España. ¿Quién es?
0: No. No, de México en España.
1: Tan peor.
0: Sin...
1: ¿Qué? ¿Qué? Olvídenlo.
0: Sí.
1: No. Bueno, olvídenlo. Te estás diciendo. Bueno, la cosa es
0: increíble.
1: Que el exgobernador Quirino.
0: Quirino
1: Ordaz. Mira. La cosa es que el exgobernador de Sinaloa es.
0: Ya que nuestras cabezas funcionan más rápido
1: que las de los...
0: las compus
1: estamos
0: que tienen.
1: Estamos mal, la 4T.
0: Estamos ahí, está haciendo un daño.
1: Afectando durísimo,
0: sí, veras,
1: ya,
0: ¿eh?
1: A la gente, ¿no? No, no parece.
0: La IA pero... dice, sí. Sí. Quirino, sí.
1: Y pues esa es la situación, ¿no? O sea, cuando voltea un sinaloense, una sinaloense, a decir, bueno, y la responsabilidad, pues mira, ahí tienes a Rocha Moya oculto.
0: Sí.
1: A Insunza cobrando en el Senado.
0: Sí.
1: Y a Quirino
0: cobrando en la Embajada de México en España.
1: En España.
0: Entonces, a todo dar.
1: Pues esa es la situación.
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3: Ya que andamos en el tema de Sinaloa, nuestro colaborador Carlos Matienzo habló de la película La Captura, que detalla las últimas horas de libertad del Chapo Guzmán antes de que fuera detenido y enviado a los Estados Unidos. Y Carlos Matienzo tomó esta película como ejemplo de lo que fue la Policía Federal, un agrupamiento que fue desmantelado cuando llegó López Obrador a la presidencia. Carlos Matienzo con su sección La Ley y el Orden, aquí en Nada Más por Convivir.
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0: pienso es que hay que adaptarse también a los tiempos que corren. Señor Matienzo, ¿cómo está usted?
1: Muy bien, ¿qué tal? ¿Cómo están, querido Juan, querido Julio?
0: Pues muy contentos de escucharte. Ya estuve leyendo por ahí que decías que la película, bueno, la película de moda en este momento, en este país y en algunos otros, sobre la captura del Chapo Guzmán, llegó tarde.
2: Siempre quejándote de algo, o sea, no hay nada que te acomode, ¿verdad? Como decía Peña.
1: No, a ver, me parece que es una buena película, más allá de lo que se pueda criticar de la parte cinematográfica o el guión, etcétera, creo que es una buena historia por contar, por llevar a la pantalla grande o en este caso a los servicios de streaming, porque es una historia rara en México de heroísmo, de policías o raramente contada y sobre todo en un caso tan importante que puede resonar en el mundo, ¿no? Como es la captura del Chapo. Digo que llega tarde porque pues tristemente es la historia heroica de dos miembros de la Policía Federal, una institución que están conociendo en todo el mundo en este momento y que destruyó López Obrador.
0: Sí, sí.
1: Y que esa defensa cultural de la Policía Federal, que tuvo cosas malas, pero tuvo yo creo más cosas buenas, y que era un esfuerzo transeccional de varios sexenios, sí, sí, de miles de personas, pues fue asesinada institucionalmente por un desquiciado, por López Obrador, que simplemente no quería esa institución y destrozó años de recursos, de conocimiento, de cultura organizacional, de incluso de identidad dentro de esa corporación. Y cómo son las cosas, ¿no? Cómo dan vueltas la vida. Hoy la mejor carta de la 4T es ni más ni menos que un exintegrante,
0: pues sí,
1: de la Policía Federal, de algo que destruyó la 4T.
0: El que tiene, digamos, el fundamento de la relación con los norteamericanos, el que ha reconvertido...
2: El hombre toalla.
0: Bueno, sí, el que ha reconvertido la relación con la DEA específicamente, o así parece, Omar García Harfuch, viene de la Policía Federal, y tengo entendido que se ha rodeado además de antiguos...
2: Bueno, pues son sus compañeros,
0: ¿no?
2: Son sus, sí, compañeros, efectivamente lo que dice Carlos es cierto. Bueno, tú puedes decir, puedes encontrar malos elementos en la Policía Federal.
0: Ah, sí hubo.
2: Pues, pero eso no significa que se tuviese que demoler como lo hizo López Obrador, que aparte destruía las cosas para no hacer nada.
0: Pues para, ¿sabes?, hacer cosas que
2: porque
0: no sirven.
2: Porque lo que acabó, ¿sí?, sucediendo fue que se acabaron llevando a muchos policías federales.
0: Así es.
2: A la Guardia Nacional.
0: Sí.
2: Claro, les quitaron sus prestaciones, sus cosas así.
0: Los pelucearon
2: y ya ahora pues tenemos esto. Pero sí, coincido en que es una muy buena película en esos términos, ¿no? Los términos que creo que lo único que quiere transmitir la película, lo habíamos hablado, ¿sí?, el otro día, es la tensión que hay entre ambos policías por tener ahí al gran capo, ¿no?
1: Sí, correcto. Además, creo que, a ver, no deja de ser de dar ese sentimiento de que es una especie de propaganda, pero al final del día está basada en hechos reales. Esa es la historia oficial de cómo fue capturado, sí, sí, el Chapo Guzmán, obviamente aderezada en la película, pero sí hubo dos policías que se enfrentaron a ese dilema y tomaron la decisión correcta. Y también algo que medio toca la película son la participación de las otras agencias, el ejército y el caso de la Marina,
0: sí,
1: y las propias tensiones, que a lo mejor no le entran tan fuerte, porque eso es lo que pasó, que en su momento, cuando llega la Marina, piensan o acusan a los policías federales de estar protegiendo al Chapo, y hay todo un pleito por bien ver quién se lleva el mérito, cuando en realidad el mérito era de todos. Pero volviendo al tema que ya mencionaban de la Policía Federal, a ver, sí era una institución que tenía problemas, sin duda, pero también que había avanzado muchísimo y había varias cosas importantes por las que existía la Policía Federal. De entrada era un contrapeso a los militares. Piensen hasta incluso en el caso extremo de un golpe de Estado, era la fuerza a la que era leal a los civiles y formada por civiles. Por otro lado, sí tenía retos, por ejemplo, que era primordialmente itinerante, era una fuerza, digamos, de ayuda, de asistencia,
0: sí, sí,
1: a los estados, lo vimos en Michoacán, en Guerrero, en Oaxaca, y eso sí se resolvió un poco con la Guardia Nacional, pero no tenías que destruir a la Policía Federal, podías construir, ponerle ese nuevo, digamos, ladrillo a ese edificio que hicieron gobiernos panistas y priistas y que le fueron poniendo y quitando cosas para irla moldeando. Pero finalmente, yo creo que lo que estaba pasando con la Policía Federal es muy parecido al Banco de México, a la Secretaría de Hacienda, que iban construyendo como esas generaciones de profesionales que iban aportando a la institución y volviéndose mejores. Y un, digamos, un efecto secundario bueno que dejó la desaparición de la Policía Federal y la reivindica es que, como bien dicen, muchos de los elementos buenos que estaban en la Policía Federal se fueron a los gobiernos estatales y dieron muy buenos resultados. Por cierto, sí, mejores resultados de los que han dado los militares que ponen al frente de las secretarías de seguridad. Y el mejor ejemplo, pues, es Omar García Harfuch, que Claudia Sheinbaum se lo lleva a la Ciudad de México, y él se trae ni más ni menos que a la gente de inteligencia de la Policía Federal, los que eran directores de inteligencia, de investigación, sí, sí, bueno, hasta de tecnologías de la información, se llevan a la Ciudad de México y terminan dándole el resultado que probablemente lleva la presidencia a Claudia Sheinbaum. Es un efecto positivo, pero no era por ahí, porque en donde los necesitamos es en la Federación, y reivindica que en el fondo era una institución formada en su mayoría por gente muy capaz.
0: Sí, sí, completamente. Fíjate que más allá de eso, a ver si estás de acuerdo, yo creo que es, lo comentamos aquí Juan y yo en algún momento, es sano en este país en el que se ha hecho tanto, no voy a llegar al extremo de decir películas en apología del narco, pero casi, digámoslo así, ¿no? Tampoco está mal hacer algo que sí saben hacer los británicos o los norteamericanos, por supuesto, que es, pues, rendirle también tributo a las fuerzas del orden, a los que se juegan la vida por nosotros, ¿no?
1: No, absolutamente. Ahora, el problema es que si solo se queda en eso, en una película,
0: sí.
1: Y en un pequeño sentimiento entre las personas, pues no tiene mucho sentido. Claro, los americanos lo hacen con su ejército, pero eso es para sostener toda una política de sus fuerzas armadas, para reclutar a más personas, para justificar presupuestos también. Y en el caso, por ejemplo, me quedaba pensando de la Policía Federal, pues, por ejemplo, nadie le ha preguntado a Omar García Harfuch, que hoy es la cara de seguridad, ¿él qué opina de esa desaparición? No ha habido voces de ese nivel que defiendan o que hablen sobre esa decisión política que tomó Andrés Manuel López Obrador. Y peor aún, no ha habido desde entonces, desde esa desaparición y el recorte de los recursos por parte de López Obrador para las policías estatales y municipales, no ha habido ya en México lo que yo llamaría política policial. No estamos invirtiendo en policías. Se desapareció la Policía Federal, pero también se dejó de apoyar a las estatales y municipales. Y sí, creo que ahí sí hay algo que señalarle a Omar García Harfuch, que ha sido muy exitoso en la estrategia, digamos, territorial, en la operación y la táctica de la política criminal, pero no ha aportado mucho en política pública. Y eso, si él tiene aspiraciones presidenciales, pues creo que también le tendrá que calificar. ¿Qué tanto él es capaz de navegar la política, por un lado, conseguir presupuestos, impulsar reformas que construyan instituciones, y por otro lado, en diseñar e implementar política pública? ¿Cuál es la política pública de Omar García Harfuch para crear mejores policías en México? No la hemos visto hasta el momento, por supuesto, porque él está abocado al combate al crimen organizado, pero ¿cuál va a ser su legado institucional? No, pues solo puede ser el combate actual. ¿Qué instituciones va a dejar en materia policial y de seguridad y justicia e inteligencia hacia adelante? Y creo que es algo que él debería estar pensando, pues, más allá de los resultados inmediatos, porque esos son los que importan. Y él mismo es un producto de un esfuerzo similar como fue la Policía Federal.
0: Sí, completamente. Abrazo, señor Matienzo. Pórtate siempre un bien. Placer.
1: Abrazo, hasta luego.

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10: Debajo del río Amazonas existe un fenómeno geológico sorprendente conocido como el río Hamza, aunque en realidad se trata de un enorme acuífero subterráneo. Este sistema fue identificado en 2011 por investigadores del Observatorio Nacional de Brasil y recibe su nombre en honor al científico Valiya Manantial Hamza. Se extiende por cerca de 6.000 kilómetros a unos 4.000 metros de profundidad y sigue prácticamente el mismo recorrido que el Amazonas, desde los Andes hasta el Océano Atlántico. A diferencia de un río convencional, el agua del Hamza se mueve a través de rocas porosas de manera extremadamente lenta, apenas centímetros por año. Aún así, su tamaño es impresionante. Su ancho puede alcanzar hasta 400 kilómetros, mucho más que el propio Amazonas. Los científicos descubrieron su existencia analizando datos de temperatura obtenidos en cientos de pozos petroleros, lo que reveló el movimiento del agua en las capas profundas de la corteza terrestre.
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0: ¿cómo están? Están escuchando muy bien. Gastrolab ya arrancó. Sí, es fin de semana, es la 1:00 p.m. en punto. Y mi querida Arisbeth Araujo, lo prometimos hace algunos meses.
1: Y lo cumplimos.
0: Y lo cumplimos. Parecemos políticos, qué mal. Pero bueno, no es el mejor, no es el horno para bollos, dicen por ahí. Pero nosotros sí cumplimos.
1: Es
0: y no
1: correcto.
0: Solamente nosotros y nuestro invitado, que le vamos a agradecer por estar una vez más aquí con nosotros. Y es que hace, ¿qué? Como 2 o 3 meses nos vimos.
1: Más o menos.
0: De un nuevo proyecto hablábamos de qué difícil estuvo la temporada del mundial para los restaurantes. Estuvimos hablando que era épocas de vacas flacas, pero pues por lo que yo he visto y me he dado la vuelta, porque yo soy sureño, y por lo que me han platicado muchas personas, donde no hay vacas flacas es en Nico's Perisur, porque arrancaron con todo. Y para muestra un botón, me preguntaba un gran amigo hace pocos días, la semana pasada, me hablaba el domingo y me decía, oye, ¿dónde me echo un buen chile en nogada, no? Escuché el programa Gastrolab y me quedé con ganas de un buen chile en nogada. Estoy al sur, le dije, ni lo dudes, ¿no? Date una vuelta o manda a Nico's Perisur. Y no es como queja, lo digo como aplauso. Me dice, estuvimos casi 2 horas para poder probar el chile en nogada, pero valió toda la pena. Entonces, querido chef Gerardo Vázquez Lugo, Gastrolab es tu casa, esta es tu cabina, son tus micrófonos y gracias por aceptar venir nuevamente a platicar del bebé recién nacido, ¿no?
2: Exactamente, bueno, qué bueno que esta es mi casa, es mi cabina. Tengo 2 invitados y Arisbeth, sí, muy queridos. Sí, sí. Ya no los verán tan seguido, ya no los escucharán tan seguido, porque ahora soy yo. No es cierto. No, a duras penas si puedo con mi alma, ahora con Perisur ha sido una locura. Creo que superó por mucho lo que esperábamos de esta apertura en Perisur. La zona está de restaurantes que se llama Domo Perisur. Está increíble, la verdad, quedó espectacular. Hay propuestas para todos, o sea, para todos los gustos. Hay Saji Teyes, que iba a venir, pero se le complicó y
0: algún trámite. Ya le invitaremos.
2: No, ya le invitarán sola, porque aparte ella me arrebata el micrófono y no me deja hablar. Con Vera, que está divino su lugar, con una propuesta de cocina muy ella, muy sencilla, muy casual, muy desenfadada, pero estamos aquí para hablar de Nico's. Ni de Saji, ni de Linda Cherem, que lo está haciendo muy bien, Loma Linda, Kumoto, que está divino también.
0: Sí.
2: Pero bueno, Nico's sí ha sido una locura. Se sumó la temporada de chiles en nogada justo con la apertura y que comentábamos, es que no hay, mucha gente me decía del sur, es que no hay muchas propuestas en el sur de cocina mexicana tradicional. O sea, sí hay taquerías, sí hay algo popular, sí hay algo, pero en restaurante familiar hay pocas. Entonces sí causó buena acogida con el público sureño y obviamente nos sobrepasó. Estas primeras semanas estamos de locura, y ahorita sabadito no sé cómo estén, por eso le dije a Arisbeth, sí voy.
1: Sí, así tengo pretexto,
0: así tengo pretexto para escaparme un poco.
2: Para escaparme un ratito, porque la verdad sí es la locura.
0: Y esa es una de las cosas que a mí me gustaría platicar, más allá de adentrarnos, porque pues vamos a estar platicando un buen rato, más allá de adentrarnos en la propuesta del menú, que yo lo que diría por lo que yo vi en la carta es que tienes los ganadores de los ganadores. O sea, cuando uno va a Nico's, al Nico's original, hay ciertos platos que no pueden faltar, hay ciertos platos que eso es lo complejo de ir a Nico's, ¿no? Es, voy con ganas de querer probar todo y a la vez, pues con 2 o 3 cosas, tú tienes que ir con más gente para poder probar y poder compartir, ¿no? Y esa es una de las cosas que yo te quisiera preguntar. Cuando hablamos de apertura, sabemos que es de las épocas más duras que puede tener cualquier cocinero que pone un restaurante. La apertura es un tema durísimo, es como un bebé recién nacido, ¿no?
2: Exactamente, que aparte está en incubadora.
0: Sí, claro, ¿no? Y lo complicado es que dependes de un equipo, ¿no? Porque 20 o 30, 40 personas o 50 tienen que hacer muy bien su trabajo para que la gente no empiece con el, van arrancando, está verde, me gustó, pero me gustaba más el original. Las cosas con las que nos enfrentamos siempre que abrimos un restaurante,
2: siempre,
0: ¿no?
2: Exactamente.
0: ¿Qué ha sido lo más duro en esta apertura?
2: En esta apertura, bueno, también, que es un local nuevo, y siempre en todos los locales nuevos, todos lo sabemos, local nuevo, casa nueva, departamento nuevo, siempre pasa. De repente, el drenaje explota, ya explotó.
0: Aparte, es contraintuitivo porque estás en un tercer cuarto piso, ¿no?
2: Sí, es arriba de la zona de bancos.
0: Es como cuando se inunda el segundo piso, ¿no?
1: Exacto.
0: Dices, ¿cómo se puede inundar un segundo piso? Bueno, son cosas que pasan.
2: Bueno, se inundó. En las cargas, no sé qué, ya el tablero ya colapsó. no dieron las cargas, nos quedamos un día a medio desayuno sin luz, pues ya no se pudo continuar el servicio. Luego al día siguiente se inundó porque algo se tapó del drenaje, cosa que tenía que pasar. Y bueno, todas esas vicisitudes ya las hemos tenido, ¿no? Gente justo esperando casi 2 horas una mesa que dice, no hay problema, ahorita vengo, voy a dar la vuelta. Y pero ya la tercera, cuarta vuelta que dicen, oiga, ya. Sí, esto es abuso. ¿Estás seguro que me tienen la lista o está metiendo gente antes que yo? Y pues ya con hambre, pues sí, está la molestia. Pero finalmente, bueno, tratamos de hacer que se integre lo mejor posible el equipo. También es un espacio nuevo. Un gran porcentaje del equipo se entrenó en clavería, tanto de cocina como de sala. Entonces, es adaptarte a este nuevo espacio. El volumen ha sido excesivo, entonces la capacidad de producción, el otro día hablando con uno de mis socios, con Hugo Vela, que es un tipazo, colmillo doble retorcido, se la sabe todas, me decía, es que la cocina está bien diseñada. Le digo, sí, Hugo, lo que no está es, está, ¿cuál era tu proyección de cuántos íbamos a recibir por día? Y nos pusimos a ver y se ha duplicado hasta triplicado.
0: Qué bueno.
2: Entonces, pues obvio, la cocina no da para producir lo triple de lo que tenías programado. Entonces, sí hemos tenido allí que ir solucionando, no sobre la marcha, sino a sobre marcha.
0: Y no se ve chica la cocina, porque desde fuera se alcanza, o sea, ya desde el comedor, desde esta especie como de terracita o patio, porque digamos que hay una parte de mesas que están afuera y otra parte de mesas que están adentro, ¿no? Yo cuando vi la cocina dije, pues no es una cocina pequeña, ¿no? Que aparte esa es la otra cosa de quien espera, que muchas veces por estar en un centro comercial o en una plaza, cree que es fast food.
2: Ajá,
0: y no es fast food. Y esa parte yo dije, hijo, qué difícil manejar la lista de espera aquí, porque la gente dice, pues estoy en un centro comercial, pues anótame y regreso en 15 minutos. Ajá. No, compadre.
2: No es de que tengas ya paquetitos congelados y vayas sacando para servir, ¿no? Todo se está cocinando ahí. Estamos hablando el mole, la sopa de nata, los caldos, las sopas, todo se cocina.
0: Aparte estás polo a polo, no es como que puedas, no es como que le hables rápido.
1: Exacto.
0: A tu equipo y le digas,
1: me traes algo.
0: Oye, me quedé sin sopa de natas, ¿no? Mándame un poquito para acá.
2: 2 veces nada más nos ha pasado con el mole, que ahí voy yo con mi bolsita de mole, entro, híjole, a ver si no nos están escuchando los de Perisur, porque no me meto por la entrada de proveedores, me meto con mi morrelito por la entrada de clientes, sí, normal. Claro.
0: Y a correr, ¿no?
2: Y a correr, pues me traigo el mole así de contrabando, de aquí está el mole.
1: Y es que ese es, ahorita que dijiste eso de que no nos estén escuchando, esa es la otra parte interesante, que casi nunca hemos hablado de restaurantes que están dentro de un centro comercial, dentro de un hotel o de cualquier otro espacio que no es como a pie de calle, ¿no? O sea, esta parte en donde tienes que registrar hasta el último palillo que traes, o sea, cada palillo que tienes que ingresar, cada cuchillo, cuchara, tenedor, lo que sea que lleves, lo tienes que ingresar e inventariar, ¿no? Y es como una hora en promedio más que tardan a veces, o sea, me estaba contando a mí un amigo que, por ejemplo, en Xcaret, que es otro sistema similar, tienes que llegar a las 9 de la mañana para una cita de las 11 si quieres ir a hacer cosas a los restaurantes que están dentro del hotel, ¿no? Y aquí funciona más o menos igual en la plaza, ¿no?
2: Sí, nos han contado que las primeras semanas, a ver, no es lo mismo entregar productos y mercaderías para una tienda.
0: Claro.
2: A entregar productos para el restaurante. Entonces, de un día a otro, y nos ponen un horario restringido. Está bien, hay que tener orden y procesos. Pero de repente los proveedores histéricos hablando por teléfono, es que llevo una hora y media esperando la fila.
0: Sí, y traigo ruta.
2: Porque están esperando absolutamente todos los proveedores de todos los restaurantes al mismo tiempo. Entonces, es también la plaza tiene que verificar cómo es el proceso para agilizar estos temas y estos procesos, que finalmente termina afectando al cliente. Oiga, pero ¿por qué no lo traen? Sí, señora, ya llegó, nada más que está haciendo fila el proveedor en la fila del área de carga y descarga y no me puede llegar el ingrediente que usted está esperando.
0: Sí, qué complicado, ¿no? Y eso a veces cuando uno abre un restaurante, hay cosas que contempla y hay cosas que no tiene una experiencia, ¿no? Entonces no es lo mismo decir, yo controlo los horarios de mis proveedores, la entrada de mi personal, o sea, todo está dentro de mi cancha, que cuando dependes de un tercero.
2: Exactamente.
0: Y esa parte es complicada, pero creo que tiene sus pros y sus contras. Al final, yo cuando vi la primera vez que subí a ese espacio, ¿no?, donde estaban todos los restaurantes, lo primero que yo vi y dije es, de por sí, Perisur es una plaza que históricamente en el sur ha funcionado muy bien. Tú vas un lunes al estacionamiento y es una locura, es increíble decir, oye, ¿cuánta gente anda un lunes aquí en la plaza?
2: Sí.
0: Imagínate un sábado, un domingo, ¿no? Ya ni hablemos de eso. Y entonces subes y dices, hay una cantidad importante de restaurantes nuevos, son bastantes restaurantes nuevos. El de Sahi, es bastante grande, que debe ser el doble tamaño que el tuyo.
2: Casi, sí.
0: Debe ser el doble que el tuyo, ¿no? Entonces,
2: Nikos es el chiquito.
0: Es el pequeño, pero también eso me parece algo bien inteligente, porque pues es mejor tener un restaurante pequeño, siempre lleno, que tener un restaurante que a veces con 50 o 70, a nosotros nos ha pasado, ¿no? Con 50 o 70 personas se ve vacío. Entonces, creo que también en los números o en el esquema financiero, el tener un restaurante pequeño con una nómina acotada, con un espacio acotado, con una merma acotada, pues también tiene sus ventajas. Y yo cuando vi Nikos dije, mira, me imaginé que iba a ser más grande, pero de verdad, qué interesante que tenga el tamaño correcto para tenerlo lleno casi siempre, ¿no?
2: A ver, la avería tiene 70 sillas, aquí tenemos casi 120, 118 sillas.
0: Es que cuando lo ves contra los demás,
1: parece pequeñito.
2: Chiquitito.
0: No, el de Sahi deben caber 250 personas.
2: No sé exactamente el número, pero sí, es un mundo.
0: Es bastante grande.
2: Es un mundo, y Loma Linda está gigantesco, sí. Creo que es el más grande.
0: Y la otra cafetería
2: está muy grande también.
1: La de la entrada.
0: Sí, Bucra.
2: Bucra también.
0: Bucra es enorme también.
1: Uh-huh. Sí, o sea, enorme para lo que es, ¿no? O sea, como que lo piensas en perspectiva porque es una cafetería. Entonces, no sé, pero bueno, o sea, todo lo que está ahí se ve como mucho más grande en proporción.
2: Como el sur, todo es grande.
1: Exacto, todo es grande.
2: Sí,
0: ahora, para quien nos está escuchando y es sureño de toda la vida, nunca ha ido a Claverías y dice, a ver, yo tengo como referencia de cocina mexicana tradicional, pues algunas cosas que en el sur siempre han jalado muy bien, ¿no? Sea San Angelín, sea El Arroyo, sea Enríquez, o sea, esos restaurantes de abolengo del sur, ¿no? De cocina mexicana, de toda la vida. ¿Quién va a ir a Nikos? ¿Qué no puede dejar de pedir?
2: ¿Qué no puede dejar de pedir? Yo creo que justo es... lo que pretendemos hacer es esta comida de casa, de familia. O sea, no pretendemos, porque algunas veces, y sobre todo en redes sociales, me critican de que, ay, pues es que no es cocina mexicana, es como cocina de toda la vida. Justo, eso, señora, es. Vivimos en México, sí. La cocina de toda la vida, la sopita de fideo, es cocina de casa. Entonces, dejarse llevar por ese antojo del recuerdo de qué son los platos tradicionales. Por ejemplo, una milanesa, que es la cosa más sencilla y más simple del planeta. Le ponemos ahí su jiribilla, un poquito empanizada con amaranto, con un poquito de ajonjolí. Echamos ganitas. Pero ¿a quién no se le antoja una milanesa, por ejemplo? ¿No? ¿A quién no se le antoja una sopa de fideos? Un caldito de habas. Ese tipo de cosas que traen el recuerdo. Y algunas cosas... que trabajamos un poquito más, por ejemplo, el mole de la casa, pues es la receta de mi abuela de toda la vida. Entonces, hacer un mole es cosa muy seria, muy, muy seria. Desde los chiles, las semillas, todo este proceso largo, largo y tortuoso, sobre todo cuando tienes sobremarcha. Platos emblemáticos como las sopas seca de natas, que ese es un plato de familia de Guadalajara de mediados de 1800. Entonces son platos que algunas familias tapatías o de origen tapatío tienen en la memoria o recuerdan, o incluso se ha modificado una versión casi igual, pero cuando la prueban dicen, es que esto es como la receta de mi abuela, como la receta de mi tía. Sabe a lo mismo. Justo eso, esta cocina de familia que ya es difícil encontrar en las casas.
0: Que es puede parecer una cosa ilógica, pero es real, ¿eh? Cada vez el recetario en casa es más reducido.
2: Sí. Bendita air fryer que todos compramos en la,
1: la pandemia
2: sí, sí, sí. Que le sacamos jugo. Entonces, todo lo que se puede hacer horneado o metido al air fryer simplifica mucho el trabajo de
1: muchísimo.
2: Casa. Ahora, las familias antes, pues había un staff en casa que se dedicaba a la producción de comida. Mi mamá dice, es que yo crecí en la generación de hágalo usted mismo. Pues sí, mamá, porque eran... se cocinaba todos los días en casa, entonces se hacía la producción de, por ejemplo, el ate, ¿no? Que es un recuerdo que tiene mamá de Aguascalientes, de membrillo o de guayaba, de calvillo, y ahorita tengo que tocar otro tema interesante de Aguascalientes. Entonces se ponían en las tardes, justo en temporada, a hacer el ate para todo el año y conservarlo durante todo el año. Conservas, mermeladas, jaleas, el mole, el chocolate, todo se producía en casa, absolutamente todo. O sea, era una fabriquita que continuamente estaba cocinando y siempre había gente trabajando en las casas, en los, en las cocinas. Las casas estas antiguas de Aguascalientes, todavía yo conocí la de una prima de mi mamá, que entrabas a esas casas divinas de zaguán, patio central, al fondo el comedor, luego la cocina, y detrás de la cocina había un huerto. Uh-huh. Estamos hablando del centro de Aguascalientes, o sea, el merititito centro. Las casas, los terrenos tienen mucho fondo y tenían al final una huerta, de donde ahí mismo cosechaban sus propios ingredientes. Entonces, ya las familias no son así, los departamentos tienen una cocina abierta para hacer cosas muy simples, muy sencillas. Ya no están diseñadas para hacer la producción de mole.
1: Claro, claro.
2: O de un día cualquiera hacerte un chambarete en chile morita.
0: Sí, sí, sí, sí, sí. No, y aparte que también han cambiado muchas condiciones, ¿no? El tema del gas a veces, ya muchos edificios son únicamente con inducción. O sea, sí hay muchas cosas que han cambiado, que han cambiado, sí,
2: la,
0: mucho.
2: La inducción, perdón, la olla express no jala.
0: No.
2: No jala la olla express para hacer un chambarete, ¿por qué?
0: Sí, sí, sí, sí, sí, sí. Oye, dime una cosa, en el tema de las bebidas, ¿es igual México tradicional en la carta de bebidas?
2: A ver, nos enfrentamos a un, y eso lo hablé mucho con Hugo Vela. Hugo Vela es mi socio y es el que está operando realmente, ¿no? Tiene toda la experiencia y todo el colmillo del mundo. Entonces me decía, a ver, es un público clásico, muy tradicional, el público sureño. Sí, vamos a apostar el 50% de la selección de vinos y de bebidas por México, pero tenemos que poner las opciones de lo que toma la gente de toda la vida. O sea, el vino español que se ha tomado siempre, alguna propuesta de algún vino francés, porque el señor toda la vida ha tomado ese vino. Entonces tenemos ahí una mezcla donde hay cabida para este público clásico y estas propuestas de vinos mexicanos que cada vez sorprenden más, y lo iremos rotando exactamente durante todo el año para poder tener, igual que en Clavería, las opciones de que no sea solamente una marca, una casa, sino que tengamos opciones de alguna bodega pequeñita, alguno más grande, alguno tradicional. Tener un poquito ese juego de ir cambiando, así como va a ir cambiando el menú, porque la temporada de chiles en nogada ya se acabó.
0: Eso justo te iba a decir. O sea, hablar de Nikos es hablar de recetas que definitivamente tienen un sustento, tienen una historia, tienen una base, y sobre todo muy apegado a la realidad, me ha pegado al origen. Entonces, ¿qué hay con tu chile en nogada? Porque definitivamente el chile en nogada de Nikos está en boca de todos los que lo recomiendan. ¿Qué lo hace tan aplaudido?
2: Tan particular, digamos, para no autocalificarme con que sí, soy un buenazo. No, el tema es que sí somos muy, muy estrictos en el tema de la selección del ingrediente. O sea, nos seguimos aliando con esta cooperativa que se llaman Los Guardianes de Calpan, que arropan a pequeños productores, son pequeñitos huertos de traspatio, así que tienes a lo mejor tú dos arbolitos de pera, uno de manzana, Alice tiene un nogal que era del abuelo, entonces juntan todo ese producto, esa pequeña producción. Está un productor de chile poblano, que el señor pues es, comparado con las grandes producciones, es chiquitito, pero conserva el tema de la semilla original del chile poblano, el auténtico de Puebla, no esta semilla híbrida que le dicen que es china, no estoy seguro, pero se habla mucho de un híbrido.
0: Sí.
2: No, este señor conserva esta semilla de herencia de familia y cada año la apuesta. Este año, gracias a Dios, la respuesta y la demanda del ingrediente, no solo por Nikos, estamos hablando de que sí se incrementó Nikos Perisur, Nikos Clavería, pero por ejemplo, al mismo grupo de productores le compra Ricardo Muñoz Zurita, que son los Azul. Y al mismo tiempo, justo este plato se ha vuelto mucho más mediático. La gente quiere ir a Puebla a probarlo. Y la gente quiere ir a Calpan a conocer el origen donde están las huertas. Entonces se ha incrementado la demanda de este platillo, cosa que es una maravilla, pero al mismo tiempo es acota la temporalidad. Acabo de hablar antier con la encargada, digamos, de esta cooperativa, y me dice, es que ya no hay fruta. Ya se acabó. Acabamos con todo. Bendito sea Dios. Después de tantos problemas que tuvieron de que perdieron cosechas, que perdieron una parte del sembradío de poblano, que porque las cenizas, que porque las lluvias, que porque el granizo, y que fue muy buena cosecha, acabaron prácticamente sin nada. O sea, ya los restitos que quedan, dos, tres arbolitos, y porque también ellos hacen su propia fiesta del chile en nogada. Con la receta de cada familia hace su propia versión. Ese es lo rico del plato. Yo creo que mientras mantengamos el origen de los ingredientes, que son los que deberíamos tener con denominación de origen, y ahí hacemos un querido llamado a Vidal Llerenas, ¿no? Es el director del INPI. A ver qué se puede hacer con el tema de denominación de origen al ingrediente.
0: Depende del INPI.
2: Yo digo, según yo.
0: Eso no, fíjate que eso yo no lo sé, y eso estaría muy interesante. Yo recuerdo que alguna vez Ricardo intentó hacer la colecta para el arroz Morelos.
2: Para, ¿no?, el arroz Morelos, no, lo estuvimos haciendo, y es un tema, bastante complicado. De hecho, lo he platicado con el licenciado Villarenas, cuando era subsecretario también de Economía. No sé si depende de Economía o del INPI, pero por ahí anda. Ya le aventé la pelotita al licenciado.
0: Es que aparte, aprovechando que nos quedan pocos minutos y ya volveremos con algunas cosas, aparte México es un país que, teniendo tanta extensión territorial, teniendo tantos productos, tanta diversidad, o sea, no puede ser posible que tengamos tan pocos ingredientes con denominación de origen.
2: Es correcto. Faltan muchísimos que merecen la pena ser.
0: Pero cientos.
2: Cientos.
0: O sea, ahora mismo de los que se nos vienen a la mente, ¿qué sería? Tenemos el chile habanero, tenemos la vainilla de Papantla.
2: ¿Cuántos chiles tenemos? O sea, el chilihuacle, por ejemplo. Que aparte no se puede cultivar en otro lado más que en su región. Sí. No hay forma.
0: Y son muy pocas familias,
2: y son,
0: ¿no?,
2: muy pocas familias las que conservan esto. El auténtico chile seco, el chipotle ahumado de Jalapa, o esta región, que es un proceso artesanal y es un proceso ancestral y es una variedad específica de chile
0: Martínez
2: y un proceso
0: de
2: cultivo.
0: De toda esa zona.
2: Y sí hay chipotes en otras regiones, muy valiosos en algunos casos, pero en otros sí es un proceso ya industrializado para abastecer volumen. Pero bueno, el que merece la pena la denominación de origen y valorarlo como tal es el original, ¿no? Que todos lados que vas a Jalapa es salsa de chile seco. Es el chipotle.
0: Pues es que creo que hay mucho todavía, hay mucho pendiente. Me voy a quedar con esa tarea, voy a investigar bien por dónde sí es, y en una de esas, si podemos invitarlo, vamos a invitar
1: a
0: la persona correcta para ir haciendo nuestra lucha desde esta trinchera, ¿no? Pero bueno, nos tenemos que ir a comerciales. Estamos con el chef Gerardo Vázquez Lugo, que nos está platicando, tal como nos lo prometió hace algunos meses, nos está platicando de las vicisitudes de una apertura, de cómo le está yendo en Icos al sur de la ciudad, en Icos Perisur, que definitivamente llegó a partir el bacalao con todo, porque ha sido un éxito, y estoy seguro que así será. Creo que algo que nos caracteriza a quienes estamos en el sur y quienes vivimos en el sur es que cuando algo se hace bien, la comunidad lo arropa, y son proyectos o son restaurantes que duran muchísimo tiempo. Es un maratón definitivamente en el sur, y estoy seguro que va a cumplir también los 60 años igual que Clavería.
2: Así 70.
0: Que, 70, ya imagínate nada más. Pues así será, se están marcando los cimientos, y ahora volvemos porque esto es Gastrolab, no se nos despeguen, apenas vamos a la mitad.
3: ¿Sabías que la pera es rica en fibra soluble e insoluble, por lo que es una gran opción para mejorar el funcionamiento del sistema digestivo, además de que contribuye a reducir el colesterol y prevenir enfermedades cardiovasculares?

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1: 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Estos, además de ser deliciosos y saludables, aportan vitaminas, calcio y potasio a nuestro organismo, lo que ayuda a estimular nuestra salud digestiva y fortalecer el sistema inmunológico ante enfermedades e infecciones. 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

0: Bueno, pues ya estamos de vuelta con el chef Gerardo Vázquez Lugo, que no únicamente es el chef propietario, junto con doña Elena de Nikos y con sus socios, sino que es un contador de historias, puede ser un maestro de geografía, puede ser un maestro de biología, evidentemente de cocina mexicana ni lo dudamos.
1: Ni dudar.
0: Pero hay un par de cosas que tenemos que yo le quiero preguntar al chef Gerardo. Pero bueno, antes de ir a lo que yo quiero preguntar, que estoy seguro que voy a jalar un hilo ahí, que se va a poner buena la plática. Hablabas del chile Aguascalientes.
2: Hablamos del chile Aguascalientes. Bueno, es un plato que realmente, conceptualmente, para mí, que lo he estado estudiando, es un chile nogada de otoño. Es como el primo hermano hidrocálido. Tratando de investigar, porque yo lo llegué a probar en el restaurante El Tajín de Coyoacán. Estamos hablando, según las fechas de, yo recuerdo haberlo probado, porque fue la fecha que yo empecé a estudiar ahí, es 1995. Entonces ya sabes que ahora todo el mundo tenemos un telefonito, somos amigos de ChatGPT. Le pregunto y data la fecha en 97. Yo dije, pero no. Esto ya estaba desde antes, en el Tajín 95, prometido, ya estaba. Resulta que en 97 este plato de creación es un plato que crea la familia de Juan Andrea Banqueteros, que tenían un hotel, el Hotel Francia en Aguascalientes, en una familia de tradición, y crean como el plato primo hermano del chile nogada, pero en otoño. Y es con chile ancho, guayaba, ni siquiera hay una receta confiable escrita, y estamos hablando de historia muy reciente.
0: Sí, hace 30
2: años. No hay una receta confiable, no hay una publicación que autentifique, no hay una versión que date precisamente cuándo se crea este plato y para quién se crea este plato, aunque se le haya servido en la visita oficial de los Reyes de España en el 97. Y es una salsa de nuez. Hay una versión más actual, igualmente llamada chile Aguascalientes, que lleva guayaba. La otra versión lleva la guayaba en el relleno y la salsa de nuez. Entonces, estamos ahí en el desarrollo de esta receta para hacer nuestra propia interpretación de un plato que, a pesar de ser historia muy reciente, estamos hablando de finales del siglo XX, no tenemos esa memoria por escrito, no hay documentación. Ahora imagínate lo que es el chile nogada, el original. Si de la historia de los 90, de 1990, no tenemos documentado, ahora imagínate lo que fue en su momento el chile nogada y si la leyenda fue cierta o no, de Agustín de Iturbide. Y lo paradójico es que supuestamente la leyenda de uno se le sirve al libertador, y la segunda versión de Aguascalientes, más contemporánea, se le invita a los reyes de España. A los que, bueno, herederos de los que fueron conquistadores, digamos.
0: Sí, claro.
2: Entonces fue como darles así de, pues miren, esto servimos, una versión similar servimos
0: al otro lado.
2: Cuando nos liberamos de ustedes, pues mira, pues ahora se lo comen.
0: Ahora se lo comen. Mira, qué increíble, qué bonita es la historia.
1: Y ese chile es el que va a sustituir ahorita,
2: sí,
1: que ya hablamos de que la temporalidad
2: Aguascalientes,
1: dijo, hasta aquí chile nogada, pues partamos a comer otra.
2: La familia Andrea creó grandes cosas, fueron grandes banqueteros, hoteleros, tuvieron una gran cocina, se enorgullecían de que los banquetes de la familia Andrea, que por cierto, fueron asociados con Alicia y Giorgio, y Eduardo Colman en el restaurante El Tajín de Coyoacán.
0: Que para mí, hace rato que mencionabas El Tajín, es uno de los restaurantes que no les ha hecho justicia a la revolución. Pues es uno de los restaurantes, o es el alma mater de grandes personas, de grandes cocineros. Tú la vez pasada que estuviste aquí nos platicaste esas historias. Y lo que definitivamente hizo Giorgio y Alicia Gironella, ¿no? Que en paz descansen. Definitivamente lo que hicieron es cimentar las bases de que de lo que ahora es la cocina mexicana, ¿no?
2: Totalmente. Y, bueno, de la
0: declaratoria.
2: Ahí se gestó el tema de la declaratoria. Alguna vez, justo Gloria López Morales, que es la presidenta del conservatorio, ahí fue donde se platicó esta idea de conformar este grupo que es el Conservatorio de la Cultura Gastronómica Mexicana. Fue sentados en una mesa en el Tajín.
0: Eso me refiero con que el sur tiene grandes proyectos, claro, de cocina tradicional que perduran y ahí sigue.
2: tiene a, pegado a un lado la UNAM.
0: Sí, Miguel Ángel de Quevedo.
2: Miguel Ángel de Quevedo y la UNAM está pegada. Entonces, todos los académicos, Instituto de Investigaciones Antropológicas Históricas, Luis Alberto Vargas, Jardín Botánico de la UNAM, está Edelmira Linares,
0: está cerca.
2: Robert Bay, el mayor investigador sobre el maíz en este país. Pues todos están a la vuelta. Entonces se ha gestado mucho de esta historia justo en el sur de la Ciudad de México.
0: Ahí surge también Ricardo Muñoz Zurita, ¿no?
2: Totalmente en la UNAM.
0: Aquí, ¿no? En la UNAM, en rectoría.
2: En la UNAM, en rectoría.

0: Cuando viajaba en metro, me aventaba de a un libro por semana.
1: Yo creo que todos.
0: Sí, era increíble. Para y ahora sí soy parte del tráfico de la ciudad, porque aparte voy a 3 restaurantes diferentes todos los días. Entonces tengo que andarme moviendo, pero extraño el poderme sentar. En ese momento no había ni señal ni wifi. Creo que ya ahora el metro ya tiene wifi y todo. Pero en ese momento tú te subías al metro. Sabías, yo viajaba en la línea café, viajaba desde hacia el transbordo Chilpancingo hasta Metro Pantitlán. Y entonces, para mí era, me quedaba sin señal hasta que llegabas a Metro Puebla, Ciudad Deportiva, y ya había señal otra vez.
2: ¿Qué tiempos aquellos? Sí, te podías vivir sin señal.
0: Sin señal, sí, y te daba igual.
1: No te importaba, y te daba
0: no
1: igual.
0: No te importaba, ¿no? Y aparte me hacía 3 horas cuando empecé a trabajar a los 15 años de Ciudad Nezahualcóyotl al sur de la ciudad, a los banquetes de Ituarte, ¿no? Y para mí era leer, y era un tema increíble, que ahora que lo decías, pues tiene su encanto ir del norte al sur leyendo, ¿eh?
2: Un cocinero debe de leer, y debe leer mucho, debe leer de historia, de antropología, y de sociología, y de botánica, y de todo lo que pueda leer un cocinero para justo poder darle sustento a un plato.
0: Enriquecerse.
2: Otro de los platos que queremos hacer justo para esta temporada es un plato muy romántico, porque salió en una novela que todo el mundo vio, y si no leyeron la novela, vieron la película.
0: Latinamos.
2: Y luego sacaron la serie, que la serie es controversial.
0: Sí, de sí, Laura Esquivel, ¿acaso?
2: Exactamente. Chapandongo. Resulta que una de mis muy queridas y grandes amigas, que lo puedo considerar así, o sea, fue a mi boda, o sea, sí, vamos al cumpleaños de su esposo, a su casa. Y es, además de un personaje muy interesante que ha hecho mucho por esta ciudad, por cierto, Marta Delgado, que fue iniciativa de Marta Delgado en el gobierno de Marcelo Ebrard, la que se hizo la Ecobici, por ejemplo, ¿no? Cuanto a movilidad. Entonces ha sido, ya no está propiamente en la política, decidió retirarse un poquito más a un ámbito más privado, por temas personales.
0: A tiempo.
2: A tiempo, muy a tiempo. Pero es una gran, gran cocinera. Y alguna vez justo en un cumpleaños de su esposo, en su casa, sirvieron chapandongo, y bueno, fue una locura. Dije, yo quiero este plato, pues es el chapandongo. Luego, cuando saca Laura Esquivel su segundo libro, que es El Diario de Tita, para hacer la presentación del libro propiamente, me pide quien llevaba las relaciones públicas en ese momento, me dice, oye, ¿me puedes ayudar a hacer la curaduría de que cada receta asignársela a algún chef? Tú los conoces a todos, y de acuerdo a la personalidad que pueden hacer, yo me quedé con el chapandongo. Las codornices en pétalos de rosa, obvio, se las hacía Enrique Olvera, porque nadie más tan loco como podía
0: reinterpretar
2: esa locura más que Enrique Olvera en ese momento. Y así le di a Jorge Vallejo, y a cada uno le dimos una receta que trabajara del libro y la hiciera propia. Creo que Edgar Núñez, o sea, pues todos los cuates de la época. Entonces yo ya tengo un avance de una interpretación de esto. Le pedí a Marta, ayúdame, porque quiero sacar otra vez ese plato a la luz. Es un plato de igual de casa, es un plato de familia, es un plato que justo para esta temporada de fin de año creo que cumple con ese calorcito y ese apapacho. Es un plato que lleva mole, lleva picadillo.
1: ¿Qué más lleva? Porque yo sí me declaro que nunca he probado
2: tortilla,
1: un chapandongo.
2: Hay que leer el libro.
1: Hay que leer el libro.
2: Lea la novela. No, pero
0: y después ven a Nicos.
2: Y después ven a Nicos.
1: Y me dice si sí queda igual.
2: Y queremos invitar a Laura, porque ella justo fue la que, digamos, le dio fama a este plato. Con el libro de Cómo Hago Por Chico, así como muchos otros platos que se me antoja preparar y no los he preparado. Las codornices sí un día las intenté hacer y no me salieron. Pues era una cosa.
0: Mira, Enrique, ¿qué tal salieron?
2: Yo alguna vez lo vi en una publicación, se veía algo espectacular. Hizo un puré de castañas con rosas y no sé cuánto. Una cosa muy bonita, muy, muy sofisticada.
0: Muy refinada. ¿Qué otro libro dirías, ya que estamos en ese tema, que un cocinero no se puede perder?
2: No me lo hace creer. A mí uno que me marcó, que es una novela rara también. Luego salió la película. Yo no vi la película. Bueno, cuando la vi me decepcionó muchísimo. El Perfume, de Patrick Susskind. El tema de cómo te hipersensibiliza
0: la escena final.
2: La parte aromática y la parte de deseo y la parte de sentimientos y la parte de la negación, que es el no aroma. Que él tenía ese problema. Él, Jean-Baptiste Grenouille, no tenía un olor propio. Entonces se inventó un perfume que oliera a persona perfumada.
1: Claro.
2: ¿Cuál otro? El Banquete.

0: de Horacio Bañasco. Esa es una novela policíaca, asesinato, sexo, una cosa muy tremebunda, pero te narra la transición entre la gastronomía del medievo a la gastronomía del Renacimiento. Supuestamente es las bodas de Gian Galeazzo Sforza con la Niña de Aragón, y todas estas bodas las orquestaba Leonardo da Vinci. Entonces, es ese marco histórico. Y el novelista Horacio Bañasco, en un coleccionista de libros antiguos de bodega del medievo, de los monasterios, de los grandes castillos. Entonces es excesivamente descriptivo en esta parte, y ahí entendemos mucho la cocina. Bueno, yo lo entendí, cuál es el estilo de cocina que nos llega de Europa en ese momento, con el encontronazo que estaba surgiendo con las cocinas de ese México que no se llamaba México, de ese territorio al cual estaban llegando los españoles. Entonces es muy interesante. De ahorita me recordé de otro libro, Sonia Corcuera, Entre Gula y Templanza, que también habla de esta dualidad de cómo llegan los españoles y cómo la cultura local, los pueblos originarios, tenían una visión muy diferente, diametralmente opuesta
1: a la
0: gastronomía.
1: Entre
0: Gula y Templanza.
2: Y está interesante porque quizá cuando empezamos a decir de que los cocineros tienen que leer, o sea, la gente...
0: Hay que leer.
2: Exacto, la gente...
0: Si no, luego ya saben lo que pasa cuando dicen, hay que leer.
1: Hay que leer.
2: La gente tal vez pensó en libros de cocina, ¿no? En, si tengo que leer recetarios, leer...
1: Sí, la luz gastronómica. Que también es...
2: Tiene su espacio.
1: Sí, o el Escoffier, ¿no? Que es como el abuelo de todos los recetarios, ¿no?
0: El Escoffier, el Pelaprat, la cuchara de plata.
2: Me parece que aquí las recomendaciones son más bien literarias y son novelas que te van a nutrir de una forma distinta como cocinero, como sommelier. O sea,
1: por ejemplo, Mal de Amores me situaba en ese Puebla, en ese Puebla de boticas, ¿no? De, me llamaba mucho la atención la cocina poblana.
0: Pero Arráncame la Vida también es una cosa muy tremenda.
1: Sí. Oye, qué bonito, pero yo me quedo con eso, querido Gerardo. Tienes una asignatura pendiente. 70 años de Nikos. Hay restaurantes que con 3 años se hicieron un libro. Yo creo que 70 años ya merita,
0: Creo que ya, sí, es una asignatura que tenemos pendiente. Hay propuestas ya de hacerlo, pero...
1: Y doña Elena lo que debe tener por
2: platicar, guardado ahí, ¿no? Por
1: lo que
2: platicar.
1: Debe tener guardado. Sí.
0: Y de acervo histórico y de recuerdos. Y luego le pregunto, mamá, es que esa época no me tocó. Acuérdate que tú te aventaste 40 años sola.
1: Es que imagínate.
0: Y luego ya entré yo hace 30 años.
1: Nada más, o sea, hace 40,
0: esos 30. Entonces, tú tienes 40 años de historia sola de este lugar. Entonces,
2: más 30,
0: no me acuerdo,
2: wow,
0: pero lo probaste de niño. Sí, mamá.
1: Pues yo creo que eso nos lo deben, ¿eh? Nikos nos lo debe, definitivamente.
0: Ya tenemos alguna propuesta de hacerlo. No quiero salarlo, pero sí ya hay por ahí dos propuestas interesantes de que podríamos hacer este trabajo de documentar justo, pero no quiero un recetario más.
1: No, pero te voy a decir por qué. Que lo platicábamos hace pocos minutos con el Chile Aguascalientes, ¿no? Uh-huh. Si hablando de los noventas es tan difícil encontrar el rastro o el origen de un plato tan particular, imagínate si no, más allá de si es un recetario más o no, que entiendo lo que dices. Sí creo que un restaurante que tiene 70 años de historia tiene que salvaguardar ya eso, ¿no?
0: Ayer hablaba con Mónica Gaspar de Alba, bueno, nos estábamos mensajeando, decía Moni, es que yo lo probé justo en el hotel de Juan Andrea, pero, y sí me acuerdo, estaba en el Tajín porque mi mamá lo quiso meter como un homenaje a la familia de Juan Andrea, la esposa. Me dice, pero no recuerdo la receta, yo no era... que me comiera mucho ese tipo de platos tan, tan elaborados y tan complejos. Me dice, pero no sé, le voy a hablar a una amiga que era muy amiga de los Andrea, creo que Juan Andrea también falleció hace poquitos años, 3 años, algo así. Entonces, rastrear la historia y documentarla y darle el reconocimiento a quien creó un gran plato en los años 90. Justo fue el arranque, hablamos de justo Alicia, precursora de esta... o la de la cocina mexicana contemporánea a partir de los 80, 85, cuando el gran banquete de Acapulco a los premios Nobel, no vamos a decir el nombre del político pero en ese banquete sirvieron Alicia Gironella, Patti Quintana, Susana Palazuelos, Lula Bertrán, una joven suelicísima chamaquita llamada Mónica Patiño. O sea, todas las que fueron después grandes chefs fueron justo las que sirvieron este gran banquete, y se marca el parteaguas de a partir de ahí se hace una cocina mexicana actual, contemporánea, no sé qué demás, servida a este grupo de intelectuales, premios Nobel de literatura, en Acapulco, en el marco de el Festival de Cine.
1: Yo se lo preguntaba a un gran amigo que es muy inteligente, que escribe muy bien, el buen Beto Ballesteros, que hay quien lo ama, quien lo odia, ¿no? Ya hemos platicado mucho eso, ¿no? Yo soy de los que lo quiere, pero me parece alguien muy inteligente. Y yo platicaba con él mientras comíamos un plato, una deconstrucción de un chile en nogada. Comíamos unas morillas rellenas del relleno del chile en nogada con nogada, ¿no? Uh-huh. Era una deconstrucción. Y yo le decía a Beto, qué difícil es marcar cuál fue el parteaguas o cuál fue el punto de partida de la cocina mexicana uh-huh. contemporánea. Acabas de dar uno de ellos.
0: Ajá.
1: Un punto de partida.
0: Beto Ballesteros, yo conozco su oscuro pasado. Cuando Beto Ballesteros trabajaba en la Embajada de México en Madrid.
1: Claro.
0: Y yo era una joven promesa yendo a cocinar al Palace de Madrid como asistente de Alicia Gironella. Ahí nos conocimos.
1: Mira nada más.
0: Sí, yo le conozco su oscuro pasado.
1: Sí.
0: Y él me conoce cuando yo le cargaba el equipaje a Alicia y a Giorgio para ir a los viajes y cuando empezó el movimiento Slow Food. Toda esta historia le tocó Beto Ballesteros vivirla cuando él desde la embajada era parte del enlace que tenía que apoyar justo todo este tipo de eventos.
1: En algún momento tú tuviste ese pasaporte diplomático, ¿no?
0: Nunca, no existió.
1: ¿No existió?
0: No existió. Existió en intención. Ahora, a ver, fue viajar cocinando. Según la normatividad actual, hasta donde yo recuerdo, no es justificable mandar un cocinero porque estamos considerados como empleados domésticos y las embajadas, las residencias ya tienen asignado una persona de cocina. Entonces no es justificable mandar a ningún cocinero a servir el banquete 15 de septiembre o a servir en algún evento de la embajada. Así nos toman como empleados domésticos.
1: Qué increíble, ¿no?
0: Cuando, entonces, para cambiar esta visión y poder justificar la visita de un cocinero como si fuera un músico, como si fuera, era crear una figura diferente, donde puedes viajar, pues, con tus instrumentos. ¿Sabes lo que es viajar?
1: Y donde no tienes que andar escondiendo los romeritos entre el equipaje, ¿no? Porque no puedes meter
0: los cuchillos, ¿no? O puedes meter, no sé, una valija. Por ejemplo, se logró para, con el apoyo de Sagarpa, se logró para, cuando fue la declaratoria de patrimonio en la cocina mexicana en Nairobi, se mandaron 3 toneladas de valija diplomática. Entre productos, ingredientes,
1: Utensilios
0: y demás. O sea, cosas tan tontas como exprimidores de limón. No existían los exprimidores de limón en Nairobi. Entonces, cuando los llevamos, los regalamos y nos lo pasamos haciendo cartas para que el hotel aceptara que el cocinero que nos había ayudado de mesa fría se llevara un exprimidor de limones, porque nosotros ni modo que nos lo aventáramos en la maleta de regreso. Entonces, todos esos artilugios los regalamos a los cocineros. Entonces el hotel decía, no, es que me tiene que justificar una carta donde es un obsequio por parte de ustedes al cocinero, porque si no se considera hurto.
2: Claro, qué delicado.
0: Es muy delicado. Pero bueno, sí se podía hacer eso. Ahora, el tema del pasaporte diplomático ya se me hacía algo mucho más fancy, ¿no? Por supuesto, a mí me hubiera encantado.
1: Porque se anunció con bombo y platillo.
0: Sí, a mí me hubiera encantado.
1: Tú eras parte de eso, ¿no?
0: Pasar por la fila de diplomáticos o crew y lamentarte dejar de esperar horas ahí haciendo fila.
1: No, y poder meter cosas, ¿no? Quienes no hemos viajado con productos que hemos tenido que esconder entre diferentes cosas.
0: Los chapulines
1: cosas.
0: Y eso, ¿no?
1: No, yo alguna vez fui a cocinar romeritos, mole con romeritos a Alesund, a un festival en Noruega. Hablo hace 12 o 13 años, cuando yo hacía mis festivales de bacalao en el Alaya, en el restaurante al sur de la ciudad. Y tuve que meter romeritos frescos escondido entre la ropa, porque al final no puedes meter una planta viva.
0: Planta viva, claro. Ni insectos. Lo primero que te preguntan es, ¿traen 6 insectos? Y tú, no, traigo chapulines, escamoles, chicatanas, gusanos. Eso los pasé a Dubái. Yo en la maleta con el cinismo de algo que aclarar, nada. Pero como estaban en ese entonces más preocupados por el tema de COVID, pasabas y te hacían la prueba. Te tenías que ir a encerrar al hotel en lo que salía tu resultado. y ya que sale tu resultado ya puedes salir a la calle. Yo por supuesto no hice caso de esto, y yo saliendo del aeropuerto me fui al pabellón de México en la Expo Mundial,
1: sí, la Expo,
0: a entregar los productos que venían congelados en la maleta. Y ya después me fui a cerrar el hotel y ya me dijeron, sí, sí puede salir, no tiene usted COVID, gracias a Dios.
1: Oye, pues mira, hay tantas historias, nos queda ya muy poco tiempo, nos quedan un par de minutos, pero qué rico es platicar contigo, Gerardo, qué rico es platicar, porque es platicar con dos personas, es platicar con el Chevy y platicar con el historiador.
2: Exacto.
1: Porque has vivido tanto, has visto tanto.
0: Soy muy joven, no le crean.
2: No le hagan caso.
1: Es muy bonito tener invitados que te pueden platicar lo que pasaba cuando tú apenas tenías pocos años, ¿no? Cuando todavía te cambiaban casi los pañales y ya Gerardo estaba aprendiendo de mano de Giorgio y Alicia, ¿no? Imagínate nada más,
0: sí,
1: eso.
0: Ya.
1: Es increíble, pero bueno, pues nos vamos a quedar con muchas cosas. La tercera invitación sigue abierta cuando salga ese famoso libro, que yo estoy seguro.
0: Ah,
1: que
0: no, invítenme antes, porque vienen muchas cosas de temporada.
1: ya ni te pude jalar el hilo que tenía, porque alguna vez cuando se entregaron en algunos marcos hace años, que estaba todavía muy de moda, ¿no? El tema sustentable y sostenible. A mí Sofi me decía, no sé qué tanto le hacen al cuento, el único restaurante en el país que es 100% sustentable es Nico's en Clavería, y con eso me voy a quedar ya.
0: Ay, quédate, otro día hablamos de
1: Otro día hablaremos de eso, de que sí, que no. Pero pues muchas gracias nuevamente por estar con nosotros. Felicidades por lo que estás haciendo con Nico's en Perisur. Creo que el sur de la ciudad ya necesitaba una refrescada, y creo que Nico's llegó para quedarse. Muchas gracias.
0: Muchas gracias,
1: querido chef Gerardo.
2: Ya, pues nos despedimos. Yo me quedé con pendientes de preguntarte acerca de la carta de destilados Nico's Perisur, pero bueno, será cuando vengas a hablar de sostenible sustentabilidad y quiénes
0: y hablamos
2: son
0: de
2: y
0: agaves,
2: quiénes
0: de
2: no
0: sotoles
2: son.
0: Y hablamos de rones. Para mí la bebida que da identidad a América Latina es el ron.
1: Mira qué buena,
2: nos
1: qué buena declaración.
2: Para hablar
1: pues
2: de eso
1: nos lo quedamos. Pero muchas gracias. Gracias, Gerardo. Gracias a todos los que nos están escuchando. Esto fue Gastrolab y ya saben, como cada fin de semana, que tripa vacía,
2: corazón sin alegría.
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0: las 2:02 p.m, tiempo del centro de la República Mexicana. Qué gusto que nos estén acompañando ya aquí a esta hora de la tarde a través de la señal de Heraldo Radio en esta tarde que se comienza a nublar un poquito aquí en la zona metropolitana del Valle de México, hoy que es 19 de septiembre del año 2026, una fecha pues que no nos gusta recordar, pero tenemos que hacer memoria por todo lo que representa históricamente. Y bueno, pues a las 12 horas de este sábado se realizó a nivel nacional el segundo simulacro nacional 2026. Yo le quiero preguntar si realmente usted participó, porque es muy diferente. A ver, yo lo que he notado fue muy baja la participación en esta tarde de sábado por las imágenes que estuvimos viendo, que por cierto, el altavoces, los altavoces sonaron en un 98.9%, y es muy importante que si no sonó cerca de su hogar, si no sonó el altavoz más cercano, lo reporte de inmediato al 911, porque sí, de verdad puede ser la diferencia entre la vida y la muerte. Así se la pongo. Y justamente para esto son este tipo de ejercicios. Pero bueno, regresando a lo que le estaba platicando, sí he notado una baja participación. Y a ver, sí tiene que ver mucho la diferencia en cuanto a las brigadas, en cómo se desarrollan entre semana un simulacro con ayuda de las brigadas y cómo lo hacemos con nuestra familia, muchos también en los trabajos, en los centros comerciales, de manera colectiva. Es muy diferente, y bueno, creo que sí se vio ahí. Ya más adelante le voy a tener el balance, todos los detalles, así que como siempre yo lo invito para que se comunique con nosotros y nos cuentes que si es que participó. Las redes sociales, @zamacona al aire, le repito, @zamacona al aire, nuestra página en internet, www.heraldodemexico.com.mx, y nuestro WhatsApp, me va a dar mucho gusto leerlos, 55 71 71 21 35, le repito, 55 71 71 21 35. Mándenos fotos, mándenos mensajes, qué opina de este simulacro, si realmente usted participó, si es que sonó su altavoz, si es que sonó su celular, también es muy importante esa retroalimentación. Así que bueno, pues sin más, cuando son las 2:04 p.m, le saluda Manuel Zamacona y vamos con lo más importante que se ha generado al momento.
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0: Le platico que al encabezar la instalación del Comité Nacional de Emergencias, el secretario Omar García Harfuch señaló que la seguridad de la población comienza con la prevención y se fortalece con instituciones capaces de responder de manera oportuna y eficaz. El Consejo Nacional de Autoridades Educativas acordó por unanimidad que a partir de octubre próximo habrá restricción total. No se puede usar el teléfono celular durante la jornada escolar en los planteles primaria y secundaria del país, y en tanto la medida en los planteles de nivel medio superior y superior se va a aplicar con base en lo que decida su propia comunidad. Al monitorear el simulacro nacional 2026 desde Chihuahua, la presidenta Claudia Sheinbaum Pardo reconoció la respuesta de la ciudadanía y resaltó la cultura de la prevención en México. En los estados, la gobernadora panista de Chihuahua, Maru Campos, recibió a la presidenta Claudia Sheinbaum en el Aeropuerto Internacional de Ciudad Juárez. La presidenta informó que durante la reunión privada que sostuvo con la gobernadora Maru Campos, acordaron trabajar de manera conjunta en beneficio de las y los chihuahuenses. Esta madrugada fue liberado con vida el empresario joyero Luis Mario Zeta Ramos, quien había sido privado de la libertad la mañana del jueves 17 de septiembre en Plaza Real, en Culiacán, Sinaloa, ubicada en el sector de Tres Ríos. Durante el informe del segundo simulacro nacional por sismos que se lleva a cabo en coordinación con el gobierno de México, se dio a conocer que más de 7 millones de personas se movilizaron, mientras que 27.984 altavoces funcionaron, esto de acuerdo con el C5 de la capital. Le cuento que un grupo de hombres armados irrumpió con violencia en una vivienda del municipio de Tecala, allá en Morelos, y acribilló al dirigente regional del PRI, Zenón Juárez, y también un acompañante, y ambos perdieron la vida. ¿Qué pasa en temas internacionales? Estados Unidos y Dinamarca anunciaron un acuerdo sobre la seguridad de Groenlandia, lo que, bueno, pues resuelve una disputa diplomática desencadenada por las amenazas del presidente Donald Trump de apoderarse del territorio por la fuerza. Donald Trump afirmó que este acuerdo otorgaría a su país control permanente sobre la seguridad y todas las demás necesidades de ese territorio danés. El general Carsten Breuer, jefe de la defensa de Alemania y por tanto oficial mayor rango en la estructura de las Fuerzas Armadas Germanas, fue elegido este sábado como el próximo titular del Comité Militar de la OTAN, la máxima autoridad militar de la Alianza y un órgano clave para asesorar a los líderes políticos de los países que integran el grupo. El presidente de Estados Unidos, Donald Trump, dijo este sábado en una publicación en redes sociales que tiene previsto nombrar a un nuevo asesor en materia de inteligencia artificial, conocido como el zar de la IA, y crear una fuerza de la inteligencia artificial, pero no dio detalles sobre ninguna de las iniciativas. Nos trasladamos hasta el Servicio Meteorológico Nacional con mi compañero Javier Rodríguez, a quien saludo con mucho gusto. Adelante, Javier, muy buena tarde.
2: Hola, muy buenas tardes, Manuel. Es un gusto saludarte desde el Servicio Meteorológico Nacional para informarte de las condiciones meteorológicas. Y te comento que el día de hoy tenemos el monzón mexicano en el noroeste, que en combinación con inestabilidad atmosférica estarán ocasionando lluvias puntuales intensas sobre regiones de Sinaloa. Al mismo tiempo, lluvias fuertes a muy fuertes en los estados de Baja California Sur, Sonora, Chihuahua, Durango y Nayarit. Además, tenemos canales de baja presión en el interior del país y que en combinación con vaguadas en niveles altos e inestabilidad atmosférica estarán ocasionando lluvias puntuales intensas en Chiapas, puntuales muy fuertes en los estados del occidente, del sur y sureste del territorio nacional, así como chubascos y lluvias fuertes en los estados del norte, noreste, oriente y centro del país. Al mismo tiempo, tenemos una zona de baja presión con un potencial de desarrollo ciclónico que se localiza a más de 1.100 kilómetros al sur-suroeste de las costas de Michoacán y se espera que los desprendimientos nubosos refuercen la probabilidad de lluvia en el occidente y sur de México. Por otra parte, continuarán durante este día un ambiente caluroso, muy caluroso, en el norte de la República Mexicana, estados del litoral del Pacífico Mexicano y la península de Yucatán. Y en cuanto al Valle de México, por la tarde esperamos una tarde nublada con temperaturas que alcancen entre 24 y 26 grados y intervalos de chubascos acompañados con descargas eléctricas tanto para la ciudad como para el Estado de México. Hasta aquí mi reporte meteorológico y regreso contigo.
0: Bueno, sacar las chamarras, gracias y estamos pendientes, Javier.
2: Muchas gracias y que tengan una excelente tarde.

Bueno, oiga, qué polémica, ¿no? Con Alex Syntek. Anunció que se alejaría de México después de toda esta polémica que rodeó pues su presentación ahí en la Benito Juárez durante los festejos por el grito de independencia, donde recibió pues, de alguna manera abucheos, críticas por detener su show para ponerse a dar una cátedra ahí con el público. Y el cantante publicó un mensaje en Instagram en el que afirmó que pronto dejaría al país, aunque prometió regresar con excelentes noticias. Pero bueno, pues siento que sí se enganchó por ahí demasiado, ¿no? El señor Alex Syntek. En fin,

0: Son ya las 2 de la tarde con 11 minutos en el tiempo del centro del país. Bueno, pues, ¿cómo transcurrió este segundo simulacro nacional aquí en la Ciudad de México? En la línea telefónica agradezco mucho que nos tome la comunicación Miriam Ursúa, titular de la Secretaría de Gestión Integral de Riesgos y Protección Civil de la Ciudad de México. Secretaria, como siempre, gracias.
1: Hola, ¿qué tal? Muy buenas tardes.
0: Buenas tardes.
1: Encantada de comentarles los resultados justamente de este segundo simulacro nacional 2026.
0: ¿Cuál es el balance en general, secretaria?
1: Yo te diría, hay algunos datos que son importantes. La participación ciudadana en este simulacro fue masiva, especialmente en todas las zonas habitacionales, con alrededor de 7.889.435 personas involucradas. Eso es lo que tenemos. Lo otro es también decirte que el tiempo promedio de evacuación en estos casos lo tuvimos de 1 minuto con 43 segundos, y se había puesto a disposición una plataforma en la cual se registraron un total de 29.907 inmuebles. Creo que eso es importante porque estamos siempre subiendo la cantidad de personas que registra sus inmuebles para participar en forma voluntaria y solidaria en los simulacros. Lo otro es de comentarte de que se hicieron dos escenarios: un escenario de demostración en el deportivo de la alcaldía Xochimilco, se hicieron maniobras de búsqueda y rescate de víctimas atrapadas y vehículos y bajo escombros con apoyo de binomios caninos. Uh-huh. Se hizo también un segundo en el Monumento a la Revolución, en donde también hubo búsqueda y rescate de víctimas atrapadas en vehículos, se practicaron maniobras de perforación de losas, rescate vertical y atención y clasificación de personas lesionadas, así como su traslado a unidades hospitalarias. Creo que esto es muy importante que de realizar, sobre todo porque nos permite mostrarle a la ciudadanía la capacidad de nuestros servicios de emergencia y cómo funcionan en casos de afectaciones mayores. Quiero también comentarte de que participaron las alcaldías bastante activamente, sumaron ellos también 22 escenarios más a este simulacro, haciendo ejercicios tanto en sus explanadas como en mercados, en unidades habitacionales y diversos inmuebles. Y finalmente hay un otro escenario importante que se hizo en la unidad habitacional Infonavit Iztacalco, uh-huh, entre la PROSOC y la Secretaría de Gestión Integral de Riesgo y Protección Civil, que fue un ejercicio de evacuación masiva. En relación a todas las redes de movilidad, pues se activaron los protocolos, se detuvieron las operaciones temporalmente, la verdad es que fue un éxito todos los trabajos de resguardo. En obras, uh-huh, también se activó la Comisión de Seguridad Estructural con 560 directores responsables de obra y 114 corresponsables de seguridad estructural, en muchos de los casos tuvimos brigadas que estuvieron revisando puentes peatonales, vehiculares, vías primarias y mercados públicos, entre otros. Salud, el sector salud también participó activamente con un total de, se hicieron protocolos en 92 hospitales y 397 unidades de primera atención. Tuvimos solamente dos afectaciones de salud dignas de subrayar. Uh-huh. Una persona que se cayó al correr y que fue atendida en el lugar, y otra persona que tuvo un infarto y fue trasladada a un hospital privado. Creo que esas son las principales numeralias que yo te podría dar en este, uh-huh, momento, pero también es importante decir que a la hora de que se activó la alerta sísmica por parte del CIRES, se difundió a través de los a 14.556 sitios en donde están las alertas sísmicas y funcionaron, o sea, hubo una efectividad del 98.93%. Quiero finalmente culminar comentando de que a las 12:10 del día de hoy se instaló el comité de emergencia en el C5 con la participación y la dirección de nuestra jefa de gobierno, Clara Brugada, y también con la compañía de autoridades del gobierno de la Ciudad de México y representantes de instancias federales.
0: Correcto, y ya nada más reforzar lo que comentábamos en la semana, secretaria, pues diferenciar un poco, ¿no? Y tomar en cuenta que este simulacro se haya hecho en día sábado, porque cambia totalmente la perspectiva de un día entre semana.
1: Por supuesto, por supuesto que sí. Es importante también señalarte de que la Autoridad Educativa Federal nos comunicó dentro de la semana que el simulacro ellos lo iban a llevar a cabo el día de ayer en las 6.777 escuelas públicas y privadas que tienen aquí en la Ciudad de México, con la participación de 1.331.000 estudiantes.
0: Ok, correcto. Bueno, pues es importantísimo todo esto. Y ya nada más, finalmente, secretaria, algunos de los edificios privados, ¿cómo notó usted desde su titularidad la participación de las familias, que es muy importante? Porque yo veía edificios, sí, evacuar todo esto, pero quizá vi un poco baja la participación en cuanto a particulares, ya sea domicilios o edificios.
1: Sí, bueno, eso es poco a poco. Esa es la primera vez que se hace en un día sábado. Hemos hecho un trabajo enorme en lo que son las unidades habitacionales, pero evidentemente falta todavía que sigamos impulsando la cultura de la prevención y la gente entienda de que este es un ejercicio que le puede salvar la vida.
0: Totalmente. Bueno, pues oiga, yo agradezco mucho que haya tomado la comunicación, muy completo ahí este informe, y estaremos y nos mantenemos al pendiente y en comunicación, si lo permite, secretaria.
1: Muy bien, muchísimas gracias.
0: Gracias. Es la voz de Miriam Ursúa, titular de la Secretaría de Gestión Integral de Riesgos y Protección Civil de la Ciudad de México. 2:00 p.m. ya con 19 minutos.
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0: Bueno, pues vámonos con mi compañero Alberto García. Se encuentra en el showroom de Zaragoza. ¿Qué nos tienes, mi estimado Alberto? Adelante.
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0: Muy bien, bueno, pues ahí estamos al pendiente. Regresamos más tarde, Alberto.
3: Muchísimas gracias, estamos en contacto.
0: Gracias, Alberto García, desde el Showroom Zaragoza con el BYD. Oiga, le platico, la secretaria de Gobernación, Rosa Isela Rodríguez, destacó la importancia de la prevención durante el segundo simulacro nacional y señaló que los simulacros permiten fortalecer la cultura de prevención, evaluar áreas de oportunidad y mejorar la respuesta ante los sismos. Destacó la coordinación entre autoridades, Fuerzas Armadas y cuerpos de emergencia, así como la participación ciudadana para salvaguardar vidas y fortalecer la protección civil en México, que además... pues es por demás importante, es por demás importante realizar este tipo de ejercicios. Ya le decía, noté quizá baja participación en dentro de las unidades o los edificios, las casas propias, las que son privadas. Pero bueno, pues ahí está. Y me quedo con lo que decía también la secretaria Miriam Ursúa, una persona que tropezó, afortunadamente no pasó a mayores, pero otra que sufrió de un infarto y tuvieron que trasladarla a un hospital. Y es que le voy a decir, si nosotros no estamos enterados de que iba a ocurrir este simulacro, pues de repente uno de los sonidos non gratos aquí en la ciudad, pues es la alerta sísmica. Imagínese usted, no está enterado de que viene el simulacro y pues viene la alerta sísmica que, bueno, pues nos altera a todos, que es necesaria, pero pues que es un sonido que realmente altera, pues imagínese. Así se pone. Oye, también le quiero platicar, dentro de más información, que en el marco del Día Mundial de la Limpieza de Playas, la Secretaría de Marina está impulsando el cuidado sustentable de los mares y costas mediante CIMARES y la Política Nacional para el Manejo Sustentable de Mares y Costas, vigente desde diciembre de 2025, y esto como parte de sus jornadas de limpieza. Se han recolectado más de 315 toneladas de residuos, protegiendo los ecosistemas marinos y las zonas de anidación de fauna. Así que bueno. Oiga, contacte con nosotros, nos escriben, dice, en la colonia del Valle de Aragón, el simulacro fue exitoso en el metro estación Impulsora, los usuarios reaccionaron positivamente. Sí, bueno, pues en bastantes también en las vialidades, ya ve que pues con el operativo de la Secretaría de Seguridad detuvieron en algunos puntos también la vialidad, y bueno, pues gracias a Dios todo salió relativamente y aparentemente en orden. Bueno, pues con esto ya llegamos al primer corte, nos vamos a la pausa, no sin antes platicarle que el 19 de septiembre, pero de 1934, nació el manager Brian Epstein, quien comenzó su carrera como representante artístico, dando a conocer una de las bandas más legendarias de Inglaterra, cuando los encontró tocando en el Cavern Club de Liverpool, y llegó a colocarnos no solo como una banda local, sino que los hizo alcanzar la fama a nivel mundial, convirtiendo a The Beatles en una de las agrupaciones más importantes de la música. Vamos a la pausa, ya volvemos.

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6: Si al terminar el día sientes las piernas pesadas, los pies hinchados, además de dolor o ardor, ojo, podrían ser señales de varices. Esta condición está relacionada con la insuficiencia venosa crónica y ocurre cuando las venas tienen dificultades para llevar la sangre de regreso al corazón. También pueden aparecer pequeñas venas conocidas como arañitas. Aunque al principio pueden parecer solamente un asunto estético, con el tiempo las molestias pueden aumentar.
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4: Son las 2 de la tarde ya con 31 minutos en el tiempo del centro. Muchas gracias por continuar con nosotros. Si lo acaba de hacer, pues sea bienvenida, bienvenido a Zona de Noticias. Saludamos a toda la República, el norte, el sur, aquí en la zona centro. Gracias de verdad por estarnos sintonizando a esta hora de la tarde, donde bueno, pues ya nos vamos a los deportes con Roberto San Germán, a quien me da mucho gusto saludar como siempre, Robert.
5: ¿Qué tal? Buenas tardes, mi querido Manuel, y buenas tardes a toda la gente que nos sintoniza, y provecho a los que estén comiendo. Pues empecemos con nuestro fútbol, amigo, porque pues ya se jugaron dos partidos de la jornada 9 del torneo mexicano, en donde el equipo de Puebla recibió al Atlante ayer viernes por la tarde-noche, en un partido que terminó en empate a uno. Atlante empezó bien la temporada, pero pues nada más ha sacado empates y derrotas, amigo. Ya no ha ganado, así que pues ya el Piojo como que se le acabó la suerte. También pues el equipo es nuevo, vamos a decirlo, con incorporaciones, está en el circuito después de muchos años de haber salido, y pues bueno, ahí saca un puntito en su visita a la ciudad de Puebla. En otro de los duelos, por fin, después de ocho fechas, mi querido amigo, gana el equipo de Ciudad Juárez. Los Bravos le pegan a los Tigres de la Autónoma de Nuevo León. Hay que decirlos, estos Tigres están en crisis. ¿Por qué? Cambiaron entrenador, también la directiva, creo que están haciendo algunos movimientos internos por parte de la cementera, en donde están poniendo a su gente en puestos clave, y parece que no saben de fútbol o no le han atinado, porque pues simplemente no camina el equipo, y ayer pierden contra el peor equipo del fútbol mexicano, que ya también hizo cambios, amigo. Ya la señora de la Vega, Alejandra de la Vega, que es la dueña del equipo, uh-huh, pues se dio cuenta que le estaban tomando el pelo, porque pues tenía a un presidente deportivo llamado Andrés Fassi. Hay que recordar que este hombre llegó, y no mal recuerdo, hace muchos años, estuvo, me parece que en el Necaxa antes que en el Pachuca tuvo sus mejores momentos, y ya luego se fue a vivir a Argentina, compró Talleres, un equipo del cual era el hincha, ¿no? Y se le hizo bien fácil decir, yo voy a manejar un equipo a control remoto desde Argentina. Pues sí, ahí están las consecuencias de los malos manejos, de las malas decisiones directivas, y el equipo de Juárez pues no tenía ni pies ni cabeza. Ayer le dan las gracias y pues resulta que gana el equipo 2-0. ¿Cómo son las circunstancias, amigo? Y también cuando se metió todo el proceso del proyecto para pues que les vayan a explicar a los diputados y senadores de que por qué no va a ser ascenso y descenso en el fútbol mexicano, porque ya ves que ahí hay un problema, ya están metiendo ahí los equipos del ascenso, fueron hasta el gobierno mexicano pues para preguntarles quién tiene el derecho de negarles la oportunidad de subir al máximo circuito a base de logros deportivos. ¿No? Uh-huh. Te va a poner bueno eso, amigo. A finales de septiembre hay la primera reunión, y luego en noviembre para que les dé la explicación de pues quién decidió, o por qué decidieron, o quién les dio el derecho de manejar el deporte mexicano como se les pegue la gana, ¿no? Uh-huh. A la Federación Mexicana de Fútbol, quién dijo quién asciende y quién desciende y por qué. Entonces, pues se va a poner interesante esto, y resulta que pues ya gana el equipo de Juárez, mi querido amigo, su primer partido, así que le ganan 2-0 a los Tigres. Y hoy tenemos partidos, amigos, San Luis contra el equipo de Necaxa a las 5 de la tarde, Atlas contra Pumas a las 5:00 p.m. también. Luego viene Monterrey contra el equipo de Cruz Azul a las 7:10 p.m. después de ganar el América ese 4-3 y luego de ir a perder en la Campeones Cup contra el equipo del Inter Miami 2-0, pues se van ahora a Monterrey. Y en la noche, amigo, no sé si ya tienes ahí preparado todo para el Clásico Nacional, América Chivas a las 9:15 p.m. es este duelo, se juega aquí en el Estadio Banorte, se va a poner bueno, esperemos que no haya lluvia, esperemos que sí, el tiempo dé chance, porque ayer afortunadamente, por lo menos donde yo estaba, no llovió, pero pues hoy se prevé que también sí puede haber lluvias, ¿no?
4: Sí, totalmente. Bueno, ¿cuál es tu pronóstico para este partido, Robert?
5: Fíjate que América parece que va a estrenar refuerzos, amigo. Uh-huh. Si juegan como contra Cruz Azul el primer tiempo, los van a golear. Pero creo que va a ser el típico empate. Es que, ¿sabes cuál es el problema de los clásicos? Uh-huh. Que cuando tú dices, viene mejor Chivas y va a ganar, le terminan ganando. Sí. Cuando América viene mejor y le termina ganando el otro equipo. Entonces, es muy complicado porque sí se juegan de otra manera, amigo. El clásico nacional se juega de otra manera. Chivas viene bien, hay que decirlo, traen ahí con Camberos y con el señor Sandoval, han hecho muy bien las cosas estos dos chamacos, estos dos jugadores que están al frente, ¿no? No les ha pesado tanto la ida de la Hormiga, creo que estos dos muchachillos van a ser también el presente y el futuro de México, porque los dos ya también están convocados a la selección por parte de Rafa Márquez. Creo, amigo, para no quedar mal ni con los americanistas ni con los de Chivas, pues un empate. Uh-huh. Un empate. Pues a ver qué pasa, pues sí, ¿no? Esto ya pasa. A las 9:15, amigo, así que pues ya tengan preparada la botana, los chupes y todo, síganse, conéctense como si estuvieran en el grito, mi querido amigo. Y pues bueno, tenemos que hablar ahora de la NFL, amigo, yo sé que tú no quieres hablar de ese tema después de lo que pasó con tu equipo. Híjole, la primera semana. Cosa.

0: a John Harbaugh. John Harbaugh, que les ganó el fin de semana. ¿Y sabes cuál fue la diferencia? Que no estaba de acuerdo Jerry Jones en cómo quería manejar el equipo, el reclutamiento, los veteranos y el manejo del vestidor. Pues no, dijo Harbaugh, señor, usted lo que quiere es un estúpido títere, y eso no lo voy a hacer yo, así que quédese con su equipo, sí ganará mucho dinero, pero pues no. Y esto, pues ya vimos lo que pasó. Nada más para decirte, mi querido amigo, que mañana tenemos dos juegos en el Heraldo Radio. En el 98.5 a las 11 de la mañana tenemos el kickoff. 11 de la mañana, hora del centro de México. El kickoff, sí, del partido entre Nueva Inglaterra contra los Steelers. Los Steelers van de visita a Foxboro, así que veremos de qué están hechos. Hay que recordar que el equipo de Nueva Inglaterra perdió en la primera semana en su visita, ¿no? Cuando jugó contra el equipo de Seattle, ahí en Seattle, y ahora pues se van a enfrentar a los Steelers, que ganaron en su primer duelo Atlanta, ¿no? Así que ese es el primer juego en cadena nacional. Y luego nos vamos al otro juego, que sería a las 2 de la tarde, amigo, 2:05, hora del centro de México, en el Heraldo Radio 98. En su canal digital HD2, pues los Broncos de Denver se enfrentan a los Jaguares de Jacksonville. Denver se vio muy mal el lunes por la noche, pero mal contra el equipo de Kansas City. Ahora pues veremos cómo se va contra el equipo de Jacksonville, que llega con una victoria de la semana 1. Así que esos son nuestros dos partidos, amigo, que tendremos en el Heraldo, e invitamos a la gente para que pues nos sintonice y escuche la NFL en español. Tenemos a los Steelers y tenemos a los Broncos.
1: Ahí está. Bueno, pues vamos a estar muy pendientes entonces mañana aquí a través de esta señal, y bueno, pues ya estaremos platicando, ¿sí?, de todos los resultados mañana, estimado Roberto.
0: Claro que sí. Oye, y ¿sí?, te dejé tantito espacio, y nos dan permiso para que nos platiques que ya tenemos nuevo campeón de la Serie del Rey. La Copa Sashila se fue al norte, y como bien dijiste, pronosticaste que Tijuana sería el campeón.
1: Y estuvieron a punto de empatarles en la última entrada, tuvieron dos oportunidades ahí los Olmecas de Tabasco, que fue un digno rival, gran afición también, gran campeón de la zona sur, y bueno, pues un reconocimiento, pero pues Tijuana impuso su ley allá en el norte con toda su afición, en un lleno espectacular, como pocas veces lo había visto ahí en ese estadio, y qué bueno, pues una gran felicitación para toda la directiva, para los jugadores, para la afición, y creo que fue una muy buena Serie del Rey y muy buen enfrentamiento, ¿eh? Gran rival Tabasco también.
0: Una duda, mi querido Manuel. Sí. Tijuana, digamos, ¿podemos decir que es un equipo nuevo?
1: Sí,
0: relativamente nuevo.
1: Sí, sí, relativamente, porque ya lleva sus años, ahorita te digo cuántos años, pero sí.
0: Oye, tengo una duda. ¿Tijuana primero jugó con otro nombre y luego se cambió y ha ido cambiando de nombre? ¿O siempre nació como los Toros de Tijuana?
1: Entraron como los Toros de Tijuana, pero ahorita te averiguo bien ese dato, porque sí, porque estaban los Broncos de Reynosa, que no tienen nada que ver. Estaban, los Toros de Tijuana. Los Toros de Tijuana entraron con ese nombre.
0: Pero eran los Broncos de Reynosa ellos, ¿verdad?
1: Antes, sí, sí, sí.
0: ¿Franquicia?
1: Sí, me parece que sí. Ahorita te doy bien el dato, uh-huh. pero sí. Sí, sí, sí, este es un equipo relativamente nuevo dentro de la Liga Mexicana de Béisbol, y que ha hecho muchísimo, una gran directiva, y bueno, pues, grandes contrataciones también, con muy buena nómina, y bueno, pues mira, ya se reflejó con otro campeonato, el tercero ya en su historia.
0: Oye, una pregunta, ¿esto es también de la familia Hank? ¿Son primos hermanos de los Xolos, los Toros, o no tienen nada que ver los Hank?
1: No, me parece que no tiene nada que ver ahí la directiva, ahorita te corroboro, uh-huh, igual también
0: no, te preocupes,
1: el dato de la directiva, pero sí, no tiene nada que ver ahí.
0: Nada que ver. Ah, ok, perfecto. Sí. Es que yo tenía esa duda, porque ya ves que muchas veces luego ya cuando se vuelven dueños de equipos, sí, de fútbol, o tienen mucho poder en la plaza, llegan a llevar a un equipo. Pero sí, era nada más mi duda que tenía con los Toros. Sí, uh-huh. Yo me acordaba que eran los Broncos de Reynosa y se los llevaron para allá en algún momento y se volvieron los Toros. Bueno, compraron la franquicia y la movieron.
1: Uh-huh, totalmente. Bueno, pues ahí está, pues mi querido, bueno, Robert. Ya tenemos campeón aquí en, ¿no?, la Liga Mexicana. Tus redes sociales, Robert.
0: Muy bien. @ Chutes, Chupes y Tocho, amigo, ahí estamos para ustedes también, para estar compartiendo y para estar platicando de los deportes, amigo.
1: Muy bien, nos escuchamos mañana.
0: Claro que sí, un abrazo, hermano, provecho.
1: Gracias, provecho. Roberto San Germán, 2 de la tarde, ya con 42 minutos.
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1: Volvemos hasta el showroom de Zaragoza con mi compañero Alberto García. ¿Cómo van las cosas por allá, mi estimado Albert?
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2: Muy bien, bueno, pues regresamos más tarde, gracias y un abrazo, Alberto.
0: Muchas gracias, un abrazo.
2: Las 2 de la tarde con 45 minutos.
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2: Bueno, y en la ciudad espacial está mi querido Juan Guevara, directivo de Now Media, conductor de Heraldo Radio y amigo de este espacio, el experto en tecnología. Eres tú, mi querido Juan, ¿cómo te va?
4: Mi queridísimo Manuel Zamacona, muy bien. Saludos desde Houston, la ciudad espacial con... Fíjate que hoy está más tranquilo el clima, 34 grados centígrados con menos humedad. Así que ya se empieza a los 34 grados centígrados a sentir el otoño en Houston. A la gente que nos escucha en todo México, hay que decirle que Houston realmente en el otoño, pues es bastante agradable. Llegamos a los 26 o 27 grados centígrados con un grado de humedad de un 30 o 40%, que para, la verdad es que para Houston es bastante agradable. Entiendo que a lo mejor 34 grados centígrados para la gente en la Ciudad de México puede ser un infierno, pero la verdad es que aquí se disfruta muchísimo el clima menos caluroso. En el verano estaríamos a 41 grados ahorita. Entonces, sí, se empieza a sentir la diferencia, mi querido Zamacona. Oye, pues fíjate que esta semana creo que el ciclo noticioso tecnológico, pues fue prácticamente la inteligencia artificial. Primero, pues vimos que algunas personas, ex empleados de Anthropic, que es la compañía de inteligencia artificial que hace Claude, pues dijo que existía, hay un chavo que se llama Jacob Coxon, que dijo que existía el 10% de posibilidades de que la inteligencia artificial pudiera acabar a la raza humana. Esa misma semana nos enteramos que un agente rebelde corriendo ChatGPT-6, pues se volvió rebelde y empezó a cuestionar las instrucciones del usuario. Y en esa misma semana, pues Meta lanza un agente de inteligencia artificial que se llama Muse. Y bueno, pues déjame, vamos a empezar por el final y llegar hasta el principio, ¿no? Muse es un agente autónomo que lanza Meta. Meta, la gente para que no sepa, pues es la empresa que tiene WhatsApp, Instagram y Facebook. Es la empresa de Mark Zuckerberg, quien hace menos de un mes multaron por 17,000 millones de dólares por un tema de privacidad y por un tema de hacer a las redes sociales adictivas. Pero pues lanza un agente de inteligencia artificial y Meta lo describe como un agente personal de inteligencia artificial que puede trabajar con aplicaciones y servicios que utilizamos todos los días, ayudar con proyectos, organizar información e incluso realizar determinadas acciones en nombre del usuario. Por ejemplo, si usted le pide, revisa mis correos y dime qué necesito contestar hoy, o ayúdame a planear este viaje, o inclusive darle a un comando más amplio y permitir que la inteligencia artificial vaya organizando los pasos necesarios para hacer alguna tarea, pues es un agente autónomo que uno puede darle una instrucción, dejarlo, en teoría dejarlo, y entonces se empieza a lograr estos objetivos. Un agente de inteligencia artificial puede recibir una misión, utilizar herramientas, navegar por internet, consultar información y ejecutar determinadas tareas de manera autónoma. Meta dice que esto funciona dentro de una máquina virtual dedicada llamada Muse Secure VM o máquina virtual, y que pues es súper bueno, ¿no? Pues esto suena muy bien, fantástico, etcétera, pero pues tú y yo sabemos, mi querido Zamacona, que Meta y la privacidad pues simple y sencillamente no se llevan. Y esto es importante porque un agente de inteligencia artificial puede convertirse en un asistente personal, pero usted tiene que darle acceso a su correo electrónico, su calendario, sus documentos, sus fotos, sus videos, etcétera. Y dependiendo de las funciones que usted decida realizar, potencialmente información mucho más delicada puede caer en manos de Meta, que eso yo creo que no es una buena idea. Entonces, primero, si usted se va a atrever a utilizar Muse, lo puede descargar, está disponible para el iOS, para los iPhones, para los Androids, para las computadoras Mac, para las computadoras Windows, es una descarga gratuita, pero el consejo número uno es que no le dé acceso todo el primer día, ¿no? Eso es muy importante. Solamente déle acceso si lo va a utilizar a las cosas que realmente necesita. Número dos, tenga mucho cuidado con la información financiera y médica. Todos tenemos ese tipo de información. Hay que determinar si realmente queremos que Meta tenga acceso a nuestra información financiera y médica. Número tres, no confunda automatización con infalibilidad. Los agentes de inteligencia artificial, aunque pueden estar trabajando de manera independiente y autónoma, pues no son infalibles, se pueden equivocar. Entonces hay que estar con mucho ojo crítico viendo que esto lo hagan de una manera adecuada. Consejo número cuatro, siempre revise periódicamente qué recuerda usted. Es decir, importante que sepa qué le pidió, ¿no? Y el consejo número cinco, las decisiones importantes tienen que ser siendo suyas. Por ejemplo, Muse puede ayudarle a hacer una compra en Amazon, una compra en Mercado Libre, en cualquiera de las plataformas que existen. Muse le puede ayudar a contactar a su médico en caso de que encuentre algún dato importante que requiera información. Muse puede ayudarle a organizar su correo electrónico. Muse puede ayudarle a hacer muchas de las tareas que pueden ser de alguna manera tediosas y se pueden hacer de manera automática, y este agente de inteligencia artificial es gratuito. Aquí la pregunta es saber si ustedes le confiarán esta información a la empresa de Mark Zuckerberg que hizo las redes sociales adictivas. Hay otros agentes de inteligencia artificial, sí, existe Claude Cowork, o existe Work de OpenAI, que es ChatGPT, pero al final del día yo creo que el tener un agente de inteligencia artificial corriendo en nuestros dispositivos no sigue siendo la mejor idea todavía, por un tema de privacidad, por un tema de que no son infalibles, pero pues nuestro auditorio siempre tiene la última palabra, ¿no?
2: Bueno, pues ahí está, claro que sí. Oye, querido Juan, para lo que nos comentas, si la gente tiene dudas, ¿dónde te puede contactar en redes sociales?
4: Pues en Juan Guevara TV, en todas las redes sociales, y hoy platicamos a las 8:00 p.m. en Tecnocasters con mi compañera Monse Simó de estos y otros temas tecnológicos. Así que los invitamos a que nos escuchen hoy en la noche, 8:00 p.m. en Tecnocasters.
2: Totalmente. Oye, te mandamos un abrazo como siempre.
4: Gracias, un abrazo, saludos.
2: Saludos, Juan Guevara desde la Ciudad Espacial. Bueno, oiga, ya son las 2:52 p.m. en el tiempo del centro. Fíjese que dentro de las efemérides, hoy que también pues estamos de alguna manera previniendo, es Día Internacional de Hacer Conciencia sobre la Mordedura de Serpiente. 19 de septiembre se celebra el Día Internacional de Concientización sobre la Mordedura de Serpiente, con el objetivo de crear conciencia justamente sobre la incidencia mundial de las lesiones por mordedura de serpiente. Además, también se necesita sensibilizar a la población sobre cómo prevenir, sobre todo, estas mordeduras. En unas regiones, por supuesto, más que en otras. Aquí en la capital, pues, es de repente complicado. En algunas zonas más áridas, pues, las puede encontrar con mayor frecuencia, digamos, allá en Sonora, por ejemplo, en Chihuahua, allá en zonas más calurosas, pues, se da con mayor frecuencia, ¿no? Pero fíjense, la Organización Mundial de la Salud estima que entre 81,000 y 138,000 personas en todo el mundo mueren cada año por una mordedura de serpiente. Y hasta 400,000 quedan permanentemente discapacitadas o desfiguradas, como resultado, pues, de ser mordidas por serpientes venenosas. Evidentemente, en otras regiones mucho más. Estas personas, pues, muchas veces son discriminadas o a veces condenadas, ¿no? Y además muchas de ellas ya no pueden trabajar, etcétera. Bueno, todo lo que representa, ¿no? Entonces, en el año 2017, la OMS incluyó la mordedura de serpiente a su lista de enfermedades tropicales desatendidas de máxima prioridad, y en mayo de 2018 adoptó por unanimidad una resolución que insta a los gobiernos del mundo y a la OMS para abordar esta problemática. ¿Estamos en México preparados para prevenir y atender una mordedura de serpiente? Escríbanos, está usted en Zona de Noticias. Con esto nos vamos a la pausa y regresamos con más. Manuel Zamacona, no le cambie.

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1: Corazón mecánico infantil da esperanza a bebés con problemas cardíacos. Hay una historia de resistencia y esperanza protagonizada por la ciencia médica y un valiente bebé llamado Max Green, quien había sufrido dos paros cardíacos que lo dejaron en estado crítico, por lo que tuvo que ser conectado a una máquina ECMO, un soporte vital externo, en el Bristol Royal Children's Hospital. Los médicos le implantaron un Berlin Heart, un corazón mecánico externo que se encarga de bombear y mantener la circulación y oxigenación de su sangre de manera artificial, con lo que le permitió a Max despertar, recuperar su calidad de vida, interactuar con sus padres y volver a sonreír. Este dispositivo es un puente vital que lo mantendrá fuerte y estable mientras la familia aguarda la llegada de un donador compatible para un trasplante definitivo. Les saluda Heriberto Vázquez Muñoz.
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3: Héctor Ulises García Nieto, el secretario de Movilidad de la Ciudad de México. Dentro de estos medios de transporte, pues está evidente también la ecobici, pero se va a expandir a más lugares, a más alcaldías de la capital del país.
4: Se ocupa una tasa de 8.5 viajes por día, cada una de las bicicletas. La jefa de gobierno instruyó a que este servicio se incrementara.
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1: Son ya las 3 de la tarde con un minuto en el tiempo del centro del país. Muchísimas gracias. Ya está nublado esta hora de la tarde en este sábado 19 de septiembre del año 2025. Gracias por estarnos sintonizando. Si es que ya estaba en ello y si lo acaba de hacer, pues bienvenida, bienvenido a este espacio que se transmite en toda la República Mexicana a través de nuestras diferentes frecuencias locales. Y hablando de ello, nos trasladamos hasta Ciudad Juárez con mi compañera Frida Valencia, que nos tiene las actividades de la presidenta Claudia Sheinbaum. ¿Qué pasa por allá? Adelante, Frida, muy buena tarde.
2: Hola, ¿qué tal, Manuel? Te saludo con el gusto de siempre y te comento que justamente acabamos de salir del evento de honestidad y resultados que presentó la presidenta Claudia Sheinbaum Pardo. En esta entidad le tocó vivir el simulacro y lo vivió en el aeropuerto de Ciudad Juárez. Ahí la estaban esperando pues militantes de Morena, quienes también vivieron el propio simulacro. Sin embargo, pues no pudieron ver a la presidenta ya que salió por otra puerta. También se pudo reunir la presidenta en ese mismo aeropuerto con Maru Campos, donde señaló que la coordinación es pues la clave de absolutamente todo y a pesar de las diferencias, pues lo que se tiene que mantener es eso. Entonces, pues después de todo esto salió al evento donde presentó algunos de los resultados y señaló que actualmente los programas sociales llegan a 41 millones de personas en todo el país, entre otros datos que evidentemente benefician a la entidad. También prometió más hospitales y farmacias del bienestar, que fue lo que le pidió la población. Y bueno, ese sería mi reporte hasta el momento, pero nosotros vamos a seguir informando.
1: Estamos al pendiente. Gracias. Saludos, Frida.
2: Saludos.
1: Bueno, Frida Valencia desde Ciudad Juárez con las actividades de la presidenta Sheinbaum. Y nos trasladamos hasta Jalisco. Ahí está mi compañera Adri Luna, a quien saludo con mucho gusto. Querida Adri, adelante.
3: Gracias, mi Manuel. Les mando un fuerte abrazo a todos. Por primera vez este simulacro de sismo cae en fin de semana. Uh-huh. Y las familias jaliscienses, cuando escucharon la alerta en el celular, aprovecharon para practicar el plan de protección en casa, porque siempre nos toca en la escuela o en el trabajo, Manuel. Vamos a escuchar al coordinador estatal de Protección Civil Jalisco, Sergio Ramírez López, quien da el reporte total del simulacro en los 125 municipios de Jalisco.
4: En total participaron 2,300,000 jaliscienses y de ellos son casi 16,000 familias las que están participando. Aquí este me parece un dato importante a destacar por cómo se involucraron las personas.
3: Ramírez López destaca también que en Jalisco hoy entra en vigor la norma oficial de seguridad humana y contra incendios. ¿Para qué es útil? Vamos a escucharlo.
4: Es una norma que va a vigilar el cumplimiento de las medidas de seguridad en materia de protección civil para los giros industriales, comerciales y de prestación de servicio. Esto va a homologar la norma, lo que los inspectores de protección civil le piden a las diferentes empresas, pero también, además de homologar la metodología, va a permitir que en todos los municipios, en los 125 municipios, se pida exactamente lo mismo para el cumplimiento o para otorgar las autorizaciones de protección civil en cada uno de los municipios.
3: Recordaba a Ramírez López que en 1999 el último bombero durante un incendio fue en una fábrica de guantes de látex, lo recuerdo bien. Ahí se vio la importancia que se exigió cumplir obligaciones con las medidas de seguridad. Serán solo recomendaciones. Y hoy con la norma oficial de seguridad humana y contra incendios, en todos los municipios de Jalisco los requisitos para otorgar certificaciones en protección civil van a ser los mismos. Otra cuestión, Manuel, ya para finalizar, además del simulacro de sismo en la zona costera jalisciense, se incluyó la alerta anti-tsunami, porque obviamente ellos, los pobladores de la costa jalisciense, deben conocer cuando hay movimiento anormal en el oleaje y resguardarse para salvar la vida.
1: Uh-huh, totalmente. Bueno, pues ahí está la información, pues así se vivió parte de este simulacro. Adri, muchísimas gracias, estamos en comunicación.
3: Buen fin de semana.
1: Buen fin de semana, 3 de la tarde con 5 minutos.
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0: Tlalnepantla, ya en el Estado de México. Me da mucho gusto saludar a Miguel Lazo, gerente de BYD de Santa Mónica. Miguel, gracias por tomar la comunicación. Muy buena tarde.
1: Hola Manuel, ¿cómo estás? Muy buenas tardes, un gusto saludarte a ti y a tu público.
0: Gracias. Oye, platícanos, ¿qué promociones hay en este mes?
1: Claro que sí, muchas gracias. 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
0: 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Ahí nos escuchas. 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
1: Saludos, bendiciones a todos. Gracias.
0: Miguel Lazo, gerente de BYD Santa Mónica, esto en Tlalnepantla, en el Estado de México. 3:00 p.m. ya con 10 minutos. Oiga, a ver, yo lo quiero poner en contexto acerca de esta palabra que hemos estado escuchando mucho en estos días, que son los microplásticos. Los microplásticos, que son partículas pues muy pequeñitas, así como lo dice la palabra, de plásticos, de menos de 5 milímetros de tamaño, o sea, pues prácticamente imperceptibles y que se encuentran pues en botellas, en bolsas, en envases, etcétera. Y yo tengo el gusto de recibir aquí en cabina a Guillermo Punzo, él es gerente de sustentabilidad en Grupo Rotoplas y Bevia. Como siempre, Guillermo, muchas gracias.
2: No, al contrario, muchas gracias por la invitación y un gusto estar por acá. Buenas tardes a ti y a todo tu auditorio.
0: Muchas gracias. Oye, a ver, los microplásticos, que son de repente esta amenaza invisible que estamos respirando todos los días.
2: Sí, fíjate, es un tema bien interesante y pues me gustaría empezar con un dato que leí el otro día que me sorprendió mucho. Leía que en México se consumen alrededor de 20 millones de botellas de plástico al día. Cuando lo leí dije, eso no está bien. O sea, ¿cómo es posible que consumamos 20 millones de botellas de plástico al día? Y luego me puse a sacar cuentas y dije, mira, si somos más de 130 millones de mexicanos, eso significa que al menos uno de cada seis consume una botella al día. Y pues ya me hizo un poco más de sentido la cifra. Es una cifra enorme. México es uno de los principales consumidores de agua embotellada en el mundo. Y pues bueno, poco a poco hemos ido descubriendo los efectos de este consumo masivo. Ya hemos, creo que todos estamos conscientes del tema de la generación de residuos, emisiones de CO2, etcétera. Y pues ahora justo llega este tema de microplásticos, que también es bien interesante y es esencial que empecemos a pensar en ellos y en cómo evitar su consumo.
0: Y cómo evitar también, y cómo ir disminuyendo este consumo, ¿eh?
2: Sí, fíjate, hay un estudio del Fondo Mundial por la Naturaleza, WWF, que nos dice que más o menos a la semana estamos consumiendo 5 gramos de microplástico o hasta 5 gramos de microplástico. Esto es el equivalente al peso de una tarjeta de crédito. Entonces, ese es plástico que estamos consumiendo y que está dentro de nuestros cuerpos. El plástico, como bien comentabas, pues es chiquitito, no lo podemos ver, no lo podemos distinguir a simple vista. Y pues lo tenemos presente en muchos lugares. Uno de ellos, y un tema creo que es de esencial preocupación, pues es el tema de las botellas de plástico, llámese garrafones, botellas de agua, etcétera. Pues en general, ahí están presentes. Tenemos que empezar a cambiar estos hábitos, pues por un tema de salud, por un tema de cuidado al medio ambiente, y pues también, pues creo que es necesario.
0: Sí, totalmente. Ahora los sistemas deben de ir cambiando porque el daño de estos microplásticos, pues los estamos inhalando todos los días y súmale la contaminación y súmale todo, pero son partículas que pues nos van quitando pues quizás años de vida y no nos damos cuenta.
2: Sí, fíjate que hay varios estudios ahí que nos comentan que pueden tener efectos en diferentes partes del cuerpo, entonces como bien mencionas, es esencial empezar a pensar en ellos y cambiar nuestros hábitos. Y creo que uno de los que más fácilmente podemos hacer pues es justamente dejar de consumir estas botellas de agua de un solo uso, garrafones, etcétera. Y pues bueno, existen muchas alternativas en el mercado que nos pueden ayudar a eso.
0: Okay, ¿cómo cuáles?
2: Fíjate, primero podemos hacernos la pregunta de por qué consumimos agua de un garrafón o de una botella de plástico. Y creo que esto tiene que ver sobre todo con el tema de la confianza. Confiamos en el contenido de ese líquido que está purificado y todo. Hoy ya tenemos la tecnología disponible para poder tener sistemas de purificación en sitio, en nuestras casas, en nuestras oficinas. Es justamente una de las grandes apuestas que creo que todos deberíamos hacer, porque con esto reducimos la dependencia de estos plásticos y pues además ayudamos a reducir pues también nuestra huella ambiental. Entonces, son sistemas de purificación que podemos tener en casa. Creo que muchos ya los han visto, este tipo de filtros. Y justamente aquí es donde Rotoplas, como parte de su misión de más y mejor agua, pues ha entrado mucho al mercado con este tema.
0: Es importantísimo porque, bueno, pues dejar de esto también ayuda al medio ambiente, nos ayuda a nosotros y el tema es de ahorro también, ¿no?
2: Sí, correcto. 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Es un servicio
0: Aquí
2: de
0: la tenemos,
2: suscripción.
0: generado, por cierto. Aquí
2: Y
0: tenemos.
2: buenísimo, qué bueno que la tienen por acá. Es un servicio de suscripción de agua, cuesta alrededor de 300 pesos al mes. Pueden encontrar toda la información en bebia.com. Y básicamente cómo funciona es el agua que llega a tu casa, la purificas en sitio y de ahí tienes agua disponible 24/7. Esto es purificado a través de un sistema que se llama ósmosis inversa. No voy a entrar mucho ahí en los detalles técnicos, pero básicamente filtra pues prácticamente todo lo que son bacterias, microorganismos, metales pesados, estos mismos microplásticos también. Entonces, bueno, creo que es importantísimo que tomemos conciencia primero del gran reto que representa la generación de residuos plásticos, este tema de salud con el tema de los microplásticos y luego pues también el tema de la calidad. O sea, al final pensar en qué agua estamos tomando pues creo que es esencial para tener una vida saludable.
0: Sí, totalmente. Oye, ¿y qué se necesita para que la gente tenga estos sistemas ahí en casa?
2: Claro, pues mira, pues básicamente se necesita tener el espacio en la tarja, que creo que todos lo tenemos, agua corriente, que también pues la tenemos en nuestros hogares. El servicio se puede contratar a través de la página de Bebia, bebia.com, está también en todas las redes sociales por si quieren investigar más. Y justamente hace poco estamos celebrando el hito de las 200.000 suscripciones activas en México. Entonces, tenemos ya más de 200.000 familias que están utilizando esto y pues nos da muchísimo gusto porque contribuye mucho a esta misión que tiene Rotoplas de llevar más y mejor agua.
0: Oye, pues muchas gracias. ¿Nos repites las redes sociales, por favor, Guillermo?
2: Claro, los pueden encontrar como Bebia, es Bebia y bebia.com y por ahí pues los pueden atender y cualquier duda estamos a la orden.
0: Ahí está, importantísimo. Guillermo, como siempre, muchas gracias.
2: Muchísimas gracias, Manuel, excelente día.
0: Guillermo Punzo, él es gerente de sustentabilidad en Grupo Rotoplas y Bebia. Son las 3 de la tarde con 15 minutos. Vámonos contigo, mi estimado Edson Alamilla, que nos tienes toda la información. Edson Alamilla es promotor cultural. Adelante, ¿qué nos tienes?
3: Libros, libros, libros con Exxon a la milla. tarde, Manuel. Buena tarde a la audiencia. Hay libros que hablan de grandes tragedias, de grandes amores, de decisiones que cambian para siempre la vida de sus personajes. Y hay otros que descubren que en realidad la vida cotidiana, ya es suficientemente absurda. Ese es uno de los encantos del libro La vida es breve, etcétera, de la escritora italiana Verónica Raimo, publicado en español por Libros del Asteroide. Son 7 relatos breves en los que las cosas nunca terminan de salir como uno esperaba. Y justamente ahí está la gracia. Por ejemplo, imaginen despertarse durante un terremoto en la cama de un hombre que no es su pareja. Y para colmo, descubrir que tampoco están en su propia cama. Así comienza uno de los relatos. En otro, una joven viaja a Nueva York por trabajo y termina alojándose con una familia italiana que prácticamente no la conoce. El pequeño problema es que la han confundido con otra persona y ella decide no aclararlo. Los protagonistas, sus protagonistas de Raimo en este libro, están tratando de orientarse en sus relaciones, en sus deseos y en sus propias contradicciones. No son heroínas, tampoco pretenden serlo. A veces toman decisiones impulsivas, otras veces se meten en problemas por pura torpeza y en ocasiones simplemente tienen una edad bastante peculiar de lo que significa comportarse como una persona adulta. La vida es breve, etcétera, tiene apenas 144 páginas. Es uno de esos libros que uno puede abrir prácticamente en cualquier momento y encontrarse con una situación desconcertante. Alguien que miente, alguien que desea algo que quizá no debería desear, alguien que intenta escapar de una relación, o alguien que simplemente está tratando de entender qué demonios está haciendo con su vida. Y quizá por eso el título resulta tan apropiado de este libro. La vida es breve, las relaciones son complicadas, nosotros mismos somos bastante contradictorios. Así que, mientras todo esto ocurre, por lo menos podemos reírnos un poco. La vida es breve, etcétera, de Verónica Raimo, que publica Libros del Asteroide en español. Buena tarde, Manuel. Buena tarde a nuestra querida audiencia.
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0: con mi querido Diego Iván González, que ya anda por aquí en cabina. ¿Cómo estás?
1: Muy buenos días. Muy buenas tardes, Manuel, y por supuesto todo tu auditorio que nos viene sintonizando en esta tarde. Y pues estamos escuchando Paranoid de Black Sabbath, ¿no? Uh-huh. Un clásico de clásicos, una de las bandas más reconocidas del heavy metal, ¿no? Una de las precursoras de todo lo que se está viviendo hoy en día con el heavy metal y demás. Pues Ozzy Osbourne también, ¿no? El vocalista, una leyenda, pues ya que lamentablemente falleció el año pasado, ya casi ya un año de su fallecimiento. Sí. Y estamos hablando de esto porque, pues, si no pudieron estar en Birmingham para despedir a Black Sabbath y Ozzy Osbourne, ahora habrá una segunda oportunidad para, esta vez, desde una sala de cines. Así en la sala de cines, ya que se acaba de anunciar que Ozzy and the Black Sabbath, Back to the Beginning, una película que documenta el histórico concierto de despedida realizado el 5 de julio del 2025 en Villa Park, Birmingham, la misma ciudad donde vio nacer a Black Sabbath, ¿no? De ahí son originarios todos los miembros de la banda, incluyendo obviamente Ozzy Osbourne. Y la película llegará a cines de todo el mundo por tiempo limitado, muy tiempo limitado, fíjate, okay. Una semana solo va a estar en cines a nivel mundial y estará desde el 28 de octubre, y los boletos comenzarán a venderse el 24 de septiembre a nivel mundial. Okay. Aquí todavía en México, antes de que continuemos sobre qué trata esta película, en México todavía no hay una distribuidora oficial, pero sí se sabe que llegará, o sea, sí es en concreto que llegará, solo que aún no se sabe cuál de las dos grandes empresas de cine será la que distribuirá este concierto. Lo interesante es que no estamos hablando simplemente de grabar un concierto y proyectarlo en la pantalla, no es tan sencillo como eso, ¿no? Okay. Ya que Back to the Beginning terminó comentando algo que nadie sabía que sería bastante importante, que fue la última presentación en vivo de Ozzy Osbourne, realizada apenas después de 17 días de este concierto. O sea, su última presentación en vivo, 17 días después, fallece Ozzy Osbourne. Entonces, se fue algo, fue como una cuestión muy bíblica, ¿no? Si puedes decirlo de esa forma. Uh-huh. El último tributo que iba a hacer Ozzy Osbourne en vivo, y pues 17 días después fallece, ¿no? Ya por la edad, ¿no? Esa noche se reunieron nuevamente la formación original de Black Sabbath en ese concierto en Birmingham. Ozzy Osbourne, Tony Iommi, Geezer Butler y Bill Guard, ¿no? Estos son los miembros fundadores y los originales de la banda. Uh-huh. Tocaron juntos por primera vez en hace dos décadas, casi más de dos décadas. Y Ozzy también tuvo un set dedicado a su carrera como solista. Recordemos que Ozzy se separa de Black Sabbath y decide hacer una carrera solista, a la cual le fue muy bien y fue muy, muy, muy, muy prolífica. Pero la despedida fue mucho más grande que Black Sabbath, ¿no? O sea, fue como que más importante, ya que el evento reunió a varias generaciones de artistas que fueron influenciados por ellos, ¿no? Metallica, Guns N' Roses, Slayer, Pantera, Youngblood, Ghost, Mamut y muchas más. Bandas que, a ver, si no somos profesionales en el ámbito del heavy metal, pues son bandas muy reconocidas, pero pues uno que luego no sabe mucho del heavy metal y no está tan metido ahí, pues es bastante interesante estos nombres, ¿no? En ese sentido, el concierto terminó funcionando casi como una reunión familiar del heavy metal, ¿no? Las bandas que ayudaron a crear el género compartieron escenario con muchas más de las que heredaron su sonido, ¿no? Uh-huh. Estamos hablando de que, pues, Ozzy Osbourne, el impacto de Black Sabbath es impresionante, no solo en el heavy metal, sino en la industria musical, ya que pues como que fue también de estas bandas que rompió un poco de paradigmas, ¿no? O sea, ser rebelde, la imagen de todo el heavy metal, sí, toda la onda obscura, casi tirándole, dirían algunos, a lo satánico, pero cosa que nada que ver. Entonces, como que lo van asociando.
0: Digamos, Marilyn Manson, sí, así, una especie justo, así, ¿no?
1: Justo, o sea, pues, fueron, se podría decir que fueron los abuelitos, ¿eh?
0: Sí, claro.
1: Sí, o sea, yo creo que Black Sabbath puedo haber sido los abuelitos, Marilyn Manson el papá, y ya, pues, obviamente, hoy en día, Pantera y estas Ghost y demás, pues, son bandas ya, sus hijos, ¿no? Son los nietos de Black Sabbath, ¿no? Inclusive la banda del hijo de Ozzy Osbourne, Ghost, la neta es muy buena, tiene mucho carisma, tiene mucha personalidad, se nota que tiene inspiración totalmente de su papá Ozzy Osbourne, entonces creo que es bastante interesante, ¿no? Y bueno, okay, pues eso, la película fue preparada específicamente para cines y tendrá una mezcla de sonido Dolby Atmos 5.1, tratando y buscando de recrear lo más posible a la fidelidad lo que se vivió, la experiencia, el sonido, todo lo que se vivió en el concierto, pero ahora en una pantalla de cine.
0: O sea, digamos, ese concierto es el que se va a reproducir.
1: Sí, se va a reproducir, pero también con testimonios de los miembros de la banda, de Guns N' Roses, de Pantera, de varias personalidades que estuvieron ahí, y pues ahí como recrearon, o cómo se vivió ese último concierto con Ozzy Osbourne, ¿no? Y también pues como dar un respeto a la memoria de Ozzy Osbourne, que fue uno de los mejores metaleros de la historia de la música, yo creo.
0: ¿Qué tal si lo escuchabas?
1: La verdad es que sí, bueno, dato interesante que nadie me preguntó, pero Paranoid es una de mis canciones favoritas de la historia, entonces sí, me encantaba Black Sabbath. La verdad sí me dolió no verlo ahí en su última presentación en vivo, no me tocó ver a Ozzy Osbourne.
0: Pero pues puedes ir al cine, que además hay de dos, ¿no? Nada más.
1: Sí,
0: o en la otra.
1: Sí, no hay de otra. En una u otra, en la roja o en la azul, ¿no?
0: Exacto,
1: o
0: sea, no hay de otra.
1: Entonces no hay de otra. Entonces, lo que sí es que una semana durará en cines aquí, por lo menos en México, y a nivel mundial todavía se está viendo si tiene muy buena aceptación, pues la podrían aplazar. Pero por lo menos aquí en México va a ser una semana y solo estaremos esperando distribuidores.
0: Oye, pues muy bien, ahí está. ¿Tus redes sociales, Diego Iván González?
1: Me pueden seguir en mis redes sociales como República-Hype, HYPE, ahí para más información de heavy metal, música, de todo tipo de cosas que se les ocurra. Sí, definitivamente, moda, deportes, espectáculos, conciertos, demás, ahí pueden checarlo.
0: ¿Política?
1: No, tampoco. No, nos vamos por bueno. Ahí. No, otro tipo de cultura pop en general.
0: Muy bien. Gracias, Iván.
1: Gracias a ti, Manuel.
0: Vamos a hacer una pausa. Son las 3 de la tarde con 24 minutos. Tenemos más en Zona de Noticias. Soy Manuel Zamacona. Ya regresamos.

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2: El agua tiene una característica que la vuelve extraordinaria en la Tierra. Es la única sustancia que podemos encontrar de forma natural en los tres estados al mismo tiempo dentro de las temperaturas normales del planeta. Puede presentarse como hielo, como líquido o como vapor. Algo fundamental para que funcione el ciclo del agua y para que exista vida tal como la conocemos. Cuando la temperatura baja a 0 grados centígrados, las moléculas se organizan formando una estructura cristalina que ocupa más espacio. Por eso el hielo es menos denso que el agua líquida y flota. Un detalle clave que permite que lagos y mares no se congelen por completo. En estado líquido, las moléculas permanecen unidas pero con libertad de movimiento, lo que le da al agua su capacidad de fluir y adaptarse a cualquier forma. En el momento que recibe calor, el agua puede evaporarse y convertirse en vapor, formando nubes que luego regresan a la superficie en forma de lluvia. Este constante cambio entre sólido, líquido y gas mantiene en movimiento uno de los procesos naturales más importantes del planeta, el ciclo del agua.
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1: 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Estamos de regreso en Zona de Noticias.

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1: Son ya las 3 de la tarde con 31 minutos en el tiempo del centro. Muchas gracias. Entramos a la recta final prácticamente de este espacio. Comienza a nublarse ya en prácticamente toda la zona metropolitana del Valle de México. Mire, a esta hora de la tarde estamos a 24 grados la temperatura. Gracias por todos sus mensajes a través de nuestras diferentes frecuencias locales en todo el país. Saludos a Oaxaca, que nos están escuchando mucho. Allá en Jalisco, gracias. A la Perla Tapatía, en Monterrey, que también nos escuchan. Gracias. Y en toda la República. Bueno, y hablando de eso, nos trasladamos hasta Hidalgo con mi compañero Ignacio García, que nos tiene información. Mi querido Nacho, adelante.
2: ¿Qué tal, Manuel? Un saludo para ti y para todo el auditorio. 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
1: 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Gracias, Ignacio, saludos.
2: Gracias, buenas tardes.
1: Muy buena tarde, 3 de la tarde ya con 35 minutos.
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0: quiero ponerle un poquito en contexto. La menopausia dejó de ser un tema exclusivamente de bienestar individual, porque su impacto en la salud, la participación laboral, la productividad, pero sobre todo también la economía, pues hace necesario incorporarla a ahora las conversaciones sobre salud pública, políticas laborales, que también están involucradas, por supuesto, y el desarrollo económico. Y entonces, en este contexto, la Cumbre Sin Reglas 2026 va a reunir a especialistas, a líderes empresariales, a profesionales de la salud y muchos temas más. Y para ello recibo hoy con mucho gusto aquí en cabina a Gabriela Rojas, CEO de Sin Reglas. Gabriela, muchas gracias, bienvenida.
1: Gracias, Manuel.
0: Y también tenemos a Mamen Díaz, CEO de Sin Reglas. Mamen, muchas gracias.
2: Muchas gracias, Manuel, por el espacio.
0: Bueno, antes que nada, platicarle a todo nuestro auditorio, ¿qué es Sin Reglas para los que no conocen?
1: Sin Reglas es una organización encargada de, tiene la misión de transformar la vivencia de la menopausia para todas las mujeres. Y trabajamos en tres niveles, Manuel. El primero es directamente con mujeres. Uh-huh. Tenemos una plataforma de atención integral a la salud de la mujer. Uh-huh. En segundo nivel trabajamos con organizaciones y empresas para diseñar entornos laborales inclusivos para mujeres en menopausia. Y en el tercer nivel haciendo investigación y política pública y trabajo en comunidades vulnerables.
0: Correcto. Ahora se viene esta cumbre. ¿Qué vamos a poder encontrar dentro de esta cumbre?
2: Bueno, pues vamos a encontrar una serie de pláticas, ¿no? Principalmente de salud, ¿no? Uh-huh. Porque queremos, y como bien tú dijiste, la menopausia afecta no solo el tema de salud, sino la parte de bienestar, calidad de vida, impacto a las mujeres en temas de productividad, uh-huh, desarrollo de talento, compromiso, autoestima. O sea, son muchos factores. Entonces, justo este foro lo que quiere ahondar es en diferentes pláticas, ¿no? Vamos a tener unas pláticas sobre salud cardiovascular, que es uno de los temas que a las mujeres les afecta, falta de estrógeno, ¿no? Genera uh-huh riesgos cardiovasculares, que por cierto, es la principal muerte de mujeres en nuestro país. Toda la parte de GLP-1, que ahora ya sabes que está súper de moda. El riesgo metabólico, ¿no? Toda la parte de incontinencia también, que son

0: tabúes, esos estigmas, dejar de asociarlo con un tema que genera vergüenza, dejar de asociar a la menopausia con el final de la vida, porque al final, Manuel, pues en el siglo pasado, en los 30s, 40s, cuando la menopausia coincidía con la esperanza de vida, pues sí, era el final de la vida, pero resulta que hoy, con la esperanza de vida que tenemos las mujeres de 78 años, pues nos queda un tercio de nuestra vida por delante. La edad promedio de la menopausia es 47.8 años. Entonces, pues nos queda un tercio o la mitad de nuestra vida por delante y tenemos que quitarle ese estigma a la menopausia. Y para eso también es la cumbre, ¿no? Para romper el tabú e iniciar la conversación y continuar la conversación, pero también pasar de la conversación a la acción.
1: Y aquí se me hace muy interesante porque, sí, a ver, profesionales en muchos de los ámbitos, en la salud, pero en lo laboral. ¿Por qué en lo laboral también es muy importante todo esto, Mamen?
2: Porque las mujeres tienen un impacto directo, o sea, todo este cambio de sintomatología, y déjame un poquito irme un paso atrás, ¿no? La menopausia no solo son hormonas, ¿no? Es un tema de cerebro, es un tema de metabolismo, es una mujer que puede tener sudoraciones nocturnas, esa mujer no duerme, esa mujer llega a su trabajo justamente sin dormir, teniendo un impacto directo en la irritabilidad, en la depresión, ansiedad, y eso le genera a la mujer el famoso brain fog, niebla mental o falta de concentración. ¿Eso qué nos genera? Baja productividad, las mujeres ausentan a su trabajo, o el famoso presentismo, que es un término que está ahora muy de moda, y en casos extremos las mujeres renuncian a la fuerza laboral porque los entornos no están acompañando y atendiendo a las mujeres en estos entornos. Entonces imagínate para las mujeres el impacto que tiene, pero también para las empresas, porque justo la menopausia entra cuando las mujeres se encuentran en la cima de su carrera profesional, liderando equipo, tomando decisiones estratégicas, y coincide con esta etapa, ¿no? Entonces, lo ves de los dos lados, para las mujeres y para las organizaciones y empresas.
1: Entra en un tema de hacer conciencia también de las empresas, ¿no? Pasaba, por ejemplo, también con el tema de lactancia. En algún momento, bueno, pues tiene que ver porque es pues un tema de simpatía con todo esto, ¿no?
0: Totalmente. Y como bien lo dices, ¿no? Hemos avanzado en los últimos 20 años muchísimo en la inclusión de mujeres en la maternidad, ¿no? Y de los hombres en la paternidad y la lactancia y demás. Pero la menopausia ha estado ausente de toda esa conversación.
1: Sí.
0: ¿No? Y lo que sabemos, a partir del primer estudio que hicimos en Sin Reglas, junto con el Fondo de Población de Naciones Unidas, que presentamos ahora en febrero, es que el 67% de las mujeres reporta que la menopausia tiene un impacto en su desempeño laboral. El 67% de las mujeres, ¿no? También en ese estudio vimos que hasta el 30% de la brecha salarial entre hombres y mujeres de 45 a 54 años no se puede explicar por factores como el nivel educativo, el cargo, el nivel de responsabilidad, pero sí coincide con el tema de la menopausia. Y lo que podemos ver ahí es que esto señala que hay temas de discriminación y barreras que tenemos que derribar, porque las mujeres deberían de poder trabajar y ser productivas a lo largo de su ciclo de vida, no nada más cuando antes de tener hijos, ¿no? Sino a través de la maternidad y luego la menopausia también.
1: Sí, totalmente. Ahora estaba leyendo, a ver, 24 millones de mujeres en México viven actualmente alguna etapa de la transición a la menopausia, y se estima que esta cifra alcanzará los 27 millones hacia el año 2030. Es por eso también la importancia de tener estos foros como los que se van a tener de la Cumbre Sin Reglas 2026. ¿Dónde va a ser la Cumbre Sin Reglas? ¿Qué se propone? ¿Quiénes van a estar? Digo, quizá no en específico, pero ¿qué áreas se van a abordar? ¿Cuándo es?
2: Es el 28, el próximo lunes.
1: Ah, pues ya.
2: Bueno, no este lunes, el siguiente, 28 de septiembre, en el Club de Industriales, ahí en Polanco. Vamos a reunir a 350 líderes, especialistas, pioneras y mujeres y hombres que están poniendo este tema desde diferentes ámbitos. El ámbito privado, el público y el social, ¿no? A diferencia de otros foros de menopausia, creo que el nuestro justamente acoge todos estos ámbitos, ¿no? Vamos a abordar todo este tipo de pláticas. Vamos a tener a especialistas, ¿no? Vamos a tener a Dina Peralta, que es una mujer y una Doctora experta. Doctora experta en temas metabólicos. Okay. Ella nos va a hablar mucho sobre el tema del GLP-1, que como sabes, las mujeres en la menopausia empiezan a subir de peso y la redistribución de la grasa se acumula en la cintura, ¿no? Sí. Y eso tiene un impacto enorme también en su bienestar. Vamos a tener

0: especialistas que nos van a hablar sobre incontinencia. Vamos a tener una plática increíble sobre sexualidad, ¿no? Okay. Que no se la pueden perder, porque ahí vamos a derivar otro mito, ¿no? De la menopausia, que es el tema de la sexualidad, ¿no?
1: Importantísimo también, por supuesto. ¿Es la primera edición que se hace?
2: Es la segunda.
1: Segunda ya.
2: La segunda edición. Y la, como decía Mamen, pues la idea es reunir a todos estos líderes, ¿no? En sus ámbitos, para poder romper el tabú, pero también enfocarnos en dar soluciones basadas en evidencia, ¿no? Uh-huh. Porque muchas veces las mujeres menopausia podemos estar consumiendo información en redes sociales.
1: Sí, claro.
2: Y hay mucha desinformación, ¿no?
1: Sí.
2: Uno de los postulados principales de Sin Reglas es solo hablar de temas que tienen evidencia científica, uh-huh. ¿no? Tanto para la salud como datos para el tema de decisiones en la fuerza, en las empresas y en las organizaciones. Entonces, pueden tener la seguridad de lo que vamos a hablar ahí. Todo tiene evidencia científica que lo respalde.
1: ¿Qué tiene que hacer la gente si nos viene escuchando ahorita para ir a esta cumbre?
2: Registrarse, comprar su boleto y nos vemos ahí el 28. Creo que van a salir mucho más informadas, van a poder compartir sus experiencias con otras mujeres que están pasando por lo mismo, porque la menopausia normalmente se vive sola, ¿no?
1: Sí.
2: Entonces la idea es vivirlo acompañada y van a poder compartir su experiencia con otros, aprender muchísimo y salir con las herramientas para tomar control de su salud.
1: Bueno, pues ahí está. ¿Y podemos dar algunos pases para nuestro auditorio? Que nos
2: claro que sí, nos encantará dar algunos pases para todas las mujeres que nos están escuchando y nos dará mucho gusto. Marquen al WhatsApp.
1: Sí, a ver, las mira, vamos a regalar tres pases para la cumbre Sin Reglas. Mañana, bueno, regalaremos otros, pero hoy las primeras tres que se comuniquen al 55-71-71-21-35, le repito, 55-71-71-21-35, nos digan, quiero ir a la cumbre Sin Reglas, mande su nombre completo, su correo, ¿no? Y ya les estaremos pasando la lista.
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0: Perfecto. O en Instagram también nos pueden mandar un mensaje y ahí también pueden entrar por el link y hacer la compra de su boleto.
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0: Y aparte no se lo pueden perder porque vamos a tener desayuno, comida, cóctel, ¿no? Ajá. Entonces va a ser un evento completo desde las 8:30 a.m. hasta las 8:00 p.m.
2: Oye, Manuel, excelente, y tú no se la puedes perder, porque no nada más vamos a hablar de menopausia, también de andropausia.
1: Excelente.
2: De las transiciones hormonales que pasan los hombres de más de 40. Entonces, ahí te esperamos.
1: Muy bien, pues por ahí estaremos acompañándolas con todo gusto. Mamen, muchas gracias.
0: Muchas gracias. Y va a haber muchas sorpresas. ¿Ah, sí? Vamos a hacer unas activaciones increíbles. Uh-huh. Vamos a dar unos regalos padrísimos. Entonces va a ser un evento muy completo. No, ojalá puedan acompañarnos muchas mujeres y también nosotros no excluimos también hombres.
1: Por supuesto. Mamen Díaz, CEO de Sin Reglas, muchas gracias.
0: No, hombre, gracias a ti.
1: Gracias, Gaby Rojas, CEO de Sin Reglas. Muchas gracias,
2: gracias
1: por habernos acompañado.
2: Manuel.
1: Bueno, pues ahí está esta cumbre Sin Reglas 2026. No se la pierda. Son las 3 de la tarde ya con 47 minutos. Oiga, bueno, pues para cerrar las fiestas patrias con broche de oro, fuimos testigos de cómo algunos funcionarios sí les encanta lucirse gastando el dinero público y pues algunas veces sentirse dueños también del puesto por puros aires de grandeza. Vámonos con la nota dura.
3: Cerramos las fiestas patrias con broche de oro, ya que fuimos testigos de cómo a algunos funcionarios les encanta lucirse gastando el dinero público para así sentirse dueños del puesto por los puros aires de grandeza. Resulta que Richard Millán, alcalde de Elota, Sinaloa, acaparó los reflectores en el grito con un traje con capa y hombreras muy al estilo de emperador. Y es que a nuestro alcalde favorito le encanta presumir los lujos y sentirse mandamás, y como prueba de ello hasta se mandó a hacer una réplica dorada de la silla presidencial para recibir todo y a todos. Pero la fantasía monárquica choca con la dura realidad. La auditoría le pisa los talones por casi 14 millones de pesos en observaciones, aunque él jura que los recursos no se evaporaron y que todo está bien medido. A este tipo de gobernantes les encanta asegurar el terreno, sentirse bien protegidos y tener el control donde más les gusta. Pero en cuanto les exigen que enseñen las cuentas, resulta que el chiste se les cae y el tamaño del puesto les queda guango. Quieren entrarle duro y presumir mucha fuerza al frente, pero a la hora de responder se quedan sin nada para sostener el trono. En fin, alcalde, muy alegre con su capa y su silla presidencial, pero a la próxima fíjese bien cómo se mueve, porque el que quiere jugar a la realeza tiene que medirse bien. Para Zona de Noticias, Eric Vázquez.
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0: Son las 3 de la tarde con 49 minutos. Vámonos con nuestra querida chef Ale Hernández. ¿Qué nos vas a preparar, chef? Adelante.
1: Hola, ¿cómo están? Qué gusto escucharlos una vez más. ¿Cómo les quedó el pozole? Espero que hayan cenado delicioso el 15. Hoy haremos una receta sencilla que tiene un toque reconfortante, como si mamá lo hubiera preparado para nosotros. Arroz con poblano. Primero, tenemos que enjuagar una taza de arroz Morelos hasta que el agua salga muy clara. Esto para retirar el exceso de almidón. Podemos apoyarnos de agua tibia o caliente para que sea más sencillo. Lo dejamos escurrir muy bien. Mientras escurre, licuamos 2 tazas de agua con 1/2 taza de rajas de poblano. Aquí les doy un tip, pueden ser congeladas. Además, 1/4 de cebolla, 1 diente chiquito de ajo y sal al gusto. Lo reservamos. Ahora, para la cocción del arroz, calentamos una olla con un poco de aceite vegetal. En ella sofreímos el arroz bien escurrido y mantenemos a fuego medio alto. Poco a poco la textura del arroz pasará de pesado e incluso un poco gomoso a muy ligero y arenoso. Esto lo podemos notar escuchando al arroz. Literalmente, cuando suene como arenita en nuestra olla, está listo para incorporar 1/2 taza de granos de elote. Le damos una ligera pasadita y viene el turno del líquido. La porción más segura a la hora de hacer un buen arroz es 1 taza por 2 de agua. En este caso, estas 2 tazas son el licuado que hicimos con la cebolla, rajas y ajo. Ahora sí, entramos a la parte de la cocción del arroz. Tiene que ser pareja, con el menor movimiento posible para que no se bata, y con un par de cambios de temperatura, pues al inicio de la cocción será tapada con fuego medio bajo por 20 minutos y 10 minutos más con tapa medio puesta a fuego alto. Yo te recomiendo que siempre estés al pendiente para que no se te vaya a quemar. Al servir, podemos acompañar de quesito panela en cubos, más rajitas de poblano e incluso un poco de crema. ¿Qué opinan? ¿Se les antoja prepararlo en casa? Platíquenos y no olviden seguirnos en todas nuestras redes como Heraldo Gastrolab. Además, de lunes a viernes a las 11 de la mañana por Heraldo Televisión. Les mando un fuerte abrazo, cuídense mucho y nos escuchamos el próximo fin de semana.
0: Vámonos directamente hasta Pachuca con mi compañero Ignacio García. Adelante nuevamente, Nacho.
2: ¿Qué tal, Manuel? 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
0: Ahí está mi compañero Ignacio García. Gracias, saludos, Nacho.
2: Gracias, muy buenas tardes.
0: Muy buenas tardes. Pues ya nos vamos. Muchísimas gracias por habernos acompañado. Por cierto, hoy se celebra el Día Mundial de las Playas. Si usted nos está escuchando desde alguna de estas bellas playas aquí en nuestro país, también mándenos mensaje. Y esto se hace a fin de generar conciencia en la población acerca de la conservación de los espacios marinos y también del medio ambiente. Ya nos vamos. Muchas gracias. A nombre de toda esta gran producción, agradecemos su preferencia. Mañana nos escuchamos por aquí en punto de las 2 de la tarde en Zona de Noticias. Mientras tanto, buen provecho. Soy Manuel Zamacona, pásela bien y hasta entonces.

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1: ¿Cómo le va? Me da gusto saludarles. Soy Luis Ramírez, esto es Mundo Inmobiliario. Estamos transmitiendo desde la Ciudad de México para toda la República Mexicana y los Estados Unidos a través de El Heraldo Radio, la H, que sí suena. De verdad me da mucho gusto saludarle en este septiembre, mes de la libertad financiera, mientras se acerca nuestro 10º aniversario, 10 años al aire en Mundo Inmobiliario. De verdad ha sido una década extraordinaria en la que, pues sin duda, nos hemos acompañado en algún trayecto de tráfico. Con mucho gusto le he informado sobre el acontecer del mundo inmobiliario, que ha cambiado en una década de forma tremenda. Vamos a estar haciendo algunos programas especiales en noviembre, precisamente, que es pues justo la época de nuestro aniversario. Y mientras tanto, como siempre, traemos temas muy, muy interesantes en este programa. Y otra vez, gracias a todo el equipo, a usted, que pues estamos llegando a 10 años de este programa. Por cierto, pues el segundo programa más escuchado de este horario. Saludos a todo México y Estados Unidos a través de esta frecuencia de El Heraldo Radio. Y hoy vamos a estar hablando de otra vez disrupción, de lo que siempre hablamos en este programa, que es la disrupción en el mundo inmobiliario. Y aquí le dejo la nota. 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Creo que es algo que no se había ocurrido, algo que es necesario desde hace mucho tiempo. 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Imagínese usted, por una inversión de 600,000 pesos, recibe más de 4,500, no lo dan ni los CETES ni nada. 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Cuando usted invierte en CETES, pues tiene esa lana guardada ahí y en el 2026 le va a dar, vamos a poner ejemplo, 1,000,000 de pesos, le va a dar 6,500 pesos mensuales y en el 2040 le va a seguir dando los 6,500 pesos. Aquí en mini bodegas, que además el Wall Street Journal este 2026 establece que las mini bodegas son el activo más resiliente del mundo, el activo anticrisis, bueno, pues cada año van aumentando, cada mes, cada trimestre se van ajustando los precios de las rentas. Siempre que hay inflación, claro que suben las rentas. Y si usted invierte 1,000,000 en mini bodegas, por ejemplo, hoy cobraría más o menos 9,000 pesos mensuales, pero en el 2027 cobraría 10,000 y en el 2030 14,000 y en el 2040 25,000 o más. O sea, es justamente las rentas lo que le permite ir viviendo con la inflación. 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Entre ahora y ahora, justamente es momento de ir a platicar con Pablo Mateos y Eduardo Aguilera sobre el tema de hoy, queridos socios, porque el coworking con guardería, el nuevo modelo de oficina para padres trabajadores y también para madres trabajadoras. Fíjense, hoy desde la pandemia, pues hubo un boost para utilizar plataformas como Zoom y Google Meet y todas estas. Yo recuerdo que cuando empecé en 2018, 2017, en el Centro de Capacitación, Investigación y Estadística, el CIE de la AMPI, fui el primero, el segundo conferencista en hablarle a una laptop, en hablarle a una cámara de una computadora. Yo recuerdo que era muy raro, pero lo hicimos y era difícil que las personas entraran a hacerlo, y decíamos que para el 2030 se esperaba que todo fuera online. Pero luego en 2020 llegó la pandemia y esto dio un boost tremendo, y hoy la gran mayoría de las personas tienen trabajos híbridos y muchos trabajan desde el Zoom, desde su casa, y eso ha permitido justo que puedan cuidar a los hijos y tal, pero al final creo que siempre se requiere, como muchos de nuestros clientes requieren visitar alguna de nuestras oficinas, que tenemos el corporativo ahí en Guadalajara, en México City, tenemos oficinas en 20 ciudades, pero es increíble cómo hoy estos espacios de coworking te permiten pues ir a atender un cliente, ir a recibir documentos o ir a recoger documentos, ir a tener una junta. Y justo nosotros lo descubrimos hace ya un par de años con ViveWork, nuestro centro de coworking que está integrado a nuestras mini bodegas, a ViveStorage. Lo invito a usted que nos esté escuchando a que vaya a visitar nuestras bodegas en Guadalajara, en Cancún, en Ciudad de México, en Monterrey. En Guadalajara tenemos, por ejemplo, 3 sucursales. En fin, escríbanos y con gusto lo recibimos, le damos un tour, porque hay bodega y hay coworking. Pero bueno, regresando a este tema del coworking con guardería, me parece algo disruptivo, increíble, y que sin duda puede ser una gran alternativa. Así es de que enhorabuena por este concepto de integra esto de trabajar y cuidar sin tener que elegir. Y fíjense, socios, antes de darles el uso de la voz, que por supuesto ustedes tendrán una muy buena opinión al respecto, que yo desde toda la vida en este programa y en mi vida profesional he hablado de las amenidades. Los amenities, que es lo que vende realmente una torre de edificios, lo que vende pues un departamento, y hemos visto amenidades tan absurdas como pues las albercas, ¿no? Que siempre están con agua caliente gastando y todo el mundo pagando, y luego los padres justo no pueden dejar ir a sus hijos porque el reglamento dice que se necesita que los padres estén. Entonces, yo hace muchos años planteaba que en lugar del gimnasio, que no se usaba, ahora ya se usa, qué bueno, pero no se usaba el gimnasio, decía yo, bueno, pues que se haga mejor una membresía para el gimnasio y la alberca, amenidades que costaba muchísimo, insisto, la alberca, mantener el agua caliente. Yo decía, ¿por qué no en lugar de eso ponemos una guardería para after hours? No para que cuiden a los niños todo el día, sino para cuando regresen de la escuela, ¿no? Y fue una amenidad muy disruptiva que algún desarrollador me tomó la idea y se hizo alguna vez en la Ciudad de México, pero ya pues no lo he vuelto a ver, ¿no? Y yo decía, y reitero, que pues es mejor, imagínense una especie de ludoteca, una especie de escuela, que ya algunos desarrollos sí lo tienen, pero lo que se necesita es una maestra, que en lugar de pagar el agua caliente, esté una maestra ahí, porque los padres y padres confirmen que me están escuchando, por favor. Imagínense que usted llega a su edificio y en lugar de alberca y gimnasio, pues tiene a las 4 de la tarde que llegan los hijos de la escuela y a las 6 que llega usted de trabajar, pues en ese horario hay una maestra que le ayuda a los hijos, un tutor que le ayuda a los hijos a convivir con los vecinos, a ver una película, pero también a hacer la tarea de 6 a 8, y se lo entregan usted a las 8, listo para cenar y para bañarse. Entonces usted podría ir al gimnasio en ese horario. Entonces son amenidades que, bien pensadas, socios, Pueden ser exitosas y se pueden integrar, pero ya me imagino este concepto de coworking con guardería en el que entras con tus hijos y se lleva como en Eduardo decía justamente que algo que le gusta de México, Eduardo que viaja mucho y tiene hijas pequeñas, pues que tiene restaurantes, ¿no? Con esta parte de guardería para los niños mientras tú estás comiendo, ¿no? O estos centros como de juegos y por ejemplo, en Estados Unidos hay poco, pero socios es un tema muy, muy interesante, ¿no?
2: No, y es que acaso existen de otros. O sea, para mí no hay restaurante bueno.
1: No vas a lo que no tenga.
2: Exacto, no, simplemente ya los descarto. Y te acuerdas, casualmente coincidimos en uno muy bueno allá en Puerto Cancún, que tiene una súper guardería, dos pisos, una ludoteca increíble, y está lleno completamente.
1: Sí,
2: ¿no?
1: Pero perdón, socio, es que es increíble porque encima a personas que no les gustan los niños, tanto como a tu servidor, encima el restaurante no están ahí dando lata a los niños, están en su lugar.
2: Sí, guardadito. Pero justo es lo que necesitamos los padres. Yo tuve la oportunidad también de Puebla, llevaba a mi hija a una escuela. Y la escuela tuvo la idea de hacer unos espacios de coworking. Entonces podías llevar a tus hijos a la escuela y ponerte tú a trabajar o tener o incluso rentar una oficina ahí. Es un lugar como campirano con oficinas ahí alrededor. Y tienes toda la tranquilidad, ya no te tienes que volver a trasladar. Y en las grandes ciudades eso es algo que no cambias por nada, porque estás aprovechando tu tiempo en lugar de perder media hora, 40 minutos o una hora. Vas a dejar a tus hijos, luego te vas a trabajar a la oficina, luego regresas, tienes la oficina ahí mismo. Pues este es el mismo concepto. Yo creo que es algo pensado en las familias de ahora, donde somos multifuncionales, multitask, queremos estar presentes con los niños, pero también necesitamos seguir generando ideas, seguir interactuando con el mundo, seguir trabajando, y estos espacios se nos dan de manera genial y cada vez lo vemos como algo más común en todos lados, ¿no? Ya habíamos hablado el otro día de gimnasios con guarderías, ¿no? Ese es coworking con guarderías. Creo que eventualmente vamos a tener alguna sucursal, si el nicho así lo demanda, de ViveWork y de VIVESTORAGE y de ese Business Storage Hub, pero en algún lugar donde además tenga guardería. No lo sabemos, ¿no? Al final vamos evolucionando, pero definitivamente habemos un grupo de la población que además es un grupo de la población con poder adquisitivo, es un grupo de la población que invierte para el bienestar de sus hijos, ¿no? Quiere, invierte en un lugar bueno donde los hijos estén bien cuidados, y es un modelo de negocio que se vuelve incluyente. Entonces, para mí es un must. A lo mejor para algunos solteros que no están pensando en hijos, puede ser que sea invisible. Pero les cuento en forma de broma, pero es anécdota. Yo tengo un amigo, siempre tiene, como cada mes tiene nueva novia, ¿no? Y no está ahorita aquí en el foro, nadie se ponga el saco. Y resulta...
1: ¿Ya estás pensando en un coworking para novias o qué?
2: No. Este amigo, su especialidad
3: era
2: las madres. Las
3: ¿a dónde
2: madres
3: vas educado?
2: Que tenía a sus
1: hijos. Estamos al aire en 30 ciudades del país, socios. Pero
3: como el que renta un perro para ligar.
2: Bueno, pienso que es un target.
1: Sería un muy buen negocio, ¿eh?
2: Es un target que le serviría mucho ese tipo de coworking, aunque no tuviera niños. Solo lo pensaba de manera divergente, que hay muchos nichos que atiende ese mercado del coworking con niños. Pero regresando al horario familiar, realmente a nosotros, las familias, es algo increíble, porque muchas veces, pues sí somos el papá, pero el papá tenemos a las niñas en la tarde y de pronto hay una junta y ¿qué haces, no? Si las tienes encima, se te están subiendo, no les puedes poner atención a ellas y no puedes poner atención al trabajo. Me parece una idea genial y coincido contigo, Luis, que en los desarrollos este tipo de amenidades tienen más utilidad que probablemente, no sé, un pozo de buceo que usas una vez al año, ¿no? O algunas de esas
1: amenidades absurdas, ¿no? Aunque me encanta esta que propones, en la que puedes dejar a la novia uno y pues deitear con la dos, pero bueno, eso ya es otro nivel de amenidad.
2: No era eso lo que estaba proponiendo, cada quien lo entendió como lo quiso.
1: Caray, Pablo Mateos, de verdad, que hay que tener foco en esto. Desgraciadamente, pues cada vez hay menos niños, pero sí son amenidades que se requieren y pues hay que pensar muy bien las amenidades. Yo siempre lo comento y pues eso es justamente lo que hacemos en ViveWork. Por ejemplo, en nuestros centros de coworking, pues tenemos obviamente este híbrido que es el único que existe en México en el que puedes dejar tu mercancía y después de dejar tu mercancía puedes tener un meeting o puedes tener un meeting en el que vas a mostrar mercancía y vas a tu bodega ahí mismo en el mismo centro de mini bodegas, ¿no? Pero Pablo Mateos, es extraordinario pues cómo una amenidad como esta puede hacer que se sea innovador en un mundo de coworkings donde pareciera que ya está todo escrito, ¿no?
3: Hola, socios. Sí, muy bien. Muy interesante este tema de los coworkings con guardería. Y nos preguntarán, bueno, ¿van a poner guarderías en los coworkings de Vive Storage? Pues no, porque no es compatible con ese modelo pues más industrial. Pero nos llamó mucho la atención y esta es una nota que ha salido en la prensa en esta última semana. Por eso lo elegimos aquí. Y pues básicamente es un poco, si recuerdan, me voy a remontar un poquito a la pandemia en 2020. Empezamos a trabajar todos desde casa. Hubo gente que organizó, como no había escuelas y demás, pues organizó su vida a través de poder trabajar desde casa. Si recuerdan, por ejemplo, en ese momento hubo un antecedente muy interesante, que no sé si fue la pandemia, fue un poquito antes, de un reportero de la BBC que estaba haciendo un análisis muy, muy serio sobre, no me acuerdo qué conflicto mundial o algo así, y entraron dos niños y luego la mamá y otros por atrás, ¿no? De la habitación del estudio. A lo mejor un estudio como este que tengo yo aquí atrás, ¿no? Con libros y demás. Entonces, esto que acaba de escribir Eduardo, que tiene niños pequeños, pues lo vive todos los días. Entonces, esta solución de un coworking con guardería es una gran solución que va adaptando distintos espacios de la vida con esa multifuncionalidad. Y en ViveRent siempre les hemos hablado de la necesidad de repensar los espacios en torno al uso, ¿no? Siempre les decimos, el inquilino es primero, empieza los proyectos desde la cama. Un poco los que nos sigan en este programa, en el canal de YouTube y en todos nuestros, y en el canal de podcast, van uniendo esos puntos y se dan cuenta, ¿no? Al final, todo parte de lo mismo. Esta semana tuvimos un lanzamiento de Vive Storage Cancún muy interesante y ahí hablábamos de los Legos, de las piezas fundamentales. Aquí tengo una conmigo, mi famoso bloque de Lego, porque pensamos muy bien en esa unidad rentable, quién va a vivir ahí o quién lo va a usar, o esa mini bodega, qué necesitas dentro y luego cómo reproducirlo. Entonces, este mismo concepto es el que podemos llevar a estos espacios multifuncionales. También yo me he metido mucho con estos espacios muertos que hablo, como los vestidores, los lavaderos, todos estos espacios grandes que solamente se utilizan para una sola función y un poco de tiempo al día, ¿no? Incluso a la semana. Incluso las cocheras, ¿no? Los estacionamientos, esos espacios que tienen un solo uso y que la mayor parte del tiempo está muerto o no está la persona ahí. Entonces, ¿cómo podemos ir desagregando ese espacio-tiempo, ¿no? Dándole multifuncionalidad al espacio. Y en particular el tiempo, a mí me encanta este continuo espacio-tiempo, por ahí los que conozcan el triángulo de las rentas intensivas lo conocerán bien, porque es un continuo, te puedes mover del lado del espacio o del lado del tiempo. Y los que tienen niños pequeños, los míos ya son un poquito más grandes, aunque todavía los tengo que llevar a muchos sitios, pues lo entendemos perfectamente, porque a veces dicen, no me puedo dividir, yo veo a Eduardo muchas veces en las llamadas, es así como te gustaría partir eso, ¿no? Ese continuo espacio-tiempo, poderlo dividir de alguna manera, bueno, las mamás que siempre se están quejando, ¿no? Que no son pulpo, no soy pulpo, ¿no? No tengo más brazos. Entonces, ¿cómo podemos dividir ese tiempo y espacio de manera que que podamos ser multifuncionales sin deteriorar el cuidado, obviamente, infantil. Entonces, esta es una gran solución en coworkings, pero yo me atrevería a decir que lo tenemos que hacer pues a nivel sociedad en muchos otros lugares. Yo me acuerdo en Berlín, por ejemplo, bueno, y en Alemania en muchos sitios, pero en Berlín
1: Como
3: en
1: los
3: particular.
1: restaurantes, como decía Eduardo.
3: Sí, exacto, los restaurantes en otros sitios, pero no solamente aparcar a los niños ahí, sino buscar actividades. Y a lo mejor hay restaurantes que son pequeños y dicen, no, pues no me costea, ¿no?, tener todo eso, pero hay que compartirlo. Entonces, este ejemplo de Berlín, hay unas manzanas en la ciudad, en Berlín, que, por ejemplo, voy a decir, la típica manzana que tiene cuatro calles y tiene cuatro edificios, ¿no?, uno por calle. Pues en el centro hay un patio central que comparten los cuatro edificios. No sé a nivel legal si será condominio o de quién será el patio central, pero ahí ponen las bicis, ponen bueno, un parquecito, pero a veces en la planta baja incluso hay lavanderías, hay comedor y hay guarderías, ya los he visto. Entonces, ¿qué hacen? Se van a vivir ahí gente joven y se turnan, es voluntario, ¿no? A lo mejor hay dos o tres padres o madres que llevan la guardería y cuidan los niños de los demás, ¿no? Y hacen intercambio de tiempo, con esas cosas que hacen los alemanes muy curiosas, ¿no?, de bancos de tiempo y demás. Pero ahí me parece una solución genial, ¿no? Incluso está establecido por el ayuntamiento, ¿no?, que cada ciertos edificios tenga que haber ese espacio de guardería. No es una guardería comercial, o sea, no es un negocio, es simplemente como un servicio más, igual que la lavandería que tiene el edificio, pues tiene una guardería. Entonces, esto también tendría que haber cada vez más en nuestras ciudades, en los nuevos edificios, obligar a un desarrollador y a otro a coordinarse para poner ese tipo de espacios. Y luego también edificios que se adaptan a cierto periodo del ciclo de vida y no estos edificios generalistas que Carlos Muñoz llama el poncho inmobiliario, ¿no?, que el edificio le sirve a todo el mundo, a las personas de la tercera edad, a los solteros, a los hombres, a las mujeres, a los que tienen niños, a los que viven solos, a las familias de tres o cuatro. O sea, no puedes hacer un edificio que sea ese Frankenstein, tienes que hacer soluciones para cada nicho de mercado, y ahí también implica que la mentalidad latina, esto cuesta un poco, que te vayas moviendo durante tu vida, pero también incluso hasta durante el año, ¿no? O sea, no seas tan fijo en un solo lugar para toda la vida.
1: Pues gran tema, queridos Pablo Mateos, Eduardo Aguilera, gracias por acompañarnos aquí en el programa y pues gracias a usted también por el favor de su atención. Yo soy Luis Ramírez, nos escuchamos la próxima.

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6: Si al terminar el día sientes las piernas pesadas, los pies hinchados, además de dolor o ardor, ojo, podrían ser señales de varices. Esta condición está relacionada con la insuficiencia venosa crónica y ocurre cuando las venas tienen dificultades para llevar la sangre de regreso al corazón. También pueden aparecer pequeñas venas conocidas como arañitas. Aunque al principio pueden parecer solamente un asunto estético, con el tiempo las molestias pueden aumentar.
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12: ¿Cómo le va? Me da gusto saludarles. Soy Luis Ramírez, esto es Viverrent Radio. Estamos transmitiendo desde la Ciudad de México para toda la República Mexicana y los Estados Unidos a través de la frecuencia de El Heraldo Radio, la H, que sí suena, más de 30 estaciones en todo México y los Estados Unidos. Desde hace 10 años, este noviembre, estamos cumpliendo una década de transmitirle a usted todas las noticias, toda la data de este apasionante mundo inmobiliario, todas las oportunidades de inversión. Y me acompañan mis queridos socios coconductores de este programa, Pablo Mateos, Eduardo Aguilera, quienes saludo con mucho gusto, queridos socios, y pues realmente muy emocionado también porque el 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Y bueno, pues vamos, como siempre, a hablar de temas interesantes. Hoy le quiero contar que cómo pues ha cambiado la forma de buscar destinos, a elegir inmuebles y cómo la inteligencia artificial está transformando el turismo y el mercado inmobiliario. Bueno, es que hoy ya no usa usted a Google, y bueno, si usa Google, pues ahí está Gemini, ¿no?, que es su inteligencia artificial, y cuando uno piensa en un destino, a mí que me encanta viajar, queridos socios, pues claro que uno piensa en hoteles, pero siempre los viajeros hemos dicho que no hay mejor forma de conocer un destino que vivir en las entrañas de sus ciudades. ¿Y cómo se logra eso? Pues con una experiencia dentro de la ciudad, no en un hotel, sino en un departamento. Y ahí surge Airbnb hace más de una década, y Airbnb tiene un gran éxito por ello. Sin embargo, pues realmente hoy en Airbnb habría que hacer una búsqueda. Yo no sé si Airbnb, fíjense qué buen comentario, yo no sé si Airbnb ya está usando inteligencia artificial, porque hoy la gran maravilla de la inteligencia artificial es que le puedes pedir a GPT simplemente o a Claude, a Claudita, como yo le llamo, le puedes pedir que te dé un itinerario. Pero ojo con esto, le puedes dar el presupuesto, le puedes decir, oye, tengo 30 mil pesos para irme a París una semana, ¿qué? ¿Para qué me alcanza? Y hay una diversidad de opciones que han surgido, además, no solamente hoteles, no solamente estas grandes y primerizas plataformas como Airbnb, Booking.com, sino pues hay ahora incluso plataformas en las que puedes cambiar o intercambiar tu casa en México por la casa de alguien en París. En fin, y claro, pues ya la inteligencia artificial busca en todos los sitios, en todo Google, en Instagram, en TikTok, gente que pues ofrece su casa, hostales, y es aquí, socios, donde justo Airbnb, por ejemplo, hoy, pues la carga impositiva que tiene, no por el servicio que ellos dan, sino por los impuestos que les exigen las diferentes ciudades en las que operan los gobiernos federales. En el caso de México supera el 18% solamente la tarifa de impuestos, y es ahí donde la inteligencia artificial juega un papel crucial, porque hoy, si tú tienes, por ejemplo, una propiedad que en Airbnb se llama Casa Jacaranda, como alguna de las primeras propiedades de Viverrenta allí en Guadalajara, pues puedes hacer una fanpage de Facebook o de Instagram que se llame Casa Jacaranda, y obviamente va a aparecer en Facebook, pero también en Airbnb, y hay una forma de copiar el URL y ponerlo, pero eso ya lo hace la IA. Y claro que si el objetivo y el prompt es decirle, oye, elígeme la estancia más barata, pues así va a ser. Y fíjense que ahora, socios, he estado utilizando Booking.com y tienen una nueva garantía que es gracias a la IA. Por eso repito, no sé si Airbnb ya lo está usando, pero entonces tú reservas una noche de hotel que te costó $1,000 y si mi estancia va a ser, por ejemplo, en noviembre de 2026, pero si de aquí a noviembre baja el precio o encuentran uno más barato, te garantizan que vas a poder tener un costo más bajo. Así es de que, bueno, pues la inteligencia artificial lo está cambiando todo ya. Hoy nosotros, por ejemplo, en nuestro grupo de empresas aparecemos ahí en la IA, en GPT, de preguntas, por ejemplo, sobre Legal Global Consulting o sobre pólizas jurídicas, y afortunadamente aparecemos como una empresa destacada, como la más grande del país, así nos califica el propio GPT, y si le metes, por ejemplo, nuestras mini bodegas, y Vive Storage y Vive Work, habla de que es el primer Business Storage Hub en México, y bueno, pues sabemos que la IA hoy tiene todavía claroscuros, pero creo que pues ha cambiado esto, Pablo Eduardo. Antes decíamos, lo voy a googlear. Hoy simplemente le preguntamos todo a la IA. Pablo Eduardo, un saludarlos.
13: Un saludo. Pues este tema que traemos hoy de cómo la IA va a cambiar la manera en la que hacemos turismo, pero también incluso cómo usamos propiedades y cómo las compramos. Y bueno, hace unas semanas trajimos a este programa la noticia de que en España 7 de cada 10 viajeros de este verano 2026 están utilizando la inteligencia artificial para organizar su viaje. Es un cambio, a mí me sorprendió mucho la noticia, el 70% es muy alto. Y es que es uno de los usos, yo recuerdo una de las primeras personas que me habló de ChatGPT, me dijo, era un amigo de hecho israelita que venía a México hace como 2 o 3 años y me dijo, oye, vamos a ir a, fuimos al norte de Jalisco, dice, le voy a preguntar a ChatGPT qué podemos hacer en la mañana y dónde podemos parar en el camino. Digo, ¿ChatGPT? Y yo, sí, yo lo uso todo el tiempo para esto. Entonces, me parece como uno de los usos más intuitivos, porque antes usábamos Google para decir, oye, dime hoteles en tal sitio, ¿no? O dime cafeterías, o sea, es como solamente el lugar y el uso, tú ya se lo dices, ¿no? Y entonces, como mucho te salía un mapa un poco para ver cuál está más cerca, pero no te ayudaba mucho. Entonces, ¿ahora qué ocurre con estos portales de inteligencia artificial? Que no solamente le vas a preguntar por hoteles o por aviones o por estancias, por tramos concretos, por actividades concretas, sino que le vas a contar un poco tu vida, ¿no? Oye, incluso a veces no sabe ni dónde ir, ¿no? Oye, tengo un fin de semana que quiero pasar con estos amigos o con estas familias, o somos tantos adultos, tantos niños, y nos gusta esto o lo otro. Como además ya te conoce, pues puede incluso sugerir cosas. Ya sabe de otro viaje que no te gusta, yo qué sé, dormir en lugares ruidosos, o que te gusta la naturaleza, o que te gustan los ciertos bares o la música, o tal. Entonces te puedo ir sugiriendo cosas. Y yo este verano así organicé también mis vacaciones. Me pareció impresionante porque más que una agencia de viajes era como un concierge, como tener una especie de asistente de viaje, como viaja un poco Luis, que tú viajas con ayuda constante y lo mismo le pides que te compre chicles, que te compre boletos, que te organice la vida, ¿no? Y chofer. Pero esto es un poco igual, pero virtual. Entonces, estuve en Costa Rica este verano y ya tenía todo el itinerario que me había hecho, me había ayudado, también me había ayudado a encontrar las compañías de transporte, qué hacer en tal sitio.

0: los hoteles, de los tours, de las propiedades, y lo mismo va a ser para buscar propiedades, para renta, para todo, ¿no? Con ese agente especializado. El otro día, Eduardo, hablábamos de esto también en un podcast que vimos, de la empresa Kavak, que tiene un agente de ventas para cada cliente especializado, ¿no? Y está ahí dormido hasta que hay alguna interacción, o entra un coche que te puede gustar y te llama, ¿no? Como esos que había antes en las tiendas, que te llamaba diciendo, ha llegado esto, le puede interesar. Entonces, bueno, pues la relación entre la IA y cómo consumimos el espacio, tanto como turistas, como inquilinos, como huéspedes, pero también como inversionistas, cambia fundamentalmente, ¿no? Y me estoy ocurriendo, esto lo estoy uniendo con una idea que diste, Luis, en tu charla el otro día en Guadalajara, que decías que habías hecho una página web para vender una casa tuya. O sea, una página web y una página en redes sociales de la casa, ¿no? Y la página de la casa es la que se está vendiendo a sí misma. Pues ahí también podría haber un agente especializado, un agente de IA, que sepa todo lo que tiene que saber de esa propiedad y se
1: Que
0: esté
1: además,
0: vendiendo a sí misma, ¿no? Claro.
1: Pablo, esa instrucción se la prompteas a GPT y le dices, créame un anuncio, una foto mal tomada con tu celular la puede mejorar, te puede hacer el copy, te puede generar el anuncio, la IA de Meta te genera 5 reels y te dice cuál es el que más va a vender y cuál es el que tienes que pautar, porque además hay una forma de testearlo. Y obviamente, pues todo esto prácticamente sin costo, digo, la pauta ya tendrá un costo, pero al final yo les decía ahí en esta conferencia de los agentes inmobiliarios, ¿cómo es posible que no tengan una página por cada casa, ¿no? Y el resultado, pues, tremendo, tremendo.
0: Sí,
1: 100x.
0: y aquí va a ser un agente, ¿no, Eduardo? Es lo que estábamos hablando el otro día, que además se la va a vender a alguien que tú no sabes ni que existe, porque a lo mejor no sabes de esas necesidades que hay para ese tipo de casa, pero la IA sí lo puede encontrar, o te puede sugerir cómo transformarla para atraer a esos nichos. Entonces,
1: Es
0: eso es muy interesante.
1: que no es que esto vaya a cambiar, ya cambió de manera diametral y a veces sin darnos cuenta. Y es la IA y es también una naturaleza humana de la ley del mínimo esfuerzo. Yo no sé, digo, hay mucha gente que es muy meticulosa y le gusta elegir cada detalle de muchas cosas, ¿no? Pienso en algo que a lo mejor no tiene que ver con el tema, pero por ejemplo Spotify. Hay gente que se da el tiempo de clasificar, poner sus listas, ver lo que le gusta, poner alguna reseña y demás. A mí me encanta la solución que me da Spotify de que ya conoce mis gustos y simplemente me va poniendo canciones que ya sabe que me gusta. Lo que era planificar un viaje, comparar entre 50 alternativas de hospedaje, diferentes tours y tal. Y al final ya tienes tu viaje ideal y cuando sacas el presupuesto dices, no manches, estoy 3 veces arriba de lo que me puedo gastar. Si vas con las necesidades claras, tengo 50 mil pesos, quiero ir a tal lado, ¿no? Y ya ni siquiera le tienes que decir voy con hijos y tal, porque tu IA ya lo sabe, ¿no? Ya está personalizada, ya está completamente segmentada. Hace en un segundo todos los filtros: precios, ubicaciones, ve el clima, ve las necesidades de tus hijos, determina cuáles son tus patrones de conducta naturales y te da una solución. Es un poco como pues, lo que logras en ventas, ¿no? Al final, en lugar de darte 100 opciones, te da dos o tres ya muy perfiladas a lo que necesitas y la necesidad de tener que tomar una decisión y seleccionar, pues son mínimas y además, pues gran, gran tema, queridos socios. Sin duda creo que es un mundo distinto este 2026. Les contaba en el episodio anterior, en el programa anterior, que cuando empezaba yo a hablar precisamente por primera vez a las cámaras en 2017-2018 a dar algún curso o conferencia, era muy raro y hoy pues todos estamos trabajando justamente en este tipo de plataformas y la inteligencia artificial pues nos ha permitido
2: pues organizar mejor un viaje, ¿no? Nos permite organizar mejor la vida y pues es la propia IA la que nos ha permitido también descubrir opciones como el Business Storage Hub que tenemos en nuestras mini bodegas, que me encantaría pues comentar que también tenemos una planeación con IA, por ejemplo, para implementar dentro de nuestros centros de mini bodegas.

0: Imagínese usted que tiene esta necesidad de tener un conteo en tiempo real de su mercancía, pues a través del Internet de las Cosas vamos a lograr, y claro, con cámaras, ya estamos haciendo pruebas para lograr que usted pueda tener y medir su inventario en tiempo real. Entonces imagínese que a usted le falta, vende café y necesita confirmar que tiene en existencia 20 bolsas de café de 1 kilo, 30 de medio kilo, 30 de descafeinado, y pues simplemente se lo pide a la IA que está conectada a su cámara, a su mini bodega, y puede ver en tiempo real si tiene o no el inventario. Me parece extraordinario también para evitar mermas, robos, un poco como los refrigeradores, Pablo, Eduardo, que ya tienen esta tecnología y te avisan, oye, ya no tienes leche, ¿no? Entonces, creo que es una maravilla. Y bueno, pues justo, por ejemplo, nuestro C4 en las cámaras que tenemos en todos los centros de mini bodegas, y tenemos todo vigilado con una tecnología que donde la inteligencia artificial te puede avisar, oye, alguien que no, al parecer, no pertenecía ahí o sustrajo una pieza, una caja. Es extraordinario cómo hoy la tecnología, la inteligencia artificial te puede permitir apalancarte de ese uso para tener mucho mayor productividad. Y Pablo Mateos, pues habría, Eduardo, si ya estás de regreso por ahí, habría que invitar a nuestra audiencia a que aproveche antes de que se termine esta ventana de oportunidad para invertir desde 350 mil pesos en mini bodegas. Pues es el mes de la libertad financiera, ¿no? Es un mes en el que hablamos de libertad, en el que hablamos de la independencia, pero nosotros hemos acuñado a septiembre como el mes de la libertad financiera, y solo se logra con rentas, vivir de las rentas, Pablo Mateos.
1: Sí, este mes de la independencia, pues esa independencia financiera, que también se puede llamar libertad financiera, en inglés financial independence, pero de ahí viene, es una independencia ¿de quién? Pues de tu empleador, del Estado, de otros, ¿no? Es también una llamada a la responsabilidad, que tú seas responsable, pues, de tu vida, de tu futuro, de los tuyos, de tus seres queridos. Y te independices y no culpes o salgas de ese pensamiento de víctima, ¿no? Que tiene mucha gente que está siempre culpando a otros, al gobierno, al empleador, a los ricos, a la ciudad, a los políticos. Entonces, esa independencia, pues, te da mucha tranquilidad. 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De los costos crecientes de la construcción, del suelo, de la lentitud de los procesos de construcción, de la artesanía, de la incertidumbre que hay sobre costos, tiempos y demás en la construcción. Y con este modelo preconstruido vamos a ganar tiempo y certeza en cuanto nos va a costar, en cuánto tiempo se va a hacer. Y el otro lado de la fórmula, que es el ingreso, pues ya lo conocemos bien, el ingreso por metro cuadrado de mini bodega, porque además a 800 metros tenemos la primera sucursal de Cancún, que está llena, y sabemos muy bien cuál es el tipo de cliente que viene por ahí. 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
0: 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A Pablo Mateos lo encuentra como Pablo Maestro de las Rentas, también con gran información ahí en su canal de YouTube. Eduardo Aguilera, eduardo.viverrent, y a su servidor lo encuentra como Luis Ramírez Mundo Inmobiliario en todas las redes sociales, mi canal de YouTube, Club Sin Techo también. Estamos, pues, además aquí en este programa desde hace 10 años. Gracias, Pablo Mateos. Gracias, Eduardo Aguilera. Gracias a usted también por el favor de su atención. Sigue en la sintonía de El Heraldo. Yo soy Luis Ramírez. Nos escuchamos la próxima.

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10: Al nacer, los pandas gigantes están entre las crías más pequeñas y frágiles del reino animal. Un recién nacido pesa apenas entre 85 y 140 gramos, lo que representa cerca de 1 entre 900 del peso de su madre. Son rosados, arrugados, ciegos y sin las famosas manchas negras que los caracterizan. Durante las primeras semanas dependen totalmente de su madre. No pueden ver, oír, regular su temperatura, ni siquiera hacer sus necesidades por sí solos. El crecimiento, sin embargo, ocurre muy rápido. A los pocos días comienza a aparecer el pelaje blanco y semanas después surgen las manchas negras alrededor de los ojos y el cuerpo. Las crías se alimentan de leche hasta 14 veces al día, lo que les permite aumentar de peso con gran rapidez. Para su primer año puede pesar alrededor de 35 kilos. Así, esa diminuta cría rosada termina convirtiéndose en el enorme y reconocido panda gigante que todos conocemos.
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3: Buenas tardes, bienvenidas y bienvenidos. Soy Daniel Benet. Vamos a empezar con toda la información que tenemos entre Estados Unidos, México, Canadá y el resto del mundo. Estoy aquí con el equipo de Heraldo USA. Ale, ¿cómo estás?
4: Estoy muy contenta porque te veo que estás muy contento.
3: Estoy feliz. He pasado un buen rato aquí platicando contigo, con el equipo de Heraldo USA y con la producción en cabina. Y pues, ¿qué vamos a platicar? ¿Cómo vieron la semana? ¿Qué han visto en las redes sociales?
4: Pues fue una semana bastante interesante porque 15 de septiembre, 16 de septiembre, los que se pelean y nos dejan en medio, ¿no? Por ejemplo.
3: China y Estados Unidos.
4: Por ejemplo. Okay. Ya hay otras personas que podrán sentirse involucradas en este comentario.
5: Yo voy a dar el grito como Zoran Mamdani. Vivan los mexicanos, que así dijo, muy emotivo.
3: Que bien estuvo, ¿no? Ahí eso, en el desfile, bueno, el alcalde de Nueva York.
6: Sí, hay que estar contentos, porque además en Puebla York, o bueno, en Nueva York, donde hay muchísimas personas mexicanas, también nos escuchan y nos mandan muchos saludos, y hoy vamos a tener algo que ver con Nueva York.
3: Bueno, y de costa este, desde Nueva York, y esta presencia que tuvo el alcalde de la ciudad en el desfile del 16, hasta la costa del Pacífico en Los Ángeles, donde inauguraron una plaza en la ciudad de Los Ángeles, a Los Ángeles Azules. Si vieron, ya hay una plaza pública que dice abajo, de Iztapalapa al mundo, en inglés.
4: Sí, y es de México, ¿no? O sea, México, Iztapalapa, aunque es un...
3: No digamos eso, porque los de Iztapalapa saben que es de ahí, pero sí es representación del país, Alen, eso tienes toda la razón.
4: Claro, ¿no? Y digo, a mí me pareció muy curioso este X que nos compartía Alan y los dichos que tuvo la embajada de la República de China al decir, y sí les voy a dar la razón, la verdad, a los compatriotas y a los camaradas chinos, en decir que, bueno, en una festividad mexicana en donde se celebra algo importante para las y los mexicanos, aunque muchas personas critiquen las arengas y demás, pues sí se ve un poquito de mal gusto el retomar además una nota periodística, ¿no? Como un dicho, pues puedes decir, felicidades México, 216 años de independencia, que vengan más, no lo sé, ¿no?
6: Sí, yo estaba pensando que esto que hizo Estados Unidos fue como llegar a una fiesta de tu cumpleaños sorpresa y que un primo mala onda te diga, ay, es que los tenis que te regaló mi prima Fat, pues son chafas, ¿no? Es algo que no se hace, es algo que no está bien, y sobre todo en tu cumpleaños, ¿no? En el cumpleaños de México.
3: Sí, bueno, yo tengo ahí mis dudas, o sea, yo creo que China también tiene sus intereses con el país, eso claro, de que alguien es buena onda y el otro no, cuando son dos superpotencias, por claro, ahí dicen que dos capitanes para un solo barco unen la embarcación.
4: Por eso decía, por eso decía, justo, esto es un, dice Quique que aquí está también de acuerdo con eso, pero justo por eso pasó decía, como que México lo ponen en medio, ¿no? O sea...
3: Y los dos países tienen sus intereses y es la lucha de poderes más importante que hay actualmente a nivel mundial. Entonces, pues gracias a China y gracias a Estados Unidos por su felicitación. La independencia es nuestra. Ustedes festejen también sus fiestas como ustedes quieran. Llévense cohetes mexicanos. Comen guacamole por acá en el Super Bowl y México está en todos lados. Entonces, también por ahí después estaremos sacando nuestros tweets.
4: Muy bien, Dani. Estoy completamente de acuerdo contigo. Y dime, ¿con qué comenzamos?
3: En la de 8 vamos a platicar sobre la lista de países facilitadores de drogas hacia los Estados Unidos que mandó el presidente Donald Trump al Congreso de ese país.
4: Y para comentar este tema, platicaremos con Alexei Chévez, experto en análisis de seguridad, para entrar al detalle.
3: Y nos seguimos con la opinión de José Carreño Figueras, editor de Orbe, aquí en el Heraldo de México.
4: Para nuestro dato útil, hablaremos sobre la comunidad migrante y las votaciones en Estados Unidos. Platicaremos sobre los principales supuestos de riesgo y recomendaciones para evitar problemas legales o acusaciones de fraude electoral.
3: Y en la editorial, Alejandra va a desmenuzar la importancia de la declaración silenciosa de Kylian Mbappé sobre la migración y, por supuesto, todo lo que se vino después.
4: Y hoy, en el dato interesante, nos regresaremos en la historia para conocer la ciudad más antigua en Estados Unidos.
3: Y en los deportes de Heraldo USA vamos a platicar con Erika Montoya, nuestra especialista en box, que va a hablar sobre Ryan García e Isaac, el Pitbull Cruz.
4: Y en Chile y Limón tendremos una llamada con doña Patricia Hernández hasta Nueva York para hablar sobre el Mexican Day Parade, el desfile por la independencia de México que se llevará a cabo mañana domingo en el corazón de Manhattan.
3: Le recordamos a nuestra audiencia que puede seguirnos en todas las redes sociales como Heraldo USA. Pónganse cómodas y cómodos que aquí arrancamos.
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6: Fue durante esta semana en un mitin en Carolina del Norte que Donald Trump, en un discurso de apoyo al candidato republicano al Senado Michael Watley, aseguró que Estados Unidos está cerca de cerrar un acuerdo comercial con México e insistió en que Estados Unidos sostiene gran parte de las economías del mundo.
7: ¿Por qué deberíamos sostener a Canadá? ¿Por qué deberíamos sostener a México? Aunque estamos muy cerca de llegar a un acuerdo con México, un gran acuerdo.
6: Y durante las fiestas patrias del 15 de septiembre, destacadas ciudades estadounidenses celebraron con desfiles, actos y gritos de independencia. En Nueva York, Chicago, Los Ángeles y Minneapolis, la red consular mexicana coordinó los festejos con una notable participación ciudadana. Además, el primer ministro de Canadá, Mark Carney, afirmó durante un discurso ante el Parlamento Europeo que ve con satisfacción la propuesta de convertirse en un miembro asociado de la Unión Europea. Lo anterior en el contexto de las declaraciones del presidente Donald Trump sobre los acuerdos comerciales en Norteamérica. Y la titular del Departamento de Agricultura de los Estados Unidos, Brooke Rollins, declaró el miércoles que se preparan para reabrir un puerto de Nuevo México al comercio de ganado la próxima semana. Al momento, el intercambio de comercio transfronterizo de ganado con México ha sido gradualmente abierto. Y finalizamos con el actor y director mexicano Diego Luna. Presentó su película Ashes, Ceniza en la Boca, en el Festival de Cine de Toronto, en Canadá. La cinta es una adaptación de la novela de la escritora mexicana Brenda Navarro, centrada en el tema migratorio. Yo soy Alan Vargas y estas fueron las breves de la semana.
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3: Y mucha atención a lo que sigue. El presidente Donald Trump envió al Congreso de los Estados Unidos el pasado 15 de septiembre la lista de países considerados importantes productores o rutas de tránsito de drogas ilícitas hacia los Estados Unidos. Este documento incluye a 23 países, entre ellos se encuentran México, Colombia, Bolivia, Perú, Ecuador, Panamá, Venezuela, China, India, Afganistán y Pakistán. Esta clasificación considera factores geográficos, comerciales y económicos que permiten la producción o el tránsito de estupefacientes y precursores químicos. Sin embargo, Trump señaló específicamente a 4 países que considera que no han hecho esfuerzos sustanciales para cumplir sus obligaciones contra el narcotráfico durante los últimos 12 meses. Estos países son Afganistán, Bolivia, Birmania y Colombia. Si un país aparece en esta lista, puede enfrentar sanciones de los Estados Unidos o un recorte de la ayuda exterior, a menos que el presidente les otorgue una exención detención por razones de seguridad nacional, y en este sentido el presidente Donald Trump determinó que la prestación de asistencia estadounidense a Bolivia, Birmania y Colombia es actualmente vital importancia para los intereses nacionales de Estados Unidos, estos países que además han transitado de gobiernos de izquierda hacia gobiernos de derecha y que están por recibir pues apoyo en este sentido por parte de nuestro vecino del norte. Y en el caso de México, Trump reconoció al gobierno de Claudia Sheinbaum el esfuerzo que han hecho para decomisar mayores cantidades de drogas, para el desmantelamiento de laboratorios clandestinos y para reforzar la seguridad en nuestra frontera en común, y destacó la cooperación bilateral en materia de seguridad. Sin embargo, también sostuvo que México debe intensificar sus acciones contra las organizaciones criminales, reforzar las inspecciones en los puntos de entrada y destinar mayores recursos a las fuerzas de seguridad. Ahora, para quienes nos escuchan que aún piensan que no hay elementos de presión política en las declaraciones en materia de seguridad que hacen los Estados Unidos, vamos a analizar la coyuntura actual. ¿Qué pasó con Canadá? ¿Qué coincidencia ahora que hay tensiones comerciales entre esos dos países? Canadá no aparece en la lista de los 23 países, sin embargo, sí tiene un espacio destinado en dicho texto, donde el presidente asegura que Canadá continúa la producción ilegal de fentanilo en laboratorios clandestinos y que hay un ingreso de precursores químicos y drogas sintéticas hacia los Estados Unidos. Por esto, pidió al gobierno canadiense reforzar la seguridad de las cadenas de suministro, desmantelar laboratorios clandestinos y, mucha atención aquí, les pidió combatir las redes criminales y grupos de origen chino que operan en la frontera norte. Nos parece que queda evidente que esta lista es una forma de la política estadounidense de control de drogas y un elemento de presión en las relaciones de Washington con varios países en todos los continentes.
4: Qué gusto es tener de nuevo aquí en la línea a nuestro querido Alexei Chévez. Él es experto en análisis de seguridad pública, crimen organizado y capacitación táctica. Y pues bueno, traemos este tema que queremos conversar contigo, Alexei, sobre la lista que el presidente Donald Trump mencionó, en donde pues entre estos países se encuentra México, ¿no? Como los principales responsables del tráfico de drogas en su país. ¿Cómo estás? Buenas tardes.
8: Queridos amigos, muy buenas tardes. Gracias por la invitación.
3: Alexei, este listado se establece a partir de, según lo que las mismas autoridades estadounidenses dicen, de las condiciones geográficas y de las condiciones económicas que hacen que estos territorios sean, pues, o productores o rutas de trasiego de drogas hacia los Estados Unidos. Pero a mí me parece que es muy clara también como la intención política del documento, recriminando mucho a los países que tuvieron gobiernos de tendencia de izquierda y, pues, felicitando a los países que eligieron ahora gobiernos de derecha. El secretario de Estado Marco Rubio estuvo ya en Ecuador y en Perú y en Colombia, avanzando un poco estos temas de seguridad. Incluso me parece que Perú se suma ya al escudo de las Américas que tiene contemplado el presidente Donald Trump. Desde tu perspectiva de seguridad regional, digamos, en Sudamérica, ¿qué facilidades o qué negociaciones estaría sugiriendo Estados Unidos a estos países para el combate al crimen organizado en cuanto, por ejemplo, a que acepten incursiones de personal militar en su territorio? ¿Es esto viable en algunos países o cómo verías tú esta situación?
8: Definitivamente el documento pues es una radiografía, es un mapa de la cadena mundial de suministros de droga, no necesariamente de los Estados Unidos, sino prácticamente no, es un mapa general de dónde se producen, acorde con la visión norteamericana, por supuesto, qué países son de tránsito, qué países son de suministro, etcétera. Es, en mi opinión, una revisión de la famosa certificación de los 80s que establecía la DEA, ahora con un poder mucho más grande porque viene directamente desde la oficina del presidente de los Estados Unidos. No nada más es un documento de la DEA, sino que le da también capacidades para establecer sanciones, para palomear, para generar recursos, etcétera, con las naciones que, como tú bien lo describes, en la visión norteamericana están cooperando. Y de ahí, bueno, vienen cuatro que, acorde con esta visión, pues fallan completamente, ¿no? Afganistán, Bolivia, Birmania y Colombia. Y Colombia, bueno, se antoja un poco raro porque acaba de dar un giro completamente a la derecha.
4: Alexei, entonces, o sea, esto que parece nuevo en realidad no es una nueva política, es algo que forma parte de la estrategia de seguridad de los Estados Unidos, que, como mencionas, tiene muchos años.
8: Definitivamente es, para mí, es la reedición de la famosa certificación de la DEA, donde nosotros como mexicanos, pues milagrosamente, un poquito antes de que saliera la certificación, pues agarrábamos por cuestiones de suerte a dos o tres narcotraficantes o dos o tres laboratorios para poder tener la palomita que nos certificara. Esto es un poquito más complejo hoy en día porque los Estados Unidos les está pidiendo a todos estos países que prácticamente no solo que lo dejen participar, sino que ellos lleven la lucha antinarcóticos de cada país. Es el caso específico, como lo había mencionado Daniel, Colombia, por ejemplo, a Venezuela le están dando un trato preferencial por todas las facilidades que está dando el gobierno de Venezuela a la intervención norteamericana. Entonces, ya no nada más es los esfuerzos que tú hagas, sino lo que me permitas a mí hacer en tu territorio.
3: Sí, ya lo mencionabas bien, porque además esta lista que envía directamente al Congreso el presidente Donald Trump, pues está amarrada a los recursos, como ya decías tú, y por ahí incluso establece el presidente en el texto que si se portan bien, digamos de cierta manera haciendo referencia a Colombia, pues que consideraría sacarlos de esta lista de los cuatro que no han hecho lo suficiente en los últimos 12 meses. Alexei, ¿cuáles de estos países latinoamericanos estarían más necesitados, digámoslo de esa manera, de los recursos estadounidenses para aplicar sus estrategias de seguridad? ¿Y qué países en realidad pueden llevar a cabo sus tareas y sus funciones de manera más independiente, considerando incluso a Brasil y a México?
8: Definitivamente los países más grandes de la región, lo que es México y Brasil, creo que tienen las capacidades y lo han demostrado para enfrentar este flagelo. Fuera de la inteligencia norteamericana, sin la ayuda de comandos norteamericanos dentro de sus países, definitivamente Brasil y México estarían fuera de esto. Bolivia, Colombia, Perú están enfrentando un problema muy grave por las facilidades que todos los productores, se está incrementando la producción de droga en Bolivia y en el Perú, y la salida a los nuevos puertos que construyeron, que les daría a los narcotraficantes ya no solo la salida colombiana o brasileña hacia el Golfo, sino que ahora también al Pacífico, que es lo que estamos viendo últimamente.
3: De acuerdo, Alexei, pues le estaremos dando seguimiento. Por ahí ya vimos que al menos en la administración actual el tema de seguridad está también muy amarrada a los temas económicos de negociación, en este caso el T-MEC, que era algo que antes se mantenía de cierta manera independiente, pero ya pues con la línea discursiva del presidente Donald Trump es difícil discernir qué podría avanzar si no se cumplen con las condiciones de seguridad que establece Estados Unidos. Alexei, ¿dónde puede seguirte nuestra audiencia en las redes sociales para estar al pendiente de los análisis de seguridad de los cuales eres especialista?
8: En Twitter, Alexei Chévez, es arroba Alexei Chévez, ahí estoy a tus órdenes.
3: Muchas gracias, Alexei, y un abrazo.
4: Muchas gracias, Alexei, que tengas un gran sábado.
8: Igualmente, hasta luego.
4: Hasta luego.
1: Sigue a Daniel Bennett en X e Instagram como arroba 23 grados norte. 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
9: La filípica lanzada por la diputada republicana María Elvira Salazar contra la política migratoria del gobierno del presidente Donald Trump subrayó un hecho cada vez más evidente en la política estadounidense: que los partidos ya no pueden contar con el apoyo a ciegas de la mayor minoría étnica del país. Es un tema del que los demócratas comenzaron a darse cuenta en los pasados 30 años, desde que George W. Bush consiguió rebasar el 40% del voto latino en su gesta presidencial del 2004 y que lo sacudió aún más en 2024, cuando Trump logró que el 46% de los votantes latinos se pronunciaran por él debido, sobre todo, a su mensaje sobre la economía y restablecer la grandeza de los Estados Unidos. Ahora toca que los republicanos se preocupen por una mezcla de consideraciones. Se trata tanto de la economía, la inflación, los precios de la gasolina, la guerra en Irán, como por lo que una política de detenciones y deportaciones masivas de migrantes indocumentados que, de acuerdo con los señalamientos de Salazar, ha ido demasiado lejos. La queja de la legisladora se refiere sobre todo a la manera en que las autoridades han ejecutado sus políticas y afectado a cientos de miles de personas que están o estaban en los Estados Unidos bajo programas de protección temporal por problemas políticos y económicos en sus países de origen, pero en su aparente necesidad de llenar cuotas y arresto y deportación, el Departamento de Seguridad Nacional, a través de las policías migratorias, encontró un blanco fácil en cubanos, venezolanos y haitianos radicados en el sur de Florida. Y ahora esos grupos, que en los últimos 50 años fueron votantes republicanos confiables debido a posturas anticomunistas y todas estas cosas, se sienten traicionados, menos por la idea de lidiar con la llegada de migrantes indocumentados, como en la forma que se desarrollan redadas y detenciones, así como las condiciones en que se mantiene a los detenidos y los sitios a los que se les envía, como África, por ejemplo. Es una experiencia como la que enfrentaron los demócratas en su relación con la población mexico-estadounidense, que fueron por años votantes absolutamente confiables y de repente dejaron de serlo para ayudar a que Texas se convirtiera en un estado cerradamente republicano en los últimos 30 años. Pero dicen ahora las encuestas que gracias a las políticas de Trump hay cada vez menos propensión de los hispanos a votar republicano. Las tendencias indican pues que los latinos, que son ahora 65 millones y constituyen ya la mayor minoría étnica del país, comenzarán a votar como todos los grupos estadounidenses, de acuerdo con sus intereses, y eso incluye el trato a los inmigrantes y la relación con sus países de origen. La postura de Salazar es menos una rebelión que un grito de advertencia, y en justicia hay que decir que no es nuevo. La legisladora, electa hace 4 años por primera vez, ha sido una constante promotora de una reforma migratoria que, bajo el nombre de dignidad, pide a los gobiernos de los Estados Unidos que dé a los inmigrantes latinos una posibilidad de trabajar dignamente por su regularización y, eventualmente, por su incorporación plena a la sociedad estadounidense. Pero el presidente Trump tiene un problema. Parte importante de su base política es cerradamente nacionalista y hasta racista. Así que, pues, tal vez el presidente Trump decida mantener su relación con su núcleo de votantes, pero en el camino perder a otros votantes que fueron determinantes para su elección. Habrá que ver lo que pasa. Gracias y hasta la próxima.
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11: Pues muy bien, hoy Allen nos va a hablar justamente de las elecciones de medio término en Estados Unidos y a lo que hay que poner atención para no caer en errores, ¿verdad, Ale?
4: Así es, las elecciones de medio término en Estados Unidos están cada vez más cerca y en algunos estados incluso ya empezaron a enviar las boletas para el voto anticipado, del cual pues tienen derecho los votantes de ese país. Y pues como en muchos países, el derecho al voto está restringido a las personas que ostentan la nacionalidad y el país vecino no es la excepción. No obstante, varias personas migrantes con diferentes estatus migratorios se han visto involucradas en graves problemas legales por estar en las listas electorales e incluso haber votado, y esto es derivado por falta de información, falta de un asesoramiento real que tengan las personas. Y bueno, hay varios puntos en los que deben tener cuidado para no incurrir en uno de los delitos más graves y cada vez más común en Estados Unidos. Primero y antes que nada, si no tienes la nacionalidad estadounidense, entonces no eres ciudadano estadounidense y pues no tienes derecho a votar, aunque tengas la green card, seas DACA, tengas licencia de conducir y cualquier otro estatus migratorio, no tienes derecho a votar, por lo que no debes registrarte para votar. Recordemos que la ley federal prohíbe que los no ciudadanos voten en elecciones federales. Además, pues la mayoría de los estados también prohíben que los no ciudadanos participen en elecciones estatales y locales. Registrarse, repito, también implica declarar que se cumplen los requisitos legales para hacerlo. El riesgo no es solamente votar. Repito, registrarse también puede generar problemas. Y pues declarar falsamente que soy ciudadano estadounidense durante un trámite de registro puede generar graves consecuencias, incluso si nunca llegas a emitir el voto. Entonces, bueno, ¿no? Son dos cosas que hay que tener muy claras. Y muchas personas se encuentran en este supuesto de estar en una lista electoral e incluso de recibir las boletas para enviar su voto. Y los errores, como lo hemos visto, pueden ocurrir durante los trámites del DMV y en

0: MBEC ofrecen el registro electoral al realizar trámites de licencia o identificación. Es importante revisar que esto no suceda en tu caso. Entonces, bueno, debes de revisar cuidadosamente cualquier formulario del DMV y si no eres persona ciudadana estadounidense, debes leer con atención las preguntas relacionadas con el registro electoral y marcar las opciones que rechazan el uso de sus datos para fines de inscripción de votantes. Debes de prestar especial atención a estas casillas para evitar registros accidentales y, bueno, también deben de verificar periódicamente si apareces registrado. Por ejemplo, las autoridades electorales y el USAGOP recomiendan revisar el estatus de registro electoral para confirmar que la información es correcta y detectar posibles errores. Les recordamos que cada estado dispone de un mecanismo para consultar el registro y si, dado el caso, ya apareces registrado por error, tienes que actuar de inmediato. La recomendación es contactar a la autoridad electoral local y solicitar la cancelación del registro y, bueno, el procedimiento obviamente varía según el estado. En Nueva York, por ejemplo, la cancelación requiere una solicitud escrita dirigida a la junta electoral correspondiente. Y bueno, recordamos que las consecuencias pueden ser graves para personas no ciudadanos. Una inscripción o votación indebida puede derivar en investigaciones, multas, sanciones penales y consecuencias migratorias, incluyendo dificultades para obtener beneficios migratorios futuros o procesos de naturalización e incluso la deportación y la detención.
1: Bueno, pues sí, porque además este es uno de los temas que Donald Trump ha traído a la mesa, llamándolo como fraude electoral y con lo que ha procurado cambiar las leyes electorales de ese país. Con esto nos vamos a una breve pausa. No olviden seguirnos en las redes sociales como Heraldo USA y mandarnos sus mensajes al 55 78 97 41 80. Gracias por todos sus comentarios y preguntas. Quédense que ya regresamos.
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0: Ayer leía una frase que me hizo reflexionar una vez más sobre lo que algunas personas califican como maneras adecuadas o no de manifestarse contra las injusticias. Por cierto, esas personas deben de ser del Ministerio del Buen Manifestante, basado en lo políticamente correcto y en valores que califican las formas. Las redes sociales, además de masificar la nota y hacerla llegar más rápido, si el algoritmo lo permite, pueden lograr que nos enteremos casi de manera simultánea lo que está pasando en otras latitudes. Así sea una oleada masiva de migrantes que llegan a Ceuta y que haya sido el detonador de una de las crisis migratorias más fuertes de la región, o que algunos futbolistas entendieran que lo personal es político, y que si te piden que portes una playera en un evento deportivo para enviar un mensaje que va en contra de sus propios valores, aprovecharían esa oportunidad para también manifestarse. Y bueno, es ahí donde volvieron a salir los portadores de las buenas formas, del racismo, de la intolerancia y de la xenofobia, a decir que Kylian Mbappé, Vinicius Jr. e Ibrahima Kontaré no tenían derecho ni estaban respetando a los ciudadanos víctimas de los migrantes. Y la pregunta seria es, ¿los migrantes que huyen y llevan a cabo una travesía en donde ponen en peligro su vida no merecen respeto? ¿Las personas que usan su popularidad para hacer visible la crisis migratoria y la hipocresía de la sociedad no están usando las buenas formas de manifestar? ¿Como pintar un muro, un monumento o quebrar un vidrio como forma de protesta en contra de las violaciones de los derechos humanos de las personas? También ponerse una camiseta, pero a su manera, resulta inofensivo para las personas de esas buenas maneras. Por cierto, para la reflexión, la frase es: violentos son los que provocan la desigualdad social, no los que luchan contra ello.
2: Sigue a Alejandra Isela en X como @alesisela. ¿Quién lo diría? El dato interesante.
0: Y ahora, Oso, ¿qué nos traes? ¿La ciudad más antigua de Estados Unidos?
12: Así es, Ale. Hoy vamos a platicar de la ciudad más antigua de Estados Unidos, que se llama San Agustín. Y cuando pensamos en las ciudades más antiguas, nos viene a la mente, no sé, nombres como Jamestown, los peregrinos del Mayflower, Plymouth Rock. Pues no, esto ocurrió 55 años antes fue que se fundó San Agustín, y que está en Florida, por cierto. Y es una ciudad linda porque tiene un castillo español, tiene calles chiquitas. Hagan de cuenta que es un rincón europeo en medio de Florida. ¿Se pueden imaginar eso? Es curioso. Bien, la historia comenzó justo el 8 de septiembre de 1565, cuando el español Pedro Menéndez de Avilés desembarcó en la costa de Florida y fundó San Agustín. Le puso ese nombre porque justo llegó el 8 de septiembre, que es el día de San Agustín de Hipona. Por eso eligió ese nombre. Y bueno, San Agustín de Hipona, pues fue un gran fraile y un gran santo. Además era devoto de este santo. Pues dijo, de una vez ya que andamos por aquí, le ponemos el nombre de mi santo favorito. Y llegué el día del santo, así que mató dos pájaros de un tiro. Pero hay otra sorpresa. San Agustín tampoco comenzó como una historia exclusivamente europea por parte de los españoles. Ya había gente ahí, obviamente. Y estamos hablando del territorio de los Timicuas. La verdad yo no conocía a estos pueblos indígenas, pero ya habitaban gran parte de la Florida, Ale. Y ahí se levantó el famoso Fort Moose, el castillo que les platiqué al principio, y se dio toda la traza de las calles europeas como las conocemos hoy día, ¿no? Otra cosa también interesante es que también ahí estuvo ni más ni menos el pirata Francis Drake, que asoló a San Agustín.
0: ¿Y esta ciudad se sigue llamando San Agustín?
12: Sí. San Agustín, ya te imaginamos
0: ¿Cómo se pronuncia, Dani?
1: Ah, no lo sé, hay que visitar y escuchar cómo lo dicen los locales, porque ves que incluso los estadounidenses, para decir Los Ángeles o Los Ángeles, todavía no se ponen de acuerdo y hay diferentes perspectivas, pero me parece muy interesante lo que señala Oso, de que ya había gente ahí.
0: Claro.
1: Y que había asentamientos que se pueden considerar urbanos en los Estados Unidos siglos antes de que llegara España e Inglaterra a decir que no encontramos nada y vamos a ponernos a vivir aquí. Y hay pueblos de cientos de años antes de Cristo, los Cahokia en Illinois, el Cañón del Chaco en Nuevo México, o el pueblo Taos también en Nuevo México, o la Ciudad del Cielo, también conocido como el pueblo de Acoma en Nuevo México. Pero bueno, asentamientos antes de la colonización.
0: Esos pequeños detalles que luego en la colonia, ¿no? Se dan como presentado que no había nadie, ¿no? Pues aquí, Ciudad de México era Tenochtitlan.
12: Y además, antes del epicentro de la fundación de Estados Unidos, ¿no? Más de medio siglo antes, ya había un lugar ahí donde se hablaba español. Es cuando.
2: Sigue a Oso Oseguera MX como @oseguera_oso.

0: Montoya, ¿cómo estás? ¿Qué nos vas a platicar ahora del deporte de los guantes?
1: Dani, qué gusto estar con ustedes este sábado. Y bueno, esta semana hubo demasiado chismecito de boxeo, porque déjame decirte que el sábado pasado peleó Ryan García y noqueó en 2 rounds a Conor Benn. Pero ¿cuál es el chiste de todo esto? Que ahí en esa promoción no solamente no dejaron entrar al promotor de Ryan García, Oscar de la Hoya, sino que ahí adentro de esa función se encontró justamente Dana White con Mauricio Sulaiman y empezaron a cambiar un poco las cosas. ¿Por qué? No sé si se acuerdan que nosotros hablamos sobre la ley Mohamed Ali y todo lo que quería cambiar adentro del boxeo, sí, todo lo que querían modificar.
0: ¿No? De los boxeadores.
1: Exactamente. Sí. Pues no había sido muy bien recibida por el mundo del boxeo, habían dicho que había cosas extrañas, que no iba a funcionar, y la verdad es de que Dana White, Sufa Boxing y la UFC habían tenido un approach muy complicado con el boxeo, incluso un poco agresivo. Sin embargo, las cosas cambiaron este fin de semana, porque Mauricio Sulaiman tuvo la oportunidad de hablar con Dana White, dijo que fue muy cortés, también habló con Khan, que es parte de la WWE, que también forma parte del consorcio de la UFC, entonces empezó a cambiar un poquito el ambiente entre ambos, eso que beneficia, que hay acercamientos, que hay pláticas más cordiales y la posibilidad de llegar a acuerdos mutuos. A esto se sumó que el nieto de Mohamed Ali, Nico Ali Walsh, habló de que ya analizó lo que había pasado. Él era uno de los detractores más grandes de estos cambios. Él había dicho, yo no voy a permitir que utilicen el nombre de mi abuelo para manchar todo esto, el chiste es la protección de los boxeadores y todo. Sin embargo, lo que lograron con esto, con este acercamiento con Nico Ali Walsh, fue que revisara bien los cambios y ahora ya los avala. Entonces, esto empieza a cambiar un poco la forma en la que se están moviendo los negocios adentro del boxeo, y va a ser muy interesante ver de qué manera se acomodan en un futuro, porque tú sabes, esto es una evolución y el boxeo es uno de los deportes que evoluciona menos en comparación a otras disciplinas. Claro. Sin embargo, ahora con esta posibilidad van a haber muchos cambios diferentes que van a aplicarse, van a tener acercamientos, entonces habrá que estar muy al pendiente de todo lo que pase ahí.
0: Sí, ahora que nos dices que White y Sulaiman pues ya parecen estar en buenos términos, que implicaría
1: bueno,
0: de cierta manera que implicaría de cierta manera que la UFC y el box pues ya se empiezan a acercar también. Vamos a ver más allá de la ley Mohamed Ali, pues qué surge entre estas dos federaciones, digamos, de dos de los deportes con más tradición en las peleas, digamos, en el ring, y pues a ver qué se les ocurre después, porque si están en buenos términos, seguro algo más surgirá en las configuraciones y en los espectáculos que pueden ofrecer.
1: Evidentemente, Dani, pero ¿sabes qué? Todavía es el primer acercamiento, todavía falta ver qué se sienten a ver, que empiecen a negociar, que empiecen a estira y afloja, y puede pasar dos cosas, o que terminen más del moño de como estaban en un principio, o que por el contrario, lleguen a acuerdos y que busquen solamente el beneficio de los peleadores, porque pues hay que entenderlo, que los más afectados siempre van a ser los que se suben al ring. Pero bueno, hablemos un poquito de migración, les voy a cambiar un poco el tema, porque ¿te acuerdas que Canelo Álvarez siempre había preparado sus entrenamientos de cara a sus peleas más importantes en California?
0: Sí, en San Diego creo que estaba, ¿no?
1: Exactamente.

0: del Consejo Mundial de Boxeo de peso supermedio que tenía Canelo Álvarez y se enfrenta a un Cristian Embiid, que es la primera gran oportunidad de su carrera. Entonces, evidentemente, Canelo Álvarez va a querer llegar en punto para pues lo que representa a Cristian Embiid como rival.
1: Le queda como a medio camino, ¿no? En España ya avanzó la mitad del camino, del recorrido, digamos.
0: Bueno, digamos que brincó el charco y que se va a empezar a acostumbrar al cambio de horario, porque no quiere que le vuelva a pasar lo mismo. Y Cristian Embiid, en comparación con William Scholl, no tiene absolutamente nada que ver. Es una pelea mucho más peligrosa, es un tipo mucho más grande y no quiere sorpresas. Y bueno, ya para terminar, Dani, con el tema del boxeo, hablemos sobre la pelea más importante de hoy, porque en un rato más Isaac el Pitbull Cruz se enfrenta a Néstor Bravo, un boricua que no nada más tiene lo bravo en el apellido, también viene a poner un poco de presión al campeón interino del Consejo Mundial de Boxeo. Y bueno, Pitbull, sabemos, quiere el campeonato absoluto y esta es su oportunidad. Sin embargo, si tú ves las fotos de comparación a la hora del pesaje, en donde se ven frente a frente, el Pitbull Cruz está en desventaja de tamaño, que te gusta, unos 10 centímetros de diferencia.
1: Que en alcance es todo, ¿no?
0: Exactamente, o sea, en estatura, en alcance, y esos generalmente son cosas en contra que tiene el boxeador más chaparrito. Sin embargo, conocemos muy bien al Pitbull Cruz, sabemos que puede llegar a presentar. Esta pelea es sumamente importante porque es la primera vez que se presenta sin su papá en la esquina, quien fue su entrenador durante muchísimos años. Entonces habrá que ver qué diferencias trae el Pitbull Cruz, pero por cierto, hoy es la prueba de fuego. Y bueno, también va a compartir cartel con Marco Verde, que justamente forma parte de su nuevo equipo, porque el Pitbull Cruz se fue con Eddie Reynoso y Canelo Álvarez. Para ver cómo suceden las cosas ahí, habrá que estar al pendiente de esa pelea. Yo se las recomiendo.
1: Gracias, pues lo mejor para los guantes mexicanos, mexicoamericanos y todo lo que aporta este país al mundo del boxeo. Y para estar al tanto y al día de todos estos chismecitos y de lo que va pasando, querida Erika, ¿dónde puedes seguirte en nuestra audiencia en las redes sociales?
0: Yo estoy como @lakicks LAKIKS en X, y ahí si tienen dudas, si tienen propuestas, absolutamente todo, estoy para leerlos, y espero que disfruten muchísimo de este fin de semana de boxeo, porque seguimos con los festejos patrios.
1: Muchas gracias, Erika, nos escuchamos pronto.
0: Dani, qué gusto, muy bonita tarde.
1: Un abrazo.
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0: tardes, doña Patricia Hernández. ¿Cómo está? Le saluda Alejandra Isela Martínez. Un saludo hasta Nueva York. ¿Qué nos cuenta hoy el auditorio del Heraldo USA sobre el Mexican Day Parade que usted organizó y participó?
1: Bueno, Mexican Day Parade es un orgullo de todos los mexicanos y también para todos los que nacen en Nueva York. Gracias por estarme transmitiendo. Francamente, este desfile lleva 32 años este año. Hicimos la cuenta que se fundó en 1984. Desde entonces hemos estado luchando por mantenerlo vivo. Hasta ahora pusimos muchas barreras, por lo menos porque francamente todos no me querían apoyar, porque usted sabe que cuando empieza uno para todos es difícil.
0: Claro.
1: Entonces le luchamos mucho gracias a la espalda de mi esposo, que me apoyó mucho, que entonces él trabajaba, y con tal de que estuvieran, todo era buscados por nosotros mismos para alcanzar la independencia de México. Y pues ya tenemos ahorita 31, 32 años. Empezamos en Queens, en Nueva York, y después, cuando ya no cabíamos allí, nos pasamos a Manhattan, a la Madison. Pero no fue posible salir con el delante el desfile. Pero ahora es un orgullo de todos los mexicanos que hasta ahorita estamos, para no hacerme largo, ¿me entiendes? Orgullosamente me siento y se sienten los mexicanos que viven acá en Nueva York de tener un destino.

0: mejor que, creo yo, que allá en cada estado de nosotros, ¿me entiende?
1: Oiga, y cuéntenos, sí, a lo largo de todos estos años, ¿qué cambios ha visto usted en las personas que van al desfile? Nos da mucho gusto escuchar lo que nos cuenta de que el desfile ha crecido. ¿Cómo ha cambiado la comunidad mexicana que asiste al desfile ahí en Nueva York durante todos estos años en los que usted ha estado esforzándose por representar, como bien dice, a la comunidad mexicana en Nueva York?
0: Te contesto con esta palabra. He tenido muchas oportunidades, les he dado muchas oportunidades a otras personas que son interesadas sobre el desfile y todas me han quedado mal, pero los que participan nunca, esos siempre están estable, llueva o truene, pero ellos están siempre con nosotros en todos los desfiles, los bailables, los grupos de los carros, los personas que sienten y saben lo que es trabajo para hacer una fuerza grande para nuestra independencia, pues sí valoran, ahora ya están valorando más desde hace 2 años, 3 años, porque francamente, como muchos me han, yo le di una oportunidad a una persona que es un empresario para que él me ayudara, pero en la realidad no supo hacerlo y entonces me quiso como humillarme, ¿me entiendes? Y todavía después de todo se llevó todo lo que ganó en el desfile. Y de allí ya agarré la rienda yo, ya no le busqué de nadie. Y ahorita tengo, va a ser 3 años, que estoy solidaria más que Dios. Y después de Dios, a los muchachos que me apoyan.
2: Oiga, doña Patricia, y al final un poco las personas que asisten al desfile, pues son las protagonistas, ¿no? El domingo 20 de septiembre de 2026 a las 12 inicia el desfile de la comunidad mexicana en Manhattan. Ya hubo uno en Brooklyn la semana pasada, pero ¿cómo se siente usted al tener tanto tiempo con esta organización de este evento y qué mensaje nos manda a todas las mexicanas y mexicanos en Nueva York?
0: Bueno, ¿qué les puedo decir? Quizás los que estuvieron en Brooklyn, le doy felicidades también a Benito Bravo. Benito Bravo, ese es el presidente de allá de ese desfile, que él estuvo muchos años aquí con nosotros, empezó con nosotros el desfile, y pues ahorita ya tiene el del mismo en Brooklyn, y pues ahorita también todo mundo lo invitamos para Manhattan, que es el mayor del desfile que hemos tenido aquí en Nueva York. Invito a toda la gente que acuda a este gran desfile, que tenemos muchas sorpresas que vinieron de México, y también tenemos el padrino como Ben Hansefer, y también invitamos a las personalidades del gobernador, pero si no puede va a mandar a algunos representantes, y también está invitado el alcalde y sus congregantes.
3: Muy bien, pues doña Patricia, ha sido un gusto escucharla y saber que, bueno, ustedes están haciendo ahí muchísimas cosas por la comunidad mexicana y por pues porque las tradiciones
0: las sentimos.
3: Sí, las tradiciones pues perduren. ¿Algún otro último mensaje que le quiera mandar a los mexicanos que estamos acá, a los que están allá?
0: Pues con mucho amor a Puebla, un saludo muy cariñoso al gobernador Alejandro Armenta, a la presidenta Claudia, y también a todos los mexicanos que viven aquí, a su familia y los que viven allá, un fuerte abrazo y una invitación que algún día podrán disfrutar de este en cualquier año de estos que vienen. Están invitados.
3: Muchas gracias. Le mandamos siempre un abrazo muy fuerte. Y ¿tiene alguna red social en donde las personas puedan seguir todo el trabajo que ustedes hacen y todos los mensajes que ustedes transmiten?
0: Sí, tenemos muchos que van a pasarlo en vivo. Yo creo que ustedes buscan en TikTok, en Facebook, Instagram, todos esos. Yo creo que cada uno tiene en su página, hay como 22 personas que están, van a transmitirlo.
3: Ah, muy bien, pues lo buscaremos y le agradecemos muchísimo. Le mandamos
0: un fuerte abrazo para...
3: También yo le iba a mandar un abrazo, pero mándemelo usted primero y ya se lo regreso.
0: Te mando un fuerte abrazo a ti y a tu compañero y a todos los de la cabina y a todos los mexicanos que oigan estas palabras humildes, porque pues yo no sé hablar, pero me esfuerzo para decirles feliz independencia de México, en México y Nueva York.
3: Pues yo le mando otro beso y otro abrazo muy grande, y aquí todos los compañeros de la cabina, y sus palabras son muy bellas y nos sabemos que son de todo corazón y que todo salga muy bien.
0: Y si ustedes quieren venir, bienvenidos, bien recibidos, serán con los brazos abiertos.
3: Ay, muchísimas gracias.
1: Abrazos, doña Patricia. Okay.
3: Abrazos, cuídense. Un beso fuerte. Bye. Y un abrazo a su esposo.
0: Aquí está presente arreglando las cosas para llevar las banderas y todo eso para ir a la cena ahora esta noche.
3: Ay, pues que les vaya muy bien, que lo disfruten mucho. Un abrazo. Gracias.
0: Igualmente, yo creo que van a transmitirlo también hasta allá.
3: Ah, perfecto.
0: A las 7, empieza a las 8.
3: Estaremos pendientes.
0: Ok, muchas gracias.
3: Gracias.
0: Que pasen bien.
3: Igualmente,
0: hasta
3: bye.
0: La vista.
3: Bye.
0: Okay.
1: Pues ahí tienen todo el trabajo que hace doña Patricia Hernández desde hace muchos años. Métanse a la página de internet de MexicanDayParade.com para que se enteren, y a todas las personas que nos están escuchando en los Estados Unidos y que anden cerca o se vayan a mover mañana domingo hasta allá, pues no se olviden de visitar este maravilloso desfile.

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1: Ya nos estamos acercando al cierre del programa del día de hoy.
2: A mí me pareció muy bonita esta semana, dentro de todas las cosas que sucedieron, que la presidenta Claudia Sheinbaum recibiera nada más y nada menos a los Tigres del Norte. La verdad, a mí me emociona mucho. Y es uno de esos grupos que son muy queridos y muy famosos con los mexicanos y mexicanas de aquí y de allá.
3: Que además van y vienen, tocan por doquier. La verdad es que es un grupo súper movido y, bueno, sin duda prende cualquier lugar donde se pare.
4: Y además salieron en Los Simpson, bastante bonito.
1: Ah, sí, hay un corrido de ahí de Homero Simpson, ¿verdad? Que ya habíamos comentado justamente.
2: Bueno, hicieron un documental que no sé si todavía esté en una de estas plataformas, en donde ellos van a tocar a una cárcel, como alguna vez creo que hizo Johnny Cash. Es una suerte de tradiciones como muy estadounidenses de llevarles música a las personas que están pues detenidas, y hay uno de los Tigres del Norte. Y bueno, ahora sí, hemos llegado al final de este programa. Muchísimas gracias a la producción, a Kike Hernández y a Memo Vázquez por sus valiosos comentarios y sus porras, como siempre. Y al equipo del Heraldo USA:
4: Oso Ceguera, Alan Vargas,
1: Daniel Benet.
2: Yo soy Alejandra Isela Martínez y nos escuchamos el próximo sábado en punto de las 5 de la tarde a través del 98.5 de FM, aquí en Heraldo USA, tu voz.

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